Cuando en la mañana el sol no va a brillar, es que todo el día hay que amar. ¡Qué noche!

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Oh, sí. ¡Qué noche! 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

0: China se tiene una 2 por 10.
1: Lo más bueno lo que quisiera hacer, desgraciadamente yo no sé leer, pero yo quisiera saber leer. Porque si yo supiera leer, yo ponía al gobierno en su lugar y es lo que yo quiero. Pero ahora, como dice, mire, todo subió, el gas subió, los de la tienda subieron. Entonces yo quisiera decir, si nos ponemos todos de acuerdo y no pagamos predio, no pagamos de hacienda, no pagamos nada, para que ellos sientan y no nos estén cobrando tanto, porque ellos están viviendo a costillas de nosotros.
2: Yo pienso que los partidos políticos no trabajan por la gente, trabajan para los empresarios, trabajan para los capitalistas. Ellos son los que les importan, el pueblo no les importamos.
3: Los políticos hoy en día ofrecen y no cumplen. El pueblo, la verdad, está cansado.
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0: los precios al alza de los alimentos pueden devolver a 100 millones de personas a la pobreza extrema en Asia. Los más pobres de la región Asia-Pacífico gastan 60% de sus ingresos en comida y 15% en combustible.
1: Asia corre el riesgo de sufrir revueltas sociales después de que los precios del trigo y el arroz se duplicaron en el último año,
0: obligando a la población a gastar más de la mitad de sus ingresos en comida. Si los precios de los alimentos crecen 20%, 100 millones de personas en Asia podrían verse forzadas a la pobreza extrema. Un aumento del 43% de los precios mundiales de los alimentos generó violentas protestas en Camerún y Burkina, así como marchas en Indonesia tras reportes de muertes de hambruna. Para contrarrestar los crecientes costos, diversos gobiernos han introducido ayudas o restricciones a las exportaciones, pero eso solo ha exacerbado el incremento de los precios en los mercados mundiales. Los más afectados son los segmentos más pobres de la población, especialmente urbana. La región asiática tiene 3 veces más población que Europa, unos 1.500 millones de personas que viven con menos de $2 al día. El arroz es el alimento básico en el sureste asiático y su exportación por los países de la región tiene un impacto fundamental en la cotización mundial, ya que representa 50% de la totalidad de las exportaciones de todo el mundo. La escasez de grano amenazaría la estabilidad,

por obvias razones no dejo mi nombre, pero saludos. Quiero saber si por el radio nos pueden informar que todos los de la que huelga están bien. Nada más digan, oiga, ¿saben qué? Sí, tuvimos estos incidentes, pero todos estamos bien. Y total, ¿no? Esa sería la primera. Y por favor, sigan mandando más actividades del 132 y de los otros movimientos. Entonces, a mí me gustaría más que pusieran programas hablados que música, aunque repita, ¿no? Pero sí poner más programas hablados que música. Saludos, y bueno, pues hay que tener el cuidado que se debe tener, nada más. Fuerte y bye.

0: Yo ya estoy deseando tener niños. ¿Y tú, Kike?
1: Oh, yo no. Me gusta más los coches y la televisión.
2: Esta noche es la noche de noches.
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2: ¿Qué?

Ay, Nicaragua, Nicaragüita. La flor más linda de mi querer, abonada con la bendita Nicaragüita, sangre de Tiriangén. Ay, Nicaragua, sos más dulcita que la mielita de Tamagas. Pero ahora que ya sos libre, Nicaragüita, yo te quiero mucho más. ¡Viva Nicaragua libre!

0: Y en la madrugada del 23 de julio de 1961, Nicaragua, preñada por Sandino, dio a luz un primogénito.
1: El Frente Sandinista de Liberación Nacional.

Ella está ya en el horizonte. Me acerco dos pasos y ella se aleja dos pasos. Camino 10 pasos y el horizonte se corre 10 pasos más allá. Por mucho que yo camine, nunca la alcanzaré. ¿Para qué sirve la utopía? Para eso sirve, para caminar. ¿Para qué sirve la utopía? Francisco Berry.

café. 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Detrás de este fusil, en el cuerpo de este niño hambriento, en la boca de este cañón. 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

Gracias.

0: hijos de Xochipilzin.
1: PRI, PAN, PRD. Siempre es el arroz de todos los moles, las mismas mentiras, la misma corrupción, las mismas promesas sin cumplir.
2: Y los presos políticos, definitivamente no habrá paz sin justicia social. Libertad a todos y cada uno de los presos políticos en México. Movilización, organización, autogestión.

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nació el baile, compadrito y orillero, guapo, futurista y nostalgioso. Mestizaje de europeos, negros, indios. 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

25 de enero de 1925. El anarquista alemán Kurt Gustav Wilkens mata al teniente coronel Varela frente al primero de infantería en Palermo. Lo hace para vengar la muerte de 1.500 obreros en Santa Cruz fusilados. En la Patagonia, todavía hoy se recuerdan estos hechos. En una olvidada localidad cordillerana, escuchamos 50 años después al octogenario Gabino Pérez entonar estas estrofas acompañándose con la guitarra.

bajo el mando de Varela, esta hóspita y gran capital, mil soldados partieron ufanos con un aire solemne y marcial. Y llegaron allí, donde muchos proletarios repletos de afán, con la huelga, que es su única arma potente, defendían su mísero pan. Emboscadas, traiciones, violencias, es la norma del buen militar, fueron armas corrientes que usaron los que iban el fuego a apagar.

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0: que en un árbol se encontraba un angelito saltarín, y sobresaltado por el grito del gran jefe, perdió apoyo y se cayó. Y desde el suelo el asexado escuchó:
1: ¡Eva y Adán! ¡En ese árbol está prohibido llegar!

0: 1969, Coyuya de Catalán Guerrero. Epifanio Avilés Rojas, maestro y miembro de la Asociación Cívica Revolucionaria, es detenido por elementos del Ejército Mexicano.
1: Desde entonces, él es un desaparecido. Cuando el Estado, en lugar de defender al pueblo, hace uso de la fuerza para reprimirlo y aterrorizarlo bajo falsas banderas de orden y estabilidad, podemos hablar de terrorismo de Estado. Dentro de este marco, es que la desaparición política forzada en nuestro país se ha vuelto una constante. Epifanio,
0: Carlos,
1: Raúl,
0: Angélica,
1: Alicia,
0: Héctor,
1: Pedro,
0: Jesús,
1: Juan,
0: Jorge,
1: Moisés,
0: Teresa. Teresa fue secuestrada en Acapulco en 1976 junto a su esposo, Guillermo Mena Rivera, y a un primo de este, Alejandro Rivera Patiño. Teresa estaba embarazada. Meses más tarde, alguien le dijo a su madre que Teresa había dado a luz un varoncito en el campo militar número 1. ¿Dónde está Teresa? ¿Dónde está ese niño? ¿Dónde está su esposo y su primo?
1: ¿Dónde están? Todos ellos han sido desaparecidos por luchar por sus ideas, por un mundo que consideran más justo. ¿Dónde están? ¿Dónde están?

0: 2001, Colima. Alejandro Martínez Dueñas es ilegalmente detenido por agentes de la Procuraduría General de la República y la Procuraduría General de Justicia del Estado de Colima. Todo esto sin que existiera ninguna orden de aprehensión y sin haber cometido algún delito.
1: Sexenio tras sexenio se intentan silenciar voces que gritan ideales, violentadas, ultrajadas, vejadas, desaparecidas.
0: Díaz Ordaz, un desaparecido.
1: Echeverría, 237 desaparecidos.
0: López Portillo, 179 desaparecidos.
1: De la Madrid, 20 desaparecidos.
0: Salinas, 6 desaparecidos.
1: Cedillo, 11 desaparecidos.
0: Fox, un desaparecido.
1: Toda la información que aquí se escucha fue tomada del Comité Eureka, importante organización de familiares de desaparecidos a quien dedicaremos nuestra próxima emisión.

0: mandatario, no soy policía.
1: ¡Hacer la militarización del país! ¡Regresen a los militares a sus cuarteles! La militarización es una política que ha implementado el Estado con la función de crear una situación de control y terror hacia la población para evitar levantamientos populares. También ha sido utilizada para legitimar gobiernos que no son reconocidos por el pueblo como sucede en México. Desde hace años, en el país se ha desarrollado una guerra de baja intensidad con objetivos específicos. Un ejemplo es el acoso y hostigamiento constante que sufren las bases de apoyo zapatistas por militares y paramilitares. Sin embargo, desde que el expresidente Calderón declaró la supuesta guerra contra el narcotráfico, se evidenció que en realidad es una guerra contra el pueblo y su discurso ha servido como pretexto para la militarización del país. La militarización que se ha desplegado a lo ancho y largo del territorio nacional no lleva al objetivo de derrotar al narco, sino que el gobierno, ahora representado por Peña Nieto, controla la población, ya que no tiene legitimidad ni reconocimiento del pueblo. No les interesa impedir la violencia y la inseguridad. Hay denuncias de que los levantones, las balaceras y los asesinatos se llevan a cabo a unos pasos de los retenes, campamentos o cuarteles militares y no hacen nada. Es un montaje perseguir al crimen organizado. Realmente van contra el pueblo. Son los militares los que están masacrando a la población y los que representan al verdadero crimen organizado. De los más de 60.000 narcotraficantes detenidos, 15.000 son exmilitares. Como movimiento, nos oponemos a que continúe esta política de terror y de control. No más militares en las calles, no más asesinados ni desaparecidos.
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rechazo a la represión del Estado mexicano contra las organizaciones, la secta y a los movimientos pacíficos organizados que están con la otra campaña. Movimientos pacíficos organizados que están con la otra campaña.

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0: Gracias,
1: mami,
0: qué lindo cochecito.
1: Ay, se le un
2: y se juguete. Para hacer este juguete se necesita
3: la materia prima.
4: O sea, todo lo que se necesita para hacer un carrito: plástico, metal, pintura, cartón, bla, bla, bla.
5: Además,
4: la que maneja la máquina de inyección con la que se hacen las piezas del coche. Los que recolectan las piezas y las liman.
6: El que ensambla las piezas.
3: La que une las rueditas.
4: La que le pone las rueditas. El que checa que vengan bien ensamblados los cochecitos. El diablero, o sea, el que maneja el diablito.
6: El de la limpieza, para que la fábrica sea funcional.
4: La que imprime las instrucciones del carrito.
3: El que pinta los carritos.
4: La que los pule. El que imprime las cajas. El que dobla las cajas. La que mete el carrito en el paquete de polipropileno.
7: ¿El qué?
4: O sea, la envoltura plástica, esa que no es caja, sino un plástico raro.
7: ¡Ah!
4: El que mete el polipropileno en la caja.
3: La que cierra las cajas.
6: El que estiba las cajas.
4: La que transporta la caja.
8: La que maneja el montacargas.
4: El camionero que mueve las cajas que traen muchos carritos.
3: Los distribuidores.
6: ¿Los no. vendedores?
3: ¡El patrón!
4: ¿Eh?
7: ¡No! ¡No se necesita el patrón!
1: Para lo único que necesitamos al patrón es para robarnos parte de la ganancia. Por una producción sin explotación,
3: di no a los patrones.
4: La otra campaña va.

Bueno, mi nombre es Gabriel de Dios Figueroa. Mi nombre artístico es el hijo de Tere, porque Tere es mi mamá y así me presento porque ella es un poco más famosa, ¿no? Y toco con Doctor Sotol, con Jorge Medina, Miri Pipe, y yo juntos formamos Doctor Sotol. Y bueno, nos presentamos en casi donde sea, siempre y cuando sea como digno para nosotros, ¿no? Pues en eventos siempre estamos como en el underground, o sea, lo más que hemos llegado es a la que huele, ¿no? Y bueno, un mensaje, la verdad, es una maravilla poder estar en los 15 años de esta estación de radio, y pienso que es un espacio muy importante que todavía va a seguir creciendo, y yo espero poder seguir estando ahí, que me sigan invitando. Muchas gracias.

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0: Ayotzinapa.
1: Buenos días, buenas tardes y buenas noches. Esta es la emisión de Nebulosa del 23 de junio de 2026. Iniciamos con las noticias de México. Sigue la lucha por la presentación con vida de los normalistas de Ayotzinapa. A la par de las movilizaciones por las y los desaparecidos, las familias y los compañeros de los 43 ausentes de la normal de Ayotzinapa se movilizaron para seguir exigiendo presentación, verdad y justicia. Aunque la presidenta con A sigue mintiendo sobre la atención a las familias y las búsquedas de nuestros compañeros, los hechos son indiscutibles. El gobierno federal apuesta por el desgaste y el olvido. La principal noticia de las semanas recientes es la negativa al regreso del Grupo Interdisciplinario de Expertos Independientes de la Comisión Interamericana de Derechos Humanos, grupo que ha sido el único que ha logrado avances significativos en la investigación. El jueves 28 de mayo se conoció esa decisión gubernamental tras una reunión en que las autoridades federales informaron que no será posible el retorno del grupo. Y acerca de los documentos que el Ejército Federal se niega a entregar, la mandataria afirmó que no le han sido entregados y que incluso se niega su existencia. Así, las dos principales vías de investigación se cierran, dejando claro que la Cuarta Transformación no tocará de modo alguno a las Fuerzas Armadas. El viernes 5 de junio, estudiantes de Ayotzinapa tomaron la caseta de Palo Blanco en la Autopista del Sol, en una acción más para exigir la presentación de sus compañeros desaparecidos. Durante un par de horas se dio pase libre a los automovilistas. Y hablando del Ejército, el 6 de junio se conoció la detención del ex militar Enrique Martínez Chávez, quien está acusado de participar en la desaparición de los normalistas. Esta detención tuvo lugar en California, Estados Unidos, y fue con fines de extradición, dado que este ex militar está acusado de cometer desaparición forzada. En vísperas de las grandes movilizaciones populares del 10 y 11 de junio, las madres y los padres de Ayotzinapa fueron interceptados en su viaje a Ciudad Monstruo. El lunes 8 de junio fueron retenidos durante 4 horas en la caseta de Tlalpan. La policía capitalina realizó un montaje y, tras la detención de los autobuses en que viajaban los familiares y los estudiantes de Ayotzinapa, mostró ante los medios decenas de petardos, intentando crear la impresión de que quienes protestan son violentos. Y ello en el contexto en que días atrás, el 2 de junio, un petardo lanzado por policías impactó al profesor oaxaqueño Proceso Columbo González, quien perdió un ojo como resultado de ese golpe. La respuesta de las familias a la acción policíaca en Tlalpan fue contundente. Nuestras armas son nuestras lonas con los rostros de nuestros hijos. Y denunciaron que es la presencia de la policía la que provoca violencia. El martes 9 de junio tomaron la caseta de Tlalpan y bloquearon el paso durante cerca de 4 horas. Repartieron volantes para informar a los automovilistas sobre el estancamiento de las investigaciones y la negativa al retorno del Grupo Interdisciplinario de Expertos Independientes. El miércoles 10, familiares y estudiantes regresaron a esa caseta para apoyar a contingentes provenientes de Guerrero, que se negaron a las revisiones policíacas. Durante la acción, el señor Mario González afirmó que, de acuerdo con el gobierno federal, las revisiones son parte de un filtro de seguridad nacional. Calificó estas acciones de criminalización y enfatizó: "No estamos en guerra, tenemos derecho al libre tránsito y necesitamos que pasen los estudiantes, porque son actividades pacíficas las de los padres de Ayotzinapa". El jueves 11 de junio, familiares y estudiantes volvieron a tomar la caseta de Tlalpan, pero los controles policíacos impidieron la pega masiva de carteles planeada para ese día de grandes movilizaciones por diferentes causas. El viernes 12 de junio, los normalistas respondieron a la represión policíaca con acciones directas contra el mobiliario de las casetas y se retiraron sin poder entrar a Ciudad Monstruo. En el centro de la capital, las familias realizaron un mitin para seguir exigiendo la presentación de los 43 compañeros ausentes y que no se criminalicen sus protestas. Con ese evento dieron por concluida su jornada de lucha en la capital. Desde este espacio reiteramos nuestra total solidaridad con los normalistas y con las familias de nuestros compañeros ausentes. Y con ellas y ellos reiteramos la exigencia: Vivos se los llevaron y vivos los queremos.
0: Asesinan a integrante de Familias Buscadoras. El día 23 de junio de 2026 fue asesinada Patricia Negrete Tafoya, integrante del colectivo Una Promesa por Cumplir. Le quitaron la vida después de concluir su jornada laboral en el Hospital Regional de Pénjamo, Guanajuato. Patricia buscaba a su hermana Laura Angélica Negrete Tafoya, desaparecida en enero de 2021 en la misma ciudad. En un comunicado, el Movimiento por Nuestros Desaparecidos en México expresó que el asesinato de Patricia agravia profundamente a su familia, a su colectivo y a todas las familias buscadoras del país. Denunció que este asesinato se suma a la violencia que sufren las familias buscadoras en el país ante la falta de protección por parte del Estado. Alto a las agresiones a familias buscadoras. Ciudad Monstruo. Protestas en el marco del Mundial de Fútbol. Frente al espectáculo del Mundial de Fútbol, en el que el gobierno de México intentó mostrar el rostro de un país que progresa, que está en paz y que vive una fiesta, la movilización social mostró la cruda realidad que vive México. Un día antes de la inauguración del Mundial, el 10 de junio, se realizó una manifestación masiva encabezada por las Madres Buscadoras sobre Calzada de Tlalpan, rumbo al Estadio Azteca. Las familias buscadoras de varias partes del país llegaron a la ciudad monstruo para manifestarse y mostrar que no puede haber fiesta si hay más de 130.000 personas desaparecidas. La noche estuvo marcada por situaciones que se repetirían a lo largo de la jornada de lucha antimundialista, un despliegue desmedido de policías antimotines y la organización y persistencia de las familias buscadoras. Cientos de metros antes del estadio de fútbol, decenas de filas de policías impedirían el avance de la manifestación. Mientras tanto, las familias que marchaban con el rostro de sus familiares desaparecidos no se rindieron, mostraron las pancartas y gritaron consignas como «México, campeón en desaparición». El día 11 de junio, mientras se inauguraba el Mundial de Fútbol, se concentraron varios frentes de lucha alrededor del estadio. Por un lado, sobre Calzada de Tlalpan, llegó un contingente grande de maestros de la Coordinadora Nacional de Trabajadores de la Educación. En ese momento, el gobierno federal descalificaba a los profesores democráticos mientras seguía dialogando con ellos. En la Calzada de Tlalpan también llegaron madres buscadoras, en especial del Estado de México. Se unieron igualmente personas solidarias y colectivos de jóvenes. A la altura de División del Norte, vallas de concreto y camiones de policías fueron atravesados para impedir el avance de la movilización. Más allá había un cerco de al menos 1,000 policías. Y entre manifestantes y granaderos sobresalía una fila de personas vestidas de blanco, en su mayoría trabajadores del gobierno de la ciudad, que no quisieron identificarse y que únicamente repitieron que estaban ahí porque buscaban la paz, mientras un funcionario público los organizaba. Compartimos un testimonio que recuperamos ese día.
2: Mi nombre es Carla Lechuga, yo soy mamá de Yeshua Cisneros Lechuga, desaparecido el 13 de noviembre del 2025 en Cuautitlán, Estado de México, y líder del colectivo Lirios Buscadores Izcalli. Nosotros nos concentramos en Parque Avante, hemos recorrido prácticamente ya parte de la calzada, ya hicimos un recorrido bastante grande. La verdad, para nosotros ha estado, entre comillas, tranquilo, sí, uno que otro insulto de algún ciudadano inconsciente, pero hasta ahí. Ahorita estamos esperando a que avance el contingente de los maestros de vuelta para poder incorporarnos. Ahorita, si bien viene el colectivo de Lirios Buscadores que trabaja en la región norte del Estado de México, también tenemos mamás del Estado de México, de muchos otros municipios que se nos unieron, mamás independientes, tenemos un papá que viene de hecho desde Cancún y tenemos varias otras agrupaciones de diferentes movimientos sociales que nos están también acompañando el día de hoy. Y pues nada, nosotros lanzamos la convocatoria a través de redes sociales. De hecho, le respondimos al magisterio cuando lanzó la convocatoria Madres Buscadoras y pues aquí estamos.
3: Sí. ¿Cuál sería la intención? Porque pues hay toda una un cerco mediático por el mundial y que lo más importante, mostrar la cara linda de México, etcétera. ¿Ustedes qué piensan y por qué fue también su intención de estar aquí presente?
2: Justamente por eso, porque se intenta maquillar una realidad en un país con más de 133 mil desaparecidos. Esa fue la intención de movilizarnos aquí, para gritar lo que el gobierno quiere callar y para convertir en memoria aquello que quiere ocultar. Lo que no se ve, no se nombra. Y nosotros les nombramos todos los días.
3: Platícanos un poquito en el Estado de México cómo está la situación, también no solamente de las desapariciones, sino también de las condiciones de lucha que ustedes están dando.
2: Son condiciones sumamente precarias. La verdad es que enfrentamos un Estado muy corrupto y omiso. Si bien las condiciones en la CDMX son no tan buenas, sí son un poco mejores de lo que es en el Estado. Nos enfrentamos a demasiada omisión, a de verdad una negligencia terrible, violación a derechos humanos, una falta de seguimiento al protocolo de búsqueda, amenazas, personal completamente ineficiente, que no está capacitado. Nos enfrentamos también a falta de personal, porque también cabe señalar que la Comisión Estatal necesita más personal. Entonces la verdad es que pues estamos luchando contra un monstruo de tres cabezas y cada día el número crece más y más y más, y lejos de disminuir vamos aumentando y los desaparecidos se van sumando, y la verdad es que es una situación terrible y muy muy triste.
3: ¿Cuál sería su mensaje? Dos mensajes. Uno para el gobierno desde esta movilización, y la otra, ¿cuál sería su mensaje para las personas que la van a escuchar y que, bueno, pues están pendientes a través de medios alternativos como la que Huelga Radio?
2: Pues mira, para el gobierno, lo acabo de decir, que nosotros no vamos a permitir que se borre a quienes ellos han querido borrar. Nosotros nos vamos a seguir movilizando hasta que les encontremos y hasta tener respuestas, y hasta que jamás otra mamá se tenga que volver a llamar madre buscadora. Y para la sociedad en general, yo le diría que no nos victimices, indígnate. Cuando nos veas, indígnate, porque esto no debería de estar pasando. Y porque si bien somos un símbolo de lucha, somos el vivo retrato de una huella abierta de una sociedad completamente rota. Entonces, indígnense, súmense.
0: Por otro lado, cerca del Centro Comercial Gran Sur, se manifestó la Asamblea Antimundialista, que se ha venido organizando con vecinas y vecinos de Santa Úrsula y diversos colectivos a lo largo de un año. De ese lado hubo represión, pues la policía detuvo por unas horas a dos compas de Radio Zapote y Desinformémonos. Cuando el partido había iniciado, en la puerta 8 del estadio, cientos de jóvenes y estudiantes se enfrentaron con policías y lograron dar una batalla contra las fuerzas represivas. Incluso los funcionarios vestidos de blanco tuvieron que huir. Después de una ofensiva policíaca, detuvieron temporalmente a 16 manifestantes, que fueron liberados en las siguientes horas. Los testimonios de su detención hablaban de la brutalidad policíaca que fue usada en su contra. Ese mismo día, normalistas y madres y padres de Ayotzinapa pensaban manifestarse, pero el gobierno federal impidió el ingreso de los estudiantes rurales a la Ciudad de México, deteniéndolos en la caseta de peaje de Tlalpan. Mientras cientos de voces se manifestaron exigiendo atención a las familias que tienen algún desaparecido y pidiendo jubilación digna en el caso de las y los maestros, el gobierno federal, en voz de la presidenta, descalificó a los profesores de la CENTE y en tono burlón cuestionó la legitimidad y el financiamiento que reciben las madres buscadoras. en los medios masivos oficialistas se desató una campaña contra maestros normalistas y buscadoras. La voz digna de las familias buscadoras, sin embargo, no se calló. El domingo 14 de junio, en la glorieta de las y los desaparecidos, se organizaron cascaritas y pega de carteles con ficha de búsqueda de las personas ausentes. Al siguiente día, el gobierno federal decidió unilateralmente suspender el diálogo con profesores de la CENTE. El miércoles 17, los profesores de la coordinadora volvieron a manifestarse en las inmediaciones del Estadio Azteca, mientras la selección mexicana jugaba en la cancha. Las y los maestros organizaron en 5 contingentes en distintas entradas al estadio, pero como si fuera un delito manifestarse pacíficamente, policías antimotines encapsularon a los docentes por al menos 4 horas, sin ser escuchados, con una campaña en su contra, pero con posturas y argumentos claros y justos. Los profesores democráticos decidieron reorganizarse y retirarse de las protestas de la ciudad monstruo el día 20 de junio. Mientras tanto, las familias buscadoras siguieron con la lucha. Se volvieron a manifestar jugando cascaritas en la glorieta de las y los desaparecidos el 24 de junio, día en que la selección de fútbol volvió a jugar. El día 30 de junio, después de una campaña de desprestigio en su contra en los medios oficialistas, las familias buscadoras fueron reprimidas ante el silencio de esos medios y de las autoridades. Mientras se manifestaban en Calzada de Tlalpan a la altura del Metro Ermita, los policías las rodearon y encapsularon. Al hacerlo, las empujaron, tiraron al suelo y patearon. Entre las personas agredidas estuvo don Fernando, padre de Olín Hernando Vargas, joven desaparecido. La hija buscadora, María de Refugio Palacios, también fue golpeada y recibió tocamientos sexuales por parte de la policía. Compartimos su testimonio.
4: Hola, yo soy María del Refugio Palacio Ruiz. Soy hija buscadora, busco a mi madre Guadalupe Ruiz González. Solamente es para poderles comentar todo lo que pasó hoy este día. Nos criminalizaron, nos agredieron, nos encapsularon con los policías. En verdad fue algo doloroso lo que hoy pasamos las madres buscadoras, pero también para pedirles a ustedes como jóvenes que pues nos apoyen, ¿no? Que no nos señalen, que realmente estamos luchando por encontrar a un ser querido, pero también estamos luchando para que ya ni uno más se ha desaparecido. Y creo que hoy ustedes también salen de la universidad sin saber o salen de su casa sin saber si van a regresar a casa. Hemos visto a varios jóvenes estudiantes que han estado desapareciendo, y que se unan a alzar la voz, que nosotros no somos agresivos, simplemente estamos en una manifestación pacífica, pero el gobierno nos quiere hacer ver como agresivos.
5: ¿Qué tantas agresiones recibieron el día de hoy?
4: Pues golpes, patadas, manoseadas. A mí me, al querer proteger al señor Fernando, que es una persona ya adulta, al abrazarlo, un policía me empujó, me agarró lo que fue un pecho, me quiso pellizcar, no lo sé. Me lastimó y me encapsuló para ya no poder ayudar a mi compañero. Le dije que no me podía tocar, y pues esta persona que se dice servidor público, que está para protegernos, me dijo que lo demandara, pero pues el señor, hasta cobarde fue, que se fue de ahí, no me quiso regalar su nombre. Y pues fue algo doloroso porque sentimos ese dolor de que no nos permiten hacer visible lo que hacemos para que estas caritas lleguen a más, a otros lados.
5: ¿Cómo fue que pudieron zafarse de esa represión?
4: Solamente resistiendo.
0: El día 5 de julio, mientras la selección mexicana jugaba su último partido, familias buscadoras volvieron a manifestarse. En esta ocasión sobre Paseo de la Reforma, decidieron no acudir al Estadio Azteca debido a las agresiones de la policía. En Reforma, sin embargo, policías antimotines volvieron a aparecer. Reunidas en la glorieta de las y los desaparecidos, las familias buscadoras denunciaron que desde el inicio del Mundial de Fútbol, el pasado 11 de junio, al 5 de julio se han registrado más de 1.200 nuevos casos de desaparición. Mencionaron a los tres jóvenes de 15 años que en Guadalajara desaparecieron el pasado 30 de junio, a plena luz del día, mientras en la calle la gente festejaba. Afortunadamente, semanas después, los jóvenes fueron encontrados con vida. El Mundial de Fútbol se acercaba a su fin, y en el terreno político el gobierno en sus distintos niveles mostró uno de sus rasgos más autoritarios. Al no reconocer a los maestros democráticos ni a las familias buscadoras como sujetos políticos con demandas justas. En un país donde la precariedad laboral avanza y la cifra de desapariciones acrecienta, la lucha por una jubilación digna y por la presentación de las personas desaparecidas para el gobierno federal es motivo de criminalización, persecución y represión. Al mismo tiempo, después de la jornada de lucha, los colectivos de familias buscadoras lograron visibilizar la gran crisis de desaparición que vive el país. Se organizaron a nivel local y comenzaron a unir fuerzas a nivel estatal y nacional para detener la barbarie que vivimos. Mientras el mundial acaba, la lucha por las personas desaparecidas cobra fuerza. Desde este espacio acompañamos la lucha de las familias buscadoras y con ellas gritamos hasta encontrarles.
6: Colectivos de familias colocan el antimonumento Aquí Nadie Olvida, por la memoria de las y los periodistas asesinados. Desde el año 2000 en México han sido asesinados más de 219 periodistas y 35 han sido desaparecidos, sin que haya protección para quienes hacen esa labor, ni justicia en los casos de violencia contra ellos. En este contexto se realizó un acto de memoria y colocación del antimonumento Aquí Nadie Olvida. Al cumplirse los 42 años del asesinato del columnista Manuel Buendía, quien durante su trayectoria investigó temas relacionados con la CIA y el narcotráfico en México. La jornada ocurrió el pasado 30 de mayo de 2026, en la Esquina de la Información, en el cruce de las avenidas Bucareli y Paseo de la Reforma. Alrededor de las 7 de la tarde, se pudo quitar la cobertura que cubría la escultura y develar el antimonumento. Se trata de una escultura blanca, la más grande de todos los antimonumentos que hasta la fecha han sido colocados y que juntos conforman la Ruta de la Memoria. Se puede leer en la escultura las frases Libertad de Expresión y Aquí Nadie Olvida, así como los más de 200 nombres de las y los periodistas que hemos perdido como sociedad mexicana a manos de la violencia y el desprecio que gobiernos de todos los colores han tenido hacia ellos. Durante la jornada se realizaron múltiples actividades, como la lectura de cartas escritas por los familiares y amigos de Nadia Vera y Rubén Espinosa, pinta de grafitis y esténciles con la frase Aquí Nadie Olvida. También el colectivo Musas Sonideras tocó cumbias, salsas y sonidero con dosis de resistencia social. Se escucharon testimonios de periodistas y de familiares de periodistas quienes denunciaron que no se puede realizar la labor de periodista en México, pues se corre extremo peligro. Que muchas veces los periodistas prefieren no informar o reportar sobre ciertos hechos para salvaguardar su vida. Y que quienes han sido víctimas de asesinato o desaparición no encuentran justicia. Los antimonumentos representan un grito que pide justicia, verdad y no repetición. y representan una mancha para los poderosos y quienes pretenden que el dinero, el capital y la explotación valgan más que la vida de cualquiera de nosotros. La ruta de la memoria es un circuito de espacios tomados que disputan la memoria oficial que se ha erigido en México. Algunos espacios de memoria que desde 2015 han poblado Avenida Reforma son el Antimonumento Más 43, el Antimonumento Guardería ABC, la Antimonumenta Vivas Nos Queremos, el Antimonumento por el Halconazo del 10 de junio, el Antimonumento por Palestina, la Glorieta de las Mujeres que Luchan y la Glorieta de las y los Desaparecidos, y ahora el Antimonumento Aquí Nadie Olvida. Verdad y justicia, basta de represión. No se mata la verdad matando periodistas.
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0: Sinaloa, crece la batalla contra la planta de amoníaco.

manglares y otras variedades que son el sostén de las comunidades pesqueras indígenas. Las comunidades indígenas, por su parte, mencionaron que los procesos de consulta de 2022 estuvieron viciados. En ese año, la Suprema Corte de Justicia de la Nación ordenó consultar a 12 comunidades. 8 votaron a favor y 4 en contra del proyecto, pero las 4 localidades opositoras son justamente las que estarán directamente afectadas con el proyecto. Se trata de Paredones, Lázaro Cárdenas, Ohuira y Topolobampo. La principal preocupación de los opositores al proyecto es el riesgo de ecocidio por la descarga de aguas a altas temperaturas y químicos, la devastación de los manglares y el peligro que representaría para las poblaciones aledañas una posible fuga de amoníaco, un gas altamente tóxico. Para el 7 de junio la protesta creció. Miles de indígenas Mayo Lloremes y un grupo de ambientalistas marcharon de Los Mochis a Topolobampo para clausurar simbólicamente la planta de amoníaco. A la manifestación se sumaron cerca de 7.000 personas provenientes de distintos lugares de Sinaloa, quienes lanzaron consignas como «Fuera GPO», «Claudia, la patria no se vende», «Aquí no, en Alemania sí». Al llegar a la planta, los manifestantes colocaron una enorme manta con la que simbólicamente cancelaron las obras y advirtieron que no van a permitir su operación. «No la queremos, que se la lleven a otro sitio donde no haga daño», reclamaron los indígenas. Al término de la marcha, varios manifestantes decidieron mantener un plantón a la entrada de la planta para impedir el ingreso de maquinaria y exigir al gobierno federal la cancelación del proyecto. Para el 9 de junio, el colectivo Aquino, que mantiene el plantón, impidió la entrada de trabajadores y representantes de la empresa a la planta. Exigieron que se retire la maquinaria. Al mismo tiempo iniciaron mesas de diálogo con la titular de la Secretaría de Medio Ambiente y Recursos Naturales, quien informó a los activistas que no pueden actuar contra la empresa, pues ampararon contra cualquier acción federal. Mencionó que solo aplicarán medidas si la empresa daña el medio ambiente. Las mesas de diálogo no sirvieron de nada. En contraste con las declaraciones de las autoridades federales, la Red Mexicana de Afectadas y Afectados por la Minería, en un comunicado dijo que la empresa alemana ya ha destruido un área significativa de manglar, afectando la vida silvestre y los humedales, y alterando la actividad pesquera. Afirmó que si la empresa comenzara a operar, acabaría con 22.500 hectáreas de manglares. Mientras tanto, en Topolobampo, el plantón continúa. En este espacio también decimos, aquí no, fuera plantas ecocidas. Oaxaca, exigen cancelar complejo para la producción de amoníaco. Habitantes de distintas comunidades del Istmo de Tehuantepec pidieron al gobierno federal la cancelación del complejo para la producción de hidrógeno y amoníaco. Dicho proyecto forma parte del mal llamado Polo del Bienestar de la ciudad de Ixtepec, Oaxaca. Conlleva la construcción de un parque fotovoltaico de casi 3 millones de paneles sobre 5.000 hectáreas de tierras agrícolas y de selva, así como 3 parques eólicos con 190 aerogeneradores, una planta desalinizadora en Salina Cruz, un pozo subterráneo, además de una planta de transformación del hidrógeno en amoníaco. En una carta al gobierno federal de principios de junio, las comunidades denunciaron que carecen de información del proyecto, pues ignoran los territorios que afectará, sus consecuencias ambientales y sociales, así como las empresas que saldrán beneficiadas. San Luis Potosí, protestas contra el fracking. El domingo 7 de junio se realizó una manifestación contra el fracking en el municipio de Huehuetoca.

0: Tepetlán, San Luis Potosí. Decenas de indígenas, ejidatarios, colectivos y habitantes de este municipio de la Huasteca Potosina se manifestaron en contra del plan de realizar fractura hidráulica en su territorio. Rogel de Rosal Valladares, integrante de la Contraloría Autónoma del Agua de la Huasteca Potosina, denunció que el fracking que Petróleos Mexicanos plantea desarrollar en el periodo 2025-2035 dañará ecosistemas de 28 municipios y 367 comunidades indígenas de 3 estados. El plan abarca parte del norte de la Huasteca Potosina y algunos municipios de Veracruz e Hidalgo. Expresó que este proyecto no solo consiste en la explotación del gas, sino en la contaminación del aire con el metano y otras sustancias que emergen en el proceso de perforación y que existen en el subsuelo. También conlleva el daño a 200 cuerpos de agua. El ambientalista explicó que con el fracking se inyectan en el subsuelo miles de litros de agua mezclados con más de 750 sustancias altamente tóxicas y arena para que a través de una gran presión se fracturen rocas. Sin embargo, estas grietas alcanzan los ríos subterráneos y posteriormente las aguas superficiales como manantiales, ríos, arroyos y lagunas, los cuales abastecen a la población para sus necesidades domésticas y productivas. La amenaza de fracking en la Huasteca Potosina se acrecentó luego de que a principios de abril la presidenta Claudia Sheinbaum diera el visto bueno al desarrollo del fracking en el país para la extracción de gas, bajo la máscara de un supuesto fracking sustentable. En una carta del 16 de junio, un grupo de 178 científicas, científicos y especialistas de México y otros países llamó al Estado mexicano a descartar la expansión del fracking y aplicar el principio precautorio ante riesgos graves, acumulativos o potencialmente irreversibles. El documento sostiene que la evidencia científica internacional acumulada durante las últimas décadas muestra un patrón consistente. Los impactos del fracking no son excepcionales ni marginales, sino riesgos recurrentes asociados a una actividad industrial intensiva, dispersa territorialmente y difícil de supervisar. Entre los riesgos de esta práctica se encuentran los referentes a la salud de poblaciones cercanas a pozos, ductos, estaciones de compresión, plantas de procesamiento y sitios de disposición de residuos. Implican cuadros como afecciones respiratorias, cardiovasculares, reproductivas, perinatales, neurológicas y de salud mental. Ciudad Monstruo. Vecinos exigen cancelación definitiva de fábrica que provoca daños a la salud. El día 3 de junio, habitantes de la colonia La Cruz, en la alcaldía La Magdalena Contreras, exigieron clausurar de manera definitiva una fábrica ubicada en esta colonia después de que fue suspendida por el Instituto de Verificación Administrativa, INVEA. De acuerdo con las y los vecinos, la fábrica comenzó a operar hace 8 meses en jornadas de 12 horas, con trabajadores que ingresaban completamente cubiertos y sin que se informara qué tipo de actividad se realizaba en el predio. Demandaron investigar las sustancias utilizadas y que los responsables respondan por los daños a la salud de las familias colindantes de la fábrica. Denunciaron que las emisiones provocaron afectaciones respiratorias e irritación en ojos y garganta, así como vómito con sangre en niños y adultos. Estado de México. Habitantes de Teotihuacán exigen detener la extracción ilegal de agua. El 15 de junio, vecinos y vecinas de Teotihuacán realizaron una marcha para exigir a las autoridades detener la extracción ilegal de agua de los pozos que persiste a pesar de que hace más de un año autoridades se comprometieron a atender el problema. Denunciaron que se extrae agua de los pueblos de San Sebastián, Xolalpan, Santa María Coatlán y San Francisco Mazapa para llevarla ilegalmente a municipios de la zona metropolitana que padecen desabasto de líquido. En marzo de 2025 ya se habían realizado protestas para denunciar el despojo del agua y autoridades municipales y estatales se comprometieron a resolver el problema. A más de un año, las autoridades cómplices siguen sin hacer nada. Estado de México. Pobladores de San Pedro Atlapulco incendian camionetas de talamontes. El 15 de junio, habitantes de San Pedro Atlapulco prendieron fuego a tres camionetas que eran usadas por talamontes para sacar madera en la zona de La Marquesa. El incendio lo realizaron en la carretera México-Toluca en protesta por el despojo de madera y la nula respuesta de las autoridades. Las acciones comenzaron a mediodía cuando talamontes a bordo de seis camionetas fueron sorprendidos por habitantes de Atlapulco. Al ver que los saqueadores huían, solicitaron apoyo de las autoridades para detenerlos, pero no recibieron respuesta. Enojados, los habitantes del pueblo bloquearon la carretera México-Toluca e incendiaron las camionetas. Reprocharon que decenas de hectáreas han sido devastadas por taladores clandestinos sin que ninguna autoridad intervenga o haga algo para impedir que persista este saqueo.
1: Jalisco. Continúan las agresiones contra comuneros de Azqueltán. La comunidad indígena autónoma de San Lorenzo Azqueltán publicó un comunicado en el que denuncia amenazas a sus integrantes por parte de un grupo de personas que busca desalojarlos de su territorio. El pasado 26 de junio, la comunidad de Azqueltán decidió trabajar colectivamente el predio La Peña Blanca, el cual había sido invadido. En respuesta, los invasores amenazaron a los comuneros con entregarlos a las autoridades, al mismo tiempo que robaban alambres y postes de la comunidad. Además de que uno de los invasores amenazó de manera directa al comunero Flavio Quiñones Aguilar. En el comunicado, los comuneros recordaron que a fines del año pasado fue asesinado el comunero Marcos Aguilar Rojas por integrantes del mismo grupo que realizó las amenazas. Denunciaron también el intento de cierre del único pozo de la comunidad en acciones de hostigamiento en el que los invasores y las autoridades municipales de Villa Guerrero actúan de manera conjunta. Solicitaron al gobierno de Jalisco que adopte medidas urgentes para detener la escalada de violencia.
0: Tlaxcala. Habitantes de San Pedro Ecatepec protestan contra basurero. El 24 de junio, pobladores de San Pedro Ecatepec, Tlaxcala, realizaron una protesta en contra de la imposición de un basurero en su comunidad que recibe el confuso nombre de Polo de Desarrollo de Economía Circular. La manifestación fue reprimida por la policía con golpes y gases lacrimógenos contra mujeres, hombres y jóvenes que se manifestaron pacíficamente en contra de la decisión estatal de instalar un basurero en su territorio. En un comunicado de solidaridad, los pueblos unidos de la región cholulteca recordaron que los pueblos no son basureros, fuera sus proyectos de muerte.
1: Oaxaca, manifestación en contra de contaminación petrolera. Pescadores de La Ventosa, Salina Cruz, realizaron una protesta el 29 de junio en contra de la refinería de Petróleos Mexicanos para exigir que la petrolera retire sus ductos de la zona pesquera. La manifestación se realizó luego de que el pasado 23 de junio hubo un derrame no reconocido de hidrocarburos en el que se contaminaron zonas de pesca y turismo. Para el colmo, la empresa estatal no reconoció la contaminación, pero sí contrató a 7 personas para que limpiaran los residuos de los hidrocarburos sin protección alguna. Las y los manifestantes expresaron que a lo largo del año han ocurrido decenas de derrames sin que exista una reparación o sustitución de los ductos.
0: Guerrero, asesinan ambientalista. El 5 de julio fue localizado sin vida Manuel Alejandro Mora Serna, después de permanecer desaparecido desde el 20 de junio. El cuerpo de Alejandro fue localizado el 22 de junio en la carretera federal Acapulco-Zihuatanejo, pero la Comisión Estatal de Búsqueda emitió la ficha de localización hasta el 3 de julio, casi 2 semanas después de su desaparición. El periodista documentó y difundió irregularidades ambientales, actos de corrupción y vínculos entre empresas y autoridades locales de la región de la Costa Grande. Esas acciones lo llevaron a recibir amenazas a través de redes sociales. El día de su desaparición documentó daños ambientales atribuidos a una empresa deshidratadora de mango, ubicado en la comunidad de La Saladita, en Zihuatanejo. Denunció que la empresa operaba sin permisos ambientales y que extraía agua sin autorización de la Comisión Nacional de Agua, además de realizar daños al suelo y a cuerpos de agua.
1: Chiapas.
0: Denuncian intimidación y despojo en la construcción de la carretera San Cristóbal-Palenque. Integrantes de comunidades organizadas denunciaron amenazas por parte de autoridades de los 3 niveles de gobierno debido a su rechazo a la construcción de la carretera San Cristóbal-Palenque, en Chiapas. El 8 de junio de 2025 se inició la construcción del primer tramo de la carretera que atravesará los municipios de Palenque, Salto del Agua, Tumbalá, Ocosingo y Chilón. En la construcción del proyecto hay invasión y señalización de las parcelas donde avanzará la carretera. Según testimonios de las personas afectadas, entran a las parcelas sin consentimiento de los dueños, que tampoco tenían conocimiento de la obra. Entonces nos reunimos y acordamos colocar el letrero de rechazo a la supercarretera, por lo mismo que se violaron nuestros derechos porque no hubo consulta previa e informada. La manifestación de impacto ambiental se publicó después de que iniciaron las obras, pero la mayoría no sabe leer. En mayo de 2026, varias comunidades de Chilón colocaron letreros de rechazo a la carretera, y entonces vinieron las amenazas de las autoridades, quienes alertaron del envío de policía estatal y encarcelamiento a quienes opongan al proyecto. Asimismo, el gobierno municipal ha citado a los propietarios de las parcelas para que firmen documentos que autoricen la obra y condicionarlos mediante programas sociales como Sembrando Vida.

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4: Pueblos Unidos de la región Choluteca y Volcanes, exigimos la libertad inmediata de nuestro compañero Jesús Plácido Galindo. Él es integrante del Congreso Nacional Indígena. Es campesino, es indígena, no es un criminal, es defensor del territorio. El Estado ha violado sus derechos de comunicación, salud, lo criminaliza, lo incomunica y no le da atención médica. Exigimos alto a la represión en contra de todas las comunidades que luchan y resisten por una vida digna. Denunciamos la relación directa del gobierno con el narcotráfico. Jesús no está solo. Libertad y justicia para Jesús Plácido Galindo.
5: Buena jornada, auditorio de Radio Informaremos. Les saludamos esta mañana de lunes 27 de julio de 2026 desde la XHSBE Choloyan Radio en Tlaxcalancingo, Puebla, para revisar juntas y juntos la agenda semanal de nuestros pueblos. Asesinan a otro periodista, 7 comunicadores en lo que va del año. Autoridades violan los derechos humanos a familia migrante en Chiapas. Exigen libertad para activista pro-palestino detenido arbitrariamente. La colectiva Surciendo el Planeta promueve a través de bordados el cuidado del medio ambiente. Las áreas verdes y su impacto positivo en la salud mental. Quédese con nosotras y escuche la información que generan las y los comunicadores.
6: Entre gritos de justicia, despiden al periodista Alejandro Leiva, quien fue asesinado el pasado miércoles en el estado de Oaxaca, en México.
7: ¡Justicia para Alejandro! ¡Justicia!
8: ¡Justicia!
7: ¡Justicia!
8: ¡Justicia! ¡Justicia!
7: ¡Justicia! ¡Justicia!
6: En enero de este año 2026, Alejandro Leiva había denunciado públicamente en sus redes sociales que su vida estaba en riesgo, señalando directamente de lo que le pudiera pasar al gobernador del estado de Oaxaca, Salomón Jara. Además, enfatizó que ninguna institución estaba dando seguimiento efectivo a las denuncias ni se implementaron medidas para protegerlo.
9: Realmente me preocupa, en verdad, es que no puedan mancharme. Y entonces traten de callarme, como lo han hecho con tantos periodistas que han sido asesinados por pensar diferente o por decir la verdad. Daré seguimiento también a las denuncias previas que interpuse en la Defensoría de los Derechos Humanos del Pueblo de Oaxaca y en la Fiscalía General de la República, previas a esto, en contra de Salomón Jara, de Jesús Romero y de Giovanni Vázquez Sarrero, gobernador, secretario de Gobierno y consejero jurídico, respectivamente. Claro que no faltaron los menesterosos que trataron de descalificar mi posicionamiento del viernes pasado, en donde responsabilicé justamente a esos 3 funcionarios de lo que pueda pasarme a mí, en mi libertad y en mi integridad física, al igual que la de mi familia.
6: Además, enfatizó que ninguna institución estaba dando seguimiento efectivo a su denuncia, ni se estaban implementando medidas para protegerlo. Durante su funeral, familiares y colegas periodistas expresaron la indignación sobre este asesinato, asegurando que seguirán luchando y levantando la voz para que este caso no quede impune.
10: Esclarecer el artero asesinato de mi hermano Alejandro Leiva. Eso es lo que quiero. Porque los periodistas deben ejercer su profesión, como decía mi hermano, chambeando durísimo, trabajando durísimo para sacar su columna.
8: No duele, como dije ayer, no duele mucho, porque quien dio la orden, que había sido un cobarde, porque no lo pudo hacer él y mandó a alguien.
11: La relación con mi papá es algo que me llena mucho el corazón de alegría, de amor. Él, por sobre todas las cosas, fue un hombre muy amoroso.
7: ¡Justicia para Alejandro! ¡Justicia! ¡Justicia! ¡Justicia! ¡Justicia! ¡Justicia! ¡Justicia! ¡Justicia!
6: De acuerdo con el registro de la organización Artículo 19, con este caso suman 12 periodistas asesinados durante el gobierno actual de Claudia Sheinbaum, y también se suma a la lista de 179 periodistas asesinados en México durante los últimos 5 sexenios. Estas cifras mantienen a México entre los países más peligrosos del mundo para ejercer esta profesión. La muerte del periodista Alejandro Leiva evidencia nuevamente las deficiencias de los mecanismos de prevención y protección para periodistas, así como la persistente impunidad que rodea todos estos crímenes. Reportó desde Radio Guayacocotla, Mónica López.
4: De acuerdo a activistas, hay cerca de 40,000 migrantes varados en la frontera sur de México. Muchos están a la espera de sus documentos de la Comisión Mexicana de Ayuda a Refugiados, COMAR por sus siglas, pues necesitan ir al centro del país en busca de trabajo o servicios médicos, como la familia de Ezequiel, un menor que necesita estudios para poder curarse.
12: Se tiene una arritmia cardíaca que debe ser evaluada a qué nivel de complejidad es como tal. Entonces, como lo dije anteriormente, no es que quiera ser muletilla, pedirle a las instituciones mexicanas que se aboquen y den esa respuesta legal, que se aboquen y de verdad me den esa resolución.
4: Activistas señalan que no dar los documentos a una familia que necesita servicios médicos es violarle sus derechos humanos.
13: El aviso humanitario tiene 3 connotaciones según el artículo 52, pero esa visa por razones humanitarias es por personas altamente vulnerables, personas enfermas, madres en situación de alguna enfermedad, que es el caso también de este niño. Este niño cumple con varios de los establecidos en esos artículos.
4: Esta familia pide a las autoridades los permisos necesarios para moverse dentro del territorio mexicano y tratar la salud de su hijo.
12: Comenzamos el proceso ante la COMAR y de manera respetuosa pedirle a las instituciones mexicanas que se aboquen y den una respuesta legal con ese toque humanitario para poder obtener mi residencia permanente, tanto la mía como la de mi hijo, y poderme mover por todo el territorio nacional y darle una mejor calidad de vida a mi hijo.
4: Una familia migrante venezolana necesita salir del sur de México para tratar médicamente a su hijo. Piden a las autoridades sus documentos para poder buscar ayuda en el centro o norte de México.
14: Ante la detención que denuncian como arbitraria del activista pro-palestina Mauricio Anuar Martínez el pasado 17 de julio, organizaciones y activistas convocan una manifestación y conferencia de prensa para exigir su inmediata liberación y el respeto a sus derechos humanos.
15: Estamos luchando por que se pare el genocidio por el pueblo palestino y venimos en solidaridad con él. No puede ser de que ahora sí la fiscalía y las autoridades se presten a que inventen delitos o fabriquen delitos. Ya había pasado antes con otro compañero activista y no puede ser que están haciendo una cacería casi sistemática contra, pues ahora sí, toda la gente que está a favor de Palestina.
14: El activista fue detenido con uso excesivo de la fuerza en el domicilio que comparte con sus padres, donde además aseguran que se les sembró evidencia para imputar delitos calificados.
16: Se robaron nuestros ahorros, 70,000 pesos, sus joyas de mi esposa, anillos y yeso. Hasta las credenciales del bienestar, se llaman mi cartera también con 1,500. Tenía un cochinito de donde ahorraba, se llevaron ese cochinito, se llevaron las cámaras de Mauricio, que pues eran buenas, se llevaron las cámaras, el tripié, y nomás levantaron el colchón, y yo creo ahí fue donde sacaron la foto y sembraron lo que tenían que sembrar.
14: El activista había sido atacado en abril del 2024 por un grupo de personas sionistas durante una manifestación en apoyo al pueblo palestino, sufriendo una fractura en el brazo. La agresión permanece impune pese a haber interpuesto las denuncias correspondientes.
16: Yo pienso que viene a raíz de,
17: del que le pegaron, le rompieron el brazo allá en Polanco, y levantó denuncia y ahí quedó. Me imagino que a raíz de ahí viene de todo eso, de porque agresivo no es. Digo, Mauricio es pacifista. Digo, no mata ni una hormiga. Le digo, es muy tranquilo, mijo. Anda en bicicleta, luego se va a correr, nada. Pero sacar fotos es su trabajo. Luego vende collares ahí en Coyoacán.
18: Los sionistas están presentes en todo. Nos manifestamos, nos golpean, nos roban, nos imputan acusaciones falsas, y creo que sí es importante que la comunidad pro-palestina nos unamos.
14: Los activistas y sus familiares exigen la liberación inmediata de Mauricio a la espera de la próxima audiencia el 23 de julio. Sara Morales Gallego, Ciudad de México.
19: Les saludamos, amigos y amigas de América Latina y el Caribe, y compartimos el trabajo de la colectiva Surciendo el Planeta, que nació en noviembre del 2020, en el imaginario y el activismo de un futuro mejor para el planeta. Dora, Gabriela, Wendy y Claudia, integrantes de la misma, visitaron Radio Chinaca para compartir su labor.
20: Mi nombre es Claudia Cruz y pertenezco a la colectiva Surciendo el Planeta. Es un proyecto que iniciamos en el 2020 en pandemia. Posteriormente hicimos un grupo de WhatsApp en donde nuestra intención era seguir imaginando un mejor futuro para el planeta, cuidando el planeta, el medio ambiente. Y lo que hacemos nosotros es bordados, hacemos activismo, bordados con tela reciclada. Se nos ocurrió hacer un bosque de esperanza. Son unos bordados que tienen ciertas características para que se puedan ensamblar y formar un gran bosque con una diversidad de así mismo como el ecosistema. Éramos 14 mujeres en ese momento, la mitad casi argentinas y mexicanas. Lanzamos una convocatoria a redes sociales. Ese año se llevaba a cabo una conferencia sobre el cambio climático que organiza o que hace la ONU, y después de esta convocatoria llegaron a Glasgow 157 bordados de 10 países. Fue un éxito la convocatoria y pensamos que se pueden hacer cosas desde el individual, después en comunidad y ahora global, así lo imagino yo, porque esto ha trascendido a diferentes países.
19: Ellas comparten que a través del arte también se puede cuidar el territorio.
21: Pues el arte nos toca de manera muy distinta. Aquí no nomás estamos proponiendo hacer arte como lo que vemos en los museos, de que es distante y no hay que tocarlo, siempre está la línea amarilla y es algo de allá que solo podemos mirar, sino que realmente estamos proponiendo que todo el mundo participe en esta forma de arte. El bordado es algo que muchísimas comunidades desde hace tiempo, la creación textil es más antiguo que el bordado mismo. Y entonces de alguna manera nos convoca a participar en esta actividad que hacemos.
19: ¿Cuál ha sido el impacto que ha tenido su trabajo?
21: Hemos recibido comentarios de que realmente sienten que la gente percibe en nuestras instalaciones otra mirada, otra forma de relacionarse con la vida, con la naturaleza. No me gusta tanto la palabra naturaleza porque pareciera que nosotros no somos, parece que la naturaleza es allá afuera donde crece el verde, pero en realidad nosotros también somos naturaleza. Mucha gente nos ha dicho que al ver todo el bosque instalado junto es abrasador, conecta otra vez con la ternura, con el cariño, con el cuidado de la tierra, un abordaje diferente, digamos.
19: Con información de Azalia Alondra Sainos, se despide Maribel Vázquez desde Radio Comunitaria Chinaca en la Sierra Nororiental de Puebla, en México.
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23: En el marco del semillero convocado por la Comisión Sexta Zapatista, con cerca de 500 asistentes, dos noticias salieron de San Cristóbal de las Casas. La primera, una comitiva zapatista que viajará hasta la Ciudad de México. Esto después de 20 años, desde la otra campaña de 2006. El subcomandante insurgente Moisés anunció que se hospedarán todo el mes de diciembre en la Casa de los Pueblos y Comunidades Indígenas Samir Flores Soberano, tomada por la comunidad migrante otomí en la capital del país, para encontrarse con madres buscadoras, pueblos originarios y colectivos en resistencia. Su objetivo es tejer acuerdos colectivos y celebrar el 1 de enero de 2027 el 33 aniversario del levantamiento. La segunda, una lancha llamada La Candona, atravesó el Atlántico, junto con la tripulación del velero astral, organizado por la agrupación española Open Arms. El 19 de julio llegó a Cuba, con paneles solares y medicinas para un hospital en medio del bloqueo económico impuesto por Estados Unidos. El capitán Marcos la describió como una herencia de los cayucos, que en 2021 cruzaron ese océano en la travesía por la vida. Por su parte, las ponencias que reunieron académicos de distintos ámbitos hablaron sobre la guerra contra la vida, desde desapariciones en Jalisco, la resistencia al fracking en el norte, inmobiliarios en Yucatán y más guerras que atraviesan el derecho a la vida, agua y al medio ambiente en México. Marcos y Moisés llamaron a unir las luchas y a fortalecer la comunidad. También a cuestionar nuestro actuar frente a los conflictos, más allá de solo nombrarlos. El EZLN busca que ninguna resistencia esté sola. También alientan a acompañar su lucha. Así cierran los primeros dos días del semillero Guerra contra la Humanidad. Aún nos faltan varios días donde se abordarán diversos temas de interés mundial. Lee la nota completa en aviso.org.
0: Gracias por continuar con nosotros y nosotras en Radio Informaremos. Con información de Radio Francia Internacional, las áreas verdes y su impacto positivo en la salud mental.

0: las áreas verdes pueden tener un efecto protector en la salud mental. Es la conclusión principal de un estudio hecho por la Universidad de Burdeos en Francia, basado en miles de datos recabados en el Reino Unido entre el 2003 y el 2016. Los resultados del estudio fueron publicados en la revista Environment International y reafirma lo que muchas otras investigaciones han demostrado sobre el impacto positivo que las áreas verdes aportan a los habitantes que viven a proximidad. Cédric Galera es psiquiatra infantil y epidemiólogo de la Universidad de Burdeos, y él es uno de los autores principales de esta investigación.
1: Es un estudio que hicimos varios con colegas en Francia, otros en Reino Unido y otra colega en Países Bajos.
0: Muy bien. Entonces, primero así una breve introducción. ¿En qué consistió esta investigación?
1: Bueno, en pocas palabras, quisimos responder a una pregunta muy concreta. O sea, vivir cerca de un parque, de un jardín público, de un espacio arbolado, ¿tiene realmente un impacto en nuestra salud mental? Y si es así, ¿para quién ese impacto es mayor? Lo que hicimos a nivel científico fue estudiar si vivir en zonas más o menos, con más o menos espacios verdes, se asociaba con diferencias en su salud mental a lo largo del tiempo. Y para eso seguimos durante 11 años a más de 25.000 adultos en el Reino Unido. Entonces analizamos si el nivel de vegetación en su barrio estaba asociado a malestar psicológico, o sea, a síntomas de ansiedad o de depresión. Y lo que encontramos confirmó nuestra hipótesis: hay un vínculo entre espacios verdes y salud mental.
0: Es verdad que hay muchos estudios al respecto entre esta correlación entre espacios verdes y salud mental, pero ¿hay alguna particularidad en esta investigación?
1: Tiene razón, la literatura científica sobre el tema es abundante, pero la mayoría de los estudios anteriores se habían centrado únicamente en el efecto protector de los espacios verdes. Nosotros quisimos ir más lejos y analizamos a la vez dos dimensiones que muchas veces se estudian por separado a nivel poblacional. Estudiamos el posible efecto protector de vivir en zonas muy verdes y también el posible efecto de riesgo de vivir en zonas con muy poco verde. La segunda particularidad es que estudiamos si influye la situación socioeconómica, especialmente la pobreza. Y la tercera es el diseño longitudinal. Nosotros tuvimos la suerte de trabajar con medidas repetidas a lo largo del tiempo, lo cual da mucho más solidez a los resultados. Y lo novedoso también fueron nuestros resultados. Lo que encontramos es que, primero, a un nivel bajo de espacios verdes, se asocia con mayor malestar psicológico para toda la población. Y además, el segundo punto nuevo es que encontramos que un nivel alto de espacios verdes parece especialmente beneficioso para las personas en situación socioeconómica desfavorecida.
0: Me gustaría hablar en particular de este efecto protector del que ustedes hablan.
1: Sí, lo que observamos es que vivir en un barrio con muchos espacios verdes está asociado a niveles más bajos de malestar psicológico. Pero hay un matiz importante. Este efecto protector no es igual para todos. Como decíamos, para toda la población, la ausencia de verde aumenta el riesgo de sufrir malestar psicológico. En cambio, la presencia de verde tiene un efecto protector más fuerte en las personas con menor nivel socioeconómico. Para ellas, vivir en un barrio verde reduce el riesgo de malestar psicológico en aproximadamente un 30%. Eso es clínicamente significativo. Y los resultados son coherentes con una literatura cada vez más sólida y con mecanismos plausibles. Actividad física, recuperación psicológica, vínculos sociales y menor exposición a calor y contaminación.
0: Y también hablan de otro concepto que sería, de bueno, además de este aspecto de salud pública, también está la justicia medioambiental.
1: Sí, creo que este punto es clave para la sociedad. La salud mental no depende solo de factores individuales o clínicos. También depende de las condiciones de vida y del entorno urbano. Cuando hablamos de justicia medioambiental, hablamos de una realidad muy concreta. No todas las personas tienen el mismo acceso a un entorno saludable. En muchos contextos, los barrios con menos recursos, donde viven más a menudo poblaciones desfavorecidas, tienen menos árboles, menos parques, más calor en verano, más contaminación y más ruido. Entonces, hay una doble injusticia. Primero, estas personas tienen menos acceso a espacios verdes. Segundo, serían las que más se beneficiarían de tenerlos. Esto convierte la política de verdecimiento urbano en una herramienta de salud pública, con una dimensión de equidad muy clara. No es solo cuestión de estética, es una cuestión de justicia en salud.
0: Muy bien, y además, bueno, también en el estudio, de cierta manera ya lo dijo, ¿no? Pero precisamente estas personas desfavorecidas están más expuestas al estrés psicológico.
1: Exactamente. Las personas en situación de pobreza acumulan factores de estrés que van más allá de lo económico. Mayor carga de dificultades cotidianas, viviendas de menor calidad, mayor exposición a la contaminación, más ruido, menos acceso también al sistema de salud y mayor inseguridad. Todo eso se traduce en un nivel de base más alto de malestar psicológico. Y aquí es donde el espacio verde puede actuar como una especie de ecualizador, es decir, que reduce las desigualdades en salud. Porque para alguien que puede permitirse unas vacaciones en el campo, un club de deporte privado o un jardín en casa, el parque del barrio no es imprescindible. Para alguien sin estos recursos, ese parque puede ser el único espacio de descanso y restauración al que tiene acceso.
0: Y precisamente en el estudio, ¿dónde se llevó a cabo exactamente? ¿En varias ciudades del Reino Unido o en algunos barrios de Londres?
1: No, en realidad fue en todo Reino Unido. O sea, fue muy amplio en todo el territorio del Reino Unido.
0: Bueno, también en el estudio hablan de, no sé si es el término en español, de vegetalizar áreas en estas zonas desfavorecidas.
1: Sí, la idea de vegetalizar barrios de bajos ingresos tiene sentido desde una perspectiva de salud pública. No se trata solo de plantar árboles de forma simbólica, se trata de pensar políticas urbanas con enfoque de equidad, crear o mejorar espacios verdes que sean seguros, accesibles, cercanos y utilizables por la población local. Por ejemplo, pequeños parques de barrio, árboles en calles, caminos peatonales agradables, zonas de sombra, jardines urbanos. Todo eso puede formar parte de una estrategia de prevención muy costo efectiva comparada con otras intervenciones médicas. Y hay un punto muy importante. Hay que evitar que la mejora ambiental produzca gentrificación verde, es decir, que los barrios mejoren, pero sus habitantes más vulnerables terminen desplazados. Por eso, la vegetalización debe ir acompañada de políticas sociales y de vivienda.
0: Así que sea una política urbana más general, entonces.
1: Sí, que sea una política más general y que el abordaje más ambiental vaya acompañado con el lado social.
0: ¿Qué beneficios podría aportar a esta población desfavorecida estas áreas verdes?
1: Los mecanismos son múltiples y bastante bien documentados. El primero es la actividad física. El simple hecho de tener un parque accesible incita a caminar, a hacer deporte al aire libre. Y sabemos que la actividad física es uno de los mejores antidepresivos naturales que existen. El segundo mecanismo es lo que llamamos la restauración psicológica. La naturaleza, el verde, el sonido de los pájaros, los olores de la vegetación, todo eso activa mecanismos neurobiológicos que reducen el estrés, que disminuyen el nivel de cortisol, mejoran la atención y la regulación emocional. El tercer mecanismo es social. Los espacios verdes son lugares de encuentro, de convivencia, y el vínculo social es un factor de protección mayor contra la depresión y la ansiedad. Y hay un cuarto mecanismo de orden ambiental. Los árboles y plantas filtran la contaminación, reducen la temperatura en los llamados islas de calor urbanas. También disminuyen el ruido. Todo eso también impacta positivamente en la salud mental. En definitiva, los espacios verdes no son un lujo, son una infraestructura de salud.
0: Incluso sería quizás más barato, ¿no?, vegetalizar que después estar con problemas de orden de salud mental.
1: Completamente, porque la prevención siempre tiene costo más bajo que curar o que medicar o que hospitalizar a gente.
0: Escuchábamos a Cédric Galera, psiquiatra infantil y epidemiólogo de la Universidad de Burdeos, en Francia.
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1: Saludos desde Amnistía Internacional.
2: Esta semana destacamos las siguientes noticias.
1: Amnistía Internacional denuncia cómo la Fiscalía General del Estado lleva 6 años obstaculizando las investigaciones sobre el espionaje de Pegasus en España.
2: Una nueva investigación de la organización analiza cómo el espionaje a activistas, periodistas, personas del mundo de la política y de la abogacía, llevado a cabo principalmente entre 2017 y 2020, sigue impune y concluye que la actuación del Ministerio Fiscal en 10 causas del entorno independentista catalán analizadas por la organización se caracteriza hasta hoy por la inacción, la obstrucción para que avancen las investigaciones y la revictimización de las personas afectadas.
1: El Salvador, el costo humano del régimen de excepción podría constituir crímenes de lesa humanidad.
2: 4 años después de la instauración del régimen de excepción en El Salvador, más de 90.000 personas han sido detenidas, al menos 470 han muerto bajo custodia estatal y miles de familias continúan buscando respuestas sobre el paradero, la salud o la situación jurídica de sus seres queridos. El nuevo informe de Amnistía Internacional documenta cómo la excepcionalidad se transformó progresivamente en una política permanente de seguridad basada en la suspensión prolongada de derechos y el debilitamiento sistemático del Estado de Derecho.
1: Una nueva negativa de la Unión Europea, en bloque, a suspender el acuerdo de asociación con Israel.
2: Una vez más, la Unión Europea se ha negado a suspender su acuerdo de asociación con Israel en la reunión mantenida este lunes 13 de julio por los ministros de Asuntos Exteriores de los Estados miembros. Para Amnistía Internacional, si la Unión Europea no actúa unida, los Estados miembros deben actuar individualmente y suspender unilateralmente cualquier forma de cooperación con Israel que pueda contribuir a las graves violaciones del derecho internacional que este país está perpetrando por medios que incluyan la imposición de un embargo integral de la exportación de armas y material de vigilancia y tecnología relacionada, así como una prohibición total del comercio y la inversión en los asentamientos ilegales de Israel en el territorio palestino ocupado. La Comisión Europea finalmente presentó varias opciones para restringir el comercio con los asentamientos israelíes, pero ninguna de ellas fue aprobada.
1: Las trabajadoras domésticas filipinas explotadas y sometidas a abusos sexuales en Arabia Saudí.
2: Un año después de que Amnistía Internacional documentara los abusos generalizados que sufren las trabajadoras domésticas kenianas en Arabia Saudí, un nuevo documento de la organización revela que las mujeres filipinas sufren la mayoría de estos mismos abusos, como sobrecarga de trabajo, explotación, trabajo degradante y, en algunos casos, agresión sexual.
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7: El Comando Central de Estados Unidos afirma que ha concluido su 13ª noche consecutiva de bombardeos contra Irán. Se reportaron explosiones en varias ciudades iraníes, entre ellas Khorramabad, Hask y Bandar Abbas. En Abbas, según se informa, un ataque con misiles estadounidenses mató a 4 personas y dejó otras 5 heridas. Irán respondió con ataques contra Bahrein, Kuwait y una base aérea de Estados Unidos en Jordania. Mientras tanto, el presidente Trump asistió el miércoles a una ceremonia de traslado digno que se llevó a cabo en la base de la Fuerza Aérea en Dover, estado de Delaware, para recibir los restos de 4 soldados que murieron en combate mientras estaban desplegados en bases estadounidenses en Jordania e Irak. Los soldados son Isabela González, de 19 años, de Texas, Tyler James Han, de 25 años, de Hawái, Angel Rampersad, de 28 años, de Nueva York, y Michael Emmanuel Swinton, de 30 años, de Carolina del Norte. Trump hizo el saludo militar durante la llegada de los cuerpos de estos soldados a Estados Unidos. Apenas unas horas después, el Pentágono redujo de 18 a 14 el número oficial de militares estadounidenses muertos en la guerra contra Irán. Funcionarios militares le dijeron al periódico The New York Times que estos soldados fueron eliminados de la lista de bajas en parte porque sus muertes ocurrieron después de que Trump declarara un alto el fuego en abril. Mientras tanto, el mandatario estadounidense ha amenazado con lanzar un ataque a gran escala contra Irán, afirmando que este será más grande que nunca y que está cerca de tomar una decisión al respecto. La Cámara de Representantes de Estados Unidos aprobó el jueves con 214 votos a favor y 208 en contra una resolución que insta al presidente Trump a detener los ataques estadounidenses contra Irán. 4 republicanos votaron junto con los demócratas a favor de la resolución, entre ellos el congresista del estado de Kentucky, Thomas Massie, quien escribió antes de la votación: "Hombres y mujeres del servicio militar estadounidense están muriendo y los precios del combustible y los fertilizantes están disparando. Es hora de poner fin a esta guerra". Esta es la segunda vez que la Cámara Baja estadounidense vota a favor de una resolución destinada a limitar la autoridad de Trump para librar una guerra contra Irán. Más tarde, ese mismo jueves, el Senado votó por 47 votos frente a 49 en contra de avanzar con el proceso de aprobación de una resolución militar relativa a los poderes de guerra. El senador demócrata del estado de Pensilvania, John Fetterman, se alineó con todos los republicanos, excepto uno, que votaron en contra de la resolución. Un nuevo informe concluye que la guerra contra Irán emprendida por Trump ha obligado a los agricultores estadounidenses a gastar 1.400 millones de dólares adicionales en combustible diésel en comparación con el año anterior, lo que representa un aumento de más del 60%. El jueves, el precio del petróleo superó los $100 por barril por primera vez desde mayo, en medio del intercambio de bombardeos entre Estados Unidos e Irán, y al tiempo que los hutíes de Yemen reivindicaban la autoría de ataques contra petroleros saudíes en el Mar Rojo tras anunciar un bloqueo naval contra Arabia Saudí. La Organización de las Naciones Unidas para la Alimentación y la Agricultura, FAO, por sus siglas en inglés, informa que el hambre en el mundo disminuyó por tercer año consecutivo en 2025, aunque señaló que los avances siguen siendo frágiles y demasiado lentos para alcanzar los Objetivos de Desarrollo Sostenible de la ONU antes de la fecha límite de 2030. El informe anual denominado El Estado de la Seguridad Alimentaria y la Nutrición en el Mundo concluyó que el 7,8% de la población mundial, aproximadamente 645 millones de personas, padecieron hambre en 2025. Esa cifra representa una disminución frente al 8,1% registrado en 2024. El economista jefe de la FAO, Máximo Torero, advirtió que la crisis en torno al Estrecho de Hormuz retrasará los avances hacia la erradicación del hambre en el mundo.
8: Tendrá consecuencias en la producción, tendrá consecuencias en los rendimientos y tendrá un impacto futuro en el hambre. Por lo tanto, en función de cuánto tiempo repercuta la crisis en la inflación alimentaria, que es impulsada por el aumento de los precios de la energía y los fertilizantes, nuestras proyecciones indican que entre 510 y 520 millones de personas podrían seguir padeciendo hambre en 2030.
7: En los territorios ocupados de Cisjordania, 4 palestinos murieron tras un ataque perpetrado por decenas de colonos israelíes que irrumpieron este viernes por la mañana en la localidad de Tal, al oeste de Nablusa. Según se informa, colonos y soldados israelíes abrieron fuego contra los palestinos que intentaban proteger sus viviendas. También se reportó la muerte de un israelí en un tiroteo posterior. La cadena Al Jazeera informa que, en lo que va del año, al menos 86 palestinos han muerto en hechos violentos ocurridos en los territorios ocupados de Cisjordania, entre ellos más de 20 que perdieron la vida por disparos de colonos israelíes. El Ministerio de Relaciones Exteriores de Palestina calificó los ataques en Tal como una masacre y pidió una intervención internacional urgente para detener las acciones violentas de los colonos y hacer que los responsables rindan cuentas. El gobierno de Trump está considerando la posibilidad de emprender acciones militares en Mali para atacar a un grupo afiliado a Al-Qaeda. Así lo informó el periódico The Washington Post.

0: entraron en vigor poco después de la medianoche del jueves. Esta medida mantendrá en efecto el régimen de aranceles globales de Trump, pese a que un fallo de la Corte Suprema había limitado su capacidad para imponer aranceles en virtud de la Ley de Poderes Económicos de Emergencia Internacional de 1977. Esta vez, el gobierno de Trump citó una sección de la Ley de Comercio de 1974 que permite imponer aranceles a países que no han adoptado prohibiciones relacionadas con el trabajo forzoso o que presuntamente no hacen cumplir las leyes contra la esclavitud. En el estado de Texas, decenas de activistas y pequeños negocios del distrito de East End de la ciudad de Houston participarán este viernes en un boicot económico para exigir justicia para Lorenzo Salgado Araujo, el padre mexicano de 52 años que murió el 7 de julio tras ser alcanzado por los disparos de un agente del Servicio de Inmigración y Control de Aduanas, ICE por sus siglas en inglés. Los activistas están intensificando los pedidos para que se libere a los tres testigos presenciales clave que permanecen en una cárcel para inmigrantes de la ciudad tejana de Conroe y para que el Departamento de Seguridad Nacional dé a conocer los nombres de los agentes de ICE involucrados en el tiroteo fatal. Víctor, uno de los testigos presenciales, es hermano de Lorenzo Salgado Araujo. Esto se produce al tiempo que el fiscal de distrito del condado de Harris, John Teer, afirma que se está llevando a cabo una investigación independiente sobre la muerte de Salgado Araujo.
1: La oficina forense determinó que la muerte del señor Salgado fue un homicidio. Existe una agencia en el condado de Harris, Texas, que está autorizada para investigar y presentar cargos contra quienes cometen homicidios, y esa es mi oficina.
0: En el estado de Minnesota, el hombre que mató a disparos a la legisladora demócrata Melissa Hortman y a su esposo Mark en su residencia en junio de 2025 ha recibido una sentencia de 2 cadenas perpetuas consecutivas y 40 años adicionales de prisión. Un juez federal dictó el jueves la sentencia contra Vance Bolter, un autoproclamado cristiano evangélico conservador de 57 años, cuya declaración de culpabilidad lo ayudó a evitar una posible condena de pena de muerte. Asimismo, Bolter también se declaró culpable de disparar y herir al senador estatal John Hoffman y a su esposa Yvette en su casa durante el violento ataque en el que el condenado se vistió de policía y llegó a la residencia en una camioneta que había modificado a fin de que tuviera una apariencia similar a la de un patrullero. Los investigadores dicen que Walter dejó 3 rifles de asalto, una pistola y una lista de objetivos que contenía los nombres de decenas de personas, incluidos líderes demócratas, así como proveedores de servicio de aborto y activistas en defensa del derecho al aborto. El gobierno de Trump ha retirado las citaciones judiciales que solicitaban registros telefónicos y de mensajes de texto de periodistas del periódico The New York Times y sus familiares. La medida se produjo después de que un juez federal interrogara intensamente a los fiscales federales que habían emitido dichas citaciones y los amenazara con imponerle sanciones a menos que las retiraran. El Departamento de Justicia ha estado tratando de identificar las fuentes confidenciales que hablaron con el periódico sobre la carencia de funciones de seguridad del nuevo avión presidencial Air Force One, el cual le fue donado al presidente Trump por Qatar. Esto se produce al tiempo que el Comité de Recursos y Arbitrios de la Cámara de Representantes, liderado por los republicanos, ha emitido citaciones formales de comparecencia al medio digital independiente de noticias Breakthrough News, al igual que a la organización The People's Forum y al Instituto Tricontinental de investigación social. En la ciudad de Nueva York, un grupo de propietarios de viviendas presentó una demanda para revocar el congelamiento de los precios de los alquileres de apartamentos con renta estabilizada, lo cual había sido una promesa de campaña del alcalde Zora Mamdani. La demanda acusa a Mamdani de influir en el resultado de una votación de la Junta Reguladora de Alquileres de la ciudad de Nueva York, que aprobó un ajuste del 0% a los contratos de arrendamiento de 1 y 2 años. Esto se produce al tiempo que el alcalde Mamdani ha designado a Lina Khan, expresidenta de la Comisión Federal de Comercio, como presidenta de la Junta Directiva de la Corporación de Desarrollo Económico de la ciudad. En Estados Unidos, decenas de manifestantes bloquearon el jueves una entrada al complejo industrial conocido como Navy Yard, situado en el distrito de Brooklyn, para exigir el desalojo de Cry Precision, un contratista privado que suministra equipamiento táctico al ejército israelí y al Servicio de Inmigración y Control de Aduanas. Esta acción de protesta forma parte de una campaña generalizada que se está llevando a cabo contra otros fabricantes de equipamiento militar. Democracy Now! Cubrió la protesta. Estas fueron las palabras expresadas por Itan Maburak, miembro de la organización Consejo Nacional Irán y Estadounidense.

0: Esta compañía se está beneficiando de la guerra, del ICE, de los actos de genocidio y de los crímenes de guerra. Todo ello subsidiado con el dinero de los impuestos de la ciudad de Nueva York. Pagan un alquiler más bajo, cubrieron los costos de construcción y nosotros, unidos como neoyorquinos, estamos aquí para exigir que el dinero de nuestros impuestos se destine a nosotros, a cubrir las necesidades que tenemos en nuestra ciudad y no a Cry Precision y a otras empresas que se benefician de las constantes guerras, que están masacrando a niños y niñas en Irán, Palestina, el Líbano, así como el secuestro, el arresto y la deportación de nuestros vecinos aquí en nuestro país.
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Queremos enviar un fraternal saludo a todas aquellas compañeras y compañeros que nos retransmiten y nos escuchan en alguna parte de este mundo. 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

artista. En esos años aparecerá el gran cultor de la payada libertaria. Será el payador rojo Martín Castro.

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1924, cerca de Cañada de inmigrantes italianos. Juan Bautista lo llamaron de apellido Bairoletto, bailarín sagaz, desafiante y mujeriego. Winchester en el recado, dos armas cortadas también, un cuchillo atrás y un caballo alazán. Raya al medio con pañuelo, tatuaje en la piel, quedó fuera de la ley, quedó fuera de la ley. Se enamoró de la mujer que pretendía un policía, lo golpeó, lo puso preso un tal Farache Díaz. Ándate de Castex, le dijo, aquí tenemos leyes. Corrí el año 1919. Antes dice fue al boliche a verlo al fulano, con un 450 belga revolver en mano. Le agujereó el cuello y lo dejó tirar.

4 bandoleros, por hurtos y vagancia 19 veces preso. Al penal de Resistencia lo extradita el Paraguay, allí conoce a Zamacón y Rossi por el 26. 1827 en Monteros, Tucumán, el día 3 de marzo lo dan por bien nacido. Segundo Lodi Peralta, alias Mate Cocido, también fuera de la ley, también fuera de la ley. Entre Campo Largo y Pampa del Infierno, el pagador de Bungidor le da 6.000 por no ser muerto. Gran asalto al tren del Chaco, Monte de San Peña. Anderson y Clayton firma algodonera. 45.000 a Dreyfus le sacaron sin violencia. El gerente guarde que Rachales 13.000 le entrega. Secuestro.

Colonia San Pedro de Atuer, el último balazo se lo pega él. El ñato Gastón, gallego de 62, con su vida en pico pagó aquella traición. Sol, arena y soledad, cementerio de Alvear, en su tumba hay flores, vel y placas de metal. El último romántico lo llora Telma, su mujer, muere fuera de la ley. Muere fuera de la ley. No sabrán de mí, no entregaré mi cuerpo herido. Pitilipi Machagay, ¿dónde está Mate Cocido? Corrí el 36 y lo quieren vivo muerto. 2000 de recompensa, se callan los hacheros. Logró romper el cerco de Solveira y un torturador. De gendarmería que tenía información. Herminia y Ramona duda que lo hayan matado.

en un lugar neutral, creo que por Buenos Aires. Se conocen dos hermanos de este barro, de esta sangre, y dejan un pedazo del pasado aquí sellado, y deciden golpear a que se roba el quebrachal. Por eso las dos bandas cerquita de Cotelay mataron a un tal Miere, mayordomo de la forestal. Se rompió el silencio en bala, robo que no pudo ser. Dos fuera de la ley, los dos fuera de la ley. Martina Chapana y bandolera de San Juan, Juan Cuello, Juan Moreira, Gato Moro y Lunel, el tigre del Quequén, Guayán y Basantía, Barrientos y Velázquez, Calandria y Cubilla, Gaucho, Gil, José, Dolores, Gaucho, Lega y Alarcón, bandidos populares de leyenda y corazón, queridos por anarcos, pobres y pupilas de burdel, todos

En 1927 un grito cruza el mundo entero. ¡Libertad para Sacco y Vanzetti! Los dos anarquistas italianos condenados a muerte en Estados Unidos. Todo el mundo lucha por ellos. Aquí, en Buenos Aires, hay huelgas, mitines. Explotan bombas en la embajada de Estados Unidos y en la Ford. Pero nada se puede hacer. Sacco y Vanzetti son ejecutados en la silla eléctrica. Martín Castro, el payador rojo, hará oír su protesta.

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pasión entrega, paz, amor, felicidad, deseos incontenibles de vivir en sociedad, deseos incontenibles de vivir en sociedad. De ganar mucho dinero para poderlo gastar, tomando whisky en las rocas, como dice Gary Grant, tomando whisky en las rocas, como dice Gary Grant. Con la TV me dan ganas de comprar rifles y bombas, de asesinar a un anciano y nadar en Coca-Cola, de asesinar a un anciano y nadar en Coca-Cola. Qué apasionante es la tele con sus videos de amor, prostitutas que se salvan al casar con un señor 30 años mayor que ella y millonario el bribón. En programas para niños hay cosas extraordinarias, como matar a una madre, como derribar muralla, como matar a una madre, como derribar muralla, como ganamos los blancos contra los indios canallas, que no quieren dar sus tierras a cambio de una medalla, que no quieren dar sus tierras a cambio de una medalla. Este medio cultural y también de información permite asistir a misa mientras tomamos un ron. La publicidad nos da en cama la religión. Por fin la televisión con generosa armonía es consuelo de los pobres y niñas en soltería. Es consuelo de los pobres y niñas en soltería. Ese estudio de sociólogo.

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mientras que no se ha solucionado las cosas, mientras que existe el hambre, la miseria, las enfermedades y toda clase de injusticia, no vamos a comprometer a enfrentar los actos.

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La historia de los colores. El viejo Antonio señala una guacamaya que cruza la tarde. Mira, dice, yo miro ese hiriente rayo de colores en el marco gris de una lluvia anunciándose. Parecen mentira tantos colores para un solo pájaro, digo al alcanzar la punta del cerro. El viejo Antonio se siente en una pequeña ladera libre de lodo que invade este camino real. Recobra la respiración mientras forja un nuevo cigarro. Yo me doy cuenta, apenas unos pasos adelante, que él quedó atrás. Me vuelvo y me siento a su lado. ¿Usted cree que llegaremos al pueblo antes de que llueva? Le pregunto mientras enciendo la pipa. El viejo Antonio parece no escuchar. Ahora es una parvada de tucanes lo que distrae su vista. En su mano, el cigarro espera el fuego para iniciar el lento dibujo del humo. Carraspea, da fuego al cigarro y se acomoda como puede para iniciar lentamente.

No así era la guacamaya. ¿Acaso tenía colores? Puro gris era. Sus plumas eran rabonas, como gallina mojada. Una más entre tanto pájaro, que a saber cómo se llegó al mundo, porque los dioses no se sabían quién y cómo había hecho los pájaros. Y así era de por sí. Los dioses despertaron después de que la noche había dicho: hasta aquí nomás, al día. Y los hombres y mujeres se estaban dormidos o amándose, que es una forma bonita de cansarse para dormirse luego. Los dioses peleaban, siempre peleaban. Estos dioses que salieron muy peleoneros, no como los primeros, los siete dioses que nacieron en el mundo, los más primeros. Y los dioses peleaban porque muy aburrido estaba el mundo, con solo dos colores que lo pintaban. Y era cierto, el enojo de los dioses porque solo dos colores se turnaban al mundo. El uno era el negro, que mandaba la noche. El otro era el blanco, que caminaba el día. Y el tercero no era color, era el gris, que pintaba tardes y madrugadas para que no brincaran tan duro el negro y el blanco. Y eran estos dioses peleoneros, pero sabedores. Y en una reunión que se hicieron, sacaron el acuerdo de hacer los colores más largos para que fuera alegre el caminar y el amar de los hombres y mujeres murciélagos.

0: Uno de los dioses agarró en caminar para pensar mejor su pensamiento, y tanto pensaba su pensamiento que no miró su camino, y se tropezó en una piedra así de grande, y se pegó en su cabeza, y le salió sangre de su cabeza. Y el dios, luego que pasó chilla y chilla un buen rato, la miró su sangre y la vio que es otro color, que no es los dos colores, y fue corriendo a donde estaban los demás dioses y les mostró el nuevo color, y colorado le pusieron a ese color el tercero que nacía. Después, otro de los dioses buscaba un color para pintar la esperanza. Lo encontró después de un buen rato, fue y lo mostró en la asamblea de los dioses, y verde le pusieron a ese color, el cuarto. Uno más empezó a rascar harto la tierra. ¿Qué haces?, le preguntaron los demás dioses. Busco el corazón de la tierra, respondió, mientras aventaba tierra para todos lados. Al rato lo encontró el corazón de la tierra, y lo mostró a los demás dioses, y café le pusieron a ese quinto color. Otro dios se fue mero para arriba. Voy a mirar de qué color es el mundo, dijo, y se dio entrepar y trepar hasta allá arriba. Cuando llegó bien alto, miró para abajo y vio el color del mundo, pero no sabía cómo llevarlo hasta donde estaban los demás dioses. Entonces quedó mirando un buen rato hasta que se quedó ciego, porque ya tenía pegado en los ojos el color del mundo. Se bajó como pudo a los tropezones y se llegó al lugar de la asamblea de los dioses y les dijo: en mis ojos traigo el color del mundo, y azul le pusieron al color sexto. Otro dios estaba buscando colores cuando escuchó que un niño se reía. Se acercó con cuidado y cuando se descuidó el niño, el dios le arrebató la risa y lo dejó llorando. Por eso dicen que los niños de repente están riendo y de repente están llorando. El dios llevó la risa del niño y amarillo le pusieron a ese séptimo color.
1: Para entonces, los dioses ya estaban cansados y se fueron a tomar pozol y a dormirse, y los dejaron a los colores en una cajita botada bajo una ceiba. La cajita no estaba bien cerrada y los colores se salieron y empezaron a hacer alegría y se amaron y salieron más colores diferentes y nuevos. Y la ceiba lo miró todo y los tapó para que la lluvia no los borrara los colores. Y cuando llegaron los dioses, ya no eran siete colores, sino bastantes. Y la miraron a la ceiba y le dijeron: tú pariste los colores, tú cuidarás el mundo, y desde tu cabeza pintaremos el mundo. Y se subieron al copete de la ceiba y desde ahí empezaron a aventar los colores, así nomás. Y el azul se quedó parte en el agua y parte en el cielo, y el verde le cayó a los árboles y las plantas, y el café, que era más pesado, se cayó en la tierra, y el amarillo, que era una risa de niño, voló hasta pintar el sol. El rojo llegó a su boca de los hombres y de los animales, y lo comieron, y se pintaron de rojo por dentro. Y el blanco y el negro ya de por sí estaban en el mundo. Y era un relajo cómo aventaban los colores los dioses, ni se fijaban dónde llega el color que avientan, y algunos colores salpicaron a los hombres. Y por eso hay hombres de distintos colores y de distintos pensamientos.
0: Y ya luego se cansaron los dioses y se fueron a dormir otra vez. Puro dormir querían esos dioses que no eran los primeros, los que nacieron el mundo. Y entonces, para no olvidarse de los colores y no se fueran a perder, buscaron modo de guardarlos, y se estaban pensando en su corazón cómo hacer cuando la vieron a la guacamaya, y entonces la agarraron y le empezaron a poner encima todos los colores, y le alargaron las plumas para que cupieran todos, y así fue como la guacamaya se agarró color y ahí lo anda paseando, por si a los hombres y mujeres se les olvida que muchos son los colores y los pensamientos, y que el mundo será alegre si todos los colores y todos los pensamientos tienen su lugar.

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Esto que ustedes escuchan es La Que Huelga Radio y estamos iniciando una misión de la Hora del Acetato. En esta ocasión les traemos un disco de Los Nacos, el primer disco LP de ellos, que se llama precisamente Los Nacos. Y queremos iniciar hablándoles de los inicios de este grupo. Es en el Movimiento Estudiantil Popular de 1968 que nace este grupo. Y empezamos una lectura donde Ismael Colmenares, el cantante de este grupo, nos habla de sus inicios. Ismael Colmenares estudió Sociología en la Facultad de Ciencias Políticas y Sociales en 1968. Actualmente es jefe de difusión cultural de los Colegios de Ciencias y Humanidades. Su participación en el movimiento estudiantil fue junto con el nacimiento de las brigadas y específicamente las culturales. Él, sabiendo tocar la guitarra, se reunía con José Martínez, que era estudiante de economía, José Ramón Castillo, estudiante de filosofía, y Armando Vélez, estudiante de ciencias, para componer canciones en las que las letras tuvieran el discurso social y político de lo que acontecía en esa década. Impulsaron el proyecto de las brigadas musicales, subir al camión y tocar sus canciones a manera de parodia. Una manera más dinámica de interactuar con la sociedad, formaron el grupo Los Nacos, primer grupo musical estudiantil nacido de la coyuntura y de parodiar la política a manera de acústica, la música como herramienta de la expresión, el discurso cantado. ¿Qué eran las brigadas musicales en 1968? Salíamos desde temprano de la Facultad de Ciencias Políticas y Sociales para tomar los camiones que iban a Revolución e Insurgentes. Durante el transcurso cantábamos y a veces improvisábamos las canciones y las actuábamos. La primera vez que nos subimos a cantar, la gente se rió y eso nos dio confianza. Las brigadas musicales fueron la manera lúdica de interactuar con la gente. El discurso político paródico. En las brigadas cambia la vestimenta de la mujer y del hombre. Tenías que correr para volantear, entregar folletos, subir a los camiones y esconderte de la policía. No podías usar zapatos o, en su caso de las compañeras, no podían usar la falda. Fueron los primeros momentos de usar tenis y pantalones para las mujeres. Con las brigadas aprendiste a ver la realidad, a oír a la gente y al granadero. Antes de ustedes, ¿existían otros grupos musicales que interpretaban canción de protesta? La canción de protesta es un discurso de coyuntura y hubo muchos grupos musicales o solistas que componían de acuerdo con el contexto sociopolítico del país, como por ejemplo Amparo Ochoa, profesora de comunidades rurales en Sinaloa, Judith Reyes o de León Chávez, pero Los Nacos fuimos el primer trío de estudiantes que cantaban temas sociales emergentes del movimiento. Y digo emergentes porque el mismo movimiento impulsó el nacimiento del grupo. Anteriormente oías a los Beatles, Bob Dylan. El rock estaba fungiendo como una expresión del joven hacia su familia. Al oír nuevos géneros musicales, le estábamos comunicando a nuestros padres: déjame vivir. El cabello largo era como decir: yo no quiero ser como tú, yo no quiero usar corbata como tú. La familia representante del Estado, papá daba las órdenes, mamá la interlocutora, y el hijo, la hija, obedece. Y de México, ¿qué grupos o cantantes escuchaban? Recuerdo a los Tepetatles, una imitación de los Beatles a la mexicana en 1965, integrado por Alfonso Arau, que hoy es cineasta, Alfredo Padilla, periodista cultural, Carlos Monsiváis, quien escribía la letra de las canciones, Vicente Rojo y José Luis Cuevas, que se encargaban del diseño de imagen del grupo, portadas de discos, carteles y videos. Ellos también fueron el ejemplo que nuestro país, la música idiosincrática y la identidad postrevolucionaria se estaba fragmentando. Y esta entrevista sigue. La realizó Mónica Vázquez Delgado a Milo, el cantante de Los Nacos. Así empezamos hablando de Los Nacos. Más adelantito les platicaremos los detalles de este disco, pero vamos a iniciar con dos canciones de este disco llamado
como el grupo, Los Nacos. Las canciones se llaman El Che No Se Fue de Cuba, una composición original de Ismael Colmenares, a quien le realizaron la entrevista. Y además, En Estas Tierras y Esos Mares son dos canciones que hablan de Cuba, de la Revolución Cubana, especialmente la segunda. Es muy bella, una letra muy muy bella, habla de la Revolución Cubana, un referente para quienes se movilizaron en 1968, y la primera concretamente habla de Ernesto Che Guevara, el Che, quien había fallecido en 1967. Lo tenían muy presentes los jóvenes que se manifestaron. Vamos a oír pues este par de canciones que dedicamos al pueblo cubano que todavía hoy sigue luchando precisamente contra los gringos.

Estamos escuchando a Ismael Colmenares, Elia Croft y Francisco Barrios, quienes en 1976 grabaron este disco. Se dice que ellos empezaron a coincidir en ese año, precisamente en Cuba, cuando se encontraron en el Festival de las Juventudes. Ahí empezaron a coincidir y decidieron unirse en el grupo Los Nacos, que sin embargo, como estamos escuchando en la entrevista a Ismael Colmenares, este grupo en realidad nació en 1968 como forma de brigada, como forma de difundir la palabra y también la canción de las y los estudiantes en lucha. Estas dos canciones que escuchamos, pues en este 2026 se las queremos dedicar al pueblo cubano, que así como en aquellos tiempos de los 60 sigue resistiendo frente al imperio estadounidense, con ese bloqueo, hoy tiene forma de bloqueo petrolero. Vale pues recordar más de 50 años después al pueblo cubano que decidió organizarse y liberarse. Y así abren este disco Los Nacos, tomando postura a favor de la revolución cubana y también a favor del comunismo, que podríamos decir que era el referente de aquellas épocas, la posición política, al menos en México, que se veía como horizonte revolucionario. Y continúa esta entrevista a Ismael Colmenares. Le preguntan: ¿de qué tema generalmente cantaban sus brigadas? De la figura del patrón, el PRI, los granaderos. Por ejemplo, Taibo se subía a los camiones con nosotros y se echaba el discurso de lo que era el movimiento estudiantil, porque los estudiantes nos habíamos organizado e invitaba a la gente a participar en las manifestaciones o concentraciones. Después nosotros cantábamos y actuábamos las figuras del gobierno y de la policía. Una vez un señor nos interrumpió porque quería recitar un poema, y ahí nos dimos cuenta que el movimiento estaba alcanzando magnitud en cuanto a concientización. Ahora que habla de la concientización, ¿cuál cree que era el vínculo de identidad que nació de las brigadas con el movimiento y con la sociedad? Pienso que los nacos éramos el discurso cantado del movimiento. Los jóvenes se identificaban con nosotros porque decíamos lo que los estudiantes les inconformaba del país. Por otra parte, con la sociedad la identidad era, en una frase, esto es lo que a mí me gustaba decir. La gente veía en los nacos lo que siempre quiso decir o se estaba ya preguntando. En estas brigadas se dieron las primeras mentadas de madre al gobierno. La estructura musical nos permitió versificar mejor el discurso de todos. ¿Estuvo el 2 de octubre? No. Cuando iba llegando, un amigo me vio y me dijo: algo va a pasar, mejor vámonos, las cosas están muy mal. Vi su expresión y le seguí. Que si me arrepentí de no haber estado, una parte sí, porque perdí amigos, ya nunca los volví a ver. Pero si estoy aquí, es para seguir diciendo que el 68 no ha muerto, y los nacos siguen compartiendo el testimonio de los caídos, sobrevivientes, para hacer pensar y reflexionar a las futuras generaciones. Desde la visión cultural musical de las brigadas, ¿qué le dejó el 68? Como músico, la experimentación, conocer los nuevos géneros y oír la inconformidad. Como estudiante, desarrollé la sensibilidad por el otro. La explotación de la vida cotidiana es un asunto colectivo. De manera general, ¿qué es el 68 en la visión cultural musical? Los nacos, el contacto con la gente y hacer que se divorciaran de los controles, por ejemplo, los movimientos feministas posteriores, la pluralidad de identidades, dejar el zapato por el tenis, significó: papás, yo soy yo, no ustedes, soy yo. En la década de los 70, todo fue efímero.
Los cambios eran constantes. Apenas sucedía algo, aparecía un nuevo grupo cuando detrás ya había otras canciones. Escuchabas mucho y nada. El movimiento sirvió a los jóvenes para conocerse a sí mismos desde el espacio político de nuestro país. Musicalmente el movimiento fueron sonatas, las pisadas de los zapatos en las manifestaciones, las consignas, el grito despierto de una generación y el silencio ante el no ceder. Marcha del silencio del 13 de septiembre de 1968. Cantamos a la familia, al gobierno, a la sociedad que no estábamos de acuerdo con ser todos iguales. Parodiamos la política porque incitábamos a la risa reflexiva. Me río del presidente, del granadero, porque acepto que son unos simios. ¿Cómo ve actualmente la situación sociopolítica de México? No se está escuchando a los jóvenes, y ellos sí están escuchando al gobierno para cuestionarlo, y eso les asusta. Esto decía Ismael Colmenares en el año 2013, en una entrevista que le realizó Mónica Vázquez Delgado. Sirve como pretexto para hablar de cómo se iniciaron los nacos en 1968. Después, casi una década después, vendría este disco en 1976, 8 años después. Vamos a escuchar otras 2 canciones y después les queremos hablar de ellas más a detalle porque hay mucho que comentar. Se llama La Balada del Granadero y El Hippie, pero antes de esas 2 canciones vamos a escuchar una canción invitada que se llama La Balada del Vagabundo. ¿Por qué la ponemos? Porque esta Balada del Vagabundo es la canción original en la cual se basaron los nacos para hacer una parodia y hablar de La Balada del Granadero. Esta Balada del Vagabundo la interpretó José Guardiola Díaz y cantaba por ahí una mujer, me parece que es una niña.

de la Coordinadora Nacional de Trabajadores de la Educación y también a las familias buscadoras en las manifestaciones contra la FIFA. Ahí los vimos, los granaderos, 10, 20 filas de granaderos. Primero les va la balada del vagabundo y luego la canción dedicada a ellos. Vamos pues con estas canciones y regresamos.

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Escuchamos tres canciones. Primero, La Balada del Vagamundo, con José Guardiola Díaz y su hija Rosa Mari. Esta canción, a su vez, no era la original, sino que la original es en italiano y se llama La Balada del Perdón, La Balada del Peatón. Pero en realidad la que se hizo famosa fue la de José Guardiola, que la hizo esta versión en España. Y de esta versión, pues los Nacos hacen La Balada del Granadero. E insistir que eso era muy del 68. Hubo muchas, muchas canciones anónimas, probablemente, en la cual se hicieron versiones de canciones populares. Y eso es una constante en los movimientos sociales. Surgió después en la Asamblea Popular de los Pueblos de Oaxaca, también en el Consejo General de Huelga y probablemente en otros movimientos donde se apropian canciones populares y se empieza a darle un contenido propio. También en las canciones zapatistas, por cierto. Queremos hablar de estas dos canciones, de La Balada del Granadero. Hay un pequeño texto de Ismael Colmenares, ya no una entrevista, pero que nos habla de esta canción. Nos habla también de ese mismo contexto en que nacieron los Nacos. Es un pequeño texto muy interesante, se los leemos. Lo escribió Ismael Colmenares Milo. Dice: la respuesta está en la rola, el Anonymous de esos días. Las parodias nacen en condiciones adversas. En 1968 viví solo por 3 meses. Mi padre trabajaba en Tuxtla Gutiérrez, Chiapas. Mi madre solidaria lo acompañó con sus hijos, mis hermanos. No tenía teléfono, pero cada 4 días les hablaba de un público, de un teléfono público. Eso me permitía vivir en Ciudad Universitaria. Ahí por las noches me gustaba tocar la lira y juntaba entre 6 u 8 estudiantes a cantar, desde los Beatles hasta balada. También hacíamos locuras con las canciones, las destruíamos, las arreglábamos, nos divertíamos. En teatro descubrí que imitaba voces de niño y me salía muy bien la voz de Chabelo. Una noche, después de un enfrentamiento con granaderos, resultado de la marcha al Zócalo del 13 de agosto, inicié la sesión musical nocturna cambiando la letra de La Balada del Vagabundo, del autor italiano Pierantoni. En México la hizo famosa el ventríloco Carlos y sus muñecos Neto y Titino, por la de La Balada del Granadero. Quedó en 2 partes chingona con voz de niño tipo Chabelo. La parte que hablaba de Cueto y Mendioleta, en 1970 le eliminamos, y José Martínez Mesa de Los Nacos modernizó la parodia. Mira, mijito, no cantes esas cosas, porque el gobierno tiene muchas orejas, sus policías y también sus porritos o halcones, por eso el gobierno... Ay, ay, ay. De esta hicimos una segunda grabación en 1974. La primera versión es de 1969, que aún tiene éxito. La respuesta fue inmediata. La chava, los cuates, los brigadistas se la aprendieron y la cantaban. Surgieron otras parodias, unas mías, otras no. Lo importante era la difusión. Se editaron cancioneros del movimiento del Consejo Nacional de Huelga. En la marcha del 27 de agosto al Zócalo, contingentes completos las cantamos. Los que se quedaron y acamparon las sabían de memoria y las entonaron antes de que entrara el ejército a echarles los tanques. Saber que una letra compuesta trascendía, me llevó a volar, y entre el viento, las hojas, los sueños y las noches, nació la Brigada Musical de los Nacos. Nos inscribimos como tal, Juan Ramón Castillo y yo, luego se incorporó Martínez Mesa y Armando Vélez. Otros más se sumaron a la brigada, Paco Taibo II, Antonio Alonso, Carolina Sánchez con un plus. Paco, extraordinario orador, hablaba e interpretaba los últimos acontecimientos y nos presentaba dentro del camión. Sobre esas tardes cuenta, Milo era bueno con su guitarra y el melodión, yo en el rollo, haber hecho las cosas invertidas hubiera sido una pendejada. La primera presentación formal fue el 15 de septiembre para conmemorar la independencia. 3 canciones hicimos.
indios, vasija de barro, y yo quiero que a mí me entierren como revolucionario. Y nuestro éxito, la balada del granadero. Abrimos el festival Armando y yo, nos presentaron como la brigada musical del movimiento, juntamos público, después se presentó José de Molina, Enrique Ballesté, y el grito lo dio el ingeniero Castillo. Los nervios nos atraparon y gracias a la respuesta de los estudiantes lo vencimos. Ese día supimos que los nacos nacieron. Pedazos de otras parodias que se hicieron, como estas. Tres estudiantes están detenidos, muchos trancazos les dio Díaz Ordaz, y calientito los tres de madrazos, dentro de un rato los encerrarán. Quisiera que comprendas, estudiante, que yo te macaneé por otro amor, pero mi amo me lo ha ordenado y soy un instrumento de represión. Se te olvida que es el pueblo el que te paga la comida, pero la que se escuchó y trascendió fue la balada. Lázaro Cárdenas la incluyó en sus memorias, es más, Óscar Chávez la grabó y dijo que era del dominio popular, anónima, se agradece. Aunque existen opiniones de León Chávez Teixeiro, René Villanueva o Francisco Barrios de que debo reclamar la autoría de la rola, se siente más chido ser del dominio popular, ser anónimos. Y eso es lo que dice Ismael Colmenares en un pequeño artículo que se llama La música, la memoria, el USB del 68. Sobre esta canción de La balada del granadero que escuchamos. Y después, si escucharon ustedes, vino la canción del hippie. Por cierto, en La balada del granadero, como pueden ver, la compusieron los nacos en conjunto. La autoría no dice que Ismael Colmenares como tal, sino que, como dice en el relato, hubo alguien que le puso unos versos también. Y después escuchamos la canción del hippie, que es de Ismael Colmenares y de Armando Vélez. Sobre esta canción, aquí queremos hacer un comentario, no sabemos exactamente por qué, pero esta canción nos despierta muchas cosas, como que nos inquieta oírla, y pues vale la pena hacer un comentario. Como escucharon ustedes, esta canción del hippie hace una crítica al pacifismo del movimiento hippie, cuando dicen los nacos que era necesario tomar postura en un momento pues álgido político, ¿no? Pareciera, donde pensemos que en ese momento pues existía la Guerra Fría y había que tomar postura, ¿no? Como lo hacen marcadamente los nacos, obviamente contra el capitalismo. Esta canción nos parece que es muy interesante porque contrapone como dos movimientos culturales, no necesariamente dos posturas políticas, pero sí dos movimientos culturales, musicales. Por un lado, el hipismo y el rock, por cierto, estaba de ese lado, el hipismo y el rock. Y por el otro, la canción política, la canción latinoamericana, de la cual, por supuesto, se posicionan los nacos en esta última vertiente. Y me parece que no es algo, una interpretación tan arbitraria, porque aquí en estos micrófonos hemos escuchado a compas rockeros y nos dicen que efectivamente había una distancia entre un sector de un lado, los rockeros, y del otro, quienes hacían canción política. En ese sentido, pensamos que la canción habla un poco del contexto que se vivía en México en los años 70 y marcando estas dos posturas, ¿no? Y incluso hemos visto en internet, pensamos que tiene que ver con esto, esperemos no equivocarnos, Francisco Barrios, el Mastuerzo, que en este momento formaba parte del grupo Los Nacos, hace una crítica a los asistentes al Festival de Avándaro. Dice que quienes tocaron ahí y los organizadores eran en realidad pues unos chavos ricos, unos chavos fresas, y quienes asistieron, todos esos rockeros hippies, en realidad fueron utilizados por el gobierno de Luis Echeverría para acallar las protestas.
porque era un momento muy álgido, pensemos, dice el más tuerzo, y tiene toda la razón, que habían pasado la matanza de Tlatelolco y del 10 de junio, ¿no? En ese sentido, los rockeros de Avándaro pareciera que eran como estos hippies ingenuos, pacifistas de la canción, ¿no? Y pienso que la canción, si ya nos metemos mucho en la canción, creo que en la letra, plantea un falso dilema. Es como si dijera, o eres hippie o tomas postura por la lucha de clases, pero no puedes hacer las dos cosas. Y creo que eso pues, pareciera un falso dilema. Si bien la mayoría de los rockeros, al menos en México, no hacían canciones explícitamente políticas, muchos de ellos y ellas sí tomaron postura política. Tal vez no de una lucha de clases en un sentido marxista, tradicional o ortodoxo, pero sí, por ejemplo, hay unos datos muy interesantes. En el Festival de Avándaro, el Three Souls in My Mind recordó la masacre del 10 de junio. Ese dato es relevante. La misma concentración masiva de los jóvenes en Avándaro, con una actitud de amor y paz, fue resultado, pensamos, de la liberación de espacios que se realizó en el 68. Pensemos que las jóvenes que marcharon en el movimiento estudiantil lograron liberar el Zócalo para que quienes se manifestaban pudieran hablar ahí en un espacio que era solo para el gobierno, ¿no? Se liberaron espacios, y pensar en el Festival de Avándaro, pues también, aunque de otro modo, es una liberación de espacios, ¿no? Era un cambio que creo que venía del 68, donde no solo pues se pensaba quizá así en una lucha de clases, de hecho quizá no era así, pero sí se buscaba transformar esa vida cotidiana con el movimiento hippie. Más allá pues de este falso dilema de o estás de un lado o estás del otro, hubo música hippie, música rockera que fue con alto contenido político. Menciono dos grupos, por ejemplo Love Army, el Three Souls. Se podía ser hippie y hacer canción política, eso era verdad, e incluso se podía hacer canción política y ser funcional al sistema político vigente. Es difícil pensar en un ejemplo de aquel momento, pero después, históricamente, pues hay quienes cantan a los partidos, ¿no? Pensemos hoy en día quienes cantan a Morena y que venían de algún movimiento social. Se puede hacer canción política y ser bien funcional. O sea, en realidad ese blanco y negro de estás con la lucha de clases o estás con el rock y el movimiento hippie, creo que no es así tan rígido, ¿no? Se puede hacer canción política, pero sin necesariamente hablar de lucha de clases, y se puede hablar de lucha de clases y quizá en el fondo ser muy funcional, ¿no? Es solo para pensarlo, como sea. Pues eso nos habla de que las canciones de los nacos están vivas, ¿no? Ya dedicamos algunas al pueblo cubano, porque el contexto hoy en día es relevante. Ya dedicamos una a los granaderos, y al menos esta canción del hippie, pues nos hace pensar en estas reflexiones a más de 40 años, casi 50 años de este disco, nos sigue moviendo su ritmo tal vez, pero sus letras, si le ponemos atención, nos sigue moviendo las neuronas, el pensamiento. Y pues vamos a seguir con otras dos canciones para ir cerrando este lado A del disco de vinil llamado Los Nacos. Vamos a escuchar la canción Vietnam y Droga Cola. De la canción Vietnam, en ese momento, en el año 68, los años posteriores, pues seguía la guerra de Vietnam, y es una canción que le dedican al pueblo vietnamita que se defiende de las tropas estadounidenses. Y luego vendría la canción de Droga Cola, que investigamos por ahí, que no es original de Los Nacos, sino que la compuso Luis Enrique Mejía Godoy. Al parecer, un día le escucharon Los Nacos y decidieron hacer esta versión. En realidad, Luis Enrique Mejía Godoy hace una parodia de un comercial de esa marca de refrescos y le llaman Droga Cola,
le llama así Luis Enrique Mejía Godoy, y después Los Nacos. Además, por ahí, muy importante decirlo, la canción Vietnam la compuso Ismael Colmenares y Gabriela Huesca. Muy importante, hay una mujer. Ellos dos fueron a Berlín en 1973, fueron como Los Nacos, y esta canción ganó un premio en el Festival Mundial de la Juventud y los Estudiantes. Obtuvieron un premio en el 73, antes de que se grabara este disco. Vamos pues a escuchar estas dos canciones, volvemos.

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Regresamos a la Que Huelga Radio en el 102.9 de la frecuencia modulada. Están ustedes escuchando la hora del acetato, dedicada en esta ocasión al disco homónimo de Los Nacos, el primer disco LP. Y ahora sí queremos hablar concretamente de este disco, por si quedan sueltas algunas cosas. Este disco se editó por primera vez en 1976 bajo el sello de Interson y después se volvió a editar en 1979 por Nueva Voz Latinoamericana. El disco que están ustedes escuchando es la versión de Interson, la primera edición. Fue el primer disco LP de Los Nacos. Si bien se grabó en el 76, en realidad retomaba canciones que se compusieron desde 1968, 8 años antes, y que pues principalmente Ismael Colmenares cantó en su momento y que fue acompañado por otros músicos, pero en este momento pues Los Nacos eran un trío. Esas canciones que se grabaron antes eran, por ejemplo, El Hippie, Indios, No Hace Mucho y Zapata, que formaron parte del primer EP de Los Nacos, editado por Los Mascarones en 1970. Ese fue el primer EP. Y hubo un segundo EP que yo diría que es inconseguible, nunca lo he visto, no parece estar en internet. Y ahí venían dos canciones, que era El Diputado y El Granadero. Una primera versión de la balada del Granadero, que simplemente se llamaba El Granadero. Ese EP se llamaba Volumen 2, también lo editó Los Mascarones y era de 1970. Llegaron en 1976 a este disco. En algunas entrevistas que hace el investigador Fernando Morán, hay una entrevista muy interesante que le hace a Elia Croft, que participó en este disco. Ella dice que Ismael Colmenares la conoció a ella y a Francisco Barrios, que todavía no se llamaba El Mastuerzo, aclara ella. Los conoció en el foro isabelino que se había tomado por algunos estudiantes de teatro cuando nació el Centro Libre de Experimentación Teatral y Artística, el CLETA. Ahí se conocieron los tres y entonces pues los empezó a jalar a cantar para que formaran parte del grupo Los Nacos. También habla de que, como les decíamos al inicio, los tres fueron a Cuba a un festival de las juventudes y ahí coincidieron. Elia Croft nos habla de que Los Nacos, como podemos escuchar, inferir tal vez, o si alguna vez han visto en vivo a Los Nacos, ellos no solo cantaban, sino que actuaban. Era una cuestión teatral, de ahí las parodias, de ahí esos juegos, la interacción con el público, que en realidad eso venía desde el 68 y siguió vigente en los años 70 y sigue vigente hoy en día con Los Nacos, esa interacción, esa puesta en escena. Es en 1976 cuando sale este disco, cuando Francisco Barrios y Elia Croft se incorporan a Los Nacos. Ya como trío, junto con Milo, grabaron este disco. Y Fernando Morán dice que esta es como una etapa muy estable y productiva del grupo. Habría otras etapas, hubo etapas anteriores, pero esta en especial, menciona él que es una etapa muy muy productiva, muy muy estable, muy buena musicalmente hablando. Dice también Elia Croft en una entrevista que el grupo, acudían a diversos lugares en lucha, como huelgas de obreros, de movimientos campesinos en Oaxaca, en Juchitán concretamente. Acudían a Morelos, a las luchas de colonos en la ciudad monstruo, como era el campamento 2 de octubre y Santo Domingo Coyoacán, pero también llegaron a ir a El Salvador, a Nicaragua. En esta etapa que va más o menos del 76 a principios de los 80, también en 1980 grabaron el disco La Lengua, un disco muy bueno que también les recomendamos, y donde ya canta Francisco Barrios,
unas canciones muy interesantes, recordamos la del 10 de junio. Y en 1981, antes de que se desintegrara este trío, participaron con José de Molina y Sergio Magaña en un disco llamado Del Surrealismo, La Picaresca y el Humor. O sea que estos dos discos, el de La Lengua y el de Del Surrealismo, La Picaresca y el Humor, pertenecen a esta misma etapa, donde los Nacos eran un trío compuesto por Ismael Colmenares, Elia Croft y Francisco Barrios, quien después sería el más tuerzo, quien después, ya en los 80, se unió a la Botellita de Jerez. Y por cierto, recuerdo ahora que uno de los lemas de la Botellita de Jerez era "todo lo naco es chido". ¿A quién se refería? Un referente seguramente eran los Nacos, de donde venía Francisco Barrios. Bueno, pues vamos a oír el lado B de esta canción. Vamos a tres canciones. Vamos a escuchar Indios, de Ismael Colmenares. No Hace Mucho, que también compuso Ismael Colmenares junto con Armando Vélez. Esta canción es interesante porque habla de Jesucristo, entendido como revolucionario. Nos hace pensar en la teología de la liberación, muy de los años 70. Escúchenla con este oído que les decimos. Y también escucharemos Las Hermanas Granaditas, que es una parodia de La Reconciliación, otra canción popular que seguramente se compuso en el 68 y que compusieron los Nacos. De pronto ahí hay albures y demás que era parte del show que daban los Nacos. Vamos a escuchar estas tres canciones.

0: Bien, bien, bien. A continuación vamos a presentar una pieza que es una descomposición del grupo, en la cual cantan las hermanitas granaditas. Aquí les presento a la hermanita china.
1: Hola, ¿qué tal?
0: Y la barbona.
1: Yo.
0: La canción se llama Desconciliación. Venga, de ahí.

Regresamos ya para ir cerrando este programa de la hora del acetato y queremos hablarles del disco físico de Los Nacos, que lleva el mismo título del grupo, y en la portada aparece el nombre de Los Nacos bajo un fondo como geométrico, donde hay líneas que nos recuerdan tal vez un plano cartesiano, un diseño ahí muy matemático. Y es una edición muy bonita, la primera edición de Interson, que se abre en tres, donde vienen las canciones del grupo, y en medio viene una fotografía muy bella donde vemos a Ismael Colmenares de barba con una gorrita, parece una gorra cubana, una guitarra cantando, él aparece de perfil, y al fondo, un poco borrosos, aparece Francisco Barrios tocando la guitarra con una ligera sonrisa, y a su lado Elia Crot tocando la jarana. Los tres muy jóvenes, resaltan Francisco Barrios, Elia Crot, muy muy jóvenes. También viene algunos textos, viene un texto en la contraportada que habla un poquito de Los Nacos, lo vamos a leer. Dice la contraportada: Los Nacos, voz discriminatoria que usa el mestizo mexicano para burlarse del indígena y así marcar el alto grado de racismo que existe en nuestro país. Solo se usa en sentido peyorativo, es decir, naco igual a pendejo, dice el texto. Cuando este grupo escogió el nombre con que se presentaba, sabían muy bien sus integrantes lo que estaban haciendo, tal vez reivindicar por medio de su actuación un vocablo popular que contiene una gran dosis de desprecio y de violencia. Desde 1968, Los Nacos han presentado en fábricas, plazas, colonias y escuelas de toda la República Mexicana. También han asistido a festivales de música latinoamericana en Centroamérica, Venezuela, Estados Unidos y Europa. En Alemania, Los Nacos recibieron el primer lugar en música política por su canción Vietnam. Actualmente su trabajo está vinculado con el Taller de Investigación y Experimentación de Música Política, Tiempo, que está llevando a cabo la investigación de música popular y su participación directa con las luchas populares del país. Eso dice la contraportada. También en una parte de esta funda vienen unas opiniones de músicos reconocidos en ese momento, que era el 76, músicos o artistas en general. Queremos leerles dos de ellas. Viene la de Leopoldo Ayala, ese poeta del 68, que dice lo siguiente: la violencia oficial y los trágicos sucesos de 1968 no solo aceleraron el proceso revolucionario, sino que fueron determinantes para la toma de conciencia popular. La sangre de los que cayeron bajo las balas criminales del ejército, los granaderos y los demás cuerpos represivos es baluarte ante el cual el joven mexicano, contexto del joven de América, ha decidido cambiar la realidad. El joven artista lo sabe, sabe que el arte es un arma y la ha puesto al servicio de la lucha popular. Por eso critica, enjuicia y condena un sistema social clasista, injusto y fratricida. Los Nacos es un grupo de jóvenes compositores decididos a participar en el proceso revolucionario mexicano que vivimos. Nació precisamente en 1968 y con elementos activistas en el movimiento estudiantil popular, mediante la música que han reunido de otras expresiones latinoamericanas y la que han compuesto, tienen una sólida finalidad: concientizar, unificar. Su arte es joven como su tiempo y su expresión inteligente, satírica, valiente. Cada frase de su lenguaje, de su música, es resultado de una conciencia. Saben que su arte es consecuencia de su actividad y no un efecto aislado y desvinculado. Saben que no harán una revolución cantando, pero también saben que no ha existido una revolución sin canciones y sin arte. Eso dice Leopoldo Ayala y también dice Enrique Ballesté: el humor, la ironía, la burla son elementos valiosos para describir ampliamente las injustas situaciones sociales de un país.
En México sucede que la mayoría de las veces el humor, la ironía, la burla se utilizan para alejarnos de la verdad del país, para situarnos en una república de irrealidad y conformismo. Por eso cuando los nacos persisten en su labor de ser satíricos, cuando cantan el otro lado de la seriedad y nos entregan así las dos caras de la moneda, estamos seguros de que no tan solo descubrimos las injustas situaciones sociales de nuestro país, sino que nos volvemos más capaces de modificarlas y sustituirlas. Esto quiere decir que la tarea crítica debe aerarse de los soplos de la broma y de la doble intención, debe hablarse de los tantos estilos del idioma y del ritmo, volverse un arma de muchos filos y muchos campos de batalla, debe combinar campos de batalla a las cadencias brincadoras y elásticas, juguetonas y mordaces, con las cadencias suaves y dulces, sencillas y reflexivas. Los nacos lo han hecho, lo hacen, nos entregan su nueva aportación para el cambio. Eso dice Enrique Ballester. Y vamos cerrando este programa. Pensamos que este disco es excelente y nos remite al 68, sin lugar a dudas. Grabado en 1976, pero pareciera que fue grabado en el 68. Tiene los símbolos de esa época, como es la Revolución Cubana, la figura del Che Guevara, el apoyo al pueblo de Vietnam, al pueblo cubano, la crítica al imperialismo yanqui, la crítica al poder, tan olvidada hoy en día, en especial la crítica a los granaderos, a los diputados, y también el llamado a la lucha, el llamado al combate, ¿no? Y pues cerramos con tres canciones. Vamos a escuchar las tres últimas de este disco. Son Zapata, compuesta por Ismael Colmenares; El Diputado, que es una sátira también de Milo; y la última, muy muy buena, muy buena para cerrar este programa, se llama Vamos Compañeros, también del Milo. Sale pues, esto fue La Hora del Acetato, 102.9, Que Huelga Radio.

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0: sentido al menos una vez? ¿El deseo de llegar tarde al trabajo? ¿O de abandonarlo antes de hora? En tal caso, has entendido que
1: el tiempo de trabajo cuenta doble, pues es tiempo perdido dos veces.
2: Como tiempo que sería más agradable emplear en el amor, en el ensueño, en los placeres, en las pasiones. Como tiempo del cual disponer libremente.
3: Como tiempo de desgaste físico y nervioso.
2: El tiempo de trabajo absorbe la mayor parte de la vida, pues determina a sí mismo el tiempo llamado libre. El tiempo de dormir, de desplazamiento, de comida, de distracción. Afecta también al conjunto de la vida cotidiana de cada cual y tiende a reducirla a una sucesión de instantes y de lugares, que tienen en común la misma repetición vacía, la misma ausencia creciente de vida auténtica.
1: El tiempo de trabajo forzado es una mercancía. En todas partes donde hay mercancía, hay trabajo forzado. Y casi todas las actividades se asemejan progresivamente al trabajo forzado. Producimos, consumimos, comemos, dormimos para un patrono, para un jefe, para el Estado.

Trabajar más es vivir menos. 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

En realidad, ya estás luchando, conscientemente o no, por una sociedad que asegure a cada cual el derecho a disponer por sí mismo del tiempo y espacio, de construir cada día su vida como la desea.

0: con la coordinadora de Yucatán a la baja, la gente no se raja, de Yucatán a la baja, la gente no se raja, de Chiapas a Sonora, con la coordinadora, de Chiapas a Sonora, con la coordinadora. Muy bien, ya se encuentran presentes nuestros honorables secretarios generales de la Coordinadora Nacional de Trabajadores de la Educación. Vamos a dar inicio con el uso de la palabra de una mujer muy valiente, que es nada más y nada menos que la secretaria general de la gloriosa sección 22 del Estado de Oaxaca, de la Coordinadora Nacional de Trabajadores de la Educación. Y esa mujer valiente y combativa es la profesora Jenny Araceli Pérez Martínez. ¡Mentira! ¡No es cierto! ¡Nada está resuelto! ¡Mentira! ¡No es cierto! ¡Nada está resuelto! A los medios de comunicación que coberturan esta conferencia de prensa de la Coordinadora Nacional de Trabajadores de la Educación, al pueblo de México y del mundo, la gente con 15 días de movilizaciones centrales aquí en la Ciudad de México y en diferentes estados de la República, ratifica hoy, 15 de junio, la continuidad de la huelga nacional. Seguiremos con las acciones políticas en esta semana aquí en la Ciudad de México, con el plantón además que tenemos en las principales calles del centro histórico, pero también así las actividades en los estados donde la gente tiene presencia. Cuando desde el Palacio se dice que no hay disposición de la gente al diálogo y que no hay propuestas, nosotros decimos lo contrario, que hay disposición y que hemos tenido la voluntad política 2 años en esta actual administración de la Presidenta de la República, Claudia Sheinbaum. Y en esos 2 años, sin duda alguna, la gente ratifica entonces el principio de la lucha en las calles. Es importante decir que seguiremos entonces con las acciones a partir de este día, con la liberación de las casetas aquí en la caseta de Tlalpan, en Naucalpan y en San Marcos. 3 puntos estratégicos donde se estará accionando el día de hoy. También queremos manifestar que la gente tiene propuestas, que la gente desde luego exige también sus demandas centrales, que van a dar a conocer mis compañeros secretarios y secretarias generales, que la jubilación digna no puede verse desde un punto de vista como un privilegio, sino como un derecho, como lo hemos manifestado desde la Coordinadora Nacional de Trabajadores de la Educación. Manifestamos pues que la huelga continúa y que hacemos el llamado a los diferentes sectores que también cotizan la ISSSTE, pues también por ellos estamos luchando para que no nos dejen solos. Avancemos en unidad con los demás trabajadores en la lucha constante por una jubilación digna y hasta la victoria siempre. El paro es culpa del Estado. El paro es culpa del Estado. Muy bien, ahora vamos a dar el uso de la palabra también a un hombre que antes que nada ha sido maestro frente a grupo y la fuerza y el trabajo por su comunidad, por sus alumnos, lo ha llevado a ocupar un lugar importante designado por el pueblo, por los estudiantes, por los padres de familia. Y él es nada más ni nada menos que el profesor Marcelino Rodarte Hernández, secretario general de la honorable sección 58 del Estado de Zacatecas. Adelante, maestro.
1: ni UMAS, ni AFORES, sistema solidario de pensiones.
2: Ni UMAS, ni AFORES, sistema solidario de pensiones.
1: Día 15 del estallido de la huelga nacional, 15 días del plantón en las inmediaciones del Zócalo capitalino, porque hasta el momento sigue privatizado. Se le niega el acceso al pueblo, al magisterio organizado. Y decimos que a 15 días no se han atendido las demandas centrales. No se ha sentado la presidenta para abrogar la ley del ISSSTE 2007 como se comprometió, que sigue vigente con puntos y comas el USICAM, que estas dos demandas siguen siendo el tema por el que hoy hay un paro nacional, que no se han atendido, que las mesas de plática han quedado en eso, solamente en plática. No se han resuelto las demandas centrales, los ofrecimientos no son lo que se comprometió la presidenta. Y decir que no es el magisterio organizado, la sociedad, la que hoy tiene en crisis al país, que ha sido la cerrazón de la presidenta, que está faltando a un compromiso que hizo de cara al pueblo, donde había miles de maestros escuchándola, y dijo: habrá que abrogarse la ley del IMSS del 97, la reforma del ISSSTE 2007. No ha cumplido, fue ella la que lo hizo ante el pueblo, y estamos esperando que dé cumplimiento a su palabra. Si hoy hay cerrazón, no es el magisterio. Seguimos abiertos al diálogo. Está una mesa suspendida para atender estas dos demandas centrales. En tanto no se avance de esto, la huelga sigue, las movilizaciones siguen. Ni un paso atrás, hasta la victoria. ¡Gente, ánimo!
3: Bien, continuamos, y ahora va a hacer uso de la palabra un maestro con toda la extensión, maestro muchos años frente al grupo, innovador, viendo por el bienestar de sus alumnos, de su comunidad escolar, lanzando proyectos, después director de escuela, donde ahora está, y con una escuela que ha dado magníficos resultados, pues su proyecto democrático en educación ha dado fruto. Ahora es digno representante electo por los maestros de base, por los padres de familia. Él es el profesor Pedro Hernández Morales, secretario general de la sección 9 democrática, la cual respalda en plenitud a este profesor por su arduo trabajo en bien de la niñez y la juventud mexicana. Adelante, maestro Pedro Hernández Morales.
4: Buenos días a los medios, a nuestros compañeros de Guerrero, de las secciones 9, 10, 11, 60, que estamos en esta caseta, pero también están aquí compañeros de la sección 2 de Baja California, y están arribando otros compañeros para estar en este acompañamiento. Como ya se mencionó, en la caseta de San Marcos están los compañeros de la sección 22 de Oaxaca, y en la carretera, en la autopista que va hacia Pachuca, los compañeros de la sección 7 de Chiapas, de la sección 34 de Zacatecas, y en cada una compañeros de las distintas secciones. Día 15 de la huelga, día 15 del plantón, y no nos hemos cansado, no nos han derrotado y no nos vamos. Dice en las respuestas o propuestas, uno que hace la SEP es la desaparición de la unidad del sistema de la carrera de las maestras y los maestros, el USICAM, que igual la presidenta en campaña dijo: voy a desaparecer USICAM. Eso lo pudo haber hecho desde hace 2 años, porque solo hace falta un decreto que haga la desaparición de este sistema y su unidad administrativa. Nos proponen que hacia septiembre estaría ya obsoleta esta institución y su sistema. Sin embargo, no se ha planteado que la sustituye. Si solo lo van a poner con otras siglas, con otro nombre, no tiene sentido. La reforma tiene que ser integral al tercero constitucional, eliminar los párrafos que permiten esta excepción laboral, pero también regresar al 123 constitucional, apartado B, a los trabajadores de la educación, que ahora estamos en una situación de excepción, y dejar con mucha claridad que los ascensos, los reconocimientos, los cambios tienen que darse conforme a derecho. La presidenta también ha dicho que queremos regresar a un sistema antiguo de venta de corrupción. Nosotros decimos enfáticamente que la corrupción es del lado de la Secretaría de Educación Pública y su cómplice, los charros del CENTE. Para que puedan vender una plaza significa que alguien la oferta, los charros del CENTE, y alguien da la facilidad para que este negocio se realice. Nosotros rechazamos categóricamente que tengamos que ver con alguna cuestión de venta de plazas o de cambios o de ascensos. Segundo planteamiento que nos hace el gobierno, dice en voz de Martí Batres que entonces no es posible en estos momentos la abrogación de la ley del ISSSTE porque tiene un costo financiero, hablan de hasta 20 puntos del Producto Interno Bruto. Nosotros decimos que eso lo tienen que demostrar. No pueden decir que si abrogan la ley se van a quitar los programas sociales. Estos son un derecho de los trabajadores. Ofrecen el fortalecimiento del pensionista como un esquema público y ofrecen la creación de una aseguradora 100% pública para que administre esta Afore. Nosotros hemos planteado que esa respuesta es insatisfactoria y no resuelve el problema de fondo. Seguirían estando las cuentas individuales y seguiría estando en manos privadas, entonces el manejo de las cuentas de los trabajadores. Nosotros decimos que sí es posible abrogar la ley del ISSSTE y no se necesita ese dinero que están planteando. Están los 8.2 billones de pesos que implica las cuentas individuales. No estamos planteando que se les quite a los trabajadores. Estamos planteando que no puede ser un negocio de 10 afores, incluida pensionista que funcionan como un negocio. Y también nos deslindamos de la aseveración de que nosotros respondemos a la agenda de Salinas Pliego. ¿Cómo vamos a responder a eso si el principal afore que maneja el 25% de cuentas es precisamente Azteca, con Salinas Pliego a la cabeza, pero también con Slim, también con Baileres, también con Sura, también con el esquema privado de las cuentas individuales? Nosotros hemos lanzado un reto, entonces cambiemos el esquema, no que todas las cuentas vayan a pensionistas, sino que todas vayan al décimo transitorio, que es el régimen que tenemos actualmente, quienes peleamos en el 2007 contra esta ley que nos priva de una pensión digna. Y también decimos entonces que estas respuestas son insatisfactorias y que estamos en la capacidad de regresar a la mesa con los planteamientos y poder establecer entonces un marco de negociación que permita a este digno movimiento salir adelante. Hoy no nos vamos, hoy no nos han derrotado, hoy regresan nuestros compañeros y están fortaleciendo el plantón. Adelante, adelante, que la lucha es constante.
5: Que la lucha es constante. Y va a hacer uso ahora de la palabra también un profesor en toda la extensión de la palabra,
3: y viene nada más ni nada menos que de la cuna donde nace la gente, del estado de Chiapas. Y él es el combativo profesor Israel Vázquez González, secretario general de la sección 7 de Chiapas. ¡Duro, compañero!
6: De Chiapas a Sonora, con la coordinadora.
2: De Chiapas a Sonora, con la coordinadora.
6: Desde el año pasado se retiró la presidenta de la mesa con la CEDUM. Vino la huelga nacional, el año pasado se le cesó, después el paro de 24, de 48, 72 horas, y únicamente el gabinete ofreció la reunión. Reiniciamos la huelga nacional, y hasta el día de hoy no hay señales de voluntad del gobierno federal para que la presidenta regrese a la mesa. La gente sigue planteando que la presidenta encabece la mesa con la CENUM. No es lo mismo reunirse con el gabinete y con la presidenta. Por eso reiteramos que la presidenta en lo más pronto posible pueda llamar a la Comisión Única de Negociación de la CENTE a reunión para que pueda presentarnos una mejor propuesta para resolver las demandas centrales. No puede ser menos, toda vez que nuestras demandas son totalmente justas. No buscamos privilegios, solo buscamos justicia para todas y todos los maestros. Abandonen la posición cerrada. La CENTE no está peleando otra situación más lo que corresponde y lo que ya teníamos. Porque vivos se los llevaron.
2: ¡Vivos los llevamos!
6: Porque vivos se los llevaron.
2: ¡Vivos los llevamos!
3: Bien, continuamos con esta rueda de prensa y va a ser ahora uso de la palabra también una gran mujer. Una gran mujer luchadora, combatiente y una digna representante del magisterio del estado de Guerrero. Y ella es la profesora Elvira Beleses Morales, de secretaria general de la sección 14 de Guerrero. CETEC, duro, maestra Elvira.
7: Solución, solución, no queremos represión.
2: Solución, solución, no queremos represión.
8: El pasado 18 de marzo, la presidenta de la República emitió un documento donde no iba a haber ni represión administrativa ni económica para todos los compañeros que salimos a las calles a luchar a lo largo y ancho del país por nuestras demandas centrales. Que a más de un año la presidenta no ha vuelto a la mesa y sí ha habido represión económica, administrativa y ataque directo a nuestros compañeros. Lo hemos vivido tanto en el paro de 24 horas como en el paro de 48, de 72 horas y el pasado primero de junio que vivimos un ataque directo a dos compañeros del estado de Guerrero, muchos más lesionados, pero directamente a nuestros compañeros fue el ataque. En este enarbolado hay 12.036 trabajadores de la Ciudad de México, del área metropolitana, y este documento lo emite la Autoridad Educativa Federal en la Ciudad de México, de la Dirección General de Administración de Coordinación General de Recursos Humanos. Están reconociendo de manera oficial que hicieron descuentos. Y esto nada más es el corte de marzo de este año. Estamos hablando de que están reconociendo que hay descuentos a los trabajadores que salieron del área metropolitana, que son la sección 9, 10, 11 y 60, y que a nuestros compañeros hasta el momento no se les ha devuelto el descuento, no se les ha retribuido. Pero también estamos denunciando que a partir de la huelga nacional A lo largo y ancho del país hay compañeros que han denunciado tanto hostigamiento, represión administrativa como represión económica. Nuevamente en esta quincena, compañeros del área metropolitana nos informan que cerca de 700 compañeros nuevamente están teniendo descuentos en diferentes montos. Y podríamos decir que esta situación no se debe de generar cuando hay un documento oficial que dice que hay libertad de expresión, pero a la vez también se emite una represión económica. Hemos visto que hay diferentes secciones, tanto del CENTE, que respaldan las actas administrativas hacia nuestros compañeros que han estado manifestándose a lo largo y ancho del país, y consideramos que esa no debe de ser la posición de un gobierno federal que dice que hay libertad de expresión y que hay un documento oficial y que a la vez se dice o se hace otra cosa desde las autoridades estatales. También queremos decirles y exigimos sobre todo el castigo a los culpables del ataque directo a nuestros compañeros Proceso González González y al compañero Octavio Romero Jerónimo, que también hubo una orden directa del ataque que se dio, hubo un autor intelectual y autores materiales. Necesitamos que den una muestra de que en este país hay justicia, pero también exigimos la reparación del daño hacia nuestros compañeros. Por ello, compañeras y compañeros, seguimos en la lucha y ni un paso atrás, y hasta la victoria siempre. ¡No!
9: Estos secretarios y secretarias generales son maestros de base, maestros de a pie, que han estado en las aulas compartiendo y desarrollando el saber en la niñez y en la juventud mexicana. Aquí no hay cúpulas, es un trabajo colegiado. Son como todos los que trabajan en la Coordinadora Nacional de Trabajadores de la Educación. Todos los que pertenecemos a ella somos maestros de a pie, maestros que han dedicado sus vidas al trabajo en el aula, a los que sí les importan los niños. No aceptamos que se diga que son cúpula. Ellos no son cúpula. Son los dignos representantes electos de la Coordinadora Nacional de Trabajadores de la Educación por su lucha combatiente. Y para ello viene ahora a hacer uso de la palabra también un hombre luchador y del cual el docente y el Zacatecas están muy orgullosos de él. Es el secretario general de la sección 34 del estado de Zacatecas, el profesor Filiberto Frausto Orozco. Adelante, compañero.
10: Muchas gracias, muy buen día. Gracias a los medios de comunicación que en este día hacen presencia en esta caseta para dar cobertura a esta conferencia de prensa. Y en el mismo hilo discursivo que menciona la maestra Rosa, rechazamos categóricamente las declaraciones de la presidenta en el sentido de que esta representación de la gente es una cúpula. Somos una representación democrática emanada de procesos electivos en los que los compañeros nos han dado su voto de confianza, que las cúpulas empresariales y sindicales sí son con las que se reúne la presidenta sin mayor dificultad, sin empacho alguno, que históricamente desde los 80

0: los derechos laborales de los docentes y seguir, sí, conteniendo esas políticas neoliberales que empobrecen al pueblo en general y que mantienen la precariedad, tanto salarial como en la jubilación, a los trabajadores de la educación. No es cerrando los canales de comunicación como van a apagar los anhelos legítimos de los maestros y las maestras. Las declaraciones de hoy de la presidenta me parecen desafortunadas. Nos parecen desafortunadas porque no abona en nada a la solución del conflicto. Que nos parecen que esas declaraciones obedecen más que nada a una incapacidad para ofrecer respuestas concretas a nuestras demandas que, insistimos, son legítimas y que además son un compromiso de la propia presidenta, un compromiso de campaña. Por tanto, hacemos un exhorto respetuoso para que hoy mismo se reanuden esos canales de comunicación, se restablezcan las mesas de diálogo y si hoy mismo, por la tarde, la presidenta nos cita para esa mesa de trabajo que tanto hemos estado solicitando, que tanto hemos exigido en todos estos meses, ahí estaremos, porque a nosotros sí nos interesa que se resuelva esta situación. Nos interesa y nos preocupa, a nosotros sí, que se restablezca y se reanuden las clases en los estados donde están suspendidas. Y hay que decirlo, si hubiese aquí intereses populares, no habría tantas y tantas protestas a lo largo y ancho del país que cada día cunden más, lejos de amainar esas protestas, crecen y se propagan por lo ancho y largo del país. Así es que sostenemos nuestra consigna, sean del PAN, sean del PRI, sean de Morena. Nosotros decimos, gobierne quien gobierne, los derechos se defienden. Gobierne quien gobierne, los derechos se defienden.
1: Bien, para cerrar con broche de oro esta conferencia, viene ante nosotros también una mujer muy combativa y es la digna representante, secretaria general de la sección 18 de Michoacán, la profesora Eva Hinojosa Tera. Adelante, compañera.
2: Muy buenos días, medios de comunicación. Una vez más, dándoles las gracias, porque a través de ustedes vierten verazmente la información y que nos hacen el acompañamiento siempre a coberturar nuestras actividades de nuestro plan de acción de la Coordinadora Nacional de Trabajadores de la Educación. Saludo fraterno a todos y a todas de la sección 18 de Michoacán. Medios de comunicación, vamos a, si tienen preguntas que hacernos referente a la conferencia que se está llevando a cabo, de parte de ustedes. Adelante.
3: Gracias. Amado Azueta, reportero de Latinos. Preguntarles, el día de hoy la presidenta prácticamente ya se radicalizó, ya se cierra todo el diálogo, y parece que no se va a mover. Mario Delgado dijo que iba a dar una conferencia, seguramente está esperando el posicionamiento que están haciendo ustedes. ¿Qué dicen a la presidenta que ya se está radicalizando? Gracias.
4: ¿Otra pregunta? Hola, buenos días, soy Hernández de Canal 11. Específicamente a la maestra Jenny, le quería preguntar su opinión al respecto de las afirmaciones que han hecho sobre presuntas manipulaciones al interior de la sección 22 sobre los votos para mantener detener ya este paro y pues esta diferencia tan pequeña que al final resultó de 175 votos para continuar el paro.

0: ¿Qué es lo que usted nos podría decir al respecto?
1: ¿Otra pregunta?
2: Bueno, buenos días, Florentino López, de la Agencia de Noticias Amexi. Dos preguntas. Uno, si nos pueden ayudar a hacer un recuento para el día de hoy, 15 días de huelga, ¿en cuántos estados se están realizando movilizaciones? Uno. Y dos, si es verdad que hay operativos en las entradas de la ciudad que están registrando los autobuses que están ingresando con diversas, con perros, con, si nos pueden confirmar en cuántos puntos es esto y este para poder registrar.
1: Una pregunta más de este lado.
3: Que una opción, una salida al planteamiento del Instituto de Atención es hacer que todos los ministros que están fuera de la región ingresen al décimo transitorio. ¿Se nos podría explicar esto que implica, cómo funcionaría y en qué es distinto a la propuesta que les hace el gobierno? Eso por una parte. Por otra, definitivamente la presidenta cierra ya el diálogo, no incluso ni siquiera con ella, sino con las secretarías de Educación y de Gobernación. Si esta postura se mantiene, ¿cuál será la siguiente acción de la gente?
1: Adelante con la otra pregunta.
4: Será una manifestación un poco desnutrida, al igual que el plantón. Hoy comentábamos que se reducía un poco hasta el 90%. Para llegar los maestros, hacia dónde vienen, de dónde vienen, porque las calles principales que tenían tomadas, pues prácticamente han quedado vacías. ¿Qué decir ante esto? Muchas gracias.
1: Adelante, secretario.
5: Bien, la pregunta número uno. Nosotros seguimos en pie de lucha, sigue nuestra huelga nacional, y a través de estos medios, ustedes que directamente llevan la información, pues que la lleven a la Presidenta de la República para que reconsidere y pueda sentarse a atender al magisterio democrático del país. Por ello, decimos y seguiremos aquí en pie de lucha, porque nuestras demandas son justas y el deber de toda autoridad estatal y federal es atender al pueblo de México. Y nosotros somos pueblo. No olvidemos, somos maestros de pie, somos maestros de lucha constante. Año con año salimos a exigir que estas demandas estructurales se nos resuelvan y nos regresen los derechos que nos quitaron y que por muchos años constitucionalmente pues nos debe, ¿no? Somos maestros que seguiremos aquí en pie de lucha y que hoy decimos que tenemos toda la voluntad política. Hemos demostrado toda la voluntad política para el diálogo en las diferentes mesas que hemos tenido y hoy nuevamente decimos tenemos esta voluntad política para que puedan sentarse a trabajar con el magisterio y nos puedan tener resolutivos en base a los derechos de los trabajadores y trabajadoras del Estado. Y en cuanto al plantón, definitivamente nosotros decimos en la Asamblea Nacional Representativa llevada el 13, el que fue el sábado, se consensó y seguimos en paro. Y desde luego los relevos, porque acuérdense que es un plan de acción con réplicas en los estados. Y por lo tanto, están accionando a nivel estado, los compañeros en los diferentes estados, y desde luego, pues los que llegan, ya tenemos, lo decía el maestro Pedro, 15 días de huelga. Ellos tienen familia, tienen hijos, y hay que irles a dar una vuelta, pero se viene el relevo. Y esperamos los compañeros y compañeras, con los diferentes contingentes, que lleguen al plantón, porque así va a ser, compañeros. Gracias.
6: Sí, por la pregunta directa a la sección 22, queremos informarle a los medios de comunicación cómo es el proceso de una consulta a las bases, porque nosotros si hacemos consulta a las bases, no como se dice desde Palacio Nacional, que no queremos desde la cúpula. Por todo lo contrario, nuestro movimiento se ha mantenido precisamente. precisamente por esos espacios de asamblea y por los procesos de consulta. Cada delegación realiza su proceso con base a las preguntas, al formato de consulta. Los representantes de cada sector, que son 37 en nuestro estado, realizan el concentrado de las delegaciones. Finalmente pasa a otra estructura de organización, que son las regiones, que tenemos 7 en cuanto a la estructura sindical. Y finalmente llega la información a la Secretaría de Organización. Y la información que dimos a conocer en la Asamblea Nacional Representativa es la que dio a conocer la Secretaría de Organización. Entendemos que hay medios amarillistas también, que hay medios que son voceros del gobierno y que también tienen su papel y lo están jugando puntualmente. Y por ello también, si hubiera alguna situación que aclarar, tendrá que ser en nuestra asamblea estatal una vez que lo volvamos a convocar, que será el día de mañana. Pero también recalcar, en la Asamblea Nacional Representativa del viernes, y aquí están nuestros compañeros secretarios, secretarias generales, representantes de diferentes contingentes, coincidimos todos en que esta huelga debe continuar. Y aquí no me van a dejar mentir, eso es de manera puntual, por eso seguimos aquí, por eso también entendemos que los mismos medios, y esperemos que aquí estén, si es así, cuando dicen que ya nos levantamos, que ya no hay campamentos, que ya se va la gente, y me parece irresponsable declarar esa información cuando de nuestra parte no ha sido así. Hoy llegan nuestros compañeros de Oaxaca, de Guerrero, de Zacatecas, de Chiapas, de Michoacán, de diferentes estados, aquí ya nos están acompañando los compañeros de Baja California. Entonces, estamos haciendo un llamado, que no quede duda entonces que la huelga sigue y que seguimos en pie de lucha a pesar de las declaraciones de la presidenta, como en efecto hoy lo dijo, que no hay mesa. Pues también nuestro movimiento sabrá hacer lo propio. Hoy vamos a instalar nuestra Asamblea Nacional Representativa para definir el plan de acción del día de mañana y los días posteriores.
7: Desde la semana pasada y la antepasada, desde que inició nuestro paro nacional, nuestra huelga nacional, hemos denunciado una y otra vez el hostigamiento de las fuerzas represoras del Estado. El día de hoy quisimos hacer esta conferencia de prensa precisamente porque en este punto se han concentrado todos los días antimotines para revisar cada uno de los autobuses de nuestros compañeros. Y cuando dicen y les preguntan que hacia dónde van, los compañeros dignamente han dicho que van al plantón, que vienen a la lucha, y han entrado y han subido a revisarlos uno por uno y con perros para que no traigan nada, según ellos, o para que no les siembren algo a nuestros compañeros. Por eso les hemos denunciado siempre de que este gobierno se dice llamar de una manera diferente y hace otra cosa. Lo hemos visto a lo largo y ancho del país, que las fuerzas represoras del Estado han contenido las manifestaciones. No es minimizando la lucha como van a solucionar. Y en esta parte izquierda, en la mañana, algunos medios de comunicación, no nos dejarán mentir, lograron ver un desplegado completamente de antimotines y que allá al fondo todavía se logran ver algunos. Empezaron a retirarse cuando empezamos a denunciar a través de nuestras plataformas, de nuestras páginas como parte de la gente, donde hemos evidenciado de que han cuidado más que no vengan los compañeros a hacer una protesta que darnos seguridad a todos los ciudadanos. Eso siempre lo hemos dicho, también en el plantón, en el Zócalo, alrededor, hemos visto que también están con vallas, han empezado a hostigar a los compañeros. Por eso criminalizar la protesta social no es la solución. Y le hemos dicho una y otra vez que la presidenta de la República ha demostrado una cerrazón total, pero esta parte que demuestra de llenar todos los lugares donde se presentan los maestros y hostigarlos es también parte de la continuidad neoliberal. Lo hemos vivido con gobiernos del PRI, del PAN, y este gobierno no ha sido diferente a lo que siempre se ha evidenciado y lo que hemos vivido. Por ello, esperemos que reconsideren esta posición, esta razón total, y el diálogo tendrá que sentarse la presidenta si es que reconsidera esta situación de dar soluciones reales o simplemente se queda en demagogia todo lo que se anuncia.
6: ¿Alguien va a contestar?
8: Bueno, sin ser limitativo, decirles que en estos 15 días de paro, de plantón, entre otros estados hay manifestaciones, plantones en Oaxaca, en Chiapas, en Guerrero hay múltiples manifestaciones, en Baja California, en la frontera, ahora mismo nos informan los compañeros de Tijuana, de San Quintín, también en Baja California Sur, en Yucatán, en Sonora, en Sinaloa, en Veracruz, en Hidalgo, en Jalisco, aquí en la Ciudad de México, hay prácticamente todos los días de movilización, además del plantón. Luego decirles que la presidenta dice que escuela por escuela va a realizar una consulta. Esa es una consigna incluso del movimiento magisterial del 89. Escuela por escuela, zona por zona, el maestro exige a diario democracia y más salario. Hemos dicho que la esperamos en las 240 mil escuelas que hay aquí en el país, en la montaña de Guerrero, en la selva de Chiapas, en la sierra de Santa Catarina, aquí en Iztapalapa, en las distintas regiones. Ojalá se presentara y explicara por qué no cumple su palabra empeñada, por qué ahora el compromiso con las Afores y con los bancos. También decirles que la propuesta de pasar todas las cuentas al décimo transitorio es una propuesta que hace la sección 9 y que estamos discutiendo, que hemos hecho al planteamiento que nos han entregado una serie de observaciones que no resuelve la demanda principal, que hay una CONSAR que regula esas Afores, que no permite el monopolio en una sola, que pasar todas las cuentas al pensionista sigue siendo lo mismo. No hay una propuesta viable, ni financiera, ni jurídica, ni política. Nos parece que entonces vamos a regresar a la mesa en el sentido de que tiene que haber otras propuestas, que la reforma educativa tiene que ser de fondo, no solo desaparecer la USICAM. Y por supuesto que rechazamos esta criminalización que se nos está haciendo. Ustedes ven, es solo paso libre, no hay obstáculo hacia la salida, entrada. Incluso cuando llegamos ya estaban las plumas levantadas, para que después no se acuse que nosotros levantamos las plumas y eso implique una carpeta de investigación contra alguno de mis compañeros, como ya están carpetas de investigación para Guerrero. La revisión, cuando nosotros llegamos, estaban ahí estos perros del equipo especializado en drogas explosivos, y como ya denunció la maestra, subían a los camiones a revisar exhaustivamente, y adelante establecieron un retén que era lo que obstaculizaba el camino. Nos reportan los compañeros de San Marcos y los compañeros de la salida a Pachuca que sin ningún problema se está realizando esta actividad el día de hoy. Vamos a permanecer un rato más, vamos a estar muy pendientes de que ninguno de sus compañeros tenga ninguna situación, y decirles entonces que la huelga sigue, el plantón sigue y vendrán nuevas acciones. Adelante.
9: A ver, el miércoles fue la última reunión con el gabinete. A partir del jueves, la presidenta, en su conferencia, fijó una posición y la ha ido mencionando. Le hemos pedido, y lo pedimos aquí abiertamente, que no sea a través de las conferencias, sino en una mesa formal, que nos lleguen a decir que se va a cancelar la interlocución. Si es así, así lo va a tomar el magisterio a nivel nacional. Y entonces hay un antes y después, y por supuesto que la gente se va a organizar mucho más y con más coraje. Es un gran error cerrar, pero que no lo digan allá afuera, que lo digan de frente. Nosotros no tenemos ningún detalle que se dé una reunión solo para decirnos eso, pero de frente, formal, como debe ser, así, tal cual y con todo respeto.
10: La ciudadanía que se ha visto afectada durante los días en la Ciudad de México. por bloqueos, por plantones, porque no pueden pasar a ciertas zonas de la ciudad, por las prestaciones que caen, las empresas de cobro. ¿Qué le dicen a ellos?
9: A la ciudadanía, a todos los padres de familia, a toda la sociedad, le hemos pedido su comprensión y disculpas si en algún momento hemos obstruido. Pero quien tiene toda la culpa, y por eso es nuestra consigna, que es el Estado quien tiene la culpa del paro, es tan sencillo resolver. Y de las dos reformas, si bien es cierto la reforma de ley del ISSSTE, se requiere lo económico para el tema de la reforma educativa, no se requiere ningún presupuesto extra, solamente quitar la rectoría de la educación y por supuesto corregir el artículo 123 para entonces la desaparición de la ley del SICAM. Es decir, viene en cadenita. Y con respecto a la ley del ISSSTE, por supuesto que hay dinero en el país, claro que sí hay dinero, pero es utilizado para otros fines e incluso para fines electoreros. A la ciudadanía sí le pedimos disculpa, al gobierno le pedimos que resuelva ya nuestras demandas.
1: 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De Chiapas a Sonora, con la coordinadora. De Yucatán a la baja, la gente no se raja. De Yucatán a la baja, la gente no se raja. Periodista honesto, apoya a su maestro. Periodista honesto, apoya a su maestro. Gracias a los medios de comunicación, a los medios independientes que llevan la verdad al pueblo que apoya al magisterio, les agradecemos mucho, medios independientes. Aquellos medios vendidos, gracias también a algunos por estar aquí, y ojalá que esta vez su conciencia les haga hacer sentir que deben hacer llegar la verdad y no abonar al chavismo sindical y a los gobiernos neoliberales a tergiversar la verdad. ¡Adelante! ¡Adelante! ¡Que la lucha es constante! ¡Adelante! ¡Adelante!

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hoy en Oaxaca se ha recuperado la paz social y la tranquilidad. La tarea se hizo con absoluta transparencia y en presencia de la opinión pública. Se logró esto con un saldo blanco y la recuperación de la plaza y la ciudad para las y los ciudadanos.

este hombre y el monedero profundo con nuestro Oaxaca, toda esta gente. Y ahí en la barricada veo niños y niñas, y deberían de verle en el alma ver esa brutalidad que está haciendo el presidente de la República, porque eso no se sienta en el alma. Por Ulises se está muriendo nuestras hermanas, y que estaba llamando al ejército para que venga a reprimir a nuestras hermanas que están en la lucha. No es posible, de veras, nos quiere pisotearnos. No es posible, señor, el presidente de la República, que ellos está sentado. Si es posible, en sillones de oro, en mesas de oro, comiendo platos de oro, cuando que los pobres no tenemos a veces ni qué darle a nuestros hijos, o hay gente más que darle a sus hijos, pura tortilla con sal, porque a mí me ha tocado verlo.

0: Las personas no desaparecen, las desaparecen. Se las llevan injustamente, nos las roban. ¿Cómo nos hace sentir saber que en este país hay decenas de miles de personas amadas que nos han arrancado de los brazos? Decenas de miles de desaparecidos. Ni una más.
1: Ni uno menos.
0: La persona que amas no debe desaparecer.

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La autogestión es el nombre de ese mundo que todos y todas inventamos cuando decimos no al patrón, no al gobierno, no a la policía, no al trabajo, no a la pasividad. Autogestión es participación. La autogestión es el nombre del mundo que late en nuestros corazones.

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1: Vamos a cantar una canción que cantamos anoche con honor y afecto, dedicada a las Fuerzas Armadas Chilenas. Quiero señalar algo que anoche, con la nerviosidad del momento, olvidé, y que es que los dos últimos versos de esta canción han sido modificados, por cierto, puesto que nuestro presidente no se llama, obviamente, Salvador Allende. Esta canción se titula Chamarrita de los Milicos.

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0: 1969, Coyuya de Catalán Guerrero. Epifanio Avilés Rojas, maestro y miembro de la Asociación Cívica Revolucionaria, es detenido por elementos del Ejército Mexicano.
1: Desde entonces, él es un desaparecido. Cuando el Estado, en lugar de defender al pueblo, hace uso de la fuerza para reprimirlo y aterrorizarlo bajo falsas banderas de orden y estabilidad, podemos hablar de terrorismo de Estado. Dentro de este marco, es que la desaparición política forzada en nuestro país se ha vuelto una constante. Epifanio,
0: Carlos,
1: Raúl,
0: Angélica,
1: Alicia,
0: Héctor,
1: Pedro,
0: Jesús,
1: Juan,
0: Jorge,
1: Moisés,
0: Teresa. Teresa fue secuestrada en Acapulco en 1976 junto a su esposo, Guillermo Mena Rivera, y a un primo de este, Alejandro Rivera Patiño. Teresa estaba embarazada. Meses más tarde, alguien le dijo a su madre que Teresa había dado a luz un varoncito en el campo militar número 1. ¿Dónde está Teresa? ¿Dónde está ese niño? ¿Dónde está su esposo y su primo?
1: ¿Dónde están? Todos ellos han sido desaparecidos por luchar por sus ideas, por un mundo que consideran más justo. ¿Dónde están? ¿Dónde están?

0: 2001, Colima. Alejandro Martínez Dueñas es ilegalmente detenido por agentes de la Procuraduría General de la República y la Procuraduría General de Justicia del Estado de Colima. Todo esto sin que existiera ninguna orden de aprehensión y sin haber cometido algún delito.
1: Sexenio tras sexenio se intentan silenciar voces que gritan ideales, violentadas, ultrajadas, vejadas, desaparecidas.
0: Díaz Ordaz, un desaparecido.
1: Echeverría, 337 desaparecidos.
0: López Portillo, 179 desaparecidos.
1: De la Madrid, 20 desaparecidos.
0: Salinas, 6 desaparecidos.
1: Cedillo, 11 desaparecidos.
0: Fox, un desaparecido.
1: Toda la información que aquí se escucha fue tomada del Comité Eureka, importante organización de familiares de desaparecidos a quien dedicaremos nuestra próxima emisión.

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1: La pinche televisión dejará de ser el miembro más importante de mi familia y será tratado como la plancha o la lavadora. Bueno, ni tenemos lavadora.
0: La gente simplemente vivirá en lugar de sobrevivir para trabajar.
1: Y se incorporará en los códigos penales el delito de estupidez que cometen quienes viven para tener o para ganar, en vez de vivir como canta el pájaro sin saber qué canta y como juega un niño sin saber qué juega.
0: Los cocineros no creerán que a las langostas les encanta que las hiervan vivas.
1: Y los políticos sabrán que a los pobres no nos gusta comer promesas ni pobrezas. Nadie será considerado héroe ni tonto por hacer lo que cree justo en lugar de hacer lo que más le conviene.
0: La comida no será una mercancía, ni la comunicación un negocio, porque la comida y la comunicación son derechos humanos.
1: La educación no será el privilegio de quienes puedan pagarla. Consejo General de Huelga, vivo aún. Y la policía no será la maldición de quienes no puedan comprarla.
0: Las madres de los desaparecidos serán un ejemplo de salud mental, pues ellas se negaron a olvidar en los tiempos en que la amnesia era obligatoria. Serán reforestados los desiertos del mundo y los desiertos del alma.
1: Y los desesperados serán esperados, y los perdidos serán encontrados, porque ellos son los que se desesperaron de tanto esperar y los que se perdieron de tanto buscar.
0: Ejerzamos nuestro derecho al delito.

0: Gracias, mami. Qué lindo cochecito.
1: Le de razón, rabo, rada, se no la abrazo, Maris, se negó sin duda. Ay, ¿se juguete de esa? Para hacer este juguete, ¿se necesita?
2: La materia prima.
3: O sea, todo lo que se necesita para hacer un carrito. Plástico, metal, pintura, cartón, bla, bla, bla.
4: Además,
3: la que maneja la máquina de inyección con la que se hacen las piezas del coche. Los que recolectan las piezas y las liman.
5: El que ensambla las piezas.
2: La que une las rueditas.
3: La que le pone las rueditas. El que checa que vengan bien ensamblados los cochecitos. El diablero, o sea, el que maneja el diablito.
5: El de la limpieza, para que la fábrica sea funcional.
3: La que imprime las instrucciones del carrito.
2: El que pinta los carritos.
3: La que los pule. El que imprime las cajas. El que dobla las cajas. La que mete el carrito en el paquete de polipropileno.
6: ¿El qué?
3: O sea, la envoltura plástica, esa que no es caja, sino un plástico raro.
6: ¡Ah!
3: El que mete el polipropileno en la caja.
2: La que cierra las cajas.
5: El que estiba las cajas.
3: La que transporta la caja.
7: La que maneja el montacargas.
3: El camionero que mueve las cajas que traen muchos carritos.
2: Los distribuidores.
5: ¿Los vendedores?
2: ¡El patrón!
3: ¿Eh?
6: ¡No! ¡No se necesita el patrón!
1: Para lo único que necesitamos al patrón es para robarnos parte de la ganancia. Por una producción sin explotación,
2: di no a los patrones.
3: La otra campaña va.

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0: Ayotzinapa.
1: Buenos días, buenas tardes y buenas noches. Esta es la emisión de Nebulosa del 23 de junio de 2026. Iniciamos con las noticias de México. Sigue la lucha por la presentación con vida de los normalistas de Ayotzinapa. A la par de las movilizaciones por las y los desaparecidos, las familias y los compañeros de los 43 ausentes de la normal de Ayotzinapa se movilizaron para seguir exigiendo presentación, verdad y justicia. Aunque la presidenta con A sigue mintiendo sobre la atención a las familias y las búsquedas de nuestros compañeros, los hechos son indiscutibles. El gobierno federal apuesta por el desgaste y el olvido. La principal noticia de las semanas recientes es la negativa al regreso del Grupo Interdisciplinario de Expertos Independientes de la Comisión Interamericana de Derechos Humanos, grupo que ha sido el único que ha logrado avances significativos en la investigación. El jueves 28 de mayo se conoció esa decisión gubernamental tras una reunión en que las autoridades federales informaron que no será posible el retorno del grupo. Y acerca de los documentos que el Ejército Federal se niega a entregar, la mandataria afirmó que no le han sido entregados y que incluso se niega su existencia. Así, las dos principales vías de investigación se cierran, dejando claro que la Cuarta Transformación no tocará de modo alguno a las Fuerzas Armadas. El viernes 5 de junio, estudiantes de Ayotzinapa tomaron la caseta de Palo Blanco en la Autopista del Sol, en una acción más para exigir la presentación de sus compañeros desaparecidos. Durante un par de horas se dio pase libre a los automovilistas. Y hablando del ejército, el 6 de junio se conoció la detención del exmilitar Enrique Martínez Chávez, quien está acusado de participar en la desaparición de los normalistas. Esta detención tuvo lugar en California, Estados Unidos, y fue con fines de extradición, dado que este exmilitar está acusado de cometer desaparición forzada. En vísperas de las grandes movilizaciones populares del 10 y 11 de junio, las madres y los padres de Ayotzinapa fueron interceptados en su viaje a Ciudad Monstruo. El lunes 8 de junio fueron retenidos durante 4 horas en la caseta de Tlalpan. La policía capitalina realizó un montaje y, tras la detención de los autobuses en que viajaban los familiares y los estudiantes de Ayotzinapa, mostró ante los medios decenas de petardos, intentando crear la impresión de que quienes protestan son violentos. Y ello en el contexto en que días atrás, el 2 de junio, un petardo lanzado por policías impactó al profesor oaxaqueño Proceso Columbo González, quien perdió un ojo como resultado de ese golpe. La respuesta de las familias a la acción policíaca en Tlalpan fue contundente. Nuestras armas son nuestras lonas con los rostros de nuestros hijos. Y denunciaron que es la presencia de la policía la que provoca violencia. El martes 9 de junio tomaron la caseta de Tlalpan y bloquearon el paso durante cerca de 4 horas. Repartieron volantes para informar a los automovilistas sobre el estancamiento de las investigaciones y la negativa al retorno del Grupo Interdisciplinario de Expertos Independientes. El miércoles 10, familiares y estudiantes regresaron a esa caseta para apoyar a contingentes provenientes de Guerrero, que se negaron a las revisiones policíacas. Durante la acción, el señor Mario González afirmó que, de acuerdo con el gobierno federal, las revisiones son parte de un filtro de seguridad nacional. Calificó estas acciones de criminalización y enfatizó: "No estamos en guerra, tenemos derecho a libre tránsito y necesitamos que pasen los estudiantes, porque son actividades pacíficas las de los padres de Ayotzinapa". El jueves 11 de junio, familiares y estudiantes volvieron a tomar la caseta de Tlalpan, pero los controles policíacos impidieron la pega masiva de carteles planeada para ese día de grandes movilizaciones por diferentes causas. El viernes 12 de junio, los normalistas respondieron a la represión policíaca con acciones directas contra el mobiliario de las casetas y se retiraron sin poder entrar a Ciudad Monstruo. En el centro de la capital, las familias realizaron un mitin para seguir exigiendo la presentación de los 43 compañeros ausentes y que no se criminalicen sus protestas. Con ese evento dieron por concluida su jornada de lucha en la capital. Desde este espacio reiteramos nuestra total solidaridad con los normalistas y con las familias de nuestros compañeros ausentes. Y con ellas y ellos reiteramos la exigencia: Vivos se los llevaron y vivos los queremos.
0: Asesinan a integrante de Familias Buscadoras. El día 23 de junio de 2026 fue asesinada Patricia Negrete Tafoya, integrante del colectivo Una Promesa por Cumplir. Le quitaron la vida después de concluir su jornada laboral en el Hospital Regional de Pénjamo, Guanajuato. Patricia buscaba a su hermana Laura Angélica Negrete Tafoya, desaparecida en enero de 2021 en la misma ciudad. En un comunicado, el Movimiento por Nuestros Desaparecidos en México expresó que el asesinato de Patricia agravia profundamente a su familia, a su colectivo y a todas las familias buscadoras del país. Denunció que este asesinato se suma a la violencia que sufren las familias buscadoras en el país ante la falta de protección por parte del Estado. Alto a las agresiones a familias buscadoras. Ciudad Monstruo. Protestas en el marco del Mundial de Fútbol. Frente al espectáculo del Mundial de Fútbol, en el que el gobierno de México intentó mostrar el rostro de un país que progresa, que está en paz y que vive una fiesta, la movilización social mostró la cruda realidad que vive México. Un día antes de la inauguración del Mundial, el 10 de junio, se realizó una manifestación masiva encabezada por las Madres Buscadoras sobre Calzada de Tlalpan, rumbo al Estadio Azteca. Las familias buscadoras de varias partes del país llegaron a la ciudad monstruo para manifestarse y mostrar que no puede haber fiesta si hay más de 130.000 personas desaparecidas. La noche estuvo marcada por situaciones que se repetirían a lo largo de la jornada de lucha antimundialista. Un despliegue desmedido de policías antimotines y la organización y persistencia de las familias buscadoras. Cientos de metros antes del estadio de fútbol, decenas de filas de policías impedirían el avance de la manifestación. Mientras tanto, las familias que marchaban con el rostro de sus familiares desaparecidos no se rindieron, mostraron las pancartas y gritaron consignas como México, campeón en desaparición. El día 11 de junio, mientras se inauguraba el Mundial de Fútbol, se concentraron varios frentes de lucha alrededor del estadio. Por un lado, sobre Calzada de Tlalpan, llegó un contingente grande de maestros de la Coordinadora Nacional de Trabajadores de la Educación. En ese momento el gobierno federal descalificaba a los profesores democráticos mientras seguía dialogando con ellos. En la calzada de Tlalpan también llegaron madres buscadoras, en especial del Estado de México. Se unieron igualmente personas solidarias y colectivos de jóvenes. A la altura de División del Norte, vallas de concreto y camiones de policías fueron atravesados para impedir el avance de la movilización. Más allá había un cerco de al menos 1,000 policías, y entre manifestantes y granaderos sobresalía una fila de personas vestidas de blanco, en su mayoría trabajadores del gobierno de la ciudad, que no quisieron identificarse y que únicamente repitieron que estaban ahí porque buscaban la paz, mientras un funcionario público los organizaba. Compartimos un testimonio que recuperamos ese día.
2: Mi nombre es Carla Lechuga, yo soy mamá de Yeshua Cisneros Lechuga, desaparecido el 13 de noviembre del 2025 en Cuautitlán, Estado de México, y líder del colectivo Lirios Buscadores Izcalli. Nosotros nos concentramos en Parque Avante, hemos recorrido prácticamente ya parte de la calzada, ya hicimos un recorrido bastante grande. La verdad, para nosotros ha estado, entre comillas, tranquilo, sí, uno que otro insulto de algún ciudadano inconsciente, pero hasta ahí. Ahorita estamos esperando a que avance el contingente de los maestros de vuelta para poder incorporarnos. Ahorita, si bien viene el colectivo de Lirios Buscadores, que trabaja en la región norte del Estado de México. También tenemos mamás del Estado de México, de muchos otros municipios que se nos unieron, mamás independientes, tenemos un papá que viene de hecho desde Cancún y tenemos varias otras agrupaciones de diferentes movimientos sociales que nos están también acompañando el día de hoy. Y pues nada, nosotros lanzamos la convocatoria a través de redes sociales. De hecho, le respondimos al magisterio cuando lanzó la convocatoria Madres Buscadoras y pues aquí estamos.
3: Sí. ¿Cuál sería la intención? Porque pues hay toda una un cerco mediático por el mundial y que lo más importante, mostrar la cara linda de México, etcétera. ¿Ustedes qué piensan y por qué fue también su intención de estar aquí presente?
2: Justamente por eso, porque se intenta maquillar una realidad en un país con más de 133 mil desaparecidos. Esa fue la intención de movilizarnos aquí, para gritar lo que el gobierno quiere callar y para convertir en memoria aquello que quiere ocultar. Lo que no se ve, no se nombra. Y nosotros les nombramos todos los días.
3: Platícanos un poquito en el Estado de México cómo está la situación, también no solamente de las desapariciones, sino también de las condiciones de lucha que ustedes están dando.
2: Son condiciones sumamente precarias, la verdad es que enfrentamos un Estado muy corrupto y omiso. Si bien las condiciones en la CDMX son no tan buenas, sí son un poco mejores de lo que es en el Estado. Nos enfrentamos a demasiada omisión, a de verdad una negligencia terrible, violación a derechos humanos, una falta de seguimiento al protocolo de búsqueda, amenazas, personal completamente ineficiente, que no está capacitado. Nos enfrentamos también a falta de personal, porque también cabe señalar que la Comisión Estatal necesita más personal. Entonces la verdad es que pues estamos luchando contra un monstruo de tres cabezas y cada día el número crece más y más y más, y lejos de disminuir vamos aumentando y los desaparecidos se van sumando, y la verdad es que es una situación terrible y muy muy triste.
3: ¿Cuál sería su mensaje? Dos mensajes. Uno para el gobierno desde esta movilización, y la otra, ¿cuál sería su mensaje para las personas que la van a escuchar y que, bueno, pues están pendientes a través de medios alternativos como la que Huelga Radio?
2: Pues mira, para el gobierno, lo acabo de decir, que nosotros no vamos a permitir que se borre a quienes ellos han querido borrar. Nosotros nos vamos a seguir movilizando hasta que les encontremos y hasta tener respuestas, y hasta que jamás otra mamá se tenga que volver a llamar madre buscadora. Y para la sociedad en general, yo le diría que no nos victimices, indígnate. Cuando nos veas, indígnate, porque esto no debería de estar pasando. Y porque si bien somos un símbolo de lucha, somos el vivo retrato de una huella abierta de una sociedad completamente rota. Entonces, indígnense, súmense.
0: Por otro lado, cerca del Centro Comercial Gran Sur, se manifestó la Asamblea Antimundialista, que se ha venido organizando con vecinas y vecinos de Santa Úrsula y diversos colectivos a lo largo de un año. De ese lado hubo represión, pues la policía detuvo por unas horas a dos compas de Radio Zapote y Desinformémonos. Cuando el partido había iniciado, en la puerta 8 del estadio, cientos de jóvenes y estudiantes se enfrentaron con policías y lograron dar una batalla contra las fuerzas represivas. Incluso los funcionarios vestidos de blanco tuvieron que huir. Después de una ofensiva policíaca, detuvieron temporalmente a 16 manifestantes, que fueron liberados en las siguientes horas. Los testimonios de su detención hablaban de la brutalidad policíaca que fue usada en su contra. Ese mismo día, normalistas y madres y padres de Ayotzinapa pensaban manifestarse, pero el gobierno federal impidió el ingreso de los estudiantes rurales a la Ciudad de México, deteniéndolos en la caseta de peaje de Tlalpan. Mientras cientos de voces se manifestaron exigiendo atención a las familias que tienen algún desaparecido y pidiendo jubilación digna en el caso de las y los maestros, el gobierno federal, en voz de la presidenta, descalificó a los profesores de la CENTE, y en tono burlón cuestionó la legitimidad y el financiamiento que reciben las madres buscadoras. En los medios masivos oficialistas se desató una campaña contra maestros normalistas y buscadoras. La voz digna de las familias buscadoras, sin embargo, no se calló. El domingo 14 de junio, en la glorieta de las y los desaparecidos, se organizaron cascaritas y pega de carteles con ficha de búsqueda de las personas ausentes. Al siguiente día, el gobierno federal decidió unilateralmente suspender el diálogo con profesores de la CENTE. El miércoles 17, los profesores de la coordinadora volvieron a manifestarse en las inmediaciones del Estadio Azteca, mientras la selección mexicana jugaba en la cancha. Las y los maestros se organizaron en 5 contingentes en distintas entradas al estadio, pero como si fuera un delito manifestarse pacíficamente, policías antimotines encapsularon a los docentes por al menos 4 horas, sin ser escuchados, con una campaña en su contra, pero con posturas y argumentos claros y justos. Los profesores democráticos decidieron reorganizarse y retirarse de las protestas de la ciudad monstruo el día 20 de junio. Mientras tanto, las familias buscadoras siguieron con la lucha. Se volvieron a manifestar jugando cascaritas en la glorieta de las y los desaparecidos el 24 de junio, día en que la selección de fútbol volvió a jugar. El día 30 de junio, después de una campaña de desprestigio en su contra en los medios oficialistas, las familias buscadoras fueron reprimidas ante el silencio de esos medios y de las autoridades. Mientras se manifestaban en Calzada de Tlalpan a la altura del Metro Ermita, los policías las rodearon y encapsularon. Al hacerlo, las empujaron, tiraron al suelo y patearon. Entre las personas agredidas estuvo don Fernando, padre de Olín Hernando Vargas, joven desaparecido. La hija buscadora, María del Refugio Palacios, también fue golpeada y recibió tocamientos sexuales por parte de la policía. Compartimos su testimonio.
4: Hola, yo soy María del Refugio Palacio Ruiz, soy hija buscadora, busco a mi madre Guadalupe Ruiz González. Solamente es para poderles comentar todo lo que pasó hoy este día. Nos recriminizaron, nos agredieron, nos encapsularon con los policías. En verdad fue algo doloroso lo que hoy pasamos las madres buscadoras, pero también para pedirles a ustedes como jóvenes que pues nos apoyen, ¿no? Que no nos señalen, que realmente estamos luchando por encontrar a un ser querido, pero también estamos luchando para que ya ni uno más sea desaparecido. Y creo que hoy ustedes también salen de la universidad sin saber, o salen de su casa sin saber si van a regresar a casa. Hemos visto a varios jóvenes estudiantes que han estado desapareciendo, y que se unan a alzar la voz, que nosotros no somos agresivos, simplemente estamos en una manifestación pacífica, pero el gobierno nos quiere hacer ver como agresivos.
5: ¿Qué tantas agresiones recibieron el día de hoy?
4: Pues golpes, patadas, manoseadas. A mí me, al querer proteger al señor Fernando, que es una persona ya adulta, al abrazarlo, un policía me empujó, me agarró lo que fue un pecho, me quiso pellizcar, no lo sé, me lastimó y me encapsuló para ya no poder ayudar a mi compañero. Le dije que no me podía tocar, y pues esta persona que se dice servidor público, que está para protegernos, me dijo que lo demandara, pero pues el señor hasta cobarde fue, que se puede, y ahí no me quiso regalar su nombre. Y pues fue algo doloroso, porque sentimos ese dolor de que no nos permiten hacer visible lo que hacemos para que estas caritas lleguen a otros lados.
5: ¿Cómo fue que pudieron zafarse de esa represión?
4: Pues solamente resistiendo.
0: El día 5 de julio, mientras la selección mexicana jugaba su último partido, familias buscadoras volvieron a manifestarse, en esta ocasión sobre Paseo de la Reforma, decidieron no acudir al Estadio Azteca debido a las agresiones de la policía. En Reforma, sin embargo, policías antimotines volvieron a aparecer. Reunidas en la glorieta de las y los desaparecidos, las familias buscadoras denunciaron que desde el inicio del Mundial de Fútbol, el pasado 11 de junio, al 5 de julio se han registrado más de 1.200 nuevos casos de desaparición. Mencionaron a los tres jóvenes de 15 años que en Guadalajara desaparecieron el pasado 30 de junio, a plena luz del día, mientras en la calle la gente festejaba. Afortunadamente, semanas después, los jóvenes fueron encontrados con vida. El Mundial de Fútbol se acercaba a su fin, y en el terreno político el gobierno en sus distintos niveles mostró uno de sus rasgos más autoritarios. Al no reconocer a los maestros democráticos ni a las familias buscadoras como sujetos políticos con demandas justas. En un país donde la precariedad laboral avanza y la cifra de desapariciones acrecienta, la lucha por una jubilación digna y por la presentación de las personas desaparecidas para el gobierno federal es motivo de criminalización, persecución y represión. Al mismo tiempo, después de la jornada de lucha, los colectivos de familias buscadoras lograron visibilizar la gran crisis de desaparición que vive el país. Se organizaron a nivel local y comenzaron a unir fuerzas a nivel estatal y nacional para detener la barbarie que vivimos. Mientras el mundial acaba, la lucha por las personas desaparecidas cobra fuerza. Desde este espacio acompañamos la lucha de las familias buscadoras y con ellas gritamos hasta encontrarles.
6: Colectivos de familias colocan el antimonumento Aquí Nadie Olvida, por la memoria de las y los periodistas asesinados. Desde el año 2000 en México han sido asesinados más de 219 periodistas y 35 han sido desaparecidos, sin que haya protección para quienes hacen esa labor, ni justicia en los casos de violencia contra ellos. En este contexto se realizó un acto de memoria y colocación del antimonumento Aquí Nadie Olvida. Al cumplirse los 42 años del asesinato del columnista Manuel Buendía, quien durante su trayectoria investigó temas relacionados con la CIA y el narcotráfico en México. La jornada ocurrió el pasado 30 de mayo de 2026, en la esquina de la Información, en el cruce de las avenidas Bucareli y Paseo de la Reforma. Alrededor de las 7 de la tarde, se pudo quitar la cobertura que cubría la escultura y develar el antimonumento. Se trata de una escultura blanca, la más grande de todos los antimonumentos que hasta la fecha han sido colocados y que juntos conforman la ruta de la memoria. Se puede leer en la escultura las frases libertad de expresión y aquí nadie olvida, así como los más de 200 nombres de las y los periodistas que hemos perdido como sociedad mexicana a manos de la violencia y el desprecio que gobiernos de todos los colores han tenido hacia ellos. Durante la jornada se realizaron múltiples actividades, como la lectura de cartas escritas por los familiares y amigos de Nadia Vera y Rubén Espinosa, pinta de grafitis y esténciles con la frase Aquí nadie olvida. También el colectivo Musas Sonideras tocó cumbias, salsas y sonidero con dosis de resistencia social. Se escucharon testimonios de periodistas y de familiares de periodistas quienes denunciaron que no se puede realizar la labor de periodista en México, pues se corre extremo peligro. Que muchas veces los periodistas prefieren no informar o reportar sobre ciertos hechos para salvaguardar su vida. Y que quienes han sido víctimas de asesinato o desaparición no encuentran justicia. Los antimonumentos representan un grito que pide justicia, verdad y no repetición. y representan una mancha para los poderosos y quienes pretenden que el dinero, el capital y la explotación valgan más que la vida de cualquiera de nosotros. La ruta de la memoria es un circuito de espacios tomados que disputan la memoria oficial que se ha erigido en México. Algunos espacios de memoria que desde 2015 han poblado Avenida Reforma son el Antimonumento Más 43, el Antimonumento Guardería ABC, la Antimonumenta Vivas Nos Queremos, el Antimonumento por el Halconazo del 10 de junio, el Antimonumento por Palestina, la Glorieta de las Mujeres que Luchan y la Glorieta de las y los Desaparecidos, y ahora el Antimonumento Aquí Nadie Olvida. Verdad y justicia, basta de represión. No se mata la verdad matando periodistas.
7: Noticias en defensa de la Madre Tierra.
0: Sinaloa, crece la batalla contra la planta de amoníaco. El 6 de junio, un grupo de indígenas Mayo Yoreme, acompañados de ambientalistas, bloquearon el acceso a la planta de amoníaco en Topolobampo que construye la empresa Gas y Petroquímica de Occidente en la bahía de Huira, Sinaloa. Después del bloqueo, los manifestantes ingresaron a las instalaciones para protestar contra un fallo judicial que apoya la instalación de la planta. Las y los ambientalistas expresaron que la bahía de Huira es un refugio de especies como el delfín nariz de botella y de tortugas marinas, así como de manglares y otras variedades que son el sostén de las comunidades pesqueras indígenas. Las comunidades indígenas, por su parte, mencionaron que los procesos de consulta de 2022 estuvieron viciados. En ese año, la Suprema Corte de Justicia de la Nación ordenó consultar a 12 comunidades. 8 votaron a favor y 4 en contra del proyecto, pero las 4 localidades opositoras son justamente las que estarán directamente afectadas con el proyecto. Se trata de Paredones, Lázaro Cárdenas, Huira y Topolobampo. La principal preocupación de los opositores al proyecto es el riesgo de cocidio por la descarga de aguas a altas temperaturas y químicos, la devastación de los manglares y el peligro que representaría para las poblaciones aledañas una posible fuga de amoníaco, un gas altamente tóxico. Para el 7 de junio la protesta creció. Miles de indígenas Mayo Yoremes y un grupo de ambientalistas marcharon de Los Mochis a Topolobampo para clausurar simbólicamente la planta de amoníaco. A la manifestación se sumaron cerca de 7.000 personas provenientes de distintos lugares de Sinaloa, quienes lanzaron consignas como «Fuera GPO», «Claudia, la patria no se vende», «Aquí no, en Alemania sí». Al llegar a la planta, los manifestantes colocaron una enorme manta con la que simbólicamente cancelaron las obras y advirtieron que no van a permitir su operación. «No la queremos, que se la lleven a otro sitio donde no haga daño», reclamaron los indígenas. Al término de la marcha, varios manifestantes decidieron mantener un plantón a la entrada de la planta para impedir el ingreso de maquinaria y exigir al gobierno federal la cancelación del proyecto. Para el 9 de junio, el colectivo Aquí No, que mantiene el plantón, impidió la entrada de trabajadores y representantes de la empresa a la planta. Exigieron que se retire la maquinaria. Al mismo tiempo iniciaron mesas de diálogo con la titular de la Secretaría de Medio Ambiente y Recursos Naturales, quien informó a los activistas que no pueden actuar contra la empresa, pues ampararon contra cualquier acción federal. Mencionó que solo aplicarán medidas si la empresa daña el medio ambiente. Las mesas de diálogo no sirvieron de nada. En contraste con las declaraciones de las autoridades federales, la Red Mexicana de Afectadas y Afectados por la Minería, en un comunicado dijo que la empresa alemana ya ha destruido un área significativa de manglar, afectando la vida silvestre y los humedales, y alterando la actividad pesquera. Afirmó que si la empresa comenzara a operar, acabaría con 22.500 hectáreas de manglares. Mientras tanto, en Topolobampo, el plantón continúa. En este espacio también decimos, aquí no, fuera plantas ecocidas. Oaxaca, exigen cancelar complejo para la producción de amoníaco. Habitantes de distintas comunidades del Istmo de Tehuantepec pidieron al gobierno federal la cancelación del complejo para la producción de hidrógeno y amoníaco. Dicho proyecto forma parte del mal llamado Polo del Bienestar de la ciudad de Ixtepec, Oaxaca. Conlleva la construcción de un parque fotovoltaico de casi 3 millones de paneles sobre 5.000 hectáreas de tierras agrícolas y de selva, así como tres parques eólicos con 190 aerogeneradores, una planta desalinizadora en Salina Cruz, un pozo subterráneo, además de una planta de transformación del hidrógeno en amoníaco. En una carta al gobierno federal de principios de junio, las comunidades denunciaron que carecen de información del proyecto, pues ignoran los territorios que afectará, sus consecuencias ambientales y sociales, así como las empresas que saldrán beneficiadas. San Luis Potosí, protestas contra el fracking. El domingo 7 de junio se realizó una manifestación contra el fracking en el municipio de Huehuetlán, San Luis Potosí. Decenas de indígenas, ejidatarios, colectivos y habitantes de este municipio de la Huasteca Potosina se manifestaron en contra del plan de realizar fractura hidráulica en su territorio. Rogel de Rosal Valladares, integrante de la Contraloría Autónoma del Agua de la Huasteca Potosina, denunció que el fracking que Petróleos Mexicanos plantea desarrollar en el periodo 2025-2035 dañará ecosistemas de 28 municipios y 367 comunidades indígenas de tres estados. El plan abarca parte del norte de la Huasteca Potosina y algunos municipios de Veracruz e Hidalgo. Expresó que este proyecto no solo consiste en la explotación del gas, sino en la contaminación del aire con el metano y otras sustancias que emergen en el proceso de perforación y que existen en el subsuelo. También conlleva el daño a 200 cuerpos de agua. El ambientalista explicó que con el fracking se inyectan en el subsuelo miles de litros de agua mezclados con más de 750 sustancias altamente tóxicas y arena para que a través de una gran presión se fracturen rocas. Sin embargo, estas grietas alcanzan los ríos subterráneos y posteriormente las aguas superficiales como manantiales, ríos, arroyos y lagunas, los cuales abastecen a la población para sus necesidades domésticas y productivas. La amenaza de fracking en la Huasteca Potosina se acrecentó luego de que a principios de abril la presidenta Claudia Sheinbaum diera el visto bueno al desarrollo del fracking en el país para la extracción de gas, bajo la máscara de un supuesto fracking sustentable. En una carta del 16 de junio, un grupo de 178 científicas, científicos y especialistas de México y otros países llamó al Estado mexicano a descartar la expansión del fracking y aplicar el principio precautorio ante riesgos graves, acumulativos o potencialmente irreversibles. El documento sostiene que la evidencia científica internacional acumulada

0: mental. Ciudad monstruo. Vecinos exigen cancelación definitiva de fábrica que provoca daños a la salud. El día 3 de junio, habitantes de la colonia La Cruz, en la alcaldía La Magdalena Contreras, exigieron clausurar de manera definitiva una fábrica ubicada en esta colonia después de que fue suspendida por el Instituto de Verificación Administrativa, INVEA. De acuerdo con las y los vecinos, la fábrica comenzó a operar hace 8 meses en jornadas de 12 horas, con trabajadores que ingresaban completamente cubiertos y sin que se informara qué tipo de actividad se realizaba en el predio. Demandaron investigar las sustancias utilizadas y que los responsables respondan por los daños a la salud de las familias colindantes de la fábrica. Denunciaron que las emisiones provocaron afectaciones respiratorias e irritación en ojos y garganta, así como vómito con sangre en niños y adultos. Estado de México. Habitantes de Teotihuacán exigen detener la extracción ilegal de agua. El 15 de junio, vecinos y vecinas de Teotihuacán realizaron una marcha para exigir a las autoridades detener la extracción ilegal de agua de los pozos, que persiste a pesar de que hace más de un año autoridades se comprometieron a atender el problema. Denunciaron que se extrae agua de los pueblos de San Sebastián, Xolalpan, Santa María Coatlán y San Francisco Mazapa, para llevarla ilegalmente a municipios de la zona metropolitana que padecen desabasto de líquido. En marzo de 2025 ya se habían realizado protestas para denunciar el despojo del agua y autoridades municipales y estatales se comprometieron a resolver el problema. A más de un año, las autoridades cómplices siguen sin hacer nada. Estado de México. Pobladores de San Pedro Atlapulco incendian camionetas de talamontes. El 15 de junio, habitantes de San Pedro Atlapulco prendieron fuego a 3 camionetas que eran usadas por talamontes para sacar madera en la zona de La Marquesa. El incendio lo realizaron en la carretera México-Toluca, en protesta por el despojo de madera y la nula respuesta de las autoridades. Las acciones comenzaron a mediodía, cuando talamontes a bordo de 6 camionetas fueron sorprendidos por habitantes de Atlapulco. Al ver que los saqueadores huían, solicitaron apoyo de las autoridades para detenerlos, pero no recibieron respuesta. Enojados, los habitantes del pueblo bloquearon la carretera México-Toluca e incendiaron las camionetas. Reprocharon que decenas de hectáreas han sido devastadas por taladores clandestinos sin que ninguna autoridad intervenga o haga algo para impedir que persista este saqueo.
1: Jalisco. Continúan las agresiones contra comuneros de Azqueltán. La comunidad indígena autónoma de San Lorenzo Azqueltán publicó un comunicado en el que denuncia amenazas a sus integrantes por parte de un grupo de personas que busca desalojarlos de su territorio. El pasado 26 de junio, la comunidad de Azqueltán decidió trabajar colectivamente el predio La Peña Blanca, el cual había sido invadido. En respuesta, los invasores amenazaron a los comuneros con entregarlos a las autoridades, al mismo tiempo que robaban alambres y postes de la comunidad, además de que uno de los invasores amenazó de manera directa al comunero Flavio Quiñones Aguilar. En el comunicado, los comuneros recordaron que a fines del año pasado fue asesinado el comunero Marcos Aguilar.

0: Rojas, por integrantes del mismo grupo que realizó las amenazas. Denunciaron también el intento de cierre del único pozo de la comunidad en acciones de hostigamiento en el que los invasores y las autoridades municipales de Villa Guerrero actúan de manera conjunta. Solicitaron al gobierno de Jalisco que adopte medidas urgentes para detener la escalada de violencia.
1: Tlaxcala. Habitantes de San Pedro Ecatepec protestan contra basurero. El 24 de junio, pobladores de San Pedro Ecatepec, Tlaxcala, realizaron una protesta en contra de la imposición de un basurero en su comunidad que recibe el confuso nombre de Polo de Desarrollo de Economía Circular. La manifestación fue reprimida por la policía con golpes y gases lacrimógenos contra mujeres, hombres y jóvenes que se manifestaron pacíficamente en contra de la decisión estatal de instalar un basurero en su territorio. En un comunicado de solidaridad, los pueblos unidos de la región cholulteca recordaron que los pueblos no son basureros. Fuera sus proyectos de muerte.
0: Oaxaca, manifestación en contra de contaminación petrolera. Pescadores de La Ventosa, Salina Cruz, realizaron una protesta el 29 de junio en contra de la refinería de Petróleos Mexicanos para exigir que la petrolera retire sus ductos de la zona pesquera. La manifestación se realizó luego de que el pasado 23 de junio hubo un derrame no reconocido de hidrocarburos en el que se contaminaron zonas de pesca y turismo. Para el colmo, la empresa estatal no reconoció la contaminación, pero sí contrató a 7 personas para que limpiaran los residuos de los hidrocarburos sin protección alguna. Las y los manifestantes expresaron que a lo largo del año han ocurrido decenas de derrames sin que exista una reparación o sustitución de los ductos.
1: Guerrero, asesinan ambientalista. El 5 de julio fue localizado sin vida Manuel Alejandro Mora Serna, después de permanecer desaparecido desde el 20 de junio. El cuerpo de Alejandro fue localizado el 22 de junio en la carretera federal Acapulco-Zihuatanejo, pero la Comisión Estatal de Búsqueda emitió la ficha de localización hasta el 3 de julio, casi 2 semanas después de su desaparición. El periodista documentó y difundió irregularidades ambientales, actos de corrupción y vínculos entre empresas y autoridades locales de la región de la Costa Grande. Esas acciones lo llevaron a recibir amenazas a través de redes sociales. El día de su desaparición documentó daños ambientales atribuidos a una empresa deshidratadora de mango, ubicado en la comunidad de La Saladita, en Zihuatanejo. Denunció que la empresa operaba sin permisos ambientales y que extraía agua sin autorización de la Comisión Nacional de Agua, además de realizar daños al suelo y a cuerpos de agua.
0: Chiapas.
1: Denuncian intimidación y despojo en la construcción de la carretera San Cristóbal-Palenque. Integrantes de comunidades organizadas denunciaron amenazas por parte de autoridades de los 3 niveles de gobierno debido a su rechazo a la construcción de la carretera San Cristóbal-Palenque, en Chiapas. El 8 de junio de 2025 se inició la construcción del primer tramo de la carretera que atravesará los municipios de Palenque, Salto del Agua, Tumbalá, Ocosingo y Chilón. En la construcción del proyecto hay invasión y señalización de las parcelas donde avanzará la carretera. Según testimonios de las personas afectadas, entran a las parcelas. parcelas sin consentimiento de los dueños, que tampoco tenían conocimiento de la obra. Entonces nos reunimos y acordamos colocar el letrero de rechazo a la supercarretera, por lo mismo que se violaron nuestros derechos porque no hubo consulta previa e informada. La manifestación de impacto ambiental se publicó después de que iniciaron las obras, pero la mayoría no sabe leer. En mayo de 2026, varias comunidades de Chilón colocaron letreros de rechazo a la carretera, y entonces vinieron las amenazas de las autoridades, quienes alertaron del envío de policía estatal y encarcelamiento a quienes opongan al proyecto. Asimismo, el gobierno municipal ha citado a los propietarios de las parcelas para que firmen documentos que autoricen la obra y condicionarlos mediante programas sociales como Sembrando Vida.

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5: Pueblos Unidos de la región Cholulteca y Volcanes, exigimos la libertad inmediata de nuestro compañero Jesús Plácido Galindo. Él es integrante del Congreso Nacional Indígena. Es campesino, es indígena, no es un criminal, es defensor del territorio. El Estado ha violado sus derechos de comunicación, salud, lo criminaliza, lo incomunica y no le da atención médica. Exigimos alto a la represión en contra de todas las comunidades que luchan y resisten por una vida digna. Denunciamos la relación directa del gobierno con el narcotráfico. Jesús no está solo. Libertad y justicia para Jesús Plácido Galindo.
6: Buena jornada, auditorio de Radio Informaremos. Les saludamos esta mañana de lunes 27 de julio de 2026 desde la XHSBE Choloyan Radio en Tlaxcalancingo, Puebla, para revisar juntas y juntos la agenda semanal de nuestros pueblos. Asesinan a otro periodista, 7 comunicadores en lo que va del año. Autoridades violan los derechos humanos a familia migrante en Chiapas. Exigen libertad para activista pro-palestino detenido arbitrariamente. La colectiva Surciendo el Planeta promueve a través de bordados el cuidado del medio ambiente. Las áreas verdes y su impacto positivo en la salud mental. Quédese con nosotras y escuche la información que generan las y los comunicadores.
7: Entre gritos de justicia despiden al periodista Alejandro Leiva, quien fue asesinado el pasado miércoles en el estado de Oaxaca, en México.
8: ¡Justicia para Alejandro! ¡Justicia!
9: ¡Justicia!
8: ¡Justicia!
9: ¡Justicia! ¡Justicia!
8: ¡Justicia! ¡Justicia!
7: En enero de este año 2026, Alejandro Leiva había denunciado públicamente en sus redes sociales que su vida estaba en riesgo, señalando directamente de lo que le pudiera pasar al gobernador del estado de Oaxaca, Salomón Jara. Además, enfatizó que ninguna institución estaba dando seguimiento efectivo a las denuncias ni se implementaron medidas para protegerlo.
10: Realmente me preocupa, en verdad, es que no puedan mancharme y entonces traten de callarme, como lo han hecho con tantos periodistas que han sido asesinados por pensar diferente o por decir la verdad. Daré seguimiento también a las denuncias previas que interpuse en la Defensoría de los Derechos Humanos del Pueblo de Oaxaca y en la Fiscalía General de la República previas a esto, en contra de Salomón Jara, de Jesús Romero y de Giovanni Vázquez Sagrero, gobernador, secretario de Gobierno y consejero jurídico respectivamente. Claro que no faltaron los menesterosos que trataron de descalificar mi posicionamiento del viernes pasado, en donde responsabilicé justamente a esos 3 funcionarios de lo que pueda pasarme a mí, en mi libertad y en mi integridad física, al igual que la de mi familia.
7: Además, enfatizó que ninguna institución estaba dando seguimiento efectivo a su denuncia, ni se estaban implementando medidas para protegerlo. Durante su funeral, familiares y colegas periodistas expresaron la indignación sobre este asesinato, asegurando que seguirán luchando y levantando la voz para que este caso no quede impune.
11: Esclarecer el artero asesinato de mi hermano Alejandro Leiva. Eso es lo que quiero. Porque los periodistas deben ejercer su profesión, como decía mi hermano, chambeando durísimo trabajando durísimo para sacar su columna.
9: No duele, como dije ayer, no duele mucho, porque quien dio la orden tiene que haber sido un cobarde, porque no lo pudo hacer él y mandó a alguien.
12: La relación con mi papá es algo que me llena mucho el corazón de alegría, de amor. Él, por sobre todas las cosas, fue un hombre muy amoroso.
8: ¡Justicia para Alejandro! ¡Justicia!
13: ¡Justicia!
8: ¡Justicia!
13: ¡Justicia!
8: ¡Justicia!
13: ¡Justicia!
7: De acuerdo con el registro de la organización Artículo 19, con este caso suman 12 periodistas asesinados durante el gobierno actual de Claudia Sheinbaum, y también se suma a la lista de 179 periodistas asesinados en México durante los últimos 5 sexenios. Estas cifras mantienen a México entre los países más peligrosos del mundo para ejercer esta profesión. La muerte del periodista Alejandro Leiva evidencia nuevamente las deficiencias de los mecanismos de prevención y protección para periodistas, así como la persistente impunidad que rodea todos estos crímenes. Reportó desde Radio Guayacocotla, Mónica López.
5: De acuerdo a activistas, hay cerca de 40,000 migrantes varados en la frontera sur de México. Muchos están a la espera de sus documentos de la Comisión Mexicana de Ayuda a Refugiados, COMAR por sus siglas, pues necesitan ir al centro del país en busca de trabajo o servicios médicos, como la familia de Ezequiel, un menor que necesita estudios para poder curarse.
14: Se tiene una arritmia cardíaca que debe ser evaluada a qué nivel de complejidad es como tal. Entonces, como lo dije anteriormente, no es que quiera hacer muletilla, pedirle a las instituciones mexicanas que se aboquen y den esa respuesta legal, que se aboquen y de verdad me den esa resolución.
5: Activistas señalan que no dar los documentos a una familia que necesita servicios médicos es violarle sus derechos humanos.
15: El aviso humanitario tiene 3 connotaciones según el artículo 52, pero esta visa por razones humanitarias es por personas altamente vulnerables, personas enfermas, madres en situación de alguna enfermedad, que es el caso también de este niño. Este niño cumple con varios de los establecidos en esos artículos.
5: Esta familia pide a las autoridades los permisos necesarios para moverse dentro del territorio mexicano y tratar la salud de su hijo.
14: Comenzamos el proceso ante la COMAR y de manera respetuosa pedirle a las instituciones mexicanas que se aboquen y den una respuesta legal con ese toque humanitario para poder obtener mi residencia permanente, tanto la mía como la de mi hijo, y poderme mover por todo el territorio nacional y darle una mejor calidad de vida a mi hijo.
5: Una familia migrante venezolana necesita salir del sur de México para tratar médicamente a su hijo. Piden a las autoridades sus documentos para poder buscar ayuda en el centro o norte de México.
16: Ante la detención que denuncian como arbitraria del activista pro-palestina Mauricio Anuar Martínez el pasado 17 de julio, organizaciones y activistas convocan una manifestación y conferencia de prensa para exigir su inmediata liberación y el respeto a sus derechos humanos.
17: Estamos luchando por que se pare el genocidio por el pueblo palestino y venimos en solidaridad con él. No puede ser de que ahora sí la fiscalía y las autoridades se presten a que inventen delitos o fabriquen delitos. Ya había pasado antes con otro compañero activista y no puede ser que están haciendo una cacería casi sistemática contra, pues ahora sí, toda la gente que está a favor de Palestina.
16: El activista fue detenido con uso excesivo de la fuerza en el domicilio que comparte con sus padres, donde además aseguran que se les sembró evidencia para imputar delitos calificados.
18: Se robaron nuestros ahorros, 70,000 pesos, sus joyas de mi esposa, anillos y eso. Hasta las credenciales del bienestar, se llevaban mi cartera también con 1,500. Tenía un cochinito de donde ahorraba, se llevaron ese cochinito, se llevaron las cámaras de Mauricio, que pues eran buenas, se llevaron las cámaras, el tripié, y nomás levantaron el colchón, y yo creo ahí fue donde sacaron la foto y sembraron lo que tenían que sembrar.
16: El activista había sido atacado en abril del 2024 por un grupo de personas sionistas durante una manifestación en apoyo al pueblo palestino, sufriendo una fractura en el brazo. La agresión permanece impune pese a haber interpuesto las denuncias correspondientes.
18: Yo pienso que viene a raíz de
19: del que le pegaron, le rompieron el brazo allá en Polanco, y levantó denuncia y ahí quedó. Me imagino que a raíz de ahí viene de todo eso, de porque agresivo no es. Digo, Mauricio es pacifista. Digo, no mata ni una hormiga. Le digo, es muy tranquilo, mijo. Anda en bicicleta, luego se va a correr, nada. Pero sacar fotos es su trabajo. Luego vende collares ahí en Coyoacán.
20: Los sionistas están presentes en todo. Nos manifestamos, nos golpean, nos roban, nos imputan acusaciones falsas, y creo que sí es importante que la comunidad pro-palestina nos unamos.
21: Los activistas y sus familiares exigen la liberación inmediata de Mauricio a la espera de la próxima audiencia el 23 de julio. Sara Morales Gallego, Ciudad de México.
22: Les saludamos, amigos y amigas de América Latina y el Caribe, y compartimos el trabajo de la colectiva Surgiendo el Planeta, que nació en noviembre del 2020, en el imaginario y el activismo de un futuro mejor para el planeta. Dora, Gabriela, Wendy y Claudia, integrantes de la misma, visitaron Radio Chinaca para compartir su labor.
23: Mi nombre es Claudia Cruz y pertenezco a la colectiva Surgiendo el Planeta. Es un proyecto que iniciamos en el 2020 en pandemia. Posteriormente hicimos un grupo de WhatsApp en donde nuestra intención era seguir imaginando un mejor futuro para el planeta, cuidando el planeta, el medio ambiente. Y lo que hacemos nosotros es bordados, hacemos activismo, bordados con tela reciclada. Se nos ocurrió hacer un bosque de esperanza. Son unos bordados que tienen ciertas características para que se puedan ensamblar y formar un gran bosque con una diversidad de así mismo como el ecosistema. Éramos 14 mujeres en ese momento, la mitad casi argentinas y mexicanas. Lanzamos una convocatoria a redes sociales. Ese año se llevaba a cabo una conferencia sobre el cambio climático que organiza o que hace la ONU, y después de esa convocatoria llegaron a Glasgow 157 bordados de 10 países. Fue un éxito la convocatoria y pensamos que se pueden hacer cosas desde el individual, después en comunidad y ahora global, así lo imagino yo, porque esto ha trascendido a diferentes países.
22: Ellas comparten que a través del arte también se puede cuidar el territorio.
24: Pues el arte nos toca de manera muy distinta. Aquí no nomás estamos proponiendo hacer arte como lo que vemos en los museos, de que es distante y no hay que tocarlo, siempre está la línea amarilla y es algo de allá que solo podemos mirar, sino que realmente estamos proponiendo que todo el mundo participe en esta forma de arte. El bordado es algo que muchísimas comunidades desde hace tiempo, la creación textil es más antiguo que el bordado mismo. Y entonces de alguna manera nos convoca a participar en esta actividad que hacemos.
22: ¿Cuál ha sido el impacto que ha tenido su trabajo?
24: Hemos recibido comentarios de que realmente sienten que la gente percibe en nuestras instalaciones otra mirada, otra forma de relacionarse con la vida, con la naturaleza. No me gusta tanto la palabra naturaleza porque pareciera que nosotros no somos, parece que la naturaleza es allá afuera donde crece el verde, pero en realidad nosotros también somos naturaleza. Mucha gente nos ha dicho que al ver todo el bosque instalado junto es abrasador, conecta otra vez con la ternura, con el cariño, con el cuidado de la tierra, un abordaje diferente, digamos.
22: Con información de Azalia Alondra Zainos, se despide Maribel Vázquez desde Radio Comunitaria Chinaca en la Sierra Nororiental de Puebla, en México.
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26: En el marco del semillero convocado por la Comisión Sexta Zapatista, con cerca de 500 asistentes, dos noticias salieron de San Cristóbal de las Casas. La primera, una comitiva zapatista que viajará hasta la Ciudad de México. Esto después de 20 años, desde la otra campaña de 2006. El subcomandante insurgente Moisés anunció que se hospedarán todo el mes de diciembre en la Casa de los Pueblos y Comunidades Indígenas Samir Flores Soberanes, tomada por la comunidad migrante otomí en la capital del país, para encontrarse con madres buscadoras, pueblos originarios y colectivos en resistencia. Su objetivo es tejer acuerdos colectivos y celebrar el 1 de enero de 2027 el 33 aniversario del levantamiento. La segunda, una lancha llamada La Candona atravesó el Atlántico, junto con la tripulación del velero Astral, organizado por la agrupación española Open Arms, El 19 de julio llegó a Cuba, con paneles solares y medicinas para un hospital en medio del bloqueo económico impuesto por Estados Unidos. El capitán Marcos la describió como una herencia de los cayucos, que en 2021 cruzaron ese océano en la travesía por la vida. Por su parte, las ponencias que reunieron académicos de distintos ámbitos hablaron sobre la guerra contra la vida, desde desapariciones en Jalisco, la resistencia al fracking en el norte, inmobiliarios en Yucatán y más guerras que atraviesan el derecho a la vida, agua y al medio ambiente en México. Marcos y Moisés llamaron a unir las luchas y a fortalecer la comunidad, también a cuestionar nuestro actuar frente a los conflictos, más allá de solo nombrarlos. El EZLN busca que ninguna resistencia esté sola. También alientan a acompañar su lucha. Así cierran los primeros dos días del semillero Guerra contra la Humanidad. Aún nos faltan varios días donde se abordarán diversos temas de interés mundial. Lee la nota completa en avispa.org.
0: Gracias por continuar con nosotros y nosotras en Radio Informaremos. Con información de Radio Francia Internacional, las áreas verdes y su impacto positivo en la salud mental.

0: las áreas verdes pueden tener un efecto protector en la salud mental. Es la conclusión principal de un estudio hecho por la Universidad de Burdeos en Francia, basado en miles de datos recabados en el Reino Unido entre el 2003 y el 2016. Los resultados del estudio fueron publicados en la revista Environment International y reafirma lo que muchas otras investigaciones han demostrado sobre el impacto positivo que las áreas verdes aportan a los habitantes que viven a proximidad. Cédric Galera es psiquiatra infantil y epidemiólogo de la Universidad de Burdeos, y él es uno de los autores principales de esta investigación.
1: Es un estudio que hicimos varios con colegas en Francia, otros en Reino Unido y otra colega en Países Bajos.
0: Muy bien. Entonces, primero así una breve introducción. ¿En qué consistió esta investigación?
1: Bueno, en pocas palabras, quisimos responder a una pregunta muy concreta. O sea, vivir cerca de un parque, de un jardín público, de un espacio arbolado, ¿tiene realmente un impacto en nuestra salud mental? Y si es así, ¿para quién ese impacto es mayor? Lo que hicimos a nivel científico fue estudiar si vivir en zonas más o menos, con más o menos espacios verdes, se asociaba con diferencias en su salud mental a lo largo del tiempo. Y para eso seguimos durante 11 años a más de 25.000 adultos en el Reino Unido. Entonces analizamos si el nivel de vegetación en su barrio estaba asociado a malestar psicológico, o sea, a síntomas de ansiedad o de depresión. Y lo que encontramos confirmó nuestra hipótesis: hay un vínculo entre espacios verdes y salud mental.
0: Es verdad que hay muchos estudios al respecto entre esta correlación entre espacios verdes y salud mental, pero ¿hay alguna particularidad en esta investigación?
1: Tiene razón, la literatura científica sobre el tema es abundante, pero la mayoría de los estudios anteriores se habían centrado únicamente en el efecto protector de los espacios verdes. Nosotros quisimos ir más lejos y analizamos a la vez dos dimensiones que muchas veces se estudian por separado a nivel poblacional. Estudiamos el posible efecto protector de vivir en zonas muy verdes y también el posible efecto de riesgo de vivir en zonas con muy poco verde. La segunda particularidad es que estudiamos si influye la situación socioeconómica, especialmente la pobreza. Y la tercera es el diseño longitudinal. Nosotros tuvimos la suerte de trabajar con medidas repetidas a lo largo del tiempo, lo cual da mucho más solidez a los resultados. Y lo novedoso también fueron nuestros resultados. Lo que encontramos es que, primero, a un nivel bajo de espacios verdes, se asocia con mayor malestar psicológico para toda la población. Y además, el segundo punto nuevo es que encontramos que un nivel alto de espacios verdes parece especialmente beneficioso para las personas en situación socioeconómica desfavorecida.
0: Me gustaría hablar en particular de este efecto protector del que ustedes hablan.
1: Sí, lo que observamos es que vivir en un barrio con muchos espacios verdes está asociado a niveles más bajos de malestar psicológico. Pero hay un matiz importante. Este efecto protector no es igual para todos. Como decíamos, para toda la población, la ausencia de verde aumenta el riesgo de sufrir malestar psicológico. En cambio, la presencia de verde tiene un efecto protector más fuerte en las personas con menor nivel socioeconómico. Para ellas, vivir en un barrio verde reduce el riesgo de malestar psicológico en aproximadamente un 30%. Eso es clínicamente significativo. Y los resultados son coherentes con una literatura cada vez más sólida y con mecanismos plausibles. Actividad física, recuperación psicológica, vínculos sociales y menor exposición a calor y contaminación.
0: Y también hablan de otro concepto que sería, de bueno, además de este aspecto de salud pública, también está la justicia medioambiental.
1: Sí, creo que este punto es clave para la sociedad. La salud mental no depende solo de factores individuales o clínicos. También depende de las condiciones de vida y del entorno urbano. Cuando hablamos de justicia medioambiental, hablamos de una realidad muy concreta. No todas las personas tienen el mismo acceso a un entorno saludable. En muchos contextos, los barrios con menos recursos, donde viven más a menudo poblaciones desfavorecidas, tienen menos árboles, menos parques, más calor en verano, más contaminación y más ruido. Entonces, hay una doble injusticia. Primero, estas personas tienen menos acceso a espacios verdes. Segundo, serían las que más se beneficiarían de tenerlos. Esto convierte la política de verdecimiento urbano en una herramienta de salud pública, con una dimensión de equidad muy clara. No es solo cuestión de estética, es una cuestión de justicia en salud.
0: Muy bien, y además, bueno, también en el estudio, de cierta manera ya lo dijo, ¿no? Pero precisamente estas personas desfavorecidas están más expuestas al estrés psicológico.
1: Exactamente. Las personas en situación de pobreza acumulan factores de estrés que van más allá de lo económico. Mayor carga de dificultades cotidianas, viviendas de menor calidad, mayor exposición a la contaminación, más ruido, menos acceso también a los sistemas de salud y mayor inseguridad. Todo eso se traduce en un nivel de base más alto de malestar psicológico. Y aquí es donde el espacio verde puede actuar como una especie de ecualizador, es decir, que reduce las desigualdades en salud. Porque para alguien que puede permitirse unas vacaciones en el campo, un club de deporte privado o un jardín en casa, el parque del barrio no es imprescindible. Para alguien sin esos recursos, ese parque puede ser el único espacio de descanso y restauración al que tiene acceso.
0: Y precisamente en el estudio, ¿dónde se llevó a cabo exactamente? ¿En varias ciudades del Reino Unido o en algunos barrios de Londres?
1: No, en realidad fue en todo Reino Unido. O sea, fue muy amplio en todo el territorio del Reino Unido.
0: Bueno, también en el estudio hablan de, no sé si es el término en español, de vegetalizar áreas en estas zonas desfavorecidas.
1: Sí, la idea de vegetalizar barrios de bajos ingresos tiene sentido desde una perspectiva de salud pública. No se trata solo de plantar árboles de forma simbólica, se trata de pensar políticas urbanas con enfoque de equidad, crear o mejorar espacios verdes que sean seguros, accesibles, cercanos y utilizables por la población local. Por ejemplo, pequeños parques de barrio, árboles en calles, caminos peatonales agradables, zonas de sombra, jardines urbanos. Todo eso puede formar parte de una estrategia de prevención muy costo efectiva comparada con otras intervenciones médicas. Y hay un punto muy importante. Hay que evitar que la mejora ambiental produzca gentrificación verde, es decir, que los barrios mejoren, pero sus habitantes más vulnerables terminen desplazados. Por eso, la vegetalización debe ir acompañada de políticas sociales y de vivienda.
0: Así que sea una política urbana más general, entonces.
1: Sí, sí, sí, que sea una política más general y que el abordaje más ambiental vaya acompañado con el lado social.
0: ¿Qué beneficios podría aportar a esta población desfavorecida estas áreas verdes?
1: Los mecanismos son múltiples y bastante bien documentados. El primero es la actividad física. El simple hecho de tener un parque accesible incita a caminar, a hacer deporte al aire libre. Y sabemos que la actividad física es uno de los mejores antidepresivos naturales que existen. El segundo mecanismo es lo que llamamos la restauración psicológica. La naturaleza, el verde, el sonido de los pájaros, los olores de la vegetación, todo eso activa mecanismos neurobiológicos que reducen el estrés, que disminuyen el nivel de cortisol, mejoran la atención y la regulación emocional. El tercer mecanismo es social. Los espacios verdes son lugares de encuentro, de convivencia, y el vínculo social es un factor de protección mayor contra la depresión y la ansiedad. Y hay un cuarto mecanismo de orden ambiental. Los árboles y plantas filtran la contaminación, reducen la temperatura en los llamados islas de calor urbanas. También disminuyen el ruido. Todo eso también impacta positivamente en la salud mental. En definitiva, los espacios verdes no son un lujo, son una infraestructura de salud.
0: Incluso sería quizás más barato, ¿no?, vegetalizar que después estar con problemas de orden de salud mental.
1: Completamente, porque la prevención siempre tiene costo más bajo que curar o que medicar o que hospitalizar a gente.
0: Escuchábamos a Cédric Galera, psiquiatra infantil y epidemiólogo de la Universidad de Burdeos, en Francia.
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1: Saludos desde Amnistía Internacional.
2: Esta semana destacamos las siguientes noticias.
1: Amnistía Internacional denuncia cómo la Fiscalía General del Estado lleva 6 años obstaculizando las investigaciones sobre el espionaje de Pegasus en España.
2: Una nueva investigación de la organización analiza cómo el espionaje a activistas, periodistas, personas del mundo de la política y de la abogacía, llevado a cabo principalmente entre 2017 y 2020, sigue impune y concluye que la actuación del Ministerio Fiscal en 10 causas del entorno independentista catalán analizadas por la organización se caracteriza hasta hoy por la inacción, la obstrucción para que avancen las investigaciones y la revictimización de las personas afectadas.
1: El Salvador, el costo humano del régimen de excepción podría constituir crímenes de lesa humanidad.
2: 4 años después de la instauración del régimen de excepción en El Salvador, más de 90.000 personas han sido detenidas, al menos 470 han muerto bajo custodia estatal y miles de familias continúan buscando respuestas sobre el paradero, la salud o la situación jurídica de sus seres queridos. El nuevo informe de Amnistía Internacional documenta cómo la excepcionalidad se transformó progresivamente en una política permanente de seguridad basada en la suspensión prolongada de derechos y el debilitamiento sistemático del Estado de Derecho.
1: Una nueva negativa de la Unión Europea, en bloque, a suspender el acuerdo de asociación con Israel.
2: Una vez más, la Unión Europea se ha negado a suspender su acuerdo de asociación con Israel en la reunión mantenida este lunes 13 de julio por los ministros de Asuntos Exteriores de los Estados miembros. Para Amnistía Internacional, si la Unión Europea no actúa unida, los Estados miembros deben actuar individualmente y suspender unilateralmente cualquier forma de cooperación con Israel que pueda contribuir a las graves violaciones del derecho internacional que este país está perpetrando por medios que incluyan la imposición de un embargo integral de la exportación de armas y material de vigilancia y tecnología relacionada, así como una prohibición total del comercio y la inversión en los asentamientos ilegales de Israel en el territorio palestino ocupado. La Comisión Europea finalmente presentó varias opciones para restringir el comercio con los asentamientos israelíes, pero ninguna de ellas fue aprobada.
1: Las trabajadoras domésticas filipinas explotadas y sometidas a abusos sexuales en Arabia Saudí.
2: 1 año después de que Amnistía Internacional documentara los abusos generalizados que sufren las trabajadoras domésticas kenianas en Arabia Saudí, un nuevo documento de la organización revela que las mujeres filipinas sufren la mayoría de estos mismos abusos, como sobrecarga de trabajo, explotación, trabajo degradante y, en algunos casos, agresión sexual.
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7: El Comando Central de Estados Unidos afirma que ha concluido su 13ª noche consecutiva de bombardeos contra Irán. Se reportaron explosiones en varias ciudades iraníes, entre ellas Khorramabad, Hasp y Bandar Abbas. En Abbas, según se informa, un ataque con misiles estadounidenses mató a 4 personas y dejó otras 5 heridas. Irán respondió con ataques contra Bahrein, Kuwait y una base aérea de Estados Unidos en Jordania. Mientras tanto, el presidente Trump asistió el miércoles a una ceremonia de traslado digno que se llevó a cabo en la base de la Fuerza Aérea en Dover, estado de Delaware, para recibir los restos de 4 soldados que murieron en combate mientras estaban desplegados en bases estadounidenses en Jordania e Irak. Los soldados son Isabela González, de 19 años, de Texas, Tyler Jane Fijan, de 25 años, de Hawái, Angel Rampersad, de 28 años, de Nueva York, y Michael Emmanuel Swinton, de 30 años, de Carolina del Norte. Trump hizo el saludo militar durante la llegada de los cuerpos de estos soldados a Estados Unidos. Apenas unas horas después, el Pentágono redujo de 18 a 14 el número oficial de militares estadounidenses muertos en la guerra contra Irán. Funcionarios militares le dijeron al periódico The New York Times que estos soldados fueron eliminados de la lista de bajas en parte porque sus muertes ocurrieron después de que Trump declarara un alto el fuego en abril. Mientras tanto, el mandatario estadounidense ha amenazado con lanzar un ataque a gran escala contra Irán, afirmando que este será más grande que nunca y que está cerca de tomar una decisión al respecto. La Cámara de Representantes de Estados Unidos aprobó el jueves con 214 votos a favor y 208 en contra una resolución que insta al presidente Trump a detener los ataques estadounidenses contra Irán. 4 republicanos votaron junto con los demócratas a favor de la resolución, entre ellos el congresista del estado de Kentucky, Thomas Massey, quien escribió antes de la votación: "Hombres y mujeres del servicio militar estadounidense están muriendo y los precios del combustible y los fertilizantes están disparando. Es hora de poner fin a esta guerra". Esta es la segunda vez que la Cámara Baja estadounidense vota a favor de una resolución destinada a limitar la autoridad de Trump para librar una guerra contra Irán. Más tarde, ese mismo jueves, el Senado votó por 47 votos frente a 49 en contra de avanzar con el proceso de aprobación de una resolución militar relativa a los poderes de guerra. El senador demócrata del estado de Pensilvania, John Fetterman, se alineó con todos los republicanos, excepto uno, que votaron en contra de la resolución. Un nuevo informe concluye que la guerra contra Irán emprendida por Trump ha obligado a los agricultores estadounidenses a gastar 1.400 millones de dólares adicionales en combustible diésel en comparación con el año anterior, lo que representa un aumento de más del 60%. El jueves, el precio del petróleo superó los $100 por barril por primera vez desde mayo, en medio del intercambio de bombardeos entre Estados Unidos e Irán, y al tiempo que los hutíes de Yemen reivindicaban la autoría de ataques contra petroleros saudíes en el Mar Rojo tras anunciar un bloqueo naval contra Arabia Saudí. La Organización de las Naciones Unidas para la Alimentación y la Agricultura, FAO, por sus siglas en inglés, informa que el hambre en el mundo disminuyó por tercer año consecutivo en 2025, aunque señaló que los avances siguen siendo frágiles y demasiado lentos para alcanzar los Objetivos de Desarrollo Sostenible de la ONU antes de la fecha límite de 2030. El informe anual denominado El Estado de la Seguridad Alimentaria y la Nutrición en el Mundo concluyó que el 7,8% de la población mundial, aproximadamente 645 millones de personas, padecieron hambre en 2025. Esa cifra representa una disminución frente al 8,1% registrado en 2024. El economista jefe de la FAO, Máximo Torero, advirtió que la crisis en torno al Estrecho de Hormuz retrasará los avances hacia la erradicación del hambre en el mundo.
8: It will have an effect on production, it will have an effect on yields.
9: Tendrá consecuencias en la producción, tendrá consecuencias en los rendimientos y tendrá un impacto futuro en el hambre. Por lo tanto, en función de cuánto tiempo repercuta la crisis en la inflación alimentaria, que es impulsada por el aumento de los precios de la energía y los fertilizantes, nuestras proyecciones indican que entre 510 y 520 millones de personas podrían seguir padeciendo hambre en 2030.
7: En los territorios ocupados de Cisjordania, 4 palestinos murieron tras un ataque perpetrado por decenas de colonos israelíes que irrumpieron este viernes por la mañana en la localidad de Tal, al oeste de Nablusa. Según se informa, colonos y soldados israelíes abrieron fuego contra los palestinos que intentaban proteger sus viviendas. También se reportó la muerte de un israelí en un tiroteo posterior. La cadena Al Jazeera informa que, en lo que va del año, al menos 86 palestinos han muerto en hechos violentos ocurridos en los territorios ocupados de Cisjordania, entre ellos más de 20 que perdieron la vida por disparos de colonos israelíes. El Ministerio de Relaciones Exteriores de Palestina calificó los ataques en Tal como una masacre y pidió una intervención internacional urgente para detener las acciones violentas de los colonos y hacer que los responsables rindan cuentas. El gobierno de Trump está considerando la posibilidad de emprender acciones militares en Mali para atacar a un grupo afiliado a Al-Qaeda. Así lo informó el periódico The Washington Post, que señaló que, de aprobarse el plan, Mali se convertirá en el octavo país contra el que Trump ha ordenado ataques desde el inicio de su segundo mandato. El gobierno de Trump ha impuesto nuevos aranceles a decenas de socios comerciales de Estados Unidos. La medida fue anunciada pocas horas antes de que expirara un arancel global temporal del 10%. El jueves, la Oficina del Representante de Comercio de Estados Unidos anunció gravámenes del 10% sobre las importaciones provenientes de la Unión Europea, Canadá, México e India, y del 12,5% sobre los productos oriundos de China, Japón, Corea del Sur y otros países. Dichos gravámenes entraron en vigor poco después de la medianoche del jueves. Esta medida mantendrá en efecto el régimen de aranceles globales de Trump, pese a que un fallo de la Corte Suprema había limitado su capacidad para imponer aranceles en virtud de la Ley de Poderes Económicos de Emergencia Internacional de 1977. Esta vez, el gobierno de Trump citó una sección de la Ley de Comercio de 1974 que permite imponer aranceles a países que no han adoptado prohibiciones relacionadas con el trabajo forzoso o que presuntamente no hacen cumplir las leyes contra la esclavitud. En el estado de Texas, decenas de activistas y pequeños negocios del distrito de East End de la ciudad de Houston participarán este viernes en un boicot económico para exigir justicia para Lorenzo Salgado Araujo, el padre mexicano de 52 años que murió el 7 de julio tras ser alcanzado por los disparos de un agente del Servicio de Inmigración y Control de Aduanas, ICE por sus siglas en inglés. Los activistas están intensificando los pedidos para que se libere a los tres testigos presenciales clave que permanecen en una cárcel para inmigrantes de la ciudad tejana de Conroe y para que el Departamento de Seguridad Nacional dé a conocer los nombres de los agentes de ICE involucrados en el tiroteo fatal. Víctor, uno de los testigos presenciales, es hermano de Lorenzo Salgado Araujo. Esto se produce al tiempo que el fiscal de distrito del condado de Harris, John Tier, afirma que se está llevando a cabo una investigación independiente sobre la muerte de Salgado Araujo.
9: La oficina forense determinó que la muerte del señor Salgado fue un homicidio. Existe una agencia en el condado de Harris, Texas, que está autorizada para investigar y presentar cargos contra quienes cometen homicidios, y esa es mi oficina.
7: En el estado de Minnesota, el hombre que mató a disparos a la legisladora demócrata Melissa Hortman y a su esposo Mark en su residencia en junio de 2025 ha recibido una sentencia de 2 cadenas perpetuas consecutivas y 40 años adicionales de prisión. Un juez federal dictó el jueves la sentencia contra Vance Bolter, un autoproclamado cristiano evangélico conservador de 57 años, cuya declaración de culpabilidad lo ayudó a evitar una posible condena de pena de muerte. Asimismo, Bolter también se declaró culpable de disparar y herir al senador estatal John Hoffman y a su esposa Yvette en su casa durante el violento ataque en el que el condenado se vistió de policía y llegó a la residencia en una camioneta que había modificado a fin de que tuviera una apariencia similar a la de un patrullero. Los investigadores dicen que Walter dejó 3 rifles de asalto, una pistola y una lista de objetivos que contenía los nombres de decenas de personas, incluidos líderes demócratas, así como proveedores de servicio de aborto y activistas en defensa del derecho al aborto. El gobierno de Trump ha retirado las citaciones judiciales que solicitaban registros telefónicos y de mensajes de texto de periodistas del periódico The New York Times y sus familiares. La medida se produjo después de que un juez federal interrogara intensamente a los fiscales federales que habían emitido dichas citaciones y los amenazara con imponerles sanciones a menos que las retiraran. El Departamento de Justicia ha estado tratando de identificar las fuentes confidenciales que hablaron con el periódico sobre la carencia de funciones de seguridad del nuevo avión presidencial Air Force One, el cual le fue donado al presidente Trump por Qatar. Esto se produce al tiempo que el Comité de Recursos y Arbitrios de la Cámara de Representantes, liderado por los republicanos, ha emitido citaciones formales de comparecencia al medio digital independiente de noticias Breakthrough News, al igual que a la organización The People's Forum y al Instituto Tricontinental de Investigación Social. En la ciudad de Nueva York, un grupo de propietarios de viviendas presentó una demanda para revocar el congelamiento de los precios de los alquileres de apartamentos con renta estabilizada, lo cual había sido una promesa de campaña del alcalde Zohra Mamdani. La demanda acusa a Mamdani de influir en el resultado de una votación de la Junta Reguladora de Alquileres de la ciudad de Nueva York, que aprobó un ajuste del 0% a los contratos de arrendamiento de 1 y 2 años. Esto se produce al tiempo que el alcalde Mamdani ha designado a Lina Khan, expresidenta de la Comisión Federal de Comercio, como presidenta de la Junta Directiva de la Corporación de Desarrollo Económico de la ciudad. En Estados Unidos, decenas de manifestantes bloquearon el jueves una entrada al complejo industrial conocido como Navy Yard, situado en el distrito de Brooklyn, para exigir el desalojo de Cry Precision, un contratista privado que suministra equipamiento táctico al ejército israelí y al Servicio de Inmigración y Control de Aduanas. Esta acción de protesta forma parte de una campaña generalizada que se está llevando a cabo contra otros fabricantes de equipamiento militar. Democracy Now! Cubrió la protesta. Estas fueron las palabras expresadas por Itan Maburak, miembro de la organización Consejo Nacional Iraní-Estadounidense.
9: Esta compañía se está beneficiando de la guerra, del ICE, de los actos de genocidio y de los crímenes de guerra. Todo ello subsidiado con el dinero de los impuestos de la ciudad de Nueva York. Pagan un alquiler más bajo, cubrieron los costos de construcción y nosotros, unidos como neoyorquinos, estamos aquí para exigir que el dinero de nuestros impuestos se destine a nosotros, a cubrir las necesidades que tenemos en nuestra ciudad y no a Cry Precision y a otras empresas que se benefician de las constantes guerras, que están masacrando a niños y niñas en Irán, Palestina, el Líbano, así como el secuestro, el arresto y la deportación de nuestros vecinos aquí en nuestro país.
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Queremos enviar un fraternal saludo a todas aquellas compañeras y compañeros que nos retransmiten y nos escuchan en alguna parte de este mundo.

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Buenos días, buenas tardes y buenas noches. Esto que estás escuchando es La Que Huelga Radio, una radio libre, social y contra el poder que transmite desde Ciudad Monstruo, ciudad capital de este país que aún llamamos México. Estamos iniciando nuestra transmisión del día domingo 17 de agosto de 2025, 17 de agosto de 2025, en vivo y en directo desde Ciudad Monstruo para todo el planeta por FM en una parte de la Ciudad Monstruo y por internet en el portal quehuelga.net, que huelga siempre con K. Así que estamos por acá invitándoles a que nos acompañen en esta emisión que se llama Las Crónicas de la Catástrofe. Sálvese quien pueda, una emisión dedicada a ser la crónica del fin del capitalismo y, junto con ello, de los esfuerzos que en todas partes del mundo se hacen para que ese fin del capitalismo no sea el fin de la vida en el planeta. Hemos estado platicando muchísimo sobre el epicentro del dolor, Palestina, que cada día está más y más arrinconada, más y más destruida, más y más aplastada, exterminada por el poder sionista y sus socios cómplices de Occidente, particularmente los gobiernos de Estados Unidos, Reino Unido y los países de Unión Europea, que no han hecho prácticamente nada para parar el genocidio en esas tierras. Y hoy vamos a regresar a algo que ha estado acompañando estas crónicas del exterminio en Palestina, que es la lectura del libro Cómo volar un oleoducto, de Andreas Malm, un académico sueco, un militante también por la vida en Suecia y en varias partes del mundo, que en este libro comienza por contarnos su experiencia militante y a partir de la discusión con lo que él llama el pacifismo, va hilando una alternativa política e ideológica, va apoyando ideas alternativas a ese pacifismo tan paralizante. Y si ustedes escucharon la última vez que leímos el texto de Cómo volar un oleoducto, Andreas Malm estaba justamente desmitificando el pacifismo, mostrando cómo finalmente, como tal, nunca ha existido el pacifismo, porque la violencia desde el poder capitalista es tan grande que siempre acaba habiendo algún tipo de choque. Entre otras cosas, Andreas Malm ha contrapunteado a dos analistas bastante conocidas de esta idea del pacifismo. Son un par de académicas que se apellidan Chenoweth y Stefan, quienes han hecho un libro muy muy conocido, justamente diciendo que los movimientos solo avanzan cuando están llevando adelante una política de pacifismo, de resistencia civil y pacífica, resistencia pacífica y no violenta. A estas académicas, a estas señoras que participan también en las grandes movilizaciones de los últimos años del movimiento, podríamos decir, en el norte global, contrapone Andreas Malm la figura de dos militantes de el movimiento ambientalista en Estados Unidos que, de manera muy, muy valiente, empezaron no a volar los oleoductos, pero sí a sabotearlos. Son dos mujeres que además se hicieron cargo de su acción para que no hubiese represalias contra otras personas y enfrentaron penas gravísimas de cárcel, aparte, pues obviamente, de la represión directa en su contra. Estas dos señoras son de apellidos Resnicek y Montoya. Ahí, en torno a cuatro mujeres, ha ido tejiendo su argumento Andreas Malm. Y después de criticar a lo que ha sido hasta el momento el movimiento ambientalista más fuerte en el norte global, lo que fue rebelión contra la extinción entre 2015 y 2020, Andreas Malm ahora nos invita a reflexionar lo que podemos aprender del movimiento, un
apartado bastante cortito, pero muy contundente, que dice lo siguiente. Sin embargo, el hecho de que Rebelión contra la Extinción no se haya unido al resto del movimiento de una manera más radical, más combativa, no resta valor a sus logros muy considerables. En Reino Unido, en particular, las dos campañas de desobediencia civil de 2019 llevadas a cabo por esta organización, Rebelión contra la Extinción, significaron un punto de inflexión en la política interna. Hicieron más para insistir en la emergencia climática que mil artículos revisados por pares. Hacia finales de 2019, la preocupación pública por la crisis alcanzó niveles inauditos, y tanto la Cámara de los Comunes como el Parlamento Europeo accedieron a una demanda de Rebelión contra la Extinción, declarando oficialmente una emergencia climática, aunque como era de esperar, sin plantear medidas reales correspondientes a tal situación. Lo que quizá fue más asombroso de Rebelión contra la Extinción fue la velocidad de su desarrollo, siendo esta velocidad su característica de acción más importante. A lo mejor acogerán el siguiente paso con rapidez, hablando de esta necesaria radicalización que es el argumento del señor Andreas Malm. Pero si se debe resistir la tentación de fetichizar un tipo de táctica, esto también aplica, por supuesto, a la destrucción de la propiedad y otras formas de violencia. La táctica con mayor potencial para este movimiento, para el movimiento en defensa de la vida, podría ser algo diferente. Podría ser el campamento climático. Mientras escribo este texto, el gobierno sueco ha estado deliberando sobre la solicitud de Swedgas para bombear gas al país, proceso en el que intervino el bloqueo del puerto de Gotemburgo. La decisión llegó esta mañana. Contra todas las expectativas, el gobierno rechazó a la compañía gasera con referencia directa a las recientes protestas. Ganamos. Es otra de las pequeñas victorias tan invaluables para este movimiento, aunque aún puede resultar de corta duración, como la victoria que hubo sobre el oleoducto Keystone XL. Es probable que pronto aparezca un gobierno de extrema derecha en Suecia, pero cada respiro, cada pequeño receso de lo establecido, es un recordatorio de que un mundo, no otro mundo, este mundo, aún podría ser posible. Los campamentos climáticos tienen una forma de construirse sobre los hombros de sus predecesores, extendiéndose horizontalmente, acumulando experiencias sobre cómo luchar contra el capital fósil. A diferencia de Occupy y otros campamentos similares que surgieron en 2011, lo que conocimos como las acampadas y que nos dice Andreas Malm que están relacionados estrechamente, los campamentos climáticos de ahora se planifican con mucha anticipación, con fechas fijas para la construcción y el desmantelamiento. Ni espontáneos ni reactivos se lanzan a una escalada planificada. Ende Gelande, última generación, ha elevado la apuesta contra el capital fósil alemán desde hace media década, mientras forma cuadros que regresan a otros países y organizan sus propios campamentos, y así sucesivamente. Todavía tenemos que ver rendimientos decrecientes de esta inversión activista. Última generación ha seguido atrayendo a un mayor número de personas y superando así a la policía. Pero tal éxito puede ser difícil de replicar en otros lugares. Pese a los 5 a 10 mil activistas que ahora son fácilmente acumulados en Renania, los activistas en otras partes de Europa han descubierto que un campamento preanunciado puede dar a las corporaciones tiempo suficiente para preparar y sacar suficiente combustible y equipo para protegerse así contra el bloqueo. Dado que el problema no es grave, la policía puede pararse a un lado y dejar pasar a los manifestantes. Hay debates en el movimiento acerca de la combinación de campamentos con golpes sorpresa más pequeños y secretos, para causar una verdadera interrupción. Sea lo que sea que salga de él, el campamento climático es un laboratorio incomparable para aprender cómo luchar esta guerra. Acá hacemos otro recordatorio, por si acaso no están muy cercanos a este debate sobre los campamentos climáticos. La idea no es hacer una especie de picnic
o de acampada, como era un poco este movimiento en 2011, sino fijar como objetivo para acampar una instalación del capital fósil. Puede ser una refinería, puede ser un puerto, puede ser algún lugar donde se está realizando la extracción del petróleo, y a través de amasar a decenas de miles de personas, impedir que esa instalación siga funcionando. De ahí que pongan en cuestión este método, dado que una vez que anuncias, por ejemplo, vamos a bloquear Tres Bocas en Tabasco, la refinería que construyó el gobierno de López Obrador, se preparan y sacan material, sacan los petroquímicos, los refinados, y así el campamento puede pasar con una acción meramente simbólica sin lograr algún tipo de efecto práctico real. Dicho esto, seguimos con la crónica que nos hace Andreas Malm sobre su experiencia en los campamentos. Cualquiera que haya visitado uno habrá experimentado el proceso. Las papillas viscosas que se sirven después de que suena el gong por la mañana. El pelado giratorio de las cebollas. Los envíos de alimentos que se materializan milagrosamente en las vías del tren. Un campamento climático es su propia amalgama distintiva de lo arcaico y lo contemporáneo. El zumbido metálico de un dron filmando el video de 3 minutos que será difundido luego en las redes sociales sobre las dependencias en tablones de madera vaciados mediante trabajo manual. Los activistas pedalean bicicletas estáticas para cargar sus computadoras portátiles. Cantando, llenan las redes con heno para hacer cojines y presionar con ellos a través de los cordones policiales que sirven también, los cojines, para proteger del gas pimienta. La mezcla entre los asistentes es de jóvenes recientemente politizados, hippies experimentados, lesbianas de pelo corto, hombres musculosos tatuados, estudiantes, trabajadores precarios, antifascistas, madres con niños a cuestas, todo como en un festival de música. Los grupos de afinidad se consolidan en reuniones prolongadas. Los delegados son enviados a las plenarias y regresan para compartir información y recabar opiniones. La mayoría de las veces el proceso consume mucho tiempo, lo cual puede ser frustrante. Los micrófonos humanos anuncian la próxima sesión de formación. En los campos las columnas se alinean con las banderas de sus dedos, doradas, rojas, plateadas, rosas, y practican atravesar o sortear obstáculos. Hay una cualidad militarista en esta forma de no violencia. El cuerpo de oficiales colocado justo detrás de las pancartas del frente, comunicándose con el comando a través de auriculares. La infantería presionando desde atrás. Planificación de contingencias para diferentes escenarios. Exploradores que informan los movimientos de la policía y la situación en el objetivo. Los nombres de los abogados y los teléfonos del equipo legal están garabateados en los brazos. Aquí nadie quiere ser arrestado, con el tintineo de las latas de aerosol, mientras los overoles están adornados con el logo de los dos martillos cruzados. Alguien lucha por arreglar una pancarta con la consigna «Haz un puto esfuerzo por lo que amas». Tiene la silueta de una niña con cola de caballo pateando una chimenea humeante. Y luego por la mañana nos marchamos, en grupos de cientos o miles, con las bolsas llenas, las antorchas encendidas, los cánticos manteniendo un ritmo constante. ¿Quién clausuró esta mierda? Nosotras. Y horas después, invariablemente, llegamos a la mina, a las vías, a la terminal. A veces, mientras mantenemos nuestras posiciones alrededor de un complejo de plantas de energía, podemos ver que el humo de las chimeneas se diluye, se apaga, y luego el humo se va. Y así concluye el capítulo 2 de este magnífico libro, Cómo volar un oleoducto, en el que Andreas Malm evoca lo que es, en su punto de vista, y hacia 2020, la principal forma de lucha, el campamento climático que va y bloquea instalaciones. Así cerramos este capítulo de la lucha ambiental y vamos a seguir platicando un momentito con Andreas Malm.

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3: Y el capítulo 3 de Cómo volar un oleoducto se titula Luchando contra la desesperación. Acá Malm va a hacer una reflexión acerca de las dificultades que implica enfrentar enemigos tan poderosos como las grandes corporaciones y sus gobiernos cómplices, y también de algunas de las ideas que andan ahí recorriendo el mundo, planteando formas de pensar. Digo, está bien, cada quien debe tener su forma de pensar, no hay que satanizar. Si la forma de pensar del vecino no nos gusta, no hay que pedir su linchamiento, pero bueno, pues es bueno discutir qué onda con ese tipo de ideas un tanto derrotistas, digamos. Vamos a ver qué nos dice Andreas Malm. Si tanto la protesta como la resistencia parecen vanas, siempre hay una alternativa a la mano: renunciar a la humanidad y a este planeta. Esta idea ya tiene sus exponentes. Uno de ellos es Roy Scranton, que logró fama gracias a un libro llamado Learning to Die in the Anthropocene. El primer libro se llama Aprendiendo a Morir en el Antropoceno, seguido de Estamos Jodidos. ¿Y ahora qué? Scranton insiste en que estamos jodidos. Ya es demasiado tarde. Demasiado tarde para detener el calentamiento global apocalíptico. Hemos pasado el punto de no retorno. Estamos sobre el acantilado y ahora miramos el abismo del sufrimiento humano interminable, profundo e insaciable. Termina en desastre, pase lo que pase. Todas esas son pequeñas frases, cortas frases sacadas del libro de Scranton. Y continúa Malm: todo lo que queda es aprender a morir. La identidad exacta de la entidad que necesita aprender a morir es algo dudosa. Scranton se desliza entre el individuo, la civilización capitalista y la especie humana. Una amalgama de conceptos bastante ambigua. Es difícil para él distinguir alguna de estas escalas. Sin embargo, lo que nunca está en duda es la futilidad de la protesta y la resistencia. Lo que impregna los escritos de Scranton es un desdén por la acción colectiva. Describe la sensación de vacío de marchar junto a otros 400.000 individuos atomizados en la marcha por el clima de los pueblos. Una pérdida de tiempo que muestra la impotencia política del activismo climático y calma a las masas con un falso sentido de esperanza. No hay forma de que un movimiento pueda poner sus manos en la combustión de combustibles fósiles. No importa cuánta gente salga a las calles en marchas masivas o en acciones directas. La energía está fuera de su alcance porque la gente no ayuda a producirla, solo la consume. Uno debería pensar que el movimiento ha refutado este discurso de abandono a estas alturas. Pero Scranton ha mantenido su discurso en lo profundo del tercer ciclo de luchas. En un ensayo publicado en la Revista de Libros de Los Ángeles en junio de 2019, Scranton critica a McKibben y a David Wallace Wells, el autor de El Planeta Inhabitable, por sugerir que la acción aún podría evitar los peores escenarios, y anuncia que solo los inocentes e ingenuos podrían sostener que la política de protesta no violenta es mucho más que una ilusión ritualizada. Entonces, nos pregunta y se pregunta Andreas Malm, ¿qué más debería hacerse? Por un breve momento, Scranton parece coquetear con la idea de trascender el pacifismo. La verdadera razón por la que la no violencia se considera una virtud en los impotentes es que los poderosos no quieren ver amenazada su vida o propiedad, solo para despreciar con firmeza cualquier acción. En cambio, si queremos seguir a Scranton, debemos cruzar las piernas en posición de loto y reflexionar. En la caída hacia el abismo, la meditación budista puede darnos tranquilidad. Si la mala noticia que debemos enfrentar es que todos vamos a morir, entonces la sabiduría que podría ayudarnos a lidiar con esta noticia surge de la comprensión de que iba a suceder de todos modos. Si tan solo el individuo entendiese que ya estaba muriendo, ya estaba muerto, entonces podría estrellarse contra el fondo con solemnidad. Si también pudiese comprender que todo lo que lo rodea es fugaz e insustancial, apenas una mota de polvo en el cosmos que podría desaparecer en un

Os aclaro para que no se espanten, no vayan a pensar que ya nos pandeamos y nos cambiamos de bando. Viene de este señor que se llama Roy Scranton, que tuvo su momento de gloria a finales de los 2010, o sea, 2019, 2020, principios de los años 20 del siglo XXI, con estos dos libros, Aprendiendo a morir en el Antropoceno y Estamos jodidos, ¿y ahora qué? Después de exponer de manera muy sucinta las ideas de Scranton, Malm pasa a un apartado que tituló Fatalismo climático e inicia con una pregunta muy pertinente para regresarnos a la realidad combativa, que es la de su libro. ¿Cómo puede este mensaje encontrar resonancia entre un público lector en el norte global? Probablemente porque ofrece una articulación de la desesperación que por lo general fomenta el colapso. Para Scranton, sin embargo, todo comienza por él mismo. Es un ensayista introspectivo y autorrevelador, el tipo de escritor que siente que sus lectores necesitan saber que una vez tuvo una tórrida aventura con una mujer alemana 10 años mayor, que lo llevó en avión para quedarse con ella en Hamburgo, y construye una cosmovisión política sobre ese tipo de datos. Una sensación de fracaso personal subraya sus frases. «Soy un mal ambientalista», escribe Scranton, con lo que quiere decir que no puede controlar sus propios actos de contaminación. Conduce durante horas y horas, vuela todo el tiempo, tira tazas, se da atracones de carne de res y atún de los peores lugares. «Sé que está mal, pero lo hago de todos modos», afirma Scranton. Se trata a sí mismo como una fuente de información sobre la alteración del orden imperante. Las probabilidades son nulas de que yo, personalmente, podré hacer algo para detener o incluso ralentizar el cambio climático global. Y de ello se desprende que estás calentando el planeta. Lo hacemos todos los días. No podemos detenernos. No nos detendremos. Posiblemente sea un hombre blanco que no puede dejar de usar la palabra N, esto en referencia a el uso que en inglés se hace de nigger, que antes era muy común y ahora la corrección política y las críticas antirracistas han puesto en relieve cómo utilizar la palabra nigger, pues te coloca justamente en el desprecio de las personas que tienen un tono subido de color en su piel. Bueno, eso fue una pequeña cápsula sobre la N-word o la palabra N. Posiblemente Scranton es un hombre blanco que no puede dejar de usar la palabra N para denominar a los negros, mientras ve su propio rostro en el espejo del mundo sin poder imaginar el fin del racismo sistémico en la sociedad. En la cuestión climática, esta actitud genera la certeza de que el problema somos nosotros. La lucha sería posible si se pudiera identificar a un enemigo, pero el calentamiento global no ofrece ningún enemigo que podamos tocar, nadie contra quien luchar, solo el culpable que peca sin cesar, los cuales somos nosotros mismos. Y dado que este yo ni siquiera puede decidirse a poner los vasos de papel en el contenedor correcto, estamos condenados. Como todo individuo, Scranton tiene una trayectoria política y se ha cruzado con la acción colectiva en varios puntos de su vida. Cuando era joven en Oregon, participó en una campaña contra un oleoducto a través de las montañas Cascade. La campaña prevaleció, el oleoducto no se construyó y aún así la experiencia lo dejó con un amargo sabor a vanidad. Marchó contra la Organización Mundial de Comercio en las calles de Seattle en 1999 y por lo tanto perdió la fe que le quedaba en los movimientos sociales basados en la protesta, una reacción bastante idiosincrática entre quienes participaron en ese episodio. Otro joven manifestante quedó tan impactado por aquello que luego se convertiría en uno de los organizadores claves de Última Generación en Alemania. Continúa Scranton. Estaba harto de los ecoguerreros, los amantes de los árboles y los anarquistas. No quería tener nada que ver con la política de nuestro mundo caído. De modo que Scranton dio el paso hacia lo que es claramente su experiencia política más formativa. Se unió al ejército de Estados Unidos. Participó en Irak. Estaba tan desilusionado por la izquierda, tan sacudido por el 11 de septiembre, tan influido

por haber rapaces como Christopher Hitchens y tan convencido de la necesidad de aplastar al terrorismo islámico que ardía de deseo de hacer el trabajo sucio del imperio. También deseaba convertirse en hombre y aclarar su profunda inseguridad acerca de su masculinidad. Scranton tenía hambre de acción. Al inicio, el cambio le encantó. Parte de él todavía, al parecer. Aquellos días brutales y enloquecedores en Bagdad en el verano de 2003 fueron algunos de los más dulces y puros de mi vida. Cada momento brillaba con un esplendor trascendente. Recuerda Scranton momentos más dulces que el sexo, el crujido desgarrador de embestir un automóvil civil, los ángeles cantando mientras aceleraba a través de intersecciones atascadas sin detenerme, la propia justicia de Dios cuando levanté mi rifle para apuntar a un hombre. Se enorgullece de su servicio. Evitamos que los niños iraquíes se inmolaran y les negamos las armas a los insurgentes. Pero finalmente se apoderó de una sensación de podredumbre. Scranton también perdió su fe en la ocupación. Tuvo que abandonar la frágil ilusión de que podríamos haber hecho algo bueno en Irak y renunciar a la idea de que los errores estadounidenses no fueron accidentales, sino parte de un patrón constante de manipulación imperialista en Medio Oriente. Toda la guerra fue una empresa fraudulenta y me beneficié de ella. Había dejado que sucediera y lo había hecho posible. Desde entonces, Scranton parece haber mirado al mundo a través de una mira de francotirador que se curva hacia sí mismo y lo convirtió en la base de un perfil público sobre el cambio climático. En sus ensayos, el clima es homólogo al de Irak, una catástrofe absoluta que yo ayudé a crear, una metedura de pata de la cual es imposible salir, una demostración trágica de la locura de la acción humana que tiende a tener consecuencias terribles e irreversibles. Mitigar el calentamiento global, deduce Scranton, es tan inviable como resucitar a los niños asesinados bajo el mando de George W. Bush. Un compromiso duradero con la resistencia daría lugar a una posición diferente sobre el clima. Scranton, alma e intelecto en conflicto, no puede contener por completo los espasmos radicales de su juventud. Ocasionalmente arremete contra el capitalismo. Hacia el final de su libro, Estamos jodidos, incluso llama a la revolución socialista y la coloca dentro del ámbito de lo posible si se le dan suficientes cuadros dedicados. Pero cuando se apagan las luces, busca a sus estoicos y a su Buda. La resignación ante lo inevitable es su principal credo. Y ahí está esta manera de describir a una de las personas que mejor simboliza el fatalismo y la resignación, algo contra lo que me parece debemos vacunarnos por todos lados, y esto dicho literalmente porque la verdad da escalofríos escuchar este tipo de ideas derrotistas tan profundas y tan difíciles de digerir. 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
1: Y después de contarnos las ideas fatalistas de Roy Scranton, Andreas Mann pasa a analizar más brevemente la obra de Jonathan Franzen, que es más un literato clásico neoyorquino, que también ha hecho un discurso muy similar, bastante fatalista. Vamos a saltar esa partecilla para entrar en el análisis que hace Andreas Mann de estas ideas. Dice Andreas Mann: uno podría pensar que esta posición, llamémosla fatalismo climático, pertenece a cierto tipo de intelectualidad estadounidense que mira hacia un planeta por encima de las 400 partículas suspendidas. Pero eso sería incorrecto. Es más antiguo y está más extendido que eso. Después de la COP15, el novelista Paul Kingsnorth escuchó a una parte del movimiento climático británico para el proyecto Montaña Oscura, cuyos principios centrales fueron y siguen siendo que el desmoronamiento de la civilización es imparable, que la crisis ecológica es incontenible y que la acción colectiva contra cualquiera de los dos es una locura. Encontró un discípulo sueco en David Hunstad, un intelectual notable de los grupos de dirección del primer ciclo, que ahora afirmó que todo ha terminado y se retiró al campo para establecer una granja para él y su familia y aprender a cazar. Escribió su primer libro sobre el razonamiento de carbono como solución a la crisis, el segundo sobre la inevitabilidad del colapso, y el tercero sobre las virtudes de un hogar autosuficiente. Los caminos al desastre, dice Mal, son demasiados. Lo que parece unir a estos autores, al menos superficialmente, es la cosificación de la desesperación. Y la desesperación es una respuesta emocional comprensible ante la crisis, pero inservible como base para una política. Como otra filósofa climática, Catriona MacKinnon, ha argumentado en su artículo Cambio climático contra la desesperación, una deliciosa evisceración lógica de la posición fatalista, la cual a menudo se reduce a una evaluación de probabilidad. Si bien algunos fatalistas climáticos niegan que sea lógica y técnicamente posible reducir las emisiones a cero y luego comenzar el trabajo de reparación y regeneración, más común es el argumento de que esto simplemente no sucederá debido a la forma en que está el mundo. Scranton, en un momento, reconoce que podría lograrse si logramos reorientar radicalmente toda la producción económica y social humana, una tarea que es apenas imaginable, pero muy poco factible. Esta tarea exigiría un control centralizado de los sectores económicos clave, una inversión estatal masiva en la captura y secuestro del carbono y una coordinación global a una escala nunca antes vista, un escenario que se puede evocar en algún hemisferio teórico de la mente, pero que no se puede promover ni implementar en el mundo real, porque las fuerzas apiladas en su contra son asombrosamente colosales. La desesperación por el clima se basa aquí en un juicio de extrema improbabilidad, hipostasiado en imposibilidad, es decir, la improbabilidad, que es el árbol en el bosque, se convierte todo el bosque, a eso se refiere la hipostasia, y por lo tanto lo improbable se convierte en imposible. El procedimiento de estos autores es antipolítico de principio a fin. Si alguien busca alterar el rumbo del mundo actuando de una manera en lugar de otra, debe ser porque considera que un resultado es deseable y quiere contribuir a su realización. Si simplemente deseara confirmar el resultado más probable debido a su alta probabilidad, no tendría ninguna razón para actuar. Su comportamiento no tendría sustancia normativa, no tendría carga estratégica. Ella simplemente estaría flotando, y estaría flotando solo por el simple hecho de hacerlo. Actuar políticamente, y aquí viene una clave de Andreas Malm, actuar políticamente es rechazar la evaluación de la probabilidad como base para la acción. ya que no podría inspirar ninguna acción, y esto también se aplica a hombres como Scranton y Franzen. A través de sus escritos, buscan influir en otros para que hagan una cosa y no otra. De lo contrario, mantendrían sus bocas cerradas. Si Scranton creyera que la gente tomaría la posición del loto mientras cae hacia el abismo con la misma probabilidad que un pájaro extendiendo sus alas, sus recomendaciones serían redundantes. El fatalismo climático es una contradicción performativa. No refleja pasivamente una determinada distribución de probabilidades, sino que la afirma activamente. O como dice MacKinnon, puede convertirse en una profecía autocumplida. Lo que se afirma repetidamente como imposible, puede volverse imposible. Cuanto más gente nos diga que una reorientación radical es apenas imaginable, menos imaginable será. La imaginación es una facultad fundamental aquí, afirma Andreas Malm. La crisis climática se desarrolla a través de una serie de absurdos entrelazados arraigados en ella. No solo es más fácil imaginar el fin del mundo que el fin del capitalismo o la intervención deliberada a gran escala en el sistema climático, a lo que nos referimos como geoingeniería, que en el sistema económico. También es más fácil, al menos para algunos, imaginarse aprender a morir que aprender a luchar, reconciliarse con el fin de todo lo que uno ama, que pensar en una resistencia militante. El fatalismo climático hace todo lo que está a su alcance para confirmar estos absurdos paralizantes. De hecho, esa es su vocación. Si se basa en defectos personales, no es tan absurdo, como muestra MacKinnon. Si un individuo no puede reunir la voluntad de reducir sus propias emisiones, esto en sí mismo no establece que no pueda hacerlo. Es posible que Roy Scranton no tenga la motivación suficiente para elegir un plato diferente del menú que el bistec más sangriento, pero podría hacerlo, en el sentido de que si intentara y no se rindiera, la condición crucial, podría tener éxito. Lo que significa la desesperación aquí es que no puedo hacer ninguna diferencia porque no estoy dispuesto a hacer una diferencia. Lo mismo ocurre, por supuesto, con todos los ricos responsables de las emisiones de lujo. Un fatalista climático del tipo Scranton Franzen, el cazador agricultor autosuficiente es un caso aparte, proyecta entonces esta debilidad de la carne en la sociedad, elevando la incapacidad individual para cambiar el orden establecido a un hecho universal. Es más fácil imaginar el fin del mundo que yo dejando de comer un filet mignon. Estas carnes gordísimas y sustanciosas. Acá una excelente parrafada de Andreas Malm contra el fatalismo climático, diciendo una gran verdad, sobre todo para aquellos que se apoyan en algún tipo de misticismo, la resignación que caracteriza a muchas ideas contemplativas y esta idea de aprender a morir, de aceptar con interés y resignación un destino que ya está establecido, dice con mucha razón Andreas Malm. Si eso es real, entonces mejor mantengan la boca cerrada, porque nada de lo que hagan, incluso pronunciar estas ideas, va a cambiar nuestro camino hacia el abismo. Hay una contradicción ahí bastante grosera. Y en segundo lugar, también la idea fundamental de que para plantear algún tipo de acción es necesario pensar en que es posible transformar la situación. Y esto, aquí nos separamos del pensamiento de Malm, y las ideas que ahora estamos comentando tienen muchas vertientes, porque sí que es importante evaluar cuál es la situación real y no quedarnos en una mera esperanza, pues de algún modo infundada o vacía o demasiado ligera, sino ser en ese sentido sumamente realistas. Sin embargo, coincidimos con Malm que en efecto es necesario seguir actuando en esta consigna que aprendimos en este país que sangra por todos lados, por todos los poros, de nuestras compañeras y compañeros buscadoras y buscadores. Decidimos vivir. No es una esperanza vana, no es una esperanza que esté ahí flotando en el aire, sino una decisión fundada en convicciones profundas. Elegimos vivir, decidimos vivir, y en esa medida vamos sacando adelante este tipo de situaciones. Vientos, pues ahí vamos a detener este nuevo paseo, ahora un poquito más largo, de la mano del señor Andreas Malm, que, como les contábamos en alguna otra emisión, ha sacado un libro que va a ser un desarrollo de este que les estamos comentando, Cómo volar un oleoducto. Unos años después publicó con otro autor un libro titulado Overshoot, es decir, la extralimitación, la sobrelimitación, y ahí se ve una verdadera, pues sí, ¿cómo podríamos decir? No una negación, pero sí una crítica y una superación de estos argumentos que ahora estamos compartiendo. Les vamos a llegar en algún momento a hablarles del overshooting y ver cómo lo maneja el señor Andreas Malm en estos tiempos acelerados. Recuerden que esto pues es de inicios de esta década, en el año 20, año 21, 22, es que aparecieron en inglés y luego en español estas letras de cómo volar un oleoducto. Y en estos cortos años, el 2022, el 23, el 24 y ahora el 25, estamos en agosto de 2025, la situación se ha deteriorado y se ha puesto bastante, bastante pesada. Para acompañar esta situación difícil y estos razonamientos densos, vamos a ir a un clásico tocando una versión, su versión de Los zapatos de ante azul. Este es John Lennon en un concierto del lejano y a la vez cercano 1969, Viviendo en paz en Toronto. Esta traducción me la aventé un poco a lo tonto. El disco se llama Live Peace in Toronto. En realidad debería ser algo así como el disco en vivo, Paz en Toronto. Pero bueno, también suena bonito, Vivir en paz en Toronto. Pronto, las migraciones hacia el norte, dado que la franja más fértil y ahora cada vez más caliente del planeta va a subir de temperatura, las migraciones hacia el norte se harán más y más intensas y por lo tanto, en efecto, estaremos viviendo en Toronto muy posiblemente. No nos crean, vean solamente lo que pasa en el planeta. Vámonos ya, pues, nos sigamos divagando. Este es John Lennon en la Que Huelga Radio. Tenemos ya encendido nuestro Que Huelga móvil, 55 13 16 32 16. Regresamos después de escuchar al gran maestro Lennon.

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2: Y ahí estuvo el gran John Lennon acompañando las crónicas de la catástrofe y espalda con el no menos grande, el tan grande Fela Kuti, sus ensambles. Tenemos ahí esta, ¿cómo se puede decir?, este conjunto de músicos muy, muy prendidos. Uno de los años 60, el otro de los años 70 y 80 del siglo 20. Y pues ahí está. Fíjense que tenemos la idea de hacerles por ahí un regalo con la música para el fin del mundo. Ya hemos dicho muchas veces que Fela Kuti está más que apuntado para figurar como la música del fin del mundo, pero cómo no va a estar ahí John Lennon también, apuntalando este acompañamiento en una situación que, por supuesto, a nadie le gusta pensar en el fin del mundo, porque tenemos a nuestros seres queridos, tenemos a tantas personas y tantos lugares y tantas otras existencias de lo no humano que nos son entrañables, y por supuesto no queremos que este mundo termine, pero también hay algo que no tenemos en nuestro control, y es esta voluntad de las élites de llevarnos al abismo, algo sobre lo cual tendremos que seguir hablando a profundidad y cada vez más, porque en efecto no parece que haya una perspectiva abierta de que esto pueda frenarse. Y buscando materiales para la emisión, quisiera referir una situación bastante peculiar. Quiero compartirles una corta reflexión sobre lo que significa vivir en México, pensando en las diferentes regiones que lo constituyen, y después el contraste de lo que significa vivir en estos diferentes Méxicos y lo que pasa en el Estado español, comparándolo con nuestra queridísima ciudad monstruo. Pensemos entonces que vivimos una situación donde un lugar súper caliente como es el estado de Jalisco en todos los sentidos, pero aquí estoy hablando en el sentido ambiental, en el sentido de qué temperaturas predominan, pues Jalisco se caracteriza por estar bien arriba de los 30 grados. Ya hace tiempo que ahí el clima templado no es más que un recuerdo de los mayores, muy mayores, y que en varias ocasiones se le ha visto por arriba incluso de los 40 grados. Ahí se produce en un lugar bastante pequeño, en el municipio de Tlaquepaque, una granizada que deja el piso blanco de granizo. ¿Cómo puede ser esto posible? Y así, como vemos las inundaciones, las lluvias torrenciales, y una verdadera bendición que es el agua cayendo del cielo para tener suficiente agua durante el estiaje, durante las secas, se convive con temperaturas de 40, 45 grados en ciertas regiones del norte de México. Dependiendo en dónde nos situemos, sí, en el calor extremo, sí, en aquellos lugares donde incluso el granizo puede blanquear las calles, o en aquellos lugares donde llueve a cántaros, vemos cómo hay situaciones sumamente dispares y también de un carácter muy súbito. Nada que ver con lo que podríamos llamar estabilidad climática, estabilidad ambiental, sino justamente un desarreglo profundo del ambiente. Tenemos ahí un problema bastante, bastante pesado. Y hagamos ahora el contraste entre lo que estamos viendo a través de compañeros como Jorge Riechmann, como Andrés Actis, también este compañero con el cual hemos comentado varios de sus textos, Juan Bordera, mostrando la realidad del verano en Estado español, llevando adelante una situación terrible de calor. Es realmente algo más que difícil de vivir, mientras hoy en Ciudad Monstruo cae una leve lluvia, una leve llovizna que nos refresca y que nos hace justamente pensar en cómo se está dando este cambio en el ambiente, en las temperaturas, pero también en las precipitaciones y también en términos de una situación cada vez más caótica, cada vez más, digamos, insospechada, donde conviven el calor y el frío, algo a lo que no estábamos acostumbradas y acostumbrados. Vamos a profundizar en este tipo de reflexiones. Hemos estado compartiéndoles en esta emisión bastante del trabajo del libro del clima y de muchos otros autores y autoras que están trabajando desde esa perspectiva, pero no lo perdamos de vista. Y pensando, cómo nos deja pensando Andreas Malm, de dónde viene todo esto, el día de hoy queremos regresar a la lectura del librazo de Douglas Rushkoff, La supervivencia de los más ricos, Fantasías escapistas de los mil millonarios tecnológicos. Es una lectura que ya le hemos avanzado un cacho en esta emisión, un libro realmente recomendable, publicado por Capitan Swing. Repito que no hemos logrado echar mano de una edición electrónica para compartírselas, pero bueno, pues en las bibliotecas y en las librerías seguramente lo podrán pescar. Vamos más o menos a la mitad del libro. Les recuerdo muy rápidamente de qué trata el libro, porque ya vamos en el capítulo 6. En este libro Rushkoff nos va a platicar cómo es que se forma una mentalidad, una forma de ver el mundo entre los más ricos del mundo, los más adinerados del mundo, que representa el aislacionismo, que representa la total psicopatía, la total voluntad de aislarse del resto de las personas, el total desprecio por la vida y, fundamentalmente, el sálvese quien pueda. Algunas personas nos han comentado, por cierto, que cuando decimos que esta emisión se llama Sálvese quien pueda, estamos adoptando una posición muy reaccionaria, ¿no? Pues justamente la emisión se llama así para criticar esa idea de que hay que correr a todo trapo, a toda velocidad y no ocuparnos de los demás, que es un poco lo que hacen los mil millonarios. Hemos hablado a lo largo de estos capítulos de cómo se interesan en construir búnkers los mil millonarios, también cómo se conformó la industria de la alta tecnología en Estados Unidos, cómo hay una referencia hacia el regreso al útero en la manera en la que los ultra ricos ven el mundo, y también cómo se están alejando de la realidad con un capítulo que tituló Rushkoff, Ojos que no ven, corazón que no siente. En el capítulo último que les leímos, el capítulo 5, que se llama Genes egoístas, el cientificismo triunfa sobre la moralidad, Rushkoff nos habló de cómo se trata de justificar este aislacionismo a partir de decir que son los genes los que determinan el egoísmo en las personas y cómo hay críticas fundadas a esas visiones biologicistas que solo son justificación para el egoísmo de los más ricos, porque si algo sabemos, quien ha vivido en un barrio, quien ha viajado ahí donde se lucha, sabe que somos una especie prosocial, que tenemos esos reflejos de empatía, esas reacciones que se le conoce como espejo, donde a través de las actitudes de los otros sabemos que queremos estar ahí con esas personas e intercambiar de muchas maneras. Nada de que somos egoístas, somos prosociales. Eso fue el capítulo 5 y el día de hoy vamos hacia el capítulo 6, que le da un poco resumen a todo esto, titulado Deshumanización, Dominación y Extracción. Ya Rushkoff se pone más rudo y nos va a hablar de realmente cómo actúan los mil millonarios. Dice Ruskov en el capítulo 6, mi amigo Bernie y yo estudiamos juntos dirección teatral como alumnos del máster en el Instituto de las Artes de California. Aquella era una escuela estupenda con todo tipo de oportunidades de colaboración interdisciplinar. Fue allí donde Tim Burton, director de Batman y Beetlejuice, y agrego yo ahora de Merlina, que está también haciendo época en las plataformas, aprendió animación, y donde KPH Notoprojo, el intérprete de gamelán javanés más renombrado del mundo, enseñaba el famoso cántico de mono a varios centenares de personas a la vez, mientras Paul Rubens patinaba por los pasillos vestido con un tutú. El departamento de teatro, sin embargo, era decididamente tradicional. Siguiendo un modelo conservador, enseñaba el planteamiento clásico del drama: crisis, clímax, desenlace. Cada obra, cada escena, cada momento contenía esta misma forma, propulsando la acción siempre hacia el objetivo o el destino singular del protagonista. Cada ciclo partía de un acontecimiento inicial que desencadenaba la acción. Esta se intensificaba hasta alcanzar un punto álgido y luego el protagonista tomaba una decisión: matar, casarse, escapar, suicidarse, y la historia se resolvía. Crisis, clímax, liberación. Aristóteles describió la fórmula, Shakespeare la perfeccionó y Hollywood la convirtió en una receta infalible. Bernie y yo no veíamos el teatro de esa manera. Él se había formado en la danza y el teatro de máscaras. Veía la actividad teatral como una exploración abierta, rítmica, caracterizada por una improvisación extrema. Porque un espectáculo ha de ser racional o explicable en términos de motivaciones y objetivos humanos. ¿Acaso la gente sabe realmente lo que quiere siempre y en todo momento? Por mi parte, dice Ruskov, yo me había educado en el teatro experimental de las décadas de los años 70 y 80 del siglo XX, donde la línea divisoria entre el actor y el público se difuminaba hasta hacerse irreconocible. La historia que relata la obra era solo una excusa para juntar actores y observadores en una misma sala, con solo una división imaginaria entre ellos. Había estudiado los happenings y el fluxus, que, más que guiones teatrales, parecían conjuntos de reglas de las que surgían situaciones. No me gustaban las representaciones que seguían líneas rectas, con sus principios, intermedios y finales, sencillamente porque la vida no es así. Este tipo de teatro que estamos haciendo no es arte. Recuerdo que me quejé con Bernie una noche después de la clase. Ni siquiera es vida, admitió. ¿Cuándo te has sentido como un protagonista dirigiéndote hacia una meta? Las cosas simplemente pasan, luego se detienen, o tal vez vuelvan a empezar. Lo llaman realismo, pero es justo lo contrario, añadí finalmente. Imponen un relato, una percepción de inevitabilidad, para confirmar el orden establecido. Acción ascendente, clímax, sueño, como la curva del orgasmo masculino. Dirigirse hacia el objetivo, luego darse la vuelta y quedarse dormido. Es propaganda cultural, concluyó Bernie. Crea un problema en el primer acto y luego lo resuelve en el último. Sea cual fuere tu solución, guerra, amor, Dios, honor, ese es el valor que aprende el público. Además, el teatro en esa época era caro. Recuerdo haber asistido a una representación de la ópera de los 3 centavos de Brecht, en la que la entrada más barata costaba $70. La obra parodia y socava intencionadamente algunas de las convenciones del teatro, en particular los extremos románticos y los finales felices de la ópera wagneriana. En Bertolt Brecht, quienes tienen grandes planes para el futuro suelen ser los villanos. Ignoran el dolor y la angustia actuales mientras avanzan como una aplanadora hacia sus visiones de dominación. Sus fines siempre justifican sus medios. Las obras de Brecht pretendían revelar y socavar ese afán de conquista y de conclusión. En el intermedio de esa obra, la ópera de los 3 centavos, oí quejarse una mujer. ¿Pero esto a dónde va? El público había aprendido a esperar un movimiento de avance hacia algún objetivo concreto. Para eso pagaba. Desde luego, la vida no brindaba esa satisfacción, pero se suponía que el entretenimiento sí. Ese día decidí dejar el teatro y pasarme al internet. La interactividad, me dije, cambiará todo esto. Y hasta cierto punto fue así. La web, las plataformas digitales y los relatos hipertextuales ofrecían múltiples caminos que los usuarios podían seguir o incluso forjar. Ya no había una meta que alcanzar. Éramos libres de elegir nuestras propias aventuras. Incluso en los videojuegos con objetivos netamente definidos, desde Super Mario hasta World of Warcraft, los participantes podían hallar una gran satisfacción ignorando la historia oficial y deambulando en cambio por el mundo del juego. Pero aunque las actividades que se desarrollaban en esas plataformas no se caracterizaran primordialmente por su decidido afán de conquista, los negocios subyacentes sí. En la década de los 80s del siglo XX, las personas inteligentes que querían encontrar un filón y hacer fortuna escribían elaborados guiones de cine. En los años 90, esas mismas personas redactaban planes de negocios tecnológicos con prácticamente la misma mecánica. Una gran idea novedosa perturbará el estado actual de las cosas, eliminará la competencia, hará crecer el mercado hasta su máximo potencial y luego, en el punto álgido, ejecutará su estrategia de salida. En forma de venta o de oferta pública de acciones, principio intermedio y glorioso final, relatos de triunfo, expresado en forma de rendimiento de la inversión. La retórica de Silicon Valley, ya sea en los memorandos de presentación de los jóvenes desarrolladores, las charlas TED o las entrevistas de Joe Rogan a Mi Millonario de la Tecnología, exhibe siempre los mismos rasgos distintivos que estos planes de negocio: progreso, futuro, optimismo, transformación, ganancia. Pero normalmente se trata solo de eufemismos para referirse a la conquista, la colonización, la dominación y la extracción. Describen campañas donde el fin justifica los medios y que aspiran a alterar el paisaje y lograr un monopolio. Quienes critican el impulso lineal occidental de constante progreso parten con excesiva frecuencia de una imagen romántica del pasado remoto como un tiempo desprovisto de crueldad y de violencia. Nos brindan relatos de interacciones pacíficas entre primates como los bonobos, que presuntamente demuestran el talante cooperativo de nuestro linaje. Desde esa perspectiva, unos pueblos indígenas que vivían en forma sostenible se vieron infectados por la violencia de los imperios expansionistas. Y ahora que lo sabemos, deberíamos volver al jardín, como señalaba Joni Mitchell en el estribillo de Woodstock. Por otro lado, los partidarios del desarrollo rápido ofrecen una visión utópica del futuro en la que la tecnología y el mercado liberan a la humanidad de las tinieblas de su naturaleza competitiva. No solo descendemos de simios violentos, sino de bacterias que asimismo compiten violentamente. La civilización, los mercados y la tecnología nos brindan formas de canalizar esa competitividad innata a fin de lograr mejores resultados para todas y todos. Ambos discursos, el de el pasado idílico y el de la tecnología que nos permitirá superar la competencia, están impregnados de la ideología del progreso y del mito de la existencia de un lugar fundamentalmente distinto hacia el que todos nos dirigimos, o hacia el que, cuando menos, se dirigen unos pocos afortunados. Los tecnofrikis y sus antagonistas más acérrimos caen en la misma trampa mental. Ya sean corporativos o contraculturales, todos esos relatos de conquista siguen la pauta de lo que podríamos denominar viajes heroicos o arquitecturas neotestamentarias. Lucha, progreso, apocalipsis culminante y luego la salvación para quienes gozan de la creencia, la experiencia psicodélica, el procesador informático o los genes egoístas apropiados. Esos afortunados ganadores alcanzan el clímax final y transformador hacia la riqueza infinita, Marte, la eternidad en un chip o la conciencia crística. Finalmente llegan a algún sitio y ahí termina el relato.

Y vean qué interesante el contrapunto. Aquí Ruskov está poniendo en duda estos relatos esperanzadores, estas ideas que nos dicen que es necesario luchar y que después de la lucha vamos a tener algún tipo de desenlace positivo. Y más bien nos habla de la dificultad de tener ese tipo de certezas. Acá está contraponiendo estas dos visiones, podríamos decir una hippie y una tecno-optimista, para ver cómo son hijas de las ideas del progreso. Las llama viajes heroicos o arquitecturas neotestamentarias. Y continúa de esta manera. No es que esta forma narrativa surgiera en un momento concreto de la historia de la civilización occidental y luego se enseñoreara del mundo. Antes bien, el afán de conquista es un potencial humano que se activa y amplifica con ciertos tipos de descubrimientos e innovaciones, y luego sustenta a su vez esos mismos descubrimientos e innovaciones. La historiadora cultural Rian Eisler sitúa un ejemplo del modelo dominador en los inicios de la Edad de Hierro y el dominio de la metalurgia por parte de los kurganes en la Europa primitiva. El poder de dominar y destruir mediante la hoja afilada suplanta gradualmente la visión del poder como la capacidad de sustentar y alimentar la vida. Los hombres con mayor poder de destrucción, los más fuertes físicamente, los más insensibles, los más brutales, llegan a lo más alto, mientras en todas partes la estructura social se vuelve más jerárquica y autoritaria. Fíjense ustedes que esta idea tan, ahora sí que tan afilada, está en un libro de 1987 que en español se titula El cáliz y la espada, algo que por cierto publicó también Capitán Swing en español, digno de verse cómo hay siempre un sustento material para las jerarquías. Y continúa Ruskov, todo cambió para respaldar la mentalidad dominadora hasta que las personas nacidas en esta nueva cultura asumieron sus reglas y valores como circunstancias dadas por la naturaleza. De hecho, los invasores kurganes tendrían tanto éxito que acabarían siendo idealizados por Nietzsche y por Hitler como la única raza europea original y pura. Es una dinámica que veremos repetirse a menudo. Surge una nueva tecnología y alguien copia la idea y la usa para colonizar un mercado o una cultura, dividirlo en grupos más pequeños y alienados y extraer sus recursos y su trabajo. Todo ello suplantando los valores existentes con una ideología de competencia y dominación. De hecho, esa es la misma base de lo que hoy llamamos capitalismo. En un primer momento, la economía de mercado, estrenada justo después de las cruzadas en la Baja Edad Media, benefició a los antiguos siervos del feudalismo. Se trataba de una economía transversal, entre iguales, no jerárquica. Los granjeros y panaderos locales no aspiraban en general a ser ricos, sino a vivir de su trabajo. Sus monedas estaban optimizadas para el comercio. No constituían tanto una forma de ahorrar o atesorar dinero como de facilitar el intercambio de bienes entre las personas. El sistema funcionó tan bien que Europa vivió el que sería su mayor periodo de crecimiento económico hasta la fecha, medido en términos de prosperidad de la gente común y corriente. Las ciudades se enriquecieron tanto que invirtieron en la construcción de catedrales para estimular las peregrinaciones y el turismo. La gente trabajaba menos, comía más y crecía más que nunca antes. Y en algunos casos, más de lo que lo haría después. Conforme el pueblo se hacía más rico e independiente, la aristocracia se descubría relativamente más pobre y menos poderosa. Con frecuencia, aquellas acaudaladas familias no habían trabajado ni creado valor durante siglos y necesitaban encontrar una nueva forma de dominar a las masas. La primera fue la concesión de monopolios privilegiados que otorgaban a los nobles favorecidos el dominio exclusivo de una industria. Si hasta entonces un zapatero podía trabajar por su cuenta fabricando y vendiendo sus propios zapatos, ahora tendría que ser un empleado de la Real Compañía de Calzado de Su Majestad. Se negó a los individuos la capacidad de crear e intercambiar valor por sí mismos. Luego, los monarcas prohibieron el dinero mercantil y obligaron a todo el mundo a utilizar la moneda del reino.
dicha moneda debía tomarse prestada de la tesorería del Estado y devolverse con intereses. Con el monopolio de esta tecnología financiera, la aristocracia pudo ganar dinero con solo prestarlo. Una nación tras otra fueron adoptando el nuevo enfoque, aplastando los mercados locales y restableciendo la dependencia de los campesinos respecto de los ricos para tener trabajo. La moneda centralizada se convirtió en el nuevo sistema operativo de la economía, mientras las corporaciones venían a ser como el software que funcionaba en él. Fue un programa arrollador. El crecimiento se convirtió en la nueva ética y en el requisito de cualquier compañía privilegiada, y la forma expansionista y extractiva de capitalismo colonial monopolista que vino luego sigue en plena vigencia todavía hoy. Los monopolios privilegiados como las compañías británica y neerlandesa de las Indias Orientales viajaron al Nuevo Mundo, mataron o esclavizaron a sus habitantes y extrajeron sus recursos. Por regla general, la Iglesia llegó primero, estableció contacto con las poblaciones nativas y reunió información sobre ellas. Luego tomaron el relevo las cañoneras, las compañías y los conquistadores. Estas conquistas dependieron de tres principios básicos del colonialismo corporativo que luego se convirtieron en el núcleo de la mentalidad con la que hoy tenemos que lidiar. El primer principio consiste en verse a sí mismo como alguien distanciado de la naturaleza y por ende considerar a los nativos seres infrahumanos. Los pensadores ilustrados, pese a su ferviente creencia en el derecho a la felicidad y a la libertad, basaban sus filosofías en el cientificismo empírico de Francis Bacon y sus contemporáneos. En su planteamiento, el Nuevo Mundo era una tierra virgen a la espera de ser colonizada por los europeos blancos. Al principio todo el mundo era americano, explicaba el filósofo ilustrado John Locke, para describir el estado de naturaleza anterior a la civilización. Había que entender al amerindio como parte de ese paisaje, un ser no muy diferente de una de esas bestias salvajes entre las cuales los hombres no pueden vivir ni encontrar seguridad, y que por lo tanto puede ser destruido como si fuera un león o un tigre. Mientras que un patrón podía tener un contrato que le diera libertad para controlar a sus siervos cristianos no remunerados, gozaba de un dominio absoluto sobre sus esclavos, en cuanto estos no eran plenamente humanos. Acá Ruskoff, aunque parezca que está dando una vuelta enorme, porque acuérdense que esto es sobre las altas tecnologías, las nuevas tecnologías, nos está mostrando la continuidad y cómo el capitalismo se ancló, se enraizó en la realidad del esclavismo y la violencia extrema que implicó el genocidio. Ahí donde puso el pie, la garra, el capitalismo, le siguió el genocidio y después la esclavitud. Y regreso a lo que nos está contando Ruskoff. Puede que estas prácticas vampíricas socavaran las propiedades regenerativas de los sistemas naturales, pero eran expresiones perfectas del segundo principio básico de la dominación, la extracción. Por ejemplo, cuando los isleños empezaron a fabricar cuerda para vendérsela a la compañía neerlandesa de las Indias Occidentales, esta presionó de inmediato para que en Países Bajos se aprobaran nuevas leyes que regularan la industria de la cordelería. Tras conseguir el monopolio del sector, la fabricación de cuerda pasó a ser una actividad ilegal para cualquiera ajeno a la compañía. La propia revolución en Estados Unidos estuvo motivada por la implementación de una política extractiva similar por parte de la Compañía Británica de las Indias Occidentales. A los colonos de América del Norte se les permitía cultivar y recoger algodón, pero debían vender ese algodón directamente a la compañía a precios establecidos. Luego, la compañía transportaba el algodón a Inglaterra, donde se convertía en tejido o en ropa, y a continuación lo reenviaba y revendía a los colonos, obteniendo así importantes beneficios. Cuanto más valor extraen los sistemas de dominación y control, menos oportunidades tiene la gente de crear e intercambiar valor por cualquier medio que no sea participar en esos mismos sistemas que se lo han sustraído previamente. Las poblaciones autóctonas pueden resistirse adoptando las tácticas violentas de sus opresores.

nada que ver con la situación real de las personas y las empresas. Solo mide el valor total de mercado de los bienes que produce un determinado país. Un vertido tóxico es bueno para el Producto Interno Bruto porque gastamos mucho en limpiarlo. Arreglar un puente incrementa menos el PIB que derribarlo y construir uno nuevo. Regenerar el suministro de agua de un acuífero no lo incrementa tanto como dejar que escasee el agua y luego cobrar más a todo el mundo por el agua. Además, los financieros que conceden préstamos solo se benefician de los grandes proyectos nuevos que requieren enormes cantidades de capital. La ciega búsqueda del crecimiento ha sustentado la implacable marcha hacia adelante de la cultura dominadora hasta hoy. Las corporaciones se ven a sí mismas como colonizadores, al tiempo que conciben a las poblaciones locales en las que se expanden como nativos indígenas a los que explotar. En un paisaje gobernado por este tipo de empresas, es difícil hacer negocios de otro modo. El actual espíritu empresarial tiene menos que ver con la innovación de un determinado producto que con la innovación del modelo de negocios para favorecer el crecimiento. Nunca se cuestiona el crecimiento en sí. Como resultado, la innovación tecnológica ha pasado a entenderse no tanto como una forma de ofrecer productos y experiencias mejores y más satisfactorias a la gente, sino más bien como otro medio para redoblar la dominación, la extracción y el crecimiento. La cadena de montaje, por poner un solo ejemplo, tenía poco que ver con hacer mejores productos y fabricarlos más rápido. Su auténtico propósito era minimizar la dependencia de la empresa respecto de los trabajadores calificados que exigían salarios justos. La tecnología fabril consistía principalmente en desconectar el trabajo humano del valor que se creaba. Las empresas tecnológicas actuales han heredado esos mismos principios básicos. El hecho de que tantos de sus fundadores dejen la universidad antes de haber tenido la oportunidad de estudiar la historia de la economía o la filosofía moral de Adam Smith y John Stuart Mill o los fundamentos del marxismo los hace aún más vulnerables a las prioridades deshumanizadoras, extractivas y centradas en el crecimiento del panorama empresarial. Aspiran a los monopolios porque esa es la estructura predefinida para controlar un nuevo mercado. Puede que utilicen tecnología innovadora para lograrlo, pero nunca cuestionan el sistema operativo subyacente ni su exigencia de extracción y crecimiento. Justifican toda la devastación social y económica resultante como lo que el economista Joseph Schumpeter denominó destrucción creativa. Aunque Schumpeter se basaba específicamente en la idea marxista de que los cambios producidos en la industria pueden crear una mezcla de antigua y nueva riqueza, en la realidad, la economía de las empresas emergentes no funciona así. Puede que un puñado de emprendedores y desarrolladores ganen mucho dinero con sus ideas, pero quienes se benefician hoy de Google o de Facebook son en su mayoría los mismos inversores institucionales y fondos familiares que antes se beneficiaron de Intel e IBM, o aún antes de General Electric y AT&T. Las historias que publican los medios sobre los nuevos magnates de la tecnología ocultan el simple hecho de que tras ellos está la misma población invisible de ricos de siempre, haciéndose más rica aún. Y aquí una nota al pie nos ilustra, diciendo que desde 1975, de acuerdo con un estudio de la conservadora Corporación RAND, el 1% más rico de los estadounidenses se han embolsado 50 billones de dólares en detrimento del resto de la población de ese país. Ahí está ese dato espeluznante que, bueno, acá también lo hemos mencionado a partir de los trabajos de Oxfam. Ahí está Ruskoff ligando el tema de el colonialismo ancestral con la herencia colonizadora y extractiva de las grandes corporaciones actuales. Así, en un abrir y cerrar de ojos, nos damos cuenta que el capitalismo, después de tantos siglos, no ha cambiado tanto como quieren sus ideólogos, sigue siendo una empresa de explotación, extracción y muerte.

Y después de este rodeo, Donald Ruskoff entra a la actualidad con las plataformas, las industrias de alta tecnología y, por supuesto, los ultra ricos que hoy dominan el panorama empresarial en el mundo. Dice Ruskoff: las aplicaciones y plataformas están diseñadas, sin duda, para perturbar los mercados, pero sobre todo están diseñadas con el propósito de extraer riqueza de los pobres y entregársela a los ricos. Amazon hace que la publicación de libros sea más ajustada, aprovechando su monopolio para llevarse una proporción mayor de los beneficios que las librerías normales. Los conductores de Uber ganan menos que los taxistas y los restaurantes pierden sus márgenes frente a las plataformas de comida a domicilio. Esto no es destrucción creativa, sino pura y simple destrucción destructiva, y todo ello justificado por la imparable corriente del progreso. A los defensores del paradigma de la destrucción creativa les gusta argumentar que quienes han quedado en la miseria o se ven imposibilitados de encontrar trabajo debido a la nueva tecnología solo necesitan aprender nuevas habilidades. Pero formarnos sobre la base de las nuevas necesidades de las corporaciones es un juego peligroso, sobre todo cuando estas empresas tratan a sus empleados como hicieron las primeras factorías industriales que pusieron a las personas en cadenas de montaje. Aprender a programar puede parecer la próxima gran oportunidad de encontrar empleo en Estados Unidos o Europa Occidental, pero solo lo será hasta que las empresas empiecen a subcontratar el desarrollo de programas a lugares como India o Europa Oriental, o directamente a la inteligencia artificial. La mentalidad, esta forma de pensarse de los ultrarricos, considera a los seres humanos tan innecesarios y aún onerosos que muchas empresas emergentes ven rechazados sus planes de negocio si no pueden demostrar que un día sus operaciones serán totalmente automatizadas. Está bien tener unos pocos empleados mientras la empresa se pone en marcha, pero con el tiempo hay que automatizar todas esas funciones para que el negocio pueda escalar indefinidamente. Por eso, Facebook quiere tener inteligencias artificiales, o en el peor de los casos, a sus propios usuarios, supervisando y etiquetando las publicaciones potencialmente ofensivas, en lugar de asignar tales tareas a empleados humanos remunerados. Cualquier solución que implique valorar el trabajo humano corre el riesgo de ralentizar los negocios. Steven Pinker, un optimista científico cognitivo que cree que la mente humana es de naturaleza computacional, se ha convertido en el mejor modelo y portavoz de la mentalidad en relación con el inevitable triunfo de esas soluciones tecnocráticas impulsadas por el mercado. La clave es seguir avanzando. Como él mismo explica, algunos tipos de cambio social sin duda parecen verse arrastrados por una inexorable fuerza tectónica. En su libro En defensa de la Ilustración, publicado en 2018, Pinker atribuye a la Ilustración europea, la misma que nos trajo a John Locke y la justificación de la esclavitud, un descenso generalizado de la violencia y un incremento de la salud, la longevidad, los niveles educativos y los derechos universales. Y aquí me detengo para hacer un breve comentario porque qué parecido es lo que nos cuenta Douglas Ruskoff con lo que vemos en las escuelas de nuestro país y particularmente en la educación media superior y superior, incluyendo las ciencias sociales, que siguen enseñando la mentira de que el capitalismo ha traído grandes beneficios, y esto que llaman la herencia de la Ilustración, como progreso, cuando en realidad, ya lo hemos dicho muchas veces y lo seguiremos diciendo, es una empresa llena de sangre y sufrimiento. Cierro mi paréntesis y regreso a lo que nos cuenta Douglas Ruskoff. Es este un relato bastante problemático. En primer lugar, como han demostrado David Graeber y David Bengrow en su desmitificadora obra El Amanecer de Todo, el simplista discurso unidireccional sobre el progreso de la civilización desde la agricultura hasta las ciudades y luego a través de la tecnología y la ilustración hasta la sociedad moderna es sencillamente erróneo. A lo largo de la historia ha habido todo tipo de ciudades-estado distintas, con y sin lo que hoy consideramos tecnología. Incluso algunas sociedades de cazadores-recolectores tenían formidables asentamientos del tamaño de ciudades, con enormes construcciones arquitectónicas y consejos ciudadanos democráticos.
Otro problema de las estadísticas sobre el progreso que Pinker cita con tanta frecuencia es que, como la purista filosofía ilustrada, ignora lo que ocurre en el mundo real. En este momento los seres humanos pueden vivir como media más tiempo que antes, pero en un planeta con una disminución paralela de 58% de los vertebrados y 81% de las especies de animales que habitan en los ecosistemas de agua dulce. Pinker afirma que la violencia racista contra los afroamericanos cayó en picada durante el siglo XX, pero se olvida de añadir que las tasas de encarcelamiento se han disparado. Escribe con optimismo sobre nuestra capacidad para encontrar nuevas fuentes de agua y energía, empleando medios como la excavación de acuíferos más profundos o la fracturación hidráulica para obtener gas. En realidad, todo ello se trata solo de préstamos sobre futuras ganancias, algo parecido a mencionar la fuerza de un atleta que ha estado tomando esteroides para aumentar su rendimiento. En opinión de Pinker, deberíamos alegrarnos de que el capitalismo basado en el crecimiento proporcione el impulso necesario para sacarnos de apuros. Como hemos visto, esto es una cita de Pinker, una economía de mercado constituye el mejor programa de reducción de la pobreza que conocemos para todo un país. Ah, y otro paréntesis, no me puedo aguantar, lo siento, esto parece que estoy en un noticiero de cualquier canal o de cualquier plataforma en este país, siempre el amor por el crecimiento. Dice Pinker, como hemos visto, una economía de mercado constituye el mejor programa de reducción de la pobreza que conocemos para todo un país. Y lo que es más importante, para Pinker, como para otros tecnoaceleracionistas, ya es demasiado tarde para elegir otro camino. No podemos volver a ser cazadores-recolectores. La respuesta a la devastación del suelo vegetal ocasionada por los pesticidas químicos de Monsanto es una nueva investigación sobre alimentos genéticamente modificados llevada a cabo por Monsanto. No hay otra que pasar por el aro. En lugar de rechazar esta innovación, sostienen los tecnoaceleracionistas, deberíamos incentivarla a través del libre mercado. Algunos héroes intelectuales de la red oscura, como el psicólogo Jordan Peterson, contribuyen a defender este argumento. Lo que queremos son solo jerarquías de competencia, demanda Peterson ante sus nutridos auditorios. Si tienes a un gran educador o líder o pensador, quieres recompensarlos. No es una recompensa a su ser intrínseco. Es un movimiento calculado por tu parte para extraer de ellos todo lo que resulta valioso, tan rápido como puedas hacerlo. Con ello, no hace sino reafirmar los clásicos valores ilustrados de la extracción, la jerarquía y el crecimiento acelerado. Peterson habla como si el hecho de salvar vidas o el propio planeta necesitara una motivación extrínseca proporcionada por el mercado, cuando ya sabemos por la psicología educativa y por montones de estudios que eso no funciona. Se ha demostrado que las recompensas extrínsecas como las bonificaciones en efectivo desmotivan a los trabajadores a largo plazo. En cambio, el sentimiento de vinculación al trabajo, una mayor percepción de su sentido y propósito, o las recompensas intrínsecas, tales como una mayor responsabilidad, producen mejores resultados. La mentalidad sostiene que si hay suficientes beneficios que ganar, alguien resolverá las cosas. Debemos dejar de vernos como viles expoliadores de un planeta prístino, explica Pinker, y aceptar en cambio la visión ilustrada de que si se dedica el suficiente tiempo a estudiarlos, todos los problemas pueden entenderse y resolverse, incluidos los problemas medioambientales. Tiene razón, cuando menos, en el sentido de que solo un abstruso pensador ilustrado consideraría el medio ambiente un problema a resolver, en lugar de un sistema en el que todos estamos ya inmersos. Los partidarios de la mentalidad actualizan los conceptos ilustrados de colonialismo, conquista y crecimiento con los de progreso, ubicuidad y escala, característicos de Silicon Valley. Seguimos haciendo el mismo viaje inexorable hacia el futuro, solo que ahora construido con tecnología y alimentado por el capitalismo. Cualquier duda o cuestionamiento saboteará nuestro sprint hacia el siguiente hito, o lo que es peor, enfriará el entusiasmo del mercado por nuestro inevitable triunfo. Como uno de los héroes de Aristóteles, debemos seguir resueltamente el arco de la historia hasta alcanzar el clímax. La versión del capitalismo propia de la mentalidad no se detiene en la necesidad de crecimiento y progreso,
hay más en juego que el crecimiento por sí mismo. Se trata de alcanzar algo que trasciende la propia victoria, la dominación total. Aquí llegamos al centro de la cuestión. Nos dice Rushkov, estos cretinos que llamamos los mil millonarios están persiguiendo la dominación total. Los mil millonarios de la tecnología ya han acumulado más riqueza de la que ellos, sus hijos o sus nietos podrán gastar jamás. Jeff Bezos tiene un yate con un helipuerto que hace las veces de auxiliar de su yate principal, cuyas grandes velas obstaculizarían el despegue y el aterrizaje de su helicóptero. Nada es suficiente nunca. Este afán de riqueza y poder es como una partida de póker en la que todo el mundo permanece en la mesa hasta que un solo jugador se lleva todo el dinero. Es una tendencia a la desigualdad como objetivo último, donde una sola persona lo ha acumulado todo. Todos los circuitos de retroalimentación financiera, tecnológica y cultural en los que participan sustentan esta singular tendencia, como lo demostró el teórico de juegos John Nash, protagonista de la película Una mente maravillosa. En sus primeros trabajos, la parte más rica de una transacción siempre goza de ventaja si no se establecen reglas o límites para contrarrestar ese efecto. Una partida de póker sin límites siempre favorece al jugador más adinerado, porque este puede obligar repetidamente a sus oponentes a apostar la totalidad de sus posesiones. Así, la propia existencia de la desigualdad en un mercado no regulado favorece a los más ricos. De ahí que utilicen su riqueza para presionar en favor de la desregulación, lo que a su vez les hace obtener aún más riqueza. Esto, que parece un tanto enredado, es bastante sencillo. Hablamos de los efectos previos a las transacciones y cómo, en efecto, tener más crédito, más capital, más dinero en los bolsillos nos va a dar ventajas frente a los competidores. Ahí están dando una vuelta de tuerca a lo que es el capitalismo. Continúa Rushkov en la misma línea. Quienes juegan a este nivel buscan un tipo de riqueza muy particular, una riqueza que no se base en los dividendos, los mercados regenerativos o la circulación de dinero a través del sistema. Se trata de mera conquista y extracción. Consiste en encontrar o bien un nuevo territorio para conquistar y dominar, o bien una nueva tecnología que permita una capacidad de extracción superior a la actual, y luego vender toda la empresa antes de que alcance su cuota máxima o de que ella misma se vea perturbada por la siguiente novedad. Y no todo es en vano. Como demostró Steve Case, ese arco de crisis, clímax y salida fue el que puso a América online. Pero esto solo funciona si los fundadores no miran atrás. Tienen que lanzarse hacia adelante y dejarlo todo atrás, incluidos nosotros. Posiblemente el defecto más trágico de los triunfalistas tecnológicos sea su absoluto desprecio por la historia. Como explica el Papa Francisco en su Mordaz crítica al tecnocapitalismo, Fratelli Tutti, se alienta una pérdida del sentido de la historia que disgrega todavía más. Se advierte la penetración cultural de una especie de deconstruccionismo, donde la libertad humana pretende construirlo todo desde cero. Deja en pie únicamente la necesidad de consumir sin límites y la acentuación de muchas formas de individualismo sin contenidos. Partes de la humanidad parecen sacrificables en beneficio de una selección que favorece a un sector humano digno de vivir sin límites. Este es un escrito del Papa Francisco que se tituló así, Fratelli Tutti, hermanos todos, y que podrán ustedes encontrar en el sitio del Vaticano si les gusta ese tipo de lectura. Esa concepción errónea de que no hay ningún fundamento previo en el que basarse otorga a los promotores la libertad de destruir las culturas, las economías, los ecosistemas, los vecindarios existentes. Uber, Airbnb e incluso Google ven a los residentes de renta baja y los barrios donde viven del mismo modo que John Locke veía el paisaje y los nativos de América. Territorios vírgenes sin desarrollar, listos para su explotación. No es de extrañar que sus jóvenes y bien remunerados promotores empleen el mismo lenguaje cuando describen su actividad como una búsqueda pionera de apartamentos en barrios situados en las afueras de lo que normalmente se considera seguro para los profesionales blancos. Combinando una interpretación distorsionada de Nietzsche con otra bastante acertada de Ayn Rand,
terminan con la creencia de que mientras Dios ha muerto, el superhombre del futuro puede utilizar la razón pura, el objetivismo, para alzarse por encima de los valores religiosos tradicionales y rehacer el mundo en su propio interés. En realidad, fue la hermana de Nietzsche, gran admiradora del fascismo de Mussolini, la que recopiló el infame volumen de La voluntad de poder a partir de los textos que dejó garabateado su hermano al morir. Pero su lenguaje, especialmente si se saca de contexto, proporciona a los aspirantes a superhombre tecnológico una justificación para asumir una autoridad sobrehumana. Al igual que Uber, con una inspiración nietzschiana, usa su dinero y su influencia para modificar la legislación urbana y laboral en beneficio propio, Peter Thiel escucha en El filósofo alemán un llamado a tomar el futuro en sus propias manos. En palabras del tal Peter Thiel, ya no creo que la libertad y la democracia sean compatibles. Esta imagen distorsionada del superhombre como creador divino, que presiona confiado en favor de su nítida visión de cómo deben ser las cosas, persiste como un componente esencial de la mentalidad. No se obtienen gráficos bursátiles en forma de palo de hockey sin ese pensamiento totalizador y dominante. Para Thiel, esto implica ser lo que él denomina un optimista convencido. La mayoría de los emprendedores, escribe en su libro De 0 a 1, adoptan un enfoque excesivamente procesual, tomando decisiones gradualmente en función de la respuesta del mercado. Deberían ser, por el contrario, como Steve Jobs o Elon Musk, que siguen adelante con su visión singular pase lo que pase. El optimista convencido no tiene en cuenta las reacciones, persiste en su nuevo diseño para un mundo mejor. Este acontece ex nihilo, literalmente de 0 a 1. Los fundadores de Google, Larry Page y Sergey Brin, también evitan el pensamiento gradual en favor de la innovación rompedora, arriesgada, radicalmente inédita y revolucionaria. Con la perspectiva empresarial propia de un monopolista, Page declaraba a la revista Wired que resulta difícil encontrar ejemplos reales de cosas auténticamente asombrosas que hayan ocurrido únicamente gracias a la competencia. Por eso la mayoría de las empresas experimentan un lento declive con el tiempo. La mejora gradual tiene garantizado quedar obsoleta con el tiempo. No es que Page tema la competencia, es más bien que, si se encuentra compitiendo con alguien, eso significa que no está en territorio virgen. Esto puede tener cierto sentido en un panorama de empresas unicornio y rendimiento de miles de veces la inversión original. ¿De qué otro modo puede uno ganarse la fe de los inversionistas de capital riesgo y los fondos necesarios para la dominación si no sabe venderse y suscitar confianza? Pero se trata de una mentalidad derivada de los aspectos más deshumanizados, inconexos y triunfalistas de la ciencia empírica y el pensamiento ilustrado. El fundador es Dios, crea un nuevo mundo, lleva a sus seguidores a través de un gran éxodo o estrategia de salida a la salvación, mientras el resto de la humanidad se queda atrás. Pese a todas sus pretensiones de originalidad, muchos de esos titanes de la tecnología se inspiran en figuras históricas de las que oyeron hablar antes de abandonar la escuela. Es bien conocida la afición de Mark Zuckerberg, el dirigente de Facebook, por el emperador romano César Augusto, a quien suele atribuirse el desarrollo de la red de carreteras y el sistema de mensajería con el que Roma administró su expansión imperial durante varios siglos. Básicamente, adoptando un enfoque sin duda riguroso, instauró 200 años de paz mundial, declaró Zuckerberg al New Yorker. Esto es solo cierto si cuentas como paz la ausencia de guerras que amenacen tu propia soberanía y excluyes las conquistas violentas de tu imperio de otros estados y pueblos. Pero la admiración de Zuckerberg por el emperador raya en la obsesión. Su corte de pelo se inspira en el de Augusto. En cierta ocasión su esposa bromeó diciendo que en su luna de miel viajaron a Roma 3 personas, Mark, Zuckerberg, ella y Augusto. Llamó a Augusta a su segunda hija y solía terminar las reuniones de Facebook proclamando dominación, que digo yo entre paréntesis, era el grito de guerra de César Augusto.
Sin duda, todos salimos ganando con que el último responsable de la adopción de decisiones de una red social de 3.000 millones de usuarios tenga como modelo a César Augusto, en lugar de, por ejemplo, a quien a la larga sería su sucesor, Calígula. Pero que Zuckerberg acepte el enfoque sin duda riguroso de Augusto como el precio que había que pagar por la futura estabilidad de su imperio puede salirnos demasiado caro. La famosa exhortación de Zuckerberg a su empresa de moverse rápido y romper cosas le ha hecho ganar monopolios, pero también ha tenido un impacto desastroso en la innovación en Internet, el paisaje social, la salud mental y la viabilidad de la propia democracia. Eso es lo que ocurre cuando uno es un optimista convencido que trabaja en pro de un único objetivo, con miles de millones de dólares y petabytes de RAM a su disposición. Claro que luego Zuckerberg puede prometer que restituirá 99% de sus ganancias en donaciones a organizaciones benéficas, pero eso solo demuestra que empezó por llevarse demasiado. Imagínese de entrada Facebook hubiera sido un 99% menos destructivo. Dicho esto, es demasiado fácil atribuir el éxito de estos empresarios a su implacable e imperiosa determinación, pese al lenguaje condescendiente que emplean en las audiencias del Congreso estadounidense, en las que se cuestionan sus tácticas y su poder, puede que los titanes de la tecnología sobreestimen el valor de la mentalidad en la buena fortuna de sus empresas. En realidad, no han hecho más que subirse a la ola de la ley de Moore, el crecimiento exponencial de la capacidad de procesamiento, una tendencia tecnológica que escapa a su control, y han confundido su éxito con su propio destino manifiesto. Pero la ley de Moore podría estar ralentizándose, augurando el fin del crecimiento exponencial automático. En 2010, Robert Caldwell, responsable de microsistemas de DARPA, la Agencia de Proyectos de Investigación Avanzados de Defensa de Estados Unidos, dejó atónitos a los asistentes a una conferencia tecnológica en Palo Alto cuando anunció: "No espero ver otro incremento de 3.500x en electrónica, quizá 50x en los próximos 30 años. Haremos un montón de ajustes graduales, pero no se puede reparar la pérdida de un exponencial". Y termina el capítulo Ruskoff de la siguiente manera: "Una vez adictos al crecimiento exponencial, resulta difícil que un emprendedor, una empresa o toda una economía se ralenticen. Las tablas de capitalización de todo el mundo parten del supuesto de una expansión continua a un ritmo cada vez mayor. Así funciona la economía basada en deuda. El colapso de Lehman Brothers en 2008 nos mostró lo que ocurre cuando se rompe el esquema piramidal. Pero no hay que preocuparse. Aunque su capacidad para aumentar la velocidad bruta de sus máquinas puede haber alcanzado ciertos límites, el entorno digital les ofrece otra forma de pasar de la creación por sí misma a el Deus ex machina, es decir, es la voluntad divina. Simplemente devienen meta". Acá está haciendo un juego de palabras un poco difícil de explicar. Cuando decimos que se pasa de una especie de automatismo hacia la voluntad de Dios, está hablando de cómo lo logran deveniendo meta, jugando con la palabra meta como objetivo, como fin, y el nombre de la empresa que agrupa las posesiones de Mark Zuckerberg, tomado como ejemplo en este capítulo, Meta, así se llama la empresa de Zuckerberg ahora. Difícil traducir los juegos de palabra, una tarea dura para las y los traductores. Y así concluimos estas crónicas de la catástrofe. Se nos quedó en el tintero la partecita de recomendaciones para ver pelis, pero la vamos a recuperar en la próxima emisión. Fíjense que encontramos un escrito, Verano Zombie, una lectura política, en El Salto Diario. Y aquí solo les cuento que, para entrar en sintonía, si les viene al caso, podrían ver el ciclo que hizo Danny Boyle, una gente bastante conocida en el espectáculo de la cinematografía, que inició con una película que se llama Extinción y ahora está en los cines Exterminio 28 años después. Busquen Danny Boyle ahí en sus plataformas, en sus programas para hackear las películas, saber qué encuentran, y
la próxima semana, la próxima vez que nos conectemos, les compartimos este artículo que apareció recientemente en El Salto Diario para pasar un verano zombie. Vamos a ir a escuchar un poco de música. Bueno, no, antes, claro. No me voy sin decirles que estuvimos leyendo durante esta casi una hora de larga lectura al señor Douglas Rushkoff, un hombre que ha participado fuerte en la crónica cultural del fin del siglo XX y principios del XXI, una gente que gracias a su conocimiento se puso en contacto, o fue contactado, mejor dicho, por los ultra ricos y le dieron una buena lección de lo que es su manera de pensar, gente completamente desconectada, no solo de la realidad, sino de todos los demás, todas las demás personas que, como ya se dijo, nos ven ahí como algo prescindible, como algo que se puede echar a un lado una vez que te han explotado hasta el último gramo de vida y te dejan ahí abandonado a tu suerte, que es un poco por lo que se habla de las estrategias escapistas de los más ricos. Publicado por Capitán Swing, ojalá que pronto alguien o nosotros mismos echemos guante en un ejemplar, electrónico, para que podamos compartir este magnífico libro que les hemos estado leyendo. Vamos ahora sí a despedirnos con un poquito de música. Vamos a ir hasta Colombia con esta compañera que se llama La Muchacha y de su producción Polen les vamos a compartir La Serpiente. Esta es La Muchacha en la que cuelga radio, despidiendo las crónicas de la catástrofe. Recuerden que tenemos un correo donde todas las compañeras y compañeros de la Que Huelga recibimos sus mensajes, quehuelga@quehuelga.net, y también un teléfono en el cual nos pueden contactar a través de las redes sociales o del Signal, Telegram, WhatsApp, 5513-1632-16, ahí se queda abierto por si quieren comentarnos algo. Escuchémonos en alguna otra ocasión. Esto se llamó Las Crónicas de la Catástrofe, Sálvese Quien Pueda, una noche de verano, 17 de agosto de 2025, 10:10 de la noche. Nos vamos hasta Colombia para escuchar a La Muchacha con su canción La Serpiente. Buena noche y hasta una próxima.

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0: Bien, bien, ya estamos aquí en Qué Huelga Radio y es, pues hoy tenemos casa llena aquí, puros cuates, puros amigos del blues y del rock. Pues vamos a dar unas primicias de un festival que se va a realizar en agosto. Para esto hemos invitado, bueno, se apuntó Juan Santos, que él hizo una labor de hacer la convocatoria de varios elementos de diferentes grupos. Y pues bienvenidos muchachos aquí a su casa, aquí estamos promocionando el blues y el rock. Y Juan Santos, pues dime quién vino, quién te acompañó.
1: Bien, tenemos el día de hoy, que son parte del elenco del festival que acabas de mencionar, Blues Rock Fest 2026. Tenía tiempo que, pues traía la idea, ya ves que te lo estuve comentando mucho, pero no se daba y hasta que se dio, se dio. Tenemos aquí primeramente al maestro Carlos Serrano Villalobos,
0: preséntese muchacho,
1: que es quien emprendió pues eso, reactivar a una leyenda del blues y el rock en México, que es Sangar Ambulante. Carlos, pues bienvenido. Déjame seguir presentando a los demás. Tenemos aquí a Marco Franco y a Gustavo de León, que son pues también fundadores de una banda que pues en los 70s también dio de qué hablar, que es Vox Populi.
0: Banda legendaria.
1: Sí, es legendaria de esos cimientos de los 70s después de Avándaro. Eleazar de Blues Boys y Iván de Enigma no pudieron llegar, y pues donde estén por ahí, si vienen en camino, pues aquí los recibimos, y si no, pues ojalá y estén bien. También tenemos aquí a José Luis Velasco, que es Don Cata, por ahí todos lo conocen.
2: Su amigo Don Cata, ya saben, aquí siempre metiendo en todos lados.
0: El fotógrafo de las estrellas.
2: Aquí andamos, mis niños.
1: Y pues aquí estamos con todo gusto, muchas gracias, 102.9, Radio Qué Huelga. Como les decía, este festival lo vamos a llevar a cabo el próximo sábado, 1 de agosto, en el foro, en el multiforo Alicia. Ya saben dónde está actualmente, es un lugar, pues eso, apto, digno para que presentemos este festival ahí. Pues el menú es ese, como les estaba diciéndote que les presenté a ellos, es eso, el regreso de Hangar Ambulante, estará también Vox Populi, también estará el maestro Isidoro Negrete y su banda Máquina de Blues, estará también Enigma, que es una nueva generación, y obviamente pues los Blues Boys de Eleazar Betancourt. Ese es el menú, el 1 de agosto. Pues yo estoy muy entusiasmado, ahora vamos a escucharlos a ellos. Le dejo el micrófono al maestro Carlos Serrano Villalobos.
0: Sí, Carlos, fue la sorpresa de que de pronto te apareciste con una banda con el nombre de Hangar Ambulante. ¿Cómo es eso? ¿Qué?
3: De pronto. Mira, ese era un proyecto que, como lo he dicho en todas partes que hemos tenido entrevista, es un proyecto viejo, nuevo. Viejo porque siempre había tenido la tentación de representar nuevamente a Hangar Ambulante como Villalobos, y nuevo porque pues hasta ahora se prestaron las condiciones. Tú recordarás que duré muchos años tocando con la banda de Brian Flynn. Después hicimos una banda que se llamó Repechaje, que estaba súper integrada con muchos músicos mexicanos, leyendas, como era Bozo Ochoa, como era el Osito Michorena, el Rod Levario en una guitarra, yo en la otra, no había habido oportunidad para hacer esto, porque yo sabía que esto me dedicaba todo el tiempo, no me iba a necesitar todo el tiempo vigente.
0: Entonces, bueno, ¿quieres platicar cuál es la relación directa de tú con el fundador de Hangar Ambulante, Sergio Villalobos?
3: Sergio Villalobos es mi hermano de sangre.
0: Exactamente.
3: Él es Serrano Villalobos también. Nada más que se escogió como nombre artístico Sergio Villalobos, ¿no?
0: Sí, bueno, pero Tony mantuvo el grupo durante muchos años, décadas.
3: Sí, ya tiene ahorita 3 años que nada,
0: no tiene abandonado.
3: Así es, entonces bueno, pues Tony Vértiz, él es de los fundadores de Hangar Ambulante, pero Sergio es, fue el que hizo el nombre y el que lideró la banda hasta que él falleció, ¿no?
0: Sí, así y, es. ¿Y te creíste así con el derecho de tomar el nombre o le pediste no, permiso a Tony? ¿O
3: no, ningún permiso, simplemente yo hice los trámites de registro del nombre, que estaba abandonado también. Y pues bueno, ya tengo mis registros en tanto en Indautor como en INPI y pues ya somos los dueños de la marca, ¿no?
0: Sí, bueno, ¿y cuál es el proyecto que pretendes realizar o qué música van a tocar? Porque tocaba un blues, un rock muy duro.
3: Sí, no, vamos a regresar a tocar blues rock y vamos a incluir un poco de rock. Hangar Ambulante siempre tocó música en inglés. Ahora tengo yo pensado tocar también música en español, además de los covers en inglés que más o menos me acuerdo que tocaba mi hermano.
0: En esa época.
3: Así es. Entonces vamos a incluir música en español y vamos a incluir rock propio también, del cual ya estamos trabajando. De hecho, hicimos el compromiso con Juanito de presentar nuestra primera canción original ahí en el Alicia el 1 de agosto, y así lo vamos a hacer.
0: Sí, recientemente se presentaron, ¿no?, en el Rocópolis, ¿no?
3: Sí, hemos hecho dos presentaciones. Una en Rocópolis, que estuvo interesante, estuvo muy bien, y otra que por ahí tuvimos con los muchachos, con los integrantes que están formando el Hangar. Y se oyó muy bien, nos sentimos muy a gusto y salió bien las cosas, ¿no?
0: Bueno, qué bien.
3: Mucho ensayo.
0: Sí, qué bien. Pues vamos a pasar con muchachos de Vox Populi. Juan, pues platicar algo de cómo los conociste ellos.
1: Es que siempre que es Vox Populi, pues para mí es, la verdad, mucho pues sentimiento, ¿no? Porque yo estaba bien chavito, pero el más representativo es el que pues se los pues a ellos se los platiqué ahora en su presentación ahí en el Foro Martín hace como 3 semanas, y que fue así, mire, la verdad, pues no sé cómo explicarlo, cómo lo van ustedes a captar, ¿no? Yo tenía 14 años en 1976, y ahí en el que fue legendario saloncito El Marqués, ahí en Valderas, que le llamaban el Salón de Valderas, yo llegué y pues llegué pues a cierta hora. Compré mi boleto y entré y exactamente ya cuando traspasé la puerta que me revisaron y que escucho así como lo van a escuchar a Marco cantando el gobierno para estar, me hizo un eco de aquellos, ¿no? Y sentí que me estremecí porque yo no había escuchado a Vox Populi ahí, ya había yo ido varias veces y que Trisol y Maimán y que Bandera Atómica y los Duk Duks, etcétera, pero ya escuché y ese sonido me captó y pues ya me volví, la verdad, seguidor, fan de Vox, donde tocaba Vox Populi, ahí iba yo. Y después, casi 50 años después, así se los digo, 50, ¿no? Varios de aquí no habían nacido, pero y voy llegando al Martí, yo la verdad pensé que ellos iban a cerrar más tarde, pero no sé, por alguna causa yo llegué más temprano, y si no he llegado más temprano no se presenta este anécdota, este detalle de mi vida en el rock. Y voy llegando, yo llegué por la parte de atrás de Basilio Vadillo, se llama Basilio Vadillo, la que está. Y llegué por ahí y ya me iba acercando más y otra vez el gobierno, híjole, ya se imaginarán que 50 años después, y me fui acercando y había así varias personas que luego me dijeron Juan y se me saludaba, ¿no? Ya después me tuve que regresar a pedirles disculpas de que iba yo, me pasé, iba ya ajustando mi teléfono y llegué y los empecé a grabar, pero en ese momento se vino para mí, me retrocedí 50 años, y a la vez estaba yo ahí en el 2026, y se los juro, porque se los dije a ellos, se me salieron las lágrimas.
0: Llegaste al futuro.
1: Así. Entonces, pues tenía que contarlo y ya lo conté. Entonces, desde el 76, pues ahí estuve yo donde quiera que tocaba Vox Populi, ya si me rayaba con los demás, pues, pero yo iba a tocar Vox Populi. Y temía acercarme porque se veían acá así como... O sea, no rock and rolleros así de barrio, porque ellos tienen buen porte. Entonces yo los veía así como... Uno, es una banda de rock, pero de ahí de la del Valle, de la Narvarte. Y muy serios, así muy reservados. Pero yo sabía que su corazoncito latía como el mío con el rock. Lo capté. Y pero imagínense desde esa época. Y pues aquí lo llevaré guardado. La verdad, este detalle, pocas veces lo había contado yo, pero revivió ese día.
0: Sí. El gobierno. Qué bien. Y fíjate que yo también, bueno, yo en ese tiempo tocaba con un grupo de Quineografía, y entonces pues llegamos y íbamos a tocar, y ellos ya estaban tocando bien pesadote. Dijimos, no, qué paquetazo, ¿no? Y no, traían a toda la banda. Pero
1: otra anécdota contigo, bailando. Con Ernesto de León.
0: Traían a toda la banda bailando. En ese tiempo los chavos tenían el pelo largo, entonces bailaban y no más sabían cómo volaban las melenas, pero así, un ritmazo que tenían. Pero sí,
1: déjame contar el de con Ernesto de León y contigo. Uh-huh. En el gimnasio de la Nueva Zacualco. Ha de haber sido cuando él se anunciaba como Ernesto de Jesús.
0: Exacto, sí.
1: Después de que estuvo en Hangar Ambulante. Entonces yo llegué y ese día íbamos todos con la... ¿Y qué va a tocar Ernesto? ¿Con quién viene ahora, no? Y y pues ya se suben todos, sube Ernesto, pues las miradas sobre Ernesto, ¿no? Y te subes tú, estás un chavito, y yo me acuerdo que ya empezaron la rola y y volteaba y te veía, y tú como que te acercabas y no, estabas casi como subiendo ahí la escalerita, no sé, creo que ni había escalera, ya está ahí como se subían, y ya te subes. Pero yo veía que volteaba Ernesto y te miraba como diciendo, ya entra. No. Y tú así como que, y ya empezaste a tocar, y no se me va a olvidar, porque yo dije, ese chavo toca bien la armónica, en el gimnasio de la Nueva Zacualco, como Ernesto de Jesús y su banda de blues.
0: Ay, qué bien. Bueno, ya, ahora sí, hablen ustedes, mis muchachos, ya. Franco y...
4: Ay, me sorprendió que Jesús nos mostrara el sentimiento que le tiene al rock and roll y como los cristales de el Salón de Valderas, ahí en Fray Servando Teresa de Mier, en donde está el búnker, casi, porque casualmente ahí está el búnker, los cristales a la hora de que entraban todos los chavos, lloraban, los cristales lloraban, así llovía, de veras.
0: Llovía.
4: Sí, llovía. De la humedad y del agua condensada que provocaba el calor de los cuerpos al bailar en el salón. Ay, fueron unos momentos muy... Los recuerdo con mucho cariño y mucha emoción. Me da gusto. Ojalá hubiera salones actualmente como ese, sí, el de Valderas. ¿Verdad?
0: Para afuera. Gustavo, ¿qué nos puedes decir, sí, de la banda?
5: Buenas. Saludos aquí a todos. Radio 102.9 FM. Bienvenidos aquí a la Fábrica del Blues con Isidoro Negrete y sus invitados. Yo soy Gustavo de León, bajista, bueno, ex bajista del Vox Populi. Ahora soy segunda guitarra, tratando de ayudar un poquito más a Marco en nuestro sonido. Les mando saludos y nos da mucho gusto y causa mucha nostalgia el escuchar todas estas anécdotas tan ligeras que eran en aquellos entonces, pero que ahora se han vuelto muy poderosas, muy pesadas para nuestras vidas. Nos emociona, nos llena de nostalgia y de buenos recuerdos, y esto es lo que nos vamos a llevar.
0: Gustavo, compártenos tu música, claro, la música de Vox Populi. ¿Cuál nos sugieres?
5: Bueno, yo les sugiero una rolita que se llama Éxtasis.
0: Éxtasis
5: y después el gobierno.
0: Ah, perfecto. Muy bien, estás aquí en la Fábrica de Blues y Rock.

0: Sí, estás aquí en Que Huelga Radio y estamos escuchando a Vox Populi, grupo que se va a presentar en el Festival de Blues y Rock en el Alicia, el primero de agosto, ¿verdad, sí, Juan?
1: Sí, sí, ahí en el Multiforo Alicia de nuestro amigo Nacho Pineda, el primero de agosto, sábado primero de agosto, a partir de las 5 de la tarde. Ya los boletos pues están ahí para al alcance para que los consigan. Fíjate que precisamente, y lo invité con mucho gusto porque sabía que iba a venir, no dice que no. A José Luis, a Don Cata, aquí la verdad sí me gustaría pues preguntarle él qué opina de este festival, él cómo lo enfoca, qué piensa.
2: Como te lo dije, Juan, el otro día, que cuando ya armaste el programa y que nos invitaste, dije, bueno, qué bueno que alguien esté haciendo eso, esa tarea, creando la escena para los músicos de antaño, ¿no? Porque los músicos de los años 70 están abandonados, nadie los invita actualmente. Te acercas a cualquier empresario y dice, no, porque es negocio, yo lo sé que es negocio, pero normalmente no se fijan en las bandas que nosotros, como bien dijiste, los íbamos a ver a ras de piso porque no había escenario. Pero qué tal los veíamos como los grandes que son, ¿no? Y que ahora los tengamos aquí y podernos apapachar, abrazar, comentar anécdotas. Pues, y pero sí, canijo, o sea, me da mucho gusto que estás tomando otra vez nuevamente la batuta para los de, que nunca has aflojado con esto. Ya son qué, 39,
1: 37
2: años de tu productora, ¿no? Y eso me da gusto porque
1: pero me ganan ustedes. A la mala vida, ¿no?
2: No, pero es eso, o sea, alguien lo tiene que hacer y qué bueno que estés tú retomando otra vez esto de seguir llevando a las bandas de aquella época, ¿no?
1: Me da gusto. Pues sí, muchas gracias y Isidoro, pues yo también a ti te quiero decir, yo no te dije detalle cuando te conocí, ¿no? Y la verdad, pues yo los admiro a todos ustedes, sobre todo ustedes que regresan y quieren y se sienten bien, porque pues, ¿qué más podemos hacer en la vida aparte de que nos guste el blues? A mí primeramente me gusta el blues, enseguida, porque para mí tuvo un hijo que se llama rock and roll, y después de ahí yo conocí el heavy metal y etcétera, etcétera, pero a mí me gusta más el blues y el rock. Entonces, pues qué experiencias he vivido y una vez más la vamos a tener y pues Carlos, si no tienes inconveniente, Isidoro, pues que siga contándonos más bien qué va a presentar este Hangar Ambulante 2026, el primero de agosto ahí en el Alicia.
0: Y Juan, te voy a sugerir, vamos a escuchar dos canciones que el de discos que trae Carlos.
1: Bueno, entonces ya perdí su
0: oportunidad. Sí, y ahorita terminando para ilustrar el blues. Sí, bueno, vamos a escuchar a una banda un disco en vivo de Billy Boy Arnold y un grupo de blancos que está muy buena la música. Sugerencias de aquí de Carlos Serrano Villalobos.

0: Bien, ya estamos aquí en Que Vuelva Blues Radio y acabamos de escuchar a Emilio Boy Arnold con una rola que se llama Don't Mother, Get Further, pues la sugerencia de Carlos Villalobos que viene ahorita presentando su proyecto de Hangar Ambulante, la nueva generación, ¿o cómo le llamaríamos?
1: Pues no,
0: la nueva versión.
2: Es un retorno, ¿no? Un retorno de, yo lo considero así, un retorno de la banda de nuestro hogar a la escena, ¿no? O sea, realmente todo Hangar Ambulante se desarrolló en la parte principal de mi hermano, se desarrolló en mi casa, completamente ahí se ensayaba. Ahí se hacían los contratos, ahí recibíamos en hospedaje a ingleses que venían en sus remolques y a mucha gente que recibimos en hospedaje y en comida y todo, ¿no? Para que se integraran precisamente a la música. Por eso el Hangar Ambulante de esa época y tocó muchas cosas que hasta de muchos años después salen a la luz. Salen a la luz porque eran covers, pero eran covers que tardaban en llegar aquí años, como antes tardaba en llegar la música, ¿no? Pero con mi hermano recibió a gente de Inglaterra, recibió a gente de Estados Unidos, recibió a gente de Panamá, recibió a gente de muchas partes que traían música, y eso es lo que se aprovechaba, pues. Y ahora pues vamos a retomar nuevamente el blues rock como la canción que acabamos de escuchar, y pues vamos a tratar de hacer originales también y en español, que es una variante muy fuerte para lo que era la banda, porque ellos nunca tocaron en español, ¿no? Nunca cantaron en español. Entonces es lo que vamos a hacer el 1 de agosto, como lo comenté hace ratito. Vamos a iniciar con la primera canción original y esperamos en unos 2 meses estar empezando a grabar ya nuestro primer EP, y bueno, pues ya dejar huella del trabajo, ¿no?
0: Oye, y bueno, Hangar Ambulante, a través de su historia, tenía buenos guitarristas como Ernesto de León, sí. Sergio, ¿cómo se llama? Sergio Mancera, César Cal, sí, y muchos músicos, ¿no? Muchos, muy buenos, sí. Ahora, ¿cuál es la alineación?
2: La alineación es un power trio. Está Fernando Martínez en el bajo, es un excelente bajista que ha trabajado con Peace and Love, con también bandas grandes. Está Víctor en la batería, también adulto también ya, no tenemos a casi nadie joven, adulto también, muy buen baterista, y yo soy el encargado de la guitarra. Vamos a Power Trio por lo pronto.
0: Y pues había una chava, ¿no?, cantando.
2: Sí, está March, está Marcela, ella se encarga de la voz femenina, ¿verdad? Y vamos a ponerla a trabajar. Ella pues trabajó con Ricardo Ochoa, trabajó con Bozo, o sea, con mucha gente experimentada de México, ¿no? Entonces esa es la alineación inicial. Y también tenemos como un invitado fijo, vamos a decir, al Pollo, al cantante
0: ¿quién es?
2: Cantante estelar de canta, tiene una voz increíble. Nada más que él tiene un trabajo que lo traen por todo el mundo, y pues es feo decirle que deje una chamba esa.
0: ¿Quién es el Pollo?
2: ¿El Pollito? Sí, es un amigo que ha cantado en muchos lugares también. Precisamente cantó la última etapa de Peace and Love, que era Peace and Love Forever.
0: Sí, la cantó él.
2: Entonces él está como invitado fijo, vamos a decir. Pues cada vez que venga y cada vez que pueda, pues va a tocar con nosotros, ¿no? Y cuando no, pues lo hacemos Fernando y yo, hacemos voces también. Entonces pues ahí lo estamos llevando.
0: Sí, bueno, ¿y qué repertorio van a presentar?
2: Vamos a presentar. ¿Sí? Tenemos pensado entre 8 y 10 canciones. 8 porque como nos toca cerrar, entonces no sabemos si la gente va a pedir otra y otra, que es lo que siempre sucede. Entonces vamos a trabajar entre 8 y 10 canciones, y va principalmente blues.
0: ¿Cómo cuáles?
2: ¿Cómo cuáles?
0: Sí, ¿cuáles?
2: Pues hay, por ejemplo, hay blues tradicional, tenemos la de Ian McKenzie, que es una muy, sí, muy tradicional, Before You Accuse Me. Tenemos blues tradicional, y también tenemos rock un poquito más moderno, más actual, de Tony Spinner, que es un excelente guitarrista, y tenemos también de Brian, tenemos una rolita que la vamos a interpretar.
0: Rock de los 70s también.
2: De los 60s, no.
0: 70s.
2: 70s, sí. Sí,
0: de la época hippie, ¿no?
2: De la época hippie, sí, exactamente.
0: Muy bien.
2: Así bueno, es. Sí, eso sí. Y eso es lo que pretendemos hacer ahora.
0: Sí, sí, bien. Juan, vamos a cambiar de tema ahora con Enigma, que también va a ser otro grupo invitado ahí en el festival que estás organizando. Dinos algo para el público y vamos a poner unas canciones.
1: Mira, Enigma, pues es el, como ya hace algún tiempo vinieron aquí, los entrevistaste, es la nueva generación, son los herederos de este legado musical. Enigma, una banda pues de eso, de inicios de los 70s, pues ya los hermanos González, que fueron la base de esta banda, pues ya partieron, pero como los sobrinos pues fueron los últimos que acompañaron en los eventos a un aferrado del rock and roll, que fue Pablo Cáncer, pues ellos son los que lo continúan con bastante pues buen resultado, que a la gente le ha gustado porque se siente

0: Sí, estás en el 102.9 de la FM y esto es Que Huelga Blues Radio, y seguimos aquí con el programa de, pues, presentando las primicias del Boom Festival que se llevará a cabo el 1 de agosto en el Foro Alicia. Escuchamos al grupo Enigma que se va a presentar ahí, Juan.
1: Sí, ahí Enigma, como decíamos, son los, pues, los herederos del legado de los hermanos González, en paz descansen. Vox Populi, estarán los Blues Boys, Isidoro Negrete y Máquina de Blues, y pues por supuesto el motivo de haber tomado la iniciativa Angara Ambulante del maestro Carlos Serrano Villalobos.
0: Y vamos a presentar unas rolas de Blues Boys para
1: ilustrar. Disculpen, desafortunadamente, por no sé qué pasaría, todavía no sabemos, espero que esté bien. Eleazar de Blues Boys, ahí van a estar presentes, y pues no vino aquí en presencia física, pero pues ahí los vamos a deleitar con dos rolitas. ¿Cuáles son? ¿Cuáles seleccionaron?
0: Cámara Ya Vas y Angara Ambulante.
1: Ah, perfecto, bueno. Muy bien. Saludo, Eleazar, a ver si quieran, nos estás oyendo.

Bien, estás aquí en Que Huelga Blues Radio y estamos escuchando a los Blues Boys con dos canciones, y Cámara Ya Vas y Hangar Ambulante. Bueno, vamos a enviar saludos que nos están escuchando. Un saludo a José Ramos, que se encuentra en la placita, en Los Ángeles, California. Gracias, José, a Víctor Hugo, Antonio González, Pepe Lupo, Pizca Campesina Colectivo, Ricardo Juárez. Y nos dice Carlos Mendoza, ¿por qué le cambiaron el apellido a Don Cata? Saludos, Carlos. Bueno, pues ya vamos a presentar unas canciones que yo grabé hace poco, que vamos a tocar ese día precisamente en ese festival de blues rock. Uh-huh. Vamos a escuchar dos canciones, el Blues Rock Diablo y Dame Un Poco de Amor, aquí con el grupo que grabé con Máquina de Blues.

0: Si estás aquí en la fábrica de Blues y Rock, en el 102.9, acabamos de escuchar dos canciones con la máquina de blues, Blues Rock Diablo y Dime que me quieres. Pues creo que ya estamos terminando, muchachos. ¿Alguien que quieren agregar algo, un mensaje, sí, saludos?
1: Pues vamos a despedirnos uno por uno.
2: A ver, Gustavo de León de Vox Populi. Y échense un clavadito ahí a Spotify. Ahí está todo nuestro material. Únanse a los 4 millones de escuchas mensuales que dice Spotify. Ya queremos 4 millones, uno que entre y ya nos oiga ahí en Spotify. Buenas tardes.
3: Franco, muy buenas noches, muy buenas tardes. Estamos muy felices de haber estado en este programa y escúchenos en el Foro Alicia el 1 de agosto. Allá los esperamos. Que estén bien.
4: Carlos Villalobos, Carlos Serrano Villalobos, esperamos que nos acompañen y nos apoyen a llenar ese lugar, ¿verdad? 1 de agosto, Multiforo Alicia, es todo.
0: Bien, Juan, ¿en dónde se pueden conseguir los boletos? ¿Cómo?
5: Los boletos los pueden adquirir en Ticket Planet, ahí en línea, y en los Oxxo. En los Oxxo los invitamos a visitar las páginas de las bandas, ahí les van a estar publicando los links y el número de cuenta de Bancoppel. También en el Alicia, en boletos físicos, quienes lo quieran en boleto físico, es como pueden adquirir sus boletos en preventa. El costo yo creo que está pues acorde al elenco, a lo que les vamos a presentar, porque yo de una vez les adelanto a los pocos o los que sean que nos estén escuchando, los que se vayan a interesar en que no saben la que les espera en cuanto a blues rock.
0: Bien, bueno, ya pues aquí Don Cata quiere mandar un mensaje.
6: Ya lo saben, mis niños, el día 1 de agosto y no lo saben, inicia el mes de los festejos del Catafest, y este festival que está haciendo Juanito entra dentro de los festejos, así es que los esperamos porque va a estar de rompe y rasga ese evento, señores. Así es que ojalá se animen a escucharlo si es que no han escuchado estas bandas pioneras del rock, porque ahora sí que fueron los que partieron piedra para que las bandas actuales sonaran ahorita, porque si estos chamacos en aquel entonces no lo hubieran hecho, fueron lo que el rock mexicano, quién sabe dónde estaría. Así es que consuman rock, por favor, y nos vemos el día 1 de agosto.
0: Sale muy bien, Don Cata. Vamos a finalizar el programa. ¿Cuál rola, Franco? Vamos a poner de Vox Populi.
1: Tesorería.
0: ¿Tesorería? ¿De qué trata? Venga, eso? ¿De qué trata eso? Tesorería, a ver, rápido.
1: Es la inconformidad de pagar los impuestos durante toda la vida. Uno paga impuestos y al final de cuenta te dan un poquito de dinero, te lo reditúan. Pero la realidad es que no deberíamos de pagar impuestos. Pagamos impuestos por todo, por el automóvil, por las verificaciones, la tenencia. Bueno, ya hasta la predial también tenemos que pagar, la gasolina. Por supuesto, no se vale. Y ahora también los segundos pisos también cuesta cada kilómetro 30 pesos o un chorro de dinero. No se vale pagar impuestos.
0: Muy bien, bueno, buen mensaje. Bueno, nos despedimos con Tesorería aquí con Vox Populi. Y estuviste aquí en la fábrica de Blues y Rock. Adiós, hasta luego. Un aplauso.

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9: Hola, ¿qué tal, amigos, amigas? Muy buenos días, tardes o noches. Aquí estamos ya en el programa número 129 de Radio Jarochelo. Muchísimas gracias, muchísimas ganas también hay, porque ¿saben qué? Les tengo una sorpresa, que igual ya no es tan sorpresa, pero ¡aquí está el Chuy!
10: ¡Hola! ¡Ay, cuánto gusto estar aquí de regreso ya! Ya extrañaba el estudio Tlacuache.
9: Híjole, ¿cuántos meses te aventaste?
10: Ya perdí la cuenta, fíjate, no sé, desde la última... Sí, ya, desde la última vez que llovió, yo creo estuve esperando que parara la sequía de Los Ángeles para poder...
9: Oye, por cierto, que cayeron tremendas aguas y sí se filtró por ahí una gotera en el estudio Tlacuache, pero gracias a una cubeta de cuya marca no puedo decir porque no tenemos patrocinio, desde ahí pude hacer mi acumulación para regar una plantita. Entonces, no fue tan grave, pero sí, qué gusto de tener por acá de nuevo.
10: Un gusto estar aquí.
9: ¿Qué has estado haciendo? Digo, lo que es de cambalache lo sé, pero lo que no.
10: Sí. No, pues ya de nuevo estoy dando clases en las escuelas donde soy maestro de música.
9: Okay. ¿Qué grados? ¿Qué?
10: Todos.
9: ¿Años?
10: Tengo años de niños de 3 años hasta el octavo grado, que son de 13 y 14, entonces...
9: Eso ya es middle school.
10: Middle school.
9: Que es la secundaria de nosotros,
10: sí,
9: en México.
10: Y niños que no hace poco eran bebés. Entonces sí está.
9: Oye.
10: Amplia la, no, pues, el trabajo ahí.
9: Felicidades. Y espérate, a ver, ¿qué es enseñarle música a un niñito tan chiquito? ¿Cómo le haces? ¿Cuáles son los primeros? Porque no importa, yo creo, la edad que tenga una persona, sí, tiene que pasar por esa educación, quizás.
10: Sí, pues aprendemos cantos, canciones muy simples que me fascina que ellos se recuerdan, porque no me puedo memorizar todas las canciones que enseño, tengo que leerlas de un libro porque se me acaba el espacio en la mente. Entonces, cuando regreso a la clase de los niños chiquititos, que es una vez a la semana, me fascina que me ven y empiezan a cantar algo que no habían escuchado en una semana. A ellos se les graba. Ay, es fascinante. Canciones que a mí ya se me habían olvidado porque las leo, pero no, a ellos se les queda.
9: Se les queda, entonces sí, la recuerdan toda la semana sin problema.
10: Sí.
9: Porque tienes varios grupos.
10: Sí, sí, hay varios, pero...
9: Más los ensayos de la iglesia, ¿sigues tocando en las iglesias?
10: Sigo tocando en las iglesias todavía. Ahí ando por
9: Oye,
10: toda la ciudad.
9: Y ya para está interesante que nos compartas esta información. ¿Usas algún son jarocho para enseñar ahí a los niños?
10: Fíjate que de vez en cuando sí los uso cuando estamos hablando de ritmos, ¿cómo se dice? Patrones rítmicos. Uso mucho el colás.
9: A ver, vamos a persignarnos con San Colás.
10: Sí, sí, entonces... Y les gusta hacer ruido ahí con los pies a los chiquillos.
9: Ah, qué bonito. No, pues bueno, seguro, pues contáctenos, por favor, si les da mucho gusto escuchar al Chuy de regreso en Radio Jarochelo. Recuerden que en las redes sociales, cada vez que usted nos escribe, ahí revivimos el momento. Dice, estoy escuchando ahora, pues cuando yo recibo ese mensaje, yo siento como, recuerdo inmediatamente el momento en que lo grabé, y ahí les puedo contestar, y ojalá, digo, si anda uno desocupado. Pero es muy bonita la convivencia a través de redes sociales, ¿no? Revivimos lo que nos gusta y olvidamos lo que dejamos pasar, lo que no nos hace pasar un mejor rato, porque las redes sociales son para pasarla bien, ¿no?
10: Sí, claro.
9: Ahí echa uno que otro berrinche, pero realmente es para pasarla bien. Y estamos en Facebook principalmente. El grupo ahora se llama, mira, se llama Noticiero Jarocho.
10: Ah.
9: Ya no se llama Noticiero Jarochelo. Es la fuente principal que nutre nuestro segmento informativo que va, pues, ahí en el transcurso del podcast. Les vamos a leer algunas noticias que hay. Pero, por favor, el grupo abierto Noticiero Jarocho, ahí en Facebook, y de ahí nos encontramos. Dale, vamos a escuchar un poquito de música. ¿A quién te gustaría escuchar?
10: Bueno, primero, acabamos de escuchar al grupo Quetzal, que ya está saliendo por fin con su nuevo disco, Eternal Get Down.
9: ¿Eso cómo se traduce?
10: Ay, pues, la palabra Get Down ya es como... Ay,
9: zorrájate. Así como que
10: let's get down, like, órale, like, hay que echarnos.
9: A darle.
10: Hay que darle, sí, como... Y pues, esa frase, eterna.
9: Ah, ok, el eterno get down, como... Pues... Ahí, usted mande sus traducciones, comparta sus traducciones, porque depende de dónde sea, es que la expresión que se usa. Y bueno, Quetzal tiene su presentación del disco este sábado 25 de marzo a las 7 de la noche en el Teatro Aratani aquí en Los Ángeles. Muchos artistas invitados, entre ellos Alo Black, el grandísimo César Castro,
10: el legendario.
9: Rocío Marrón, Alfredo Godo, Herrera González, mira, el Godo viene, Russell Rodríguez, Ramón Gutiérrez, mira, los dos estos son de madera, bueno, Godo ahora de sí. A su mecha, ¿eh? Jacob Hernández, Conchita Pozar, Caitlin Moss, Maceo Hernández, Kaz Mogi, Joy de León, Dante Pascuzzo, Sandino González, ay, ese es súper invitado, Misa Martínez y Marlene Beltrán.
10: Órale.
9: ¿Qué tal? Muchos artistas invitados este sábado 25 de marzo acá en la ciudad de Los Ángeles, en el mero centro. Pues, ¿cuál escuchamos del disco?
10: Acabamos de escuchar La Lloroncita.
9: ¿Qué tal? A mí me hace llorar en algún momento.
10: Sí,
9: así como...
10: pasa por unos momentos, ¿verdad?
9: Ese Juan Pérez grabó en esa y cada vez que habla de esa sesión, él la resalta como muy especial, como fue un momento que, si lo quieres repetir, quizá, pues bueno, sabemos bien, no claro. Se va a dar. Fue un momento mágico en el estudio y qué bueno que quedó capturado para siempre. Cada vez que escucho esta versión es mi favorita, ¿no? Una de mis favoritas, ¿no? Pero de este disco es así mi más favorita porque soy jarocho, caramba.
10: ¿Y qué tal? ¿Reconocieron ahí la guitarra?
9: ¿Quién habrá tocado ese requinto?
10: ¿Quién será? No sé.
9: Ahí se los dejamos de tarea. Bueno, pues pasemos a más música ahora.
10: Dale.
9: Ahora sí, como que ¿quién puede seguir después de La Lloroncita de Quetzal?
10: Una familia tradicional del son, que es los Baxin.
9: Ahora.
10: Que ahorita están trabajando mucho, ¿eh?
9: ¿Qué tal esos Baxin? ¿En dónde andan?
10: Pues parece que van a viajar por Europa. Entonces, felicidades, familia Baxin.
9: Bueno, que les vaya muy bien. Van a extrañar la tortilla, de eso se los puedo asegurar. La salsa de la región también la van a extrañar mucho, pero pues seguro les va a ir muy bien y los van a recibir con mucho cariño, mucha apreciación, mucho respeto allá a la flota de
10: claro que
9: europea.
10: Sí.
9: Bueno, pues ¿cuál escuchamos de los Baxin?
10: Escuchemos La Tusa.
9: ¡Ay!

0: Esta fue la versión de La Tusa con la familia Los Baxin, quienes andan en Europa. Ay, ay, ay, pues qué bonita versión, muy aterrizada, ¿no?
1: Recuérdanos, César, ¿de qué zona son la familia Baxin?
0: Ella es de los Tuxtla.
1: Ah, bien.
0: Entonces, ¿cómo cambia el sonido cuando escuchamos algo de los Tuxtlas, cuando escuchamos algo de la urbe jarocha, sí, ¿no? De ahí del puerto o del sur, ¿no? De la zona sur de Veracruz, o de la Ciudad de México, a quienes ya les hicimos de hecho un programa.
1: Tiene su sonido allá.
0: Por cierto, escuchamos antes de, en la preproducción de este episodio, escuchamos a dos grupos de Tlaxcala, que son La Floresta y Picazón, a quienes vamos a buscarles. Si nos escucha alguien de sus amistades, que por favor nos ponga en contacto también para agilizar esto. Queremos tocar su música, queremos escucharla.
1: Sí.
0: Porque pues ya son dos grupos de Tlaxcala que eso ya es... Ya es montón.
1: Ya es montón.
0: Ya se hace fandango.
1: Entonces hay que ver con qué están saliendo acá en Tlaxcala.
0: Sí, y fíjate, mis amigos de Son de Barro, del puerto de Veracruz, fueron a tocar a Tlaxcala a un aniversario de la radiodifusora. Y ahí los contactó, pues, según...

0: Caña Dulce y Caña Brava. Va a estar en concierto ese mismo sábado 25 de marzo.
1: ¿Y dónde va a ser?
0: Esto va a ser en el San Gabriel Mission Playhouse, aquí en la ciudad de San Gabriel, a un ladito de Los Ángeles, a las 7:30, y el evento es Fourth Annual Mariachi Women's Festival. Entonces va a haber muchos mariachis que se forman completamente de mujeres.
1: Ah, mira. Ya, pues ya ahora hay tantos que se puede hacer un festival de eso nada más. Qué bien, felicidades, mujeres. Y a ver, ¿qué? ¿Por qué vendrán Caña Dulce y Caña Braga?
0: Pues el tema de este cuarto festival es ¡Viva Veracruz!
1: ¡Uy, uy, uy!
0: Claro, tienen que estar aquí representando el Son Jarocho.
1: Ah, pues qué bonito. Uno de los grupos que van a participar es el Mariachi Divas, Mariachi Las Alteñas. ¿Qué otras más van a estar? Órale, no, ese es el disco de las Mariachis Divas, perdón. Ya me estoy equivocando aquí. De invitadas, fíjense que van a estar Cindy y Libby Harding, de las hermanas Harding, quienes tocan también Son Jarocho. Está bastante interesante. ¿Quién es más? Mariachi Mujer 2000 de Fresno, Mariachi Reina de Los Ángeles.
0: Ah, claro.
1: Mariachi Mariposas de McAllen, Texas. Oye, va a estar bastante nutrido, tú. Será solo un día, un día completo, ¿sí?
0: Sí,
1: no dice que va a haber nada.
0: Es festival.
1: Qué bonito. Mariachi Flor de San Diego, de San Diego, California. Qué bonito. Pues buena, lástima. Yo voy a estar metido en el teatro ahí para la presentación del disco de Quetzal, pero la gente en Los Ángeles puede decidir a cuál ir. Pues escuchemos algo de Caña Dulce y Caña Brava.
0: Hay que escucharlos.
1: ¿Como cuál estaría bueno?
0: El Pájaro Q, de su disco Sones Jarochos.
1: En el nombre del padre, del hijo, del Pájaro Q.
0: Para que vean.
1: No puede faltar. Vamos a escucharlo.

0: ¡Qué bonito! Ay, ay, ay. Pájaro cuya. El arpa, además, es de los pocos grupos que traen arpa. Y cada vez que la escucho, sí la añoro. Porque, pues, se escucha cada vez menos, menos en los grupos. Hay muchos grupos ahora, entonces el porcentaje de grupos que traen arpas son...
1: Sí.
0: Sobre todo de este movimiento jaranero y del nuevo movimiento jaranero, ni se diga. O sea, ellos menos traen arpa.
1: Sí.
0: Le meten instrumentos de cualquier otro lugar del mundo, pero se les está pasando el arpa. Ni modo, ni modo. Pues las cosas cambian. Yo soy... pro cambios, entonces ahora, pues, me chiflo.
1: Antes como antes.
0: Y ahora como ahora. Vean el documental, búsquenlo, de los hermanos Blake, ¿y cómo se llama el otro? Ya no me acuerdo cómo se llama el otro. Ahí están en Vimeo. Oye, pues, no se les olvide usar el hashtag Noticiero Jarochelo, hashtag Radio Jarochelo, hashtag Jarochelo nada más, o...
1: Noticiero Jarocho.
0: Visitar el... Ajá, también Noticiero... Usen hashtags. Realmente el que nos gustaría que usaran es Radio Jarochelo. Porque ese es el que va a vincular toda la información. Pero si se van al grupo Facebook Noticiero Jarocho, pues ahí nos enteramos de un grupo nuevo, de sus actividades. Y no solo nosotros, o sea, son más de 2,000 personas que ya están... Uh-huh. Incluidas en este grupo y siguen llegando cada vez, pues ahí van llegando más y más. Entonces, entre más gente nos unamos, pues más se va a difundir nuestro trabajo. Es un círculo muy, muy, ¿cómo se le llama? Cuando, o sea, muy de nicho, o sea... Los que estamos ahí somos gente que nos apasiona de alguna forma el son jarocho, en cualquiera de sus versiones, o algún instrumento del son. El caso es que por eso es que estamos ahí. En la administración soy muy estricto, ¿no? Cuando llega algo que no es, pues... Adiós, bye, bye.
1: Sí, sí.
0: Así que, por favor, no es perdera de tiempo. Es una forma de estar muy bien involucrados en lo que sucede con el son jarocho dentro y fuera de Veracruz. Pues no por nada este programa lo producimos en Los Ángeles, imagínese. ¿Qué podemos rescatar precisamente de este grupo de Noticiero Jarocho?
1: Pues algo que... Una de los eventos que yo creo que la banda espera cada año es el seminario de son jarocho y la cultura popular que lo impartan los miembros de los Cojolites y pues ya muchos, muchos músicos más que ya vienen y maestros. Este va a ser él, ya van 16 con este.
0: Híjole.
1: Buen trabajo allá que hacen los Cojolites. Entonces, este año el seminario va a ser del 8 de abril al 15 de abril, allí en el Rancho Luna Negra, isla de... Ayúdame, por favor.
0: Al francés sí le das, pero mira, Tacamichapan, municipio de Jaltipan, Veracruz. Esta información usted la puede encontrar en seminariosonjarocho.blogspot.mx. Si no, búsquenlos también a ellos en Facebook y ahí pueden también ya vincularse si quieren muchos más detalles. Mientras tanto, nosotros les podemos decir que el taller de jarana para principiantes intermedios y avanzados está impartido por Patricio Hidalgo, Andrés Flores, quienes formaban parte del grupo Chuchumbe, uh-huh. y Freddy Naranjos Vega, que es de la familia Vega, del grupo Los Vega. Jarana para niños, mira, Chuy, Sael Bernal,
1: órale,
0: uno de los cuates. El requinto, ay, ahí nomás, tienes a Ramón Gutiérrez y Claudio Vega,
1: órale,
0: impartiendo requinto. Acentuación y cadencia en el son jarocho, es una clínica para talleristas de requinto con Noé González. Va a haber dos sesiones nada más de eso. Entonces, si quiere usted aprender cómo darle estos golpecitos al son a la manera de Noé, a la manera de entenderlo él, ahí está. Va a estar dos sesiones especializadas para usted. Guitarra bozarrona o leona por José Cruz Castellanos.
1: Joel Cruz. Arpa para principiantes. Ah, mira, ya que estás diciendo que no tocan el arpa.
0: No, es que Perry está en la jugada.
1: Demis Arenal va a ser la persona. Zapateado Teresa Cornelio y Bernito.
0: Y Benito.
1: Benito, tengo mucho que no leo el español, perdónenme.
0: Ah, no, pues vamos a ver.
1: El Marimbol, my friend, Jacob Hernández.
0: Perdón, pues ¿sabes qué? Te va a estar gozando nuestra amiga Elisa T. Hernández. Vas a ver, de ella te va a llegar una línea. Ahí te la voy a pasar, carnal.
1: Me va a dar duro.
0: Te va a llover. Síguele, ¿quién más?
1: Talleres de Versada con Fernando Guadarrama. Y taller de Pandero y Quijada con Andrés Flores, claro, y en el Marimbol, my friend, Jacob Hernández.
0: Anda, en el violín, Camil Meseguer, del grupo de los Sonex, el grupo Sonex. Y ellos, acuérdate que están ahorita en esta asociación, o como le llamen, colectivo de Jarocho Power. Y con Camil ya quedamos en que lo voy a entrevistar. Ya me dio su número de teléfono, me dijo que sí. Entonces nomás, a ver si para la próxima ya tenemos a Camil que nos platique más. Armonías Musicales, clínica para todos los talleristas con Ilan Barlavi, que es el guitarrista que anda con Sonex. Bueno, de Sonex. En fin, muchas actividades, ¿no? Sí, visiten ustedes la página.
1: Cada año seminario crece y crece más. Wow.
0: Las fotos se ven preciosas. Perry mandó un mensaje justo en Noticiero Jarocho que antes, pues, para tener sombra tenían que construirlas y todo. Ahora los árboles ya están tan frondosos que ya les sobra mucho ahí la sombra. En fin, es un proyecto magnífico. Si tiene usted oportunidad de ir, aunque sea una vez, vale la pena. Y después de ello va a saborear el son de otra forma, porque pasarse una semana ahí pisando la tierra y comiendo de la tierra, te cambia la vida.
1: Yo lo digo de experiencia. Yo nunca he ido, pero acá muchos chicanos de aquí de Los Ángeles han ido y veo que cuando regresan diferentes. Tocan y cantan muy diferente.
0: Sí.
1: Y da gusto ver eso.
0: Algunos sienten que tallaron la piedra filosofal, pero digo que ándale, sí, está bien que vengas inspirado,
1: sí,
0: o inspirada.
1: Muy inspirado, sí.
0: Qué bueno, qué bonito. Bueno, vamos a escuchar algo de los Cojolites.
1: Sale.

0: Qué bonito el son de las hormigas, de los cojolites, del disco Sembrando Flores. Y prepárense porque allá en el campamento le van a picar bastante las hormigas.
1: Ay, ay, ay.
0: Ay. Oye, pues ya mero nos despedimos, Chuy. ¿Cómo ves? Se nos fue el rato agradable escuchando buena música.
1: Claro que sí, sí, ya extrañaba esta.
0: Sí, yo también, Chido, qué bueno. Y mire, vamos a perder esa puntualidad del primero y el 15 porque nos tenemos que ajustar a los tiempos de Chuy y mío. Pero seguro dos por semana, ¿no va?
1: Dos por mes.
0: Dos.
1: Cuidado, claro, ya.
0: Híjole, cada dos semanas.
1: Muy exigente.
0: No, va. Queda claro, dos programas. Al mes,
1: ahí está. Venga. Eso sí se puede.
0: Ahí le damos. Nuevo movimiento jaranero, eso es otro hashtag que usted puede usar, y esto es porque, pues mira, ya hay términos que, como rolas jarochas del grupo Soundtrack, que sí. Me gusta ese término, porque ya te deja claro, ¿no? Que ya la música que van a tocar está bien influenciada del son, o de los instrumentos del son, de alguna forma, pero no es, o te inspiró Veracruz, ¿no?
1: Sí.
0: El caso es que ya deja claro. Entonces, para mí el nuevo movimiento abarca todo este grupo, todos estos grupos que componen con esa misma intención, ¿no? De pagarle tributo, respeto, sí, inspirándose con el son jarocho y sus instrumentos. Esto es muy bonito, muy enriquecedor. Tenemos otra línea de trabajo definitivamente. De hecho, los grupos de Tlaxcala traen ese rollo más que nada.
1: Sí, algo muy diferente.
0: Entonces ya grupos que van, por ejemplo, a los campamentos como este del seminario, perdón, de los cojolites, pues ya agarran más elementos para fusionar con sus músicas que ya vienen trabajando o estudiando. Así que está a lo grande el movimiento. Vamos a despedirnos, pues bueno, tenemos que hacerlo, Chuy, tenemos disco nuevo en la puerta. Está así, mira.
1: Ya
0: toque y toque la puerta. Todavía no lo encuentra en iTunes ni Spotify ni nada de eso, solamente en Radio Jarochelo o comprado directamente con nosotros en nuestras presentaciones.
1: En persona, sí.
0: El disco se llama Constelación
1: de Sonidos.
0: ¿Y cuál vamos a compartir esta vez?
1: Hoy les vamos a compartir un son que se llama El Gallo. Bueno, es diferente, es el Gallo rola. Ramiro, es una rola jarocha, digamos, a lo mejor, ¿verdad? Sí. El Gallo Ramiro, muy inspirado por el son El Gallo, pero pues ahí se va a escuchar algo de distinto.
0: Algo distinto, eso es algo que Chuy trajo a la mesa de trabajo de Cambalache en un ensayo, y eso es el punto de partida de este son. La letra la escribí yo. Y fíjense que cuando, aquí esto se lo voy a decir a todos, cuando toquen algo así, que ya están como fusionando, sacándolo de la armonía tradicional, por favor, escríbanle una letra. Sí. Modifiquen, ¿no? No tiene que ser siempre el canto y responder de la tradición, jueguen con las reglas del juego. Ya se las aprendieron, ahora jueguen con ellas. ¿Por qué? Te da otros resultados, igual con las métricas. El octosílabo, perfecto, ya se lo aprendieron. La rima consonante, qué bueno que la practicaron. Ahora, diviértanse escribiendo y comunicando, cantando.
1: Bueno, ahí les va El Gallo Ramiro, del grupo Cambalache, de su disco Constelación de Sonidos.
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Estás escuchando el canal de Qué Punk Rock. Yo soy Alf. Un 28 de julio del 2025. Nuevamente he estado medio lento en esto de hacer programas. Lo siento mucho. Es que traigo varias ideas. Acabo de leer varios libros. Todavía me falta un libro, pero leí el de Ítalo Calvino, El Varón Rampante. Lo terminé, tardé un poco más de lo que esperaba porque se me cruzó ahí las 20.000 leguas de viaje submarino. En un momento dado lo comento, tal vez ahorita no, pero lo comentaré. Les recomiendo mucho, mucho, mucho leer estos libros de Ítalo Calvino. El Varón Rampante es maravilloso y las Cosmicómicas son brutales. Ese libro de cuentos son increíbles, o sea, los recomiendo bastante. El de Cosmicómicas es como mi libro de cabecera porque lo llevo para todos lados, ya lo he leído muchas veces. Lo leí hace unos años en la Qué Huelga. Estuve leyendo en el programa de Cínicos hace muchos años. Y bueno, son cuentos maravillosos, son cuentos que tienen que ver con ciencia. Y son, claro, son cuentos, son imaginarios, sin llevar a cabo esta parte, bueno, como Julio Verne, que lo hace, en cierta forma, hace un cuento realista, ¿no? Que es el como que podría ser real lo que pasa en el Nautilus, por ejemplo. Después de leer el Nautilus me quedé con ganas de leer La Isla Misteriosa. No lo consigo, pero lo leeré. Y creo que, bueno, no creo, me he dado cuenta que a partir de que estoy haciendo programas estoy mucho más activo pensando en muchas cosas. Y sobre todo pensando no en temas, sino temas para mí, para que me importen, para contárselos. Pero siempre estoy leyendo bastante, ¿no? No me ha pasado que hace tiempo que no leía tanto. Claro, no estoy haciendo muchas cosas de matemáticas como antes, pero sí, sigo haciendo cosas de matemáticas. Pero, sin embargo, me está fascinando. Estaba también pensando, y esto es así como que el aviso antes, hoy 28 de julio, que estoy pensando hacer un programa sobre el hecho del aburrimiento como un sistema de creativo. Como les digo, me ha interesado mucho desde hace varios años. He estado metido en todo esto de los sistemas creativos. ¿Cómo llevamos a cabo la creatividad? Y el otro día, platicando con un amigo que, bueno, pues estamos de la misma rodada, me decía él que, bueno, en los 90, pues nosotros teníamos chance, a diferencia de los niños o adolescentes de hoy, a aburrirnos. Porque ahora, bueno, pues tienes el mundo en tus manos, en el sentido de que puedes estar todo el tiempo recibiendo información en el canal de Telegram, en las redes sociales, TikTok y todas esas madres, estás todo el tiempo activo. Eso quiere decir que muchas veces los adolescentes, cuando están y los niños, muchos también ya están teniendo teléfonos de niños, están todo el tiempo viendo algo. Pueden estar hasta juntos en una esquina, en un parque, aburriéndose, pero se desaburren, digamos, porque están con el teléfono jugando aburridamente, viendo qué hay en el algoritmo, y todo el tiempo están viendo o platicando con alguien que no está ahí. Es como, estoy con mis amigos, pero quiero estar en realidad con otros amigos también que no están aquí. Lo comprendo, pero en el momento me parece que hemos generado un problema que ya existía también, o sea, no podemos decir que no existía antes. Hemos generado este problema de querer estar en varios lugares al mismo tiempo, pero y no estar de lleno en un lugar, o sea, no estar de lleno en un lugar, o estar en un lugar y al mismo tiempo querer estar en otro lugar, estar con tus amigos, pero al mismo tiempo te estás comunicando con el otro amigo que está en otro lugar Y hay veces que me imagino, desde la locura, que se están comunicando tal vez por medio de los teléfonos los cuatro o cinco amiguitos que están ahí sentados, ¿no? Y bueno, ese será el programa, que ver el aburrimiento como,
como un proceso creativo también y de descanso de la mente. Y estaba leyendo, pues empecé a buscar a Walter Benjamin, no lo he leído, lo tengo que leer. Y bueno, vamos a ver qué puedo hacer con eso. Me parece que es un tema muy fuerte, interesante, y que hay mucho que sacar en estos momentos donde el aburrimiento está siendo desplazado por la actividad, la continua actividad, el continuo espectáculo, recordando a la Sociedad del Espectáculo de Guy Debord, aquí lo tengo, de hecho el libro también lo tengo que volver a leer. Es un poco difícil porque son varios cuentos, varios libritos. Acá tengo otro que también está Divertirse hasta morir, este ya lo leí. Lo vamos comentando poco a poco. También el de siempre ser productivos, el constante ser productivo, el constantemente estar activo, ¿no? Vamos a hacer algo así de eso. Ya lo he trabajado aquí, este tema, pues es constante. Y siempre hemos, la fallé en el, ¿cómo se llama? El derecho a la... No me había sabido el nombre del libro. Bueno, pero lo que sí es importante, me parece, es cómo hacer ese tipo de espejos, pues. Ese tipo de programas para contárselo. Pero el día de hoy no tengo preparado todavía ese tema, que lo estoy esbozando, como lo estoy diciendo, es un esbozo ahorita, porque todavía no lo tengo preparado. Pero sí quería mencionarlo, que hoy en día no nos aburrimos. Y tenemos preparado otra cosa para hoy. Bueno, no tenemos mucho preparado en el sentido de que han pasado muchas cosas. Y como en eso llegó Fidel, vamos a ponerle, acaba de ser 26 de julio, hubo una manifestación muy importante en la Ciudad de México, por lo que leí en la jornada, y pues es una tristeza lo que está pasando alrededor del mundo y cómo están criminalizando, tratando de criminalizar desde el imperio a todas las personas que pensamos distinto y no nos alineamos a los procesos de colonización. Y pues no nos alineamos porque no somos de los que va a ser los que vamos a ganar en esa colonización, somos los que nos van a esclavizar, a los que nos van a saquear, a los que nos van a perseguir. ¿Por qué? Porque estamos tratando de querer el bienestar para muchos, para todos, para que ese otro mundo sea posible. Entonces seremos criminalizados por ideas, y pues ya está desde el poder, están criminalizándonos, y siempre lo han deshecho, o sea, no, eso no es nuevo. Sin embargo, pues ahorita ya está el imperio, sacó la trompeta, el megáfono, y avisó. Y en Cuba, pues esta pequeña isla que ha resistido, se le pueden criticar muchas cosas a los gobiernos, a Fidel. Sin embargo, pues hicieron la revolución y sin embargo han logrado cosas importantes para la mayoría de las poblaciones de Cuba, a los cubanos. El nivel de educación, el nivel de salud es impresionante en comparación a muchos países que han estado durante siglos, según esto, en democracia independiente y bla, bla, bla, y no llegan a estos niveles, ¿no? Pero es este injerencismo desde afuera que se está haciendo el imperio, lo que hizo en Venezuela, lo que hizo en Irán, lo que están tratando de hacer en Irán, que Irán además se preparó para este momento, ¿no? Estaba el otro día pensando eso. Y bueno, vamos a hablar un poco de eso, pero también, eso es también, eso, pero es lo que quería poner en la canción, disculpen. me empecé a volar aquí y a viajar. Vamos con la canción, y en eso llegó Fidel, celebrando el 26 de julio del 1956, me parece, y tengo que checar la fecha nuevamente porque siempre se me van las fechas estos datos, pero es el 26 de julio. El 26 de julio fue el primer movimiento que ataca a la dictadura de Batista en Cuba, quiero decir de Somoza, de Batista, y
En eso llegó Fidel. Va, una rola de Carlos Puebla. Y bueno, sí, entendimos por otro lado la simpatía por el demonio de Rolling Stones.

Bueno, pues estamos de vuelta. Y de fondito me encontré una rola que se las voy a poner después. Pero, como quería hablarles un poco de lo que está sucediendo en este lado del charco, regresar un poco a la crónica desde el otro lado del charco, lo que ha pasado. Han pasado bastantes detalles que han llamado la atención y pues no han tenido resonancia tal vez del otro lado del charco, y sin embargo es algo que está pasando constantemente y es gravísimo. Aquí en Alemania, en los últimos, antes de que se fueran a la pausa del verano, el gobierno, que le llaman la pausa del verano, el primer ministro, Merz, mandaron una reforma que además Merz no está solo, no está junto con los de la socialdemocracia, que además están a punto de desaparecer, pero siguen ahí, tienen creo que ya 11% de la votación, de la intención de voto, que eso quiere decir que pues hasta los Linken ya están, ya son los de izquierda, empiezan a tener más intención de voto. El partido, segundo partido más fuerte ahorita es el AfD, los fachos, que eso es una desgracia así terrible. Y pues todo esto se implica, tiene muchas implicaciones desde hace muchos años, que están sucediendo cosas que han recortado el estado de bienestar, las luchas que se han logrado, o sea, están recortando constantemente. Y dentro de estos recortes sociales al sistema social, hay uno muy importante. Tienen un problema en esta Alemania, que cuando se reunifican las dos Alemanias, Alemania democrática estaba quebrada, financieramente hablando, es invadida, retomada, conquistada, o le dicen reunificación, pero más bien es ocupada por Alemania Federal, porque tiran todo el sistema que tenían ahí en ese lugar, como ven, lo ven como un sistema obsoleto que no sirve, y deciden quitar todo e imponer el sistema de la Alemania Federal, sin ver que tenían ciertas ventajas en la educación, tenían ciertas ventajas en la salud, tenían en la parte laboral también había ciertas ventajas para los trabajadores, que por supuesto en el capitalismo no les funciona. Y no estoy defendiendo el sistema, en el sentido, no me van a entender mal, compañeros, no estoy defendiendo el sistema de ese entonces, porque tenían un problema de autoritarismo brutal, probablemente estaríamos ahorita ya en el bote muchos de nosotros, o hubiéramos acabado en el servicio militar obligatorio, de que te mandan al el ejército del pueblo, al ejército popular, que era en ese entonces, así, para que te

un amigo me explicó esto también. Tienen que mantener, tienen que pagar esta jubilación. Muchas de esas personas, incluyendo este amigo, que además es amigo, era amigo, bueno, es amigo de mi papá también, mi padre, por eso lo conozco, me mencionó exactamente que tienes, o sea, no tienes el proceso es que no tienes la base para soportar a este nuevo cantidad de personas dentro de las jubilaciones. Y entonces las cajas, lo que tenías planeado para futuro, se te vacían de una manera muy rápida. Entonces tienes ahorita un problema con las cajas de jubilación. Entonces empiezan a tratar de sanearlo desde hace varios años. Están buscando formas de sanearlo. Y ahora en el proceso se juntaron unos expertos a decir cómo sanearlo. Y eso lo escuché en la radio, que la idea, una de las ideas es que la fecha de jubilación depende de la esperanza de vida. Es decir, si la esperanza de vida aumenta, aumenta los años antes de que te jubilen, ¿no? O sea, la entrada a la jubilación aumenta para que la gente siga pagando a la caja para la jubilación en general. Eso quiere decir que si la esperanza de vida, que no se va a dar porque estamos en un proceso de que el sistema de salud lo están desmantelando, llega el proceso llega a que la gente trabaje, que viva 100 años, entonces hacen ahí una proporción, porque no sé cómo lo hagan bien, si dicen, bueno, entonces tenemos para pagarle 20 años de jubilación a las personas, entonces se jubilan a los 80, ¿no? Puede ser que por ahí vaya la idea, ¿no? Entonces, la idea es como que, pues que se mueran las personas antes de que entren a la jubilación, ¿no? Trabajen hasta morir. Que eso es también una parte muy importante, que además viene de nuevo con el programa que quiero hacer sobre la creatividad y el aburrimiento. Que, por cierto, había un seminario que hicieron aquí en la Universidad de Wuppertal sobre el aburrimiento. Y entonces están tratando de, esa es una de las propuestas, y que se baje la jubilación a partir de cierta generación, digamos, a partir de cierto año, empiecen a bajar las cantidades de dinero que se le dan a los jubilados. Esto contrasta con lo que hizo el gobierno federal de Alemania antes de meter estas reformas y con lo que hicieron varios gobiernos, en este caso recordé el gobierno de Nicaragua y que le bajó la jubilación a los, en Nicaragua se bajó, y por eso empiezan las revueltas sociales en un principio, de las revueltas de los jubilados, lo que también está pasando en Argentina, pero aquí no, aquí lo que hicieron es, a los jubilados, antes de poner estas reformas, se le aumenta la jubilación, se les da una jubilación, se les aumenta el grado de jubilación. Hay varios problemas en este país sobre la jubilación. Uno de los problemas es de que todos los funcionarios públicos que se llaman Beamta no pagan a la caja de jubilación. Y los funcionarios públicos son un montón. De hecho, eran la idea de los funcionarios públicos es que deben de ser fieles al Estado en momentos de crisis. Estos fieles al Estado en momentos de crisis, estos funcionarios, tienen los incentivos para ser fiel al Estado, por ejemplo, que tienen más dinero porque no pagan a la caja para la jubilación. O sea, no hay una cierta cantidad de su dinero que se va a la jubilación, sino que el Estado ya los tiene metidos a la jubilación. Entonces, la gente que trabaja en el gobierno, por ejemplo, los políticos, que tienen un mandato de 5 años, ya tienen la jubilación asegurada. Pero no solo ellos. Dentro de estas personas también están los maestros de escuelas y están los profesores y la gente que tiene un contrato que le llaman en las universidades fijo, muchos de estas personas tienen ese estatus de funcionarios públicos, ¿no? La gente que trabaja en la policía, en el ejército, no sé si los bomberos, pero antes era también tenían los de los trenes, eran funcionarios públicos, y en el correo también. Entonces tienes estas áreas específicas donde haces eso para que tengas la seguridad que estas personas son fieles al Estado y no te van a hacer desmadre, porque si te portas

0: mal, pues pierden su jubilación. Los corres, que es imposible correrlos, pero si el Estado decide que han sido infieles a ellos, los corren y pierden su jubilación porque no han pagado a la caja de jubilación. Entonces, hacer un acto de corrupción desde allá arriba, pues se supone que es más difícil. Se supone, ¿no? O ser infiel al Estado. Y por otro lado, pues los maestros, por ejemplo, o estos funcionarios, pues no tienen posibilidades también salirse de lo que están haciendo, porque implica que pierden su jubilación, porque no han pagado a la caja de jubilación, porque en el momento que se salen de ser funcionarios públicos, es como empezar de cero. Entonces, si llevas 20 años trabajando de maestro y de repente dices, no, esto no es lo mío, ahora sí que, chin, no has pagado 20 años a la caja de jubilación y te sales. ¿Ha de haber métodos? Sí, ha de haber métodos, no los conozco. Y también dentro de las cosas que no pueden hacer los funcionarios públicos que tienen este estatus, es que no pueden, por ejemplo, hacer huelgas. No pueden hacer huelgas, no pueden hacer paros, no pueden hacer protestas laborales. Que también es algo muy extraño porque realmente en la parte, por ejemplo, en la parte de educación, los sindicatos están llenos de estas personas. Sin embargo, los que hacemos las huelgas en los sindicatos, los que hacemos los paros para exigir mejoras laborales, somos los que pagamos a la jubilación y los beneficiarios de todo esto son también la gente cuando se negocia, por ejemplo, el contrato salarial, el contrato colectivo, son los funcionarios públicos también los que se benefician, y se benefician un montón de esto porque inmediatamente a nosotros nos quitan impuestos, pero ellos no les quitan la parte de ganancia porque les dan más por la jubilación, ¿no? O sea, son varios puntos ahí. Entonces la estrategia fue, primero, subirles el salario, y por otro lado, bueno, tienes a los funcionarios públicos que no pagan a las cajas para la jubilación. Entonces, hay un hoyo, pero tú te castigas a toda la otra población que trabaje hasta morir, pues, y que no vaya a tener jubilación, que se muera antes de que se jubile, pues, esa es la idea, ¿no? Y eso es lo más perverso de este sistema que hicieron, ¿no? Entonces, después de poner este aumento de dinero a los jubilados, que no está mal, digo, pues, ¿por qué te vas a quejar? Les aumentan la jubilación. Después avientan las reformas como esta, que ya no les afecta a los jubilados, porque los jubilados son la base de la votación del CDU y del SPD, pues son los jubilados. Los jóvenes están votando a AFD o están votando a Die Linken, los de izquierda, ¿no? Vamos con una rola, vamos con Aufbruch, es una banda alemana de Alemania del Este, que son son de Alemania del Este, que son punks, y bueno, vamos con una rola, no sé cuáles pongo, y después les diré. Estoy escuchando el canal de K-Punk Rock, un 28 de julio.
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Por eso acabo de poner la rueda de Aufruf que se llama Meinhof, que se llama Meinhof. Meinhof fue una periodista y después fundadora y de este ejército que se llama el ejército, la fracción roja, RAF, la RAF, Rote Armee Fraction, o sea, el ejército, la fracción del ejército rojo, exacto, en español. Que también tiene una historia bastante criticable, a veces no tengo que ponerme a leer un poco de eso. Pues trataron de hacer la revolución, era una guerrilla urbana que secuestró a personas y que tiene tres generaciones, me parece, y dentro de estas tres generaciones, la última es la que acaban de agarrar a una persona presa que dicen que pertenecía a la última, no sabemos si pertenecía a la última, y de hecho la descubrieron por KI, ¿no? Por la inteligencia artificial, de dónde estaba, ¿no? Y no fue la policía, fue otras personas que estaban jugando y buscaron y me encontraron. Pero regresando a los puntos que quería, tenemos que hacer un programa de esta historia, pero no soy muy... Tengo que ponerme a leer un poco más porque los libros que tengo o que he leído de repente me han... tienen sesgos y lo que a mí no me parece, no sé históricamente si era, pero no me parece que tuvieran tanta base, no tenían una base social fuerte, eso es lo que parece. Pero bueno, esa es otra historia, y eso, un poquito de eso hablan ahí esta canción, que quería ser que se sentía como la hermana del Che, ¿no? Y aventaba y mataba y demás cosas. Hay que considerar que la banda de Aufruf es una banda política, y es política y bueno, sí, pero hay una crítica también, ¿no? Entonces, regresando a lo de las jubilaciones, pues recortan esto y aumentan la edad de jubilación y la propuesta que se haga movible, dependiendo de los ¿cómo se llama? La esperanza de vida. Pero no se preocupen, el punto es que ahora también le recortan al sistema de salud, le quitan creo que un 3% del presupuesto, y a educación, que es lo que les he mencionado desde hace varios años, que en Alemania la educación realmente está muy jodida. No está jodida en el sentido de en comparación a México, no estoy comparando, jodida respecto a sí misma, tanto porque no están, no se le ha invertido a la infraestructura. Y es decir que la infraestructura se está cayendo, tienen problemas de infraestructura, no tienen los salones, las capacidades para las personas que están llegando, no tienen la cantidad de maestros que se necesitan, no producen la cantidad de maestros que necesitan. Pensando también que la demografía, habían pensado que la demografía alemana iba bajando, entonces como iba bajando, pues está chido, entonces no necesitamos ya tanto maestro y entonces pues te bajas. Sin embargo, si uno lo piensa bien, entretener más niños en un salón hacinados, porque tienes menos maestros, o sea, si tú tienes un maestro que dé clases a 20 niños, pues sería mejor tener un maestro que dé clases a 10 niños. ¿Por qué? Porque es mucho mejor para el maestro y teniendo la capacidad de repartir el conocimiento a menos niños, porque se puede ocupar realmente de estos 10 niños en lugar de estar repartiendo su atención a 20 niños. Se puede trabajar mejor. Se puede invertir más en educación generando las condiciones de infraestructura para estos maestros que tengan menos niños, pero que tengan un lugar para tenerlos, en el sentido de que sea un salón de clases o lo que sea, como queremos llamarlo, un lugar donde estos niños puedan tomar clases, puedan ser enseñados. El sistema de educación se sigue siendo un sistema que es que es para la producción, básicamente, y como nos están educando en general desde los medios y desde todo, es que todo tiene que servir para algo. Yo soy de la idea que más bien tenemos que educar para que aprendan culturalmente, pero no tiene que servir para algo. ¿Servirá?
pero no tiene que haber un objetivo concreto de servicio a algo, que sirva para algo, que produzca algo. Por eso muchas gentes dicen, ah, pues deberían de enseñarles aquí a hacer su, ¿cómo se llama? Sus impuestos, pues, sus declaraciones de impuestos, que eso no me lo enseñaron en la escuela. Y dices, pues eso no es importante. Si tienes la capacidad de entender muchas cosas, después aprendes, eso se aprende y punto, se acabó. O en el peor de los casos, pues, le pagas a alguien y que te lo haga ese tipo de cosas, ¿no? Que pues, también sería una opción. Entonces ahí recortan. Recortan en la parte de salud. Y en la parte de salud le hacen un recorte muy fuerte a la parte de la salud mental. Porque a los en las cajas de salud, pues parte de esto tienen que hacer el saneamiento de estas cajas de salud. Por lo mismo que estoy mencionando que pasó con la reunificación, pero problemas que han pasado desde hace años. Que en las cajas de salud entonces decidieron que hay que bajarle para sanear. Hay problemas en los hospitales, se tienen que volver a pagar la estancia en los hospitales. No mucho, pero por cada día que esté la gente en el hospital, paga 10 euros. De su bolsillo no lo paga la caja. Eso quiere decir que, bueno, pues estás 30 días, pues ya estás un buen, ya te debes 300 euros, ¿no? Que no es mucho, o sea, no es mucho en general, pero pues de ahí puedes subir, ¿no? De ahí es como la base para que suba. Para que suba y ese salario, ¿no? Y ese salario puede ser que esos 10 euros diarios que está pagando esta persona que está ahí, pues son 10 euros que además es como que la caja de seguridad le está pagando, está autopagándose esos 10 euros constantemente porque está en tu caja de que estás en incapacidad. Tienes incapacidad, entonces te da, después de 6 semanas, la incapacidad la empieza a pagar la caja de ahorros médicos. Entonces, de repente, si estás, bueno, en mes todavía no, pero si estás 2 meses, entonces ya después de las 2 semanas se la paga automáticamente la caja de seguridad, pero además les da nada más a los trabajadores 60% de su salario. Si tienes más de 6 semanas de incapacidad. Y bueno, pues ahí están, son esos detalles donde están pegándole durísimo a la educación y a la salud. ¿Por qué? Porque no hay forma de que la gente de que se saneen, están tratando de sanearlo, pero están saneando por otro lado y sin embargo continúan poniéndole haciendo que si pagas, pues entonces te tratan mejor, o sea, aumentando esta cosa de la privacidad, que de hecho pasó hace poco con el presidente jefe del partido demócrata cristiano, que es homosexual, y te podemos hacer el puente para eso. Aquí en Alemania pues, se prohibió, y él fue uno de los acérrimos en contra de que se prestara la matriz, bueno, a las mujeres para crear, para poder, se le hace un contrato y las mujeres se les paga para que personas que no puedan tener hijos puedan poner un gameto, digamos, las células fecundadas en el cuerpo de esta mujer de los que ellos quieren y tener así un hijo. Es decir, se prohibió eso y esta persona, Span, estuvo en contra de eso y salió a la luz que ahora va a ser padre y que hizo este proceso, lo hizo en Estados Unidos, donde sí está permitido el préstamo de de placenta o yo qué sé, cómo se llama esto, ¿no? Le llaman laimuta, una mamá rentada, le dicen así, ¿no? O sea, que la mujer hace el proceso de que crezca el niño, pero el niño no le pertenece porque el niño, las células no son suyas y además el niño está pagado, está en contrato para que sea el niño de esta pareja, por ejemplo. Y esta pareja, pues en este caso, es una pareja homosexual. Y él se puso en contra de esto y ahora, ¿qué pasa? Pues sucede lo que pasó. Le descubrieron y entonces renunció a su cargo. Era en el parlamento, no era en el partido. Renuncia a su cargo como director del partido en el parlamento, lo cual dices, bueno, pero sigue estando ahí.
Y ahora es padre, pero es ahora, ¿por qué? Porque se lo puede pagar, ¿no? Porque se lo puede pagar. ¿Y cómo se lo paga? Pues por supuesto, pues el tipo ya es rico. Sin embargo, él es político y la parte se está haciendo rico de la política también, ¿no? Pues bueno, esos son los comentarios de las crónicas, lo que está pasando, y ellos, esa es la doble moral que tienen, ¿no? Por un lado recortan, y por el otro lado, también les recortan a la parte de las gentes que están en el desempleo, les quitan dinero, y los obligan a que busquen trabajo, cualquier tipo de trabajo, se quita lo que es el seguro médico para las parejas. O sea, si tú trabajas y tu mujer no trabaja, o si tu mujer trabaja y tú no trabajas, estás casado, normalmente estabas asegurado por medio de la otra persona que trabajaba. Ahora ya no. Lo quitaron. Y entonces, pues ahora sí, si la mujer se dedica a los niños, no, pues que trabaje, chinga. Si el hombre se dedica a los niños, pues que trabaje. Porque eso no es trabajo, ¿no? Ese es el proceso que se está dando. Y se nota como que esta ideología del trabajo, que hay que trabajarlo también, esto es un tema interesante, que es que quiere que la gente trabaje, que trabaje y trabaje y trabaje. Y bueno, pues están esclavizándonos y les bajan a los desempleados, les bajan el dinero que reciben y los pagos que habían recibido, que acusándolos muchos de ellos porque hacen fraude. Son los menos los que hacen fraude, por supuesto, pero basta que digan que son muchos, ¿no? Esa es la trampa. Esa es la trampa. Y sin embargo, para los ricos, para los muy ricos, la gente que gana mucho dinero, pues no se le aumentan ni siquiera los impuestos y no hay un y se les quitan los impuestos a las empresas, les hacen reducción de impuestos, porque no se vayan a ir de Alemania y se nos desindustrializa el país, dicen ellos, ¿no? Ya está desindustrializado, ya se les fueron todos los que se tenían que ir, o probablemente todavía no se van todos, pero esa es la idea, como que... Y luego la gente se opone a esto, porque dice, no, pues es que yo en un momento dado voy a ser rico, ¿no? Y pues bueno, ahí está el punto. A los nadie... nos ponen en contra de los nazis. Va, pues vamos con una rola y cambiamos el tema y nos vamos un poco al atentado rápido. Vamos a documentar lo que pasó en Berlín este fin de semana. Estás escuchando el canal de K-Punk Rock. Yo soy Alf y esto es un poco lo que está sucediendo de este lado del charco. Que lo escuchen tal vez del otro lado del charco y tengan cuidado, porque por ahí va la pedrada y ya está pasando en el norte global, en el imperio. Va pues.

Bueno, pues este ya es un comentario, espero que sea corto, a ver si no me largo y son 58 minutos de programa. Pero el fin de semana sucedió un atentado desde un carro entró y se bajó, y atropelló a varias personas en el, en la cosa más en esta, en el Christopher Street Day en Berlín, cerca de Tiergarten. Y él fue un atentado desde la parte de los, parece ser que es una persona, fue un atentado desde el islamismo extremo, lo cual pues provoca nuevamente, hay una contradicción fuerte en este sentido, porque entonces provoca, es un gran atentado, porque se matan dos pájaros de un tiro, ¿no? En el sentido de que el islamista ataca a personas que son, pues, transexuales, homosexuales, o que están de acuerdo con que no tienen problema alguno con estas diferencias en la sexualidad de las personas. Este es un golpe, pero por otro lado, pues es una persona que es islamista, entonces se dice, ah, no, son los islámicos, o es el islam, son los musulmanes. O sea, es una jugada muy buena, pues por un lado evitan los de derecha que ya están saliendo a la calle, las personas del colectivo LGBT, no sé cuántos, no sé, siempre me hago bolas esos nombres, pero pues, que salgan a la calle, digamos, no quiero decirlo así porque no solo son homosexuales, transexuales, queer, todas estas personas, las lesbianas, todas estas personas que salen a la calle, entonces se evita ya que tenga miedo otra vez, y eso pues a la derecha le agrada. Y por otro lado, pues le agrada también porque fueron no fueron ellos, sino fueron los otros, los extremos religiosos islámicos que fueron los que atacaron, o sea, lo que sale en los medios, ¿no? La parte triste de todo este asunto es que sí atacaron, murió gente, y luego cuando van a atrapar a esta persona, es impresionante cómo nunca logran atraparlos y acaban matándolos. Algunos se suicidan, pero en este caso no. Este caso dicen que atacó a la policía, lo tenían encorralado la persona que hizo el atentado. Es sospechoso, no fue el que hizo el atentado en el sentido de que no sabemos, fue el sospechoso. Lo tenían acorralado para arrestarlo y salió con un arma punzocortante, que quién sabe qué sea eso, puede ser un machete, puede ser un salió a atacar a la policía y la policía le disparó y murió de las heridas que le del disparo. Me parece curioso que le hayan disparado, pero es como que una constante en este país que matan al sospechoso. Aquí en Wuppertal pasó hace unos años que tenían un sospechoso cerca aquí del barrio. Tenían un sospechoso y aventaron, llegó los servicios especiales, estos que parecen como que llegan con, es el típico, que llegan con armas largas y casco y van fuertemente armados, avientan una bomba de humo y el tipo estaba con su celular cargando a su hija de 3 años y entonces uno de ellos sospecha que es un arma y que tiene un rehén y le dan un tiro en la cabeza, creo, ¿no? Algo así pasó. Por suerte no le dieron a la niña, pero sí mataron a la persona esta. Y fue un error. Fue un error porque no tenía ni arma, pero como me aventaron la bomba de humo para entrar, para que no se diera cuenta, el tipo tenía a su hija y el celular. Y bueno, pues lo mataron, porque pensaron que traía un arma. Les digo, parece una constante. Parece una constante. Entonces, se aplica un estilo pena de muerte sin juicio. Y no estoy diciendo que el tipo no haya sido culpable, pero hubiera sido bueno saber qué está pasando, hubiera sido bueno agarrarlo y hubiera sido bueno juzgarlo, y si no de otra forma, pues ya se le da, como le dicen en el argot, se le da carpetazo a lo que está sucediendo
y vámonos a seguirle. Y todo el mundo se da golpes de pecho por las personas que murieron, pero no se averigua más de lo que sucedió, no se sabe más, ya es todo, no se sabe, no, ya se acaba y ya no está en los medios. Y el colectivo de lésbico, gay, bla, bla, bla, LGTB, no sé, detrás, pues es el que va a sufrir las consecuencias porque son los que fueron atacados y van a ser atacados por la derecha y por los islámicos y por los conservadores y por todo mundo. Y viene la ironía, ¿no? Pues tienes a este Span que es homosexual, pero es una persona rica, ¿no? Es una persona rica. Y ese es el problema. Eso es lo que a mí me parece muy triste, que ya está pasando. Y pues más bien parece como que dar el carpetazo a las cosas. Puede ser que esté equivocado y no podían haber hecho otra cosa, y, o sea, y en esos momentos pues es lo que se hace, ¿no? No más que es, parece una constante, como digo, no quiero decir que sea, parece una constante. Tengo mis sospechas que fue, o más bien, se va a aprovechar que sucedió, que lo asesinaron, y entonces ya se le puede dar carpetazo al proceso. Ese es el problema. Bueno, pues quería dejarlos ahora, ya, tardé, llevamos 1 hora 4 minutos, y nos despedimos. Estas fueron las crónicas del día 28 de julio, y les dejo con una canción más de un compa que se llama Andrea, se llama Santa Carmela, un poco a estilo cubano, es Santa Graciela, que tiene que ver un poco con, le pusieron otra letra a Guantanamera, y pues ahí los dejo con eso. Vale, estoy escuchando el canal de K-Punk Rock. Yo soy Alf, un 28 de julio del 2026.

0: ¿Has sentido al menos una vez el deseo de llegar tarde al trabajo o de abandonarlo antes de hora? En tal caso, has entendido que
1: el tiempo de trabajo cuenta doble, pues es tiempo perdido dos veces.
2: Como tiempo que sería más agradable emplear en el amor, en el ensueño, en los placeres, en las pasiones. Como tiempo del cual disponer libremente.
3: Como tiempo de desgaste físico y nervioso.
2: El tiempo de trabajo absorbe la mayor parte de la vida, pues determina a sí mismo el tiempo llamado libre. El tiempo de dormir, de desplazamiento, de comida, de distracción. Afecta también al conjunto de la vida cotidiana de cada cual y tiende a reducirla a una sucesión de instantes y de lugares, que tienen en común la misma repetición vacía, la misma ausencia creciente de vida auténtica.
1: El tiempo de trabajo forzado es una mercancía. En todas partes donde hay mercancía, hay trabajo forzado. Y casi todas las actividades se asemejan progresivamente al trabajo forzado. Producimos, consumimos, comemos, dormimos para un patrono, para un jefe, para el Estado, para el sistema de la mercancía generalizada.

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En realidad, ya estás luchando, conscientemente o no, por una sociedad que asegure a cada cual el derecho a disponer por sí mismo del tiempo y del espacio, de construir cada día su vida como la sea.

0: estudiando.
1: Yo nunca fui a la escuela. Pero me

compañeros, y aquí se han dado las luchas del 99, yo nunca

No, no.

0: Saludos cordiales enviamos desde Radio Tierra y Libertad, la mera mera de la conciencia de clase obrera, la radio del pueblo trabajador que transmite a través del 98.5 en frecuencia modulada de su radio en Monterrey, México. Y la radio, por la ley de la semana de 40 horas, con 2 días de descanso, porque si no tiene 2 días de descanso continuos, no es la ley que necesitan y merecen los trabajadores y trabajadoras de este país, y por la cual hay que luchar hasta conseguirla, no va a llegar sola. Yo soy su servidor, Héctor Camero Haro. Esta es nuestra sección informativa en la que tenemos para usted información de interés, siempre desde el punto de vista del trabajador y la trabajadora pobres, pero con conciencia política de clase obrera. En la cabina de transmisión me acompaña Alfredo Becerra Ramírez, que ahora le saluda y le dice cómo se comunica usted con nosotros, porque su opinión, sobre todo su opinión crítica, es indispensable. Adelante, Alfredo.
1: Buenos días, tardes y noches, su servidor, Alfredo Becerra Ramírez, en los controles técnicos y en el micrófono. Se puede comunicar al 81-83-73-7523 o al correo electrónico radiotil.lomera@gmail.com y en Facebook, Asociación Civil Tierra y Libertad.
0: Gracias, Alfredo. Hoy es lunes 13 de julio. ¿Cómo estamos con la calidad del clima según el último reporte del día de hoy?
1: Con la calidad del aire, hoy lunes 13 de julio a las 8 de la noche, son 14 estaciones en color verde, buena calidad del aire, y una estación en amarillo regular.
0: Muy bien, buena calidad del aire, este que nos reporta Alfredo el día de hoy. Tenemos para usted información de interés, y esta que le va a comentar Alfredo para iniciar se refiere a condiciones de atención que se da en los centros de salud y hospitales de la Secretaría de Salud. Hay que señalar que en el estado de Nuevo León, el gobierno de Samuel García no estuvo de acuerdo en firmar el convenio para incorporar este sistema de salud a IMSS-Bienestar. Los servicios de salud que brinda el gobierno del estado son aparte del programa federal. Es un programa estatal que requiere una tarjeta que se llama Cuidar tu Salud, pero parece que no está trabajando adecuadamente. Alfredo, si nos platicas qué es lo que tienes ahí en tu información.
1: Derrocha Nuevo León en mundial y no tiene para salud. Mientras el estado destina millones de pesos al FanFest a regalar cervezas y otras obras mundialistas, el sistema de salud del gobierno de Nuevo León enfrenta problemas con los pacientes. Un recorrido realizado por el norte comprobó que el desabasto de medicamentos en hospitales, centros de salud y el Issste León, todos a cargo del estado, ha dejado sin tratamiento a mujeres embarazadas o a pacientes que padecen de diabetes o hipertensión, dos de las enfermedades que más problemas de salud genera a nivel nacional. Pese a estas carencias, la administración de Samuel García no escatima para gastar en el FanFest, como lo demuestra la contratación del cantante Carin León, que el próximo domingo encabezará el espectáculo por el cierre del Mundial, presentación que podría costar unos 20 millones de pesos. Entre los principales afectados por la falta de medicamentos están los adultos mayores, particularmente aquellos que se trasladan del área rural o de las afueras del área metropolitana. Tras el tiempo y dinero invertido, regresan sin haber surtido sus recetas para atender sus padecimientos. Además del problema con los fármacos, pacientes han denunciado irregularidades en el hospital metropolitano e incluso desabasto de insumos médicos en el hospital materno infantil, que también dependen de la Secretaría de Salud Estatal a cargo de Alma Rosa Marroquín.
0: Continúa esta nota. En recorrido por los centros de salud, se confirmó que ahí escasean medicamentos como la metformina, uno de los más utilizados para el tratamiento de la diabetes, mientras usuarios denuncian que son enviados a comprarlos por su cuenta. En el centro de salud ubicado en la colonia Terminal, personal de farmacia reconoció que no contaban con metformina, situación que se repitió en la colonia Industrial y en el centro de salud de la colonia Burócratas. sin saber que hablaba con un reportero, un empleado del centro de salud dijo en la colonia terminal que el medicamento ya había sido solicitado, pero aún no llegaba. Mientras que en el centro de salud de la colonia industrial tampoco había metformina ni otros medicamentos y se observaron los anaqueles para medicinas con amplios espacios vacíos. Lo hemos pedido, pero no llega la metformina, dijo una empleada. Igual lo puedes comprar en la farmacia, al fin que no está caro. ¿Qué le parece? Además, una derechohabiente denunció que el centro de salud de la colonia La Fama, en Santa Catarina, tampoco surten las recetas completas. Mi hija fue a consultar y me dijo que no tiene los medicamentos para hipertensión, que los compremos por fuera, que al fin son baratos, dijo Antonio Ramírez. En Isteleón, que solo atiende a servidores estatales, además de jubilados, pensionados y sus beneficiarios, han denunciado también la falta de metformina. Y me ha tocado comprar lo más básico como ácido fólico o hierro, denunció un usuario. Esto empezó a ser más constante con esta administración, se refirió al gobierno de Samuel García. Además de lo que sucede en el interior, afuera de los hospitales estatales, abundan las carencias, como sucede en los espacios que ocupan familiares que tienen que arreglar problemas de sus enfermos. Se quedan en banquetas y calles para esperar y poder estar cerca de sus pacientes. Pues eso, estar cerca es un decir, que están a la intemperie con el clima riguroso que hace en esta ciudad. Y tenemos al respecto la siguiente nota también, Alfredo.
1: Los enfermos más atención deficiente. Además de sus problemas de salud, los usuarios del sistema de hospitales, clínica y centros operados para el gobierno estatal de Samuel García tiene que enfrentar otras complicaciones, la falta de medicamento y la atención deficiente. Personas esperando para ser atendidas con recetas incompletas o surtiendo medicamentos por su cuenta o durmiendo a la intemperie mientras esperan noticias de sus pacientes. Son escenas que se presentan comúnmente en el sistema de salud de Nuevo León. En el hospital metropolitano, una joven pasó 12 horas soportando las condiciones antes de que le permitieran ingresar a recibir atención médica el pasado viernes 19 de junio. Antes se presentaba la dilatación en el hospital, pero ahora casi querían que se llegara en el momento del parto. Incluso escuchamos que una muchachita se alivió en el baño porque les dijo que ella ya se iba a aliviar y no le creyeron, dijo la nueva abuela. Agregó que su nieta recién nacida contrajo una bacteria, por lo que tuvo que pasar un tiempo internada. Otras dos mujeres denunciaron que sus hijos recién nacidos también les detectaron una infección sin que el personal médico les explicara cómo lo contrajeron y se han enterado que hay más casos. Bajita la mano, nosotros hemos contado 20 bebés en los últimos 15 días con el mismo problema. Queremos saber por qué esta bacteria, pero no explica nada, mencionó.
0: Bueno, pues sí, nos han dicho en la primera nota que hay problemas con el abasto de medicamentos. Pero este reporte de personas que tienen sus partos en el hospital metropolitano, este señalamiento de personas que tienen su parto en el hospital metropolitano y que se contaminan sus recién nacidos con bacterias es grave, es muy grave. Creo que eso debe exigir que se tome nota de qué es lo que está pasando para comprobar que sea cierto. No hay que creerse todo lo que dicen los periódicos, y más que son referencias. Dicen, esta persona dice, bajita la mano, hemos contado 20 bebés. Se platican las madres que están ahí recién paridas en el hospital, y entonces pues hacen sus cuentas y dicen cómo les ha pasado a otras lo que ellas ya están sufriendo con sus propios niños. Pero aunque no fueran 20, aunque fueran menos, es una cuestión que debe investigarse. ¿Qué es lo que está ocurriendo? Hay reportes anteriores que señalan que no está el personal titulado a cargo de la atención especializada. y esto pues podría tener como resultado que se estén presentando este tipo de problemas. O agréguele que a la falta de los medicamentos haya falta de insumos de limpieza, de aseo, es grave. Por lo tanto, va mucho más allá que la falta de la metformina y de los antihipertensivos, que por más que digan las empleadas de los centros de salud que vayan a comprarlo a la farmacia, ya saben cuáles, porque están baratos, pues está muy mal. Está muy mal que digan eso. El compromiso de Samuel García era dar atención, que al no incorporar a IMSS Bienestar, él ofreció que sería también atención gratuita.

0: no conforme con dilapidar ese dinero, durante lo que fueron los festejos aquí, en los Juegos de Monterrey o de México, todavía se ha extendido para estar celebrando hasta el próximo domingo. Está mundialero o mundialista a todo lo que da, mientras que el servicio de salud, pues mire cómo lo tiene. Un taxista por aplicación que vive en Ciénega de Flores llevó a su esposa al hospital materno-infantil por una complicación del embarazo y se tenía que quedar a dormir fuera del hospital. Nada más te dan chance de entrar al baño y te tienes que salir, así estamos muchos. Como él, entre basura y con altas temperaturas, decenas de personas pasan la noche afuera del hospital en la avenida San Rafael. Lucero, quien junto con sus dos nietos duerme afuera del hospital, consideró que el edificio debía contar con una sala de espera más grande. Mucha gente no puede ir y venir a su casa. De puro camión son casi 100 pesos diarios. Por eso la gente está aquí, por necesidad. Debería haber una sala de espera grande. No, pues esto no lo pueden entender las personas que no saben lo que es para la gente sencilla 100 pesos. Por eso les suena absurdo que se queden a dormir ahí en la calle por no gastar 100 pesos. 100 pesos, no, ni de propina, 100 pesos al... Pues no le digo al que limpie los vidrios porque no les dan a los que limpian los vidrios, pero se les hace nada. Y en cambio para la gente sencilla, pues es la comida de un día. Vamos a enviar esta canción, Alfredo, que se llama Los hospitales están ardiendo, que es una denuncia, precisamente una denuncia por la forma en la que trabajan los centros de salud y hospitales dedicados a...
1: Oiga, señora presidenta, escuche lo que le decimos los pacientes y trabajadores del sistema de salud. No hay insumos, ni personal, ni medicinas. No hay quimios, ni prótesis, ni tomografías.

0: En esta otra nota tenemos otro de los derechos vulnerados de la población, que es el de la vivienda. Y a propósito, fíjese que llama mucho la atención la forma en la que están apareciendo cada vez más fraudes que se cometen a destajo, por lo visto. Y tengo aquí dos notas que se relacionan con fraudes que se cometen de muy distinta categoría. Por un lado, los que defraudan a personas con millones de pesos. Los convencen, les mueven la ambición, tienen algunos milloncitos guardados, no necesariamente son supermillonarios, quizás son pequeños capitalistas o llamados pequeños empresarios que se van a retirar y quieren pues tener algún rendimiento provechoso de lo que fueron sus ahorros. O gente que tenía buenos ingresos, más algo que consiguió por ahí negocios y logró pues un ahorro interesante. Quiero decir que representara más que cientos de miles de pesos, algunos millones. Bueno, pues los han hecho víctimas, pero en cantidades que ya en conjunto, pues son cantidades muy pesadas, como este señor Lobatón, usted seguramente ha escuchado de él, José Lobatón, el encargado de Proyectos 9, o el que por medio de Proyectos 9 encandiló a muchas personas y tiene un fraude que se valora en 1.100 millones de pesos. 1.100 millones de pesos. César Alejandro, no están los apellidos, como buenos acusados de delitos, se protegen. Solamente está el nombre, César Alejandro, de la empresa Creare, que está ya responsabilizado de 3.000 millones de pesos de fraude. Alejandro Tamayo, de Tamayo Capital, a lo mejor él hasta lo pronuncia en inglés, Tamayo Capital, con 500 millones de pesos, 500 millones de pesos en fraude. Trinitas, de Jorge Olvera, anda prófugo con 2.500 millones de pesos de fraudes. Este otro, Capital Tech, de Rogelio de los Santos, 875 millones de pesos defraudó. Alivio Capital, de Patricio Villarreal, 820 millones de pesos. El que menos que viene aquí en esta nota es MKM Stability. Lo ponen en inglés, Stability, para apantallar más, para ganar confianza. Está a cargo de Gerardo N., y debe 82 millones de pesos, y ese es el más decentito, el que ha robado menos, porque no lo dejaron, yo creo, más. Como parte de su estabilidad financiera para su jubilación laboral al momento de dejar su negocio de fabricación de uniformes, Andrea invirtió 14 millones de pesos de sus ahorros en la firma Capital Tech, de Rogelio de los Santos. En noviembre de 2024 recibió una llamada por parte de los abogados de la financiera, que sin más le dijo que la compañía no tenía fondos para pagarle. Desde entonces, entre llamadas de abogados y presiones para aceptar solamente entre el 12 y el 25% de su capital, o sea, le dan la octava parte de sus 14 millones de pesos, la octava o la cuarta parte, o sea, cuando mucho le han llegado a ofrecer 3.5. Y le dicen, los otros 11.5 ya se perdieron, o lo recoge esos 3 millones que le estamos dando, o a ver cómo le va haciendo. El proceso ha sido lento, cansado y sin avances claros. Antes este tipo de fraude los veías uno cada 20 años. Era un escándalo enorme, señaló. Ahora por semana o por mes sale uno nuevo. ¿Cómo es posible que pase esto sin que pongan a alguien en la cárcel? Como Andrea, múltiples casos de estafas han afectado a cientos de personas que pusieron su capital en desarrollos inmobiliarios o inversión de capitales. Han sido a cuentagotas los casos en que los afectados consiguen que les reparen el daño, ya sea porque está judicializado, está negociando o los acusados están prófugos. Bueno, y así la relación de lo que están sufriendo estas personas, que sus milloncitos pues se los secuestraron a estas personas, José Lobatón y Manuel Cano de Proyectos 9, 1.100 millones, ya le dije. César Alejandro de Creare está en prisión preventiva, 3.000 millones de pesos, mientras consigue el amparo, no se crea, porque no se crea más, porque Lobatón está en prisión preventiva también, mientras que Manuel Cano lleva su proceso en libertad. Por lo visto es un colega de Lobatón, que salió pues más vivillo que el que está en el fresco bote. Víctor Sepúlveda de PIC está prófugo y debe 250 millones de pesos. Alejandro Tamayo, el de Tamayo Capital, está en libertad llevando el proceso. Para eso son los millones que defraudó, 500 millones. Jorge Olvera de Trinitas está prófugo y lo persiguen por 2.500 millones de pesos que deuda. Rogelio de los Santos de Capital Tech lleva su proceso en libertad, es lo bueno de los amparos, para que no le pase nada por 875 millones de pesos que no responde. Patricio Villarreal, de Alivio Capital, lleva el proceso en libertad por la falta de 800 millones de pesos que le reclaman sus ingenuos seguidores. Y Gerardo, este último de MKM Stability, que dejó en la inestabilidad a sus pobres creyentes, pero él le puso su negocio así. Él sí está en prisión, debe 82 millones de varos. Bueno, mire usted cómo está diferente la situación, porque de estos defraudadores, que son 9, están en prisión preventiva 2 están en prisión preventiva, 1 está en prisión, es decir, como que ya le dieron sentencia, y los otros 6 están llevando su proceso paso a paso, despacito, en libertad. En cambio, este cristiano le dieron 29 años por defraudar con inmueble. Tiene también un montón de gente defraudada, pero él sí le cayó la ley con 29 años de prisión. Esto pues contrasta con estos otros personajes que todos están defendiendo como gatos boca arriba. ¿Cómo es eso? Un juez de control sentenció a 29 años de prisión a un hombre acusado de fraude mediante la venta de casas que nunca entregó a sus compradores. El sentenciado está identificado como Jorge N., de 63 años. Usted lo ve, pues no, es una persona que pues no le fiaría a usted un radio, pero pues hubo gente que le creyó que tenía casas a la venta. Solicitaba diversas cantidades de dinero para apartar los inmuebles y prometió entregarlos mediante la firma de escrituras, pero nunca las entregó. De acuerdo con la Fiscalía Regional de la Fiscalía General de Justicia, el hombre obtuvo 1.333.000 pesos de 6 afectados entre 2015 y 2017. Según las investigaciones, Jorge se presentaba como propietario de las viviendas y aseguraba que las había adquirido en paquetes del Infonavit, por lo que podía ofrecerlos a precios menores a los de mercado. Además, tenían algunos daños, pero no muchos, lo que permitía reducir todavía más el costo. Solicitaba anticipos a los compradores con la promesa de entregar las propiedades una vez liquidado el monto acordado y antes de formalizar las escrituras, pero las escrituras nunca llegaron. Pues ya le dieron 29 años de frescobote. Este debe 1 millón. Los otros deben, el que menos, 82 millones. Alcanzan hasta 3.000 millones de pesos. Pero están en prisión preventiva buscando cómo librarla. Y estar como los otros, o prófugos, o llevando su proceso durante un siglo. Y aquí este buenazo de Jorge, pues se lo pescaron por 1 millón. Por 1 millón de pesos que debe, 1.300.000, o sea, aproximadamente les quitó 200.000 pesos a cada cristiano que defraudó. ¿Por qué lo pescaron? Porque él no su 1 millón de pesos, quién sabe que lo invertiría, pero ya no le quedó para contratar un buen despacho de abogados. Los otros, en cambio, imagínense, tienen un ejército de abogados que los protegen y además están denunciando a las personas víctimas, los notarios están involucrados, así que se cuidaron bastante las espaldas de estos defraudadores. Y pues no se diga otro tipo de responsabilidades que pueda haber de jueces. El caso es que los montos son muy grandes, muy superiores. Son personas con algunos milloncitos los defraudados, pero no suficientes como para estos grandes lobatones. Mientras que Jorge, el defraudador de los pobres, pues ese ya le cayeron con 29 años. Como que está grosera la comparación, pero él defraudó gente pobre y sí le hicieron justicia, afortunadamente, porque no tenía el despacho que tuvieron los otros, el equipazo de abogados. Como que está dispareja la cosa. Pero bueno, yo me quiero referir a que esas dos notas van relacionadas con esta otra, que dice, baja 41% de Nuevo León la vivienda popular. Impacta a la edificación la eliminación de subsidios federales. Eso y otro tipo de factores están influyendo para que la vivienda popular en Nuevo León esté mucho más abajo. ¿Qué quiere decir eso? Que los fraudes se van a acentuar, que se van a multiplicar. Esto que decía una de las defraudadas por los supermillonarios, de que antes se veía raramente y ahora no pasa un día en que no haya defraudados, se va a disparar porque pues la gente busca un lugar donde guardar a la familia y no lo encuentra ya. No es efectivo. El Instituto de la Vivienda, Fomarrey, desapareció y por lo tanto cabe esperar que esto ocurra más. Pero le continúo esta nota después de que Alfredo nos envíe la siguiente melodía.
1: La siguiente canción que les quiero compartir se llama Poema 20, con Ginette Acevedo.
0: El poema número 20 forma parte de esa colección que sacó Pablo Neruda, que se llamaba 20 poemas de amor y una canción desesperada. Hoy recordamos a Pablo Neruda porque el día de ayer, que no estuvimos con ustedes, fue domingo, del año de 1904, el día 12 de julio de 1904, nació Pablo Neruda, quien se llamara originalmente Ricardo Neftalí Reyes Basualto. Fuera un destacado poeta y político chileno, ganador del Premio Nobel de Literatura. Él era miembro del Partido Comunista Chileno, Partido Revisionista. Esta poesía que vamos a escuchar fue musicalizada y la tenemos con...